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Amado Dios, te damos gracias, Señor, por la oportunidad que nos das de poder estar aquí reunidos. Gracias, Señor, porque poder escuchar tu palabra es un privilegio para nuestros oídos y también para nuestro corazón. Sabemos, Señor, que los temas que estamos tratando son difíciles, por eso queremos ir despacio, para que sea tu palabra la que nos vaya abriendo, Señor, los ojos, iluminando el corazón poco a poco. Queremos, Señor, que tu espíritu traiga convicción de las enseñanzas al corazón de mis hermanos. Hay mucha doctrina equivocada alrededor de todos estos temas. Y queremos, Señor, que todo lo que aprendamos tenga fundamento en tu palabra. Queremos enseñar, Señor, con la Escritura, con tu revelación. No queremos interpretaciones nuestras propias, personales. Queremos, Señor, que tu palabra se abra y queremos que tu palabra se explique sola. Y yo sé, Señor, que tú nos revelaste una palabra que no pudiéramos entender, que si la leemos con cuidado, atención y bajo tu dirección, tú mismo, Señor, nos la enseñas. Y es lo que yo te pido para esta tarde, que nada quede sin comprensión y que todo lo que vayamos aprendiendo semana tras semana sea entendido, sea asimilado y que tenga, Señor, un impacto en nuestro corazón y sirva para nuestra vida diaria como creyentes. Que no pensemos, Señor, que estos temas son solo futuros, sino que sirvan para nuestro presente, para cómo miramos la vida, para cómo caminamos, para cómo tenemos nuestra esperanza en algo que en cualquier momento va a aparecer aquí, Señor, y es la venida de nuestro Señor Jesucristo. Prepara nuestros corazones a tu palabra esta tarde y guíanos, Señor, a tu verdad. Te lo pido en el nombre de Jesús. Amén, amén y amén. Podemos tomar asiento. En todas las clases, en todas las semanas, voy a intentar dar como siempre una pequeña introducción que tenga que ver con lo de la semana anterior. Porque a diferencia de otros estudios que yo pudiera hacer temas diferentes, si tú faltas una semana y coges la siguiente, pues todo sigue igual. Pero estos los hemos preparado de una manera en que todo tiene que ir consecutivo. Si tú no vienes a los cuatro primeros y me escuchas hablar, el quinto a lo mejor dices, no, eso no es así, pero es que no habrás visto cómo hemos llegado a esas conclusiones. El problema que tenemos muchas veces con la escatología es que todo lo hacemos con versículos sueltos. Las personas, por ejemplo, cogen aquel pasaje que dice que el Señor vendrá como un ladrón en la noche y ellos lo arrancan, no piensan en todo lo demás que dice la Biblia y dicen, no, pues esto significa que vendrá de golpe, que no lo veremos, que será secreto, mil cosas. La Biblia no es un libro que Dios nos haya dado fragmentado, es una revelación constante. Es una revelación continua. Dios se ha ido mostrando al ser humano. Dios se ha ido revelando al hombre de una forma progresiva. Poco a poco Dios se ha ido dando a conocer. Vosotros sabéis, ¿no?, que los libros de la Biblia no tienen el mismo orden cronológico. El Señor no inspiró toda la palabra el mismo día. Él fue inspirando, inspirando, inspirando hasta que de una vez por todas el canon se quedó cerrado y Dios ya no dijo nada más. Ya su revelación perfecta estaba completa. Por eso tenemos de Génesis a Apocalipsis. Entonces nosotros tenemos que entender que cuando Moisés recibe su revelación de Dios y escribe el Pentateuco, los cinco primeros libros de la Biblia, Moisés no sabe lo que va a decir Pablo. Moisés no sabe lo que va a decir el apóstol Pedro. Moisés sabe lo que Dios le ha dicho en ese momento. Por eso, hermanos, yo te voy a decir algo que a lo mejor a ti te choca al principio, pero es una realidad. Tú y yo tenemos un gran tesoro que, por ejemplo, Abraham no tenía. Tú y yo tenemos un gran tesoro que a lo mejor Moisés no tenía. Moisés tuvo un gran tesoro, sí, tuvo ese encuentro con Dios en la zarza ardiente, vio la gloria de Dios, recibió la revelación del Pentateuco, pero Moisés no sabe nada de Apocalipsis. Si Moisés apareciera hoy en esta clase, Moisés se quedaría escuchándonos como yo también tengo que aprender. Porque yo solo sé de Génesis a Deuteronomio, yo no sé lo que dice Pablo a los romanos, yo no sé lo que dice Pablo a los gálatas, yo no sé lo que dice Pedro en sus cartas o el apóstol Juan en sus cartas o lo que reveló Jesucristo en el Apocalipsis a Juan.
Entonces nosotros tenemos un gran tesoro y es que tenemos la revelación completa. Pero a veces hay personas que parece que no la quieren completa y solo se quedan con trocitos sueltos para justificar sus doctrinas. Nosotros tenemos que entender que Dios se ha ido revelando progresivamente. ¿Por qué, por ejemplo, nosotros ahora no seguimos la ley alimentaria de los judíos? Porque cuando Dios habló con los judíos, les dio una ley, ¿verdad? Les dijo lo que podían comer, les dijo lo que no podían comer, ¿sí o no? Pero Dios no se calló. Si Dios no hubiera escrito nada más, si Dios no hubiera revelado nada más, nosotros seguiríamos ahí, ¿verdad? Pero ¿por qué ya no comemos ahora, por ejemplo, cerdo? ¿O comemos marisco? Porque Dios siguió hablando, siguió revelando, dio a entender que habían cosas que cambiarían absolutamente con Cristo. Que Cristo marcaría un antes y un después en la historia. Por ejemplo, el pueblo de Israel, Dios

pasó al séptimo día, o lo que dice en la ley sobre el día de reposo. Yo tengo que ver lo que pasa toda la Biblia con el día de reposo para entender. Cuando alguien te pregunte, ¿tú guardas el día de reposo? O ¿tú comes cerdo? Tú no puedes responder con un versículo. Tú tienes que dar a entender lo que Dios ha ido revelando y el por qué haces o no haces algunas cosas. Cuando nosotros miramos la escatología, ¿por qué primero empecé por el Antiguo Testamento? Porque como les dije, no es algo que tiene que ver con Apocalipsis, es algo que tiene que ver con la Biblia. Y Dios ha ido revelando cómo van a ser los acontecimientos futuros desde el mismo Génesis. En Génesis, en Éxodo, en Levítico, hemos visto en los Salmos, los profetas como Isaías, Daniel, ellos iban anunciando cosas que sucederían, pero que ellos no vieron, ¿verdad?, con sus ojos. Ellos recibieron revelación del Señor. Moisés no vio, ¿verdad?, a Jesús. Aparece en la transfiguración junto a Elías, pero Moisés no vio personalmente a Jesús. Pero Moisés anunció sobre Jesús, ¿o no? ¿No dijo que un profeta Dios levantaría del pueblo? Entonces Dios revela a Moisés que Jesús va a venir, pero Moisés no conoce a Jesús. Nosotros tenemos esa gran ventaja, que tenemos toda la revelación de Dios y podemos tener una visión más clara de las cosas. ¿Tú te imaginas al profeta Isaías hablando? Será despreciado, aborrecido, desechado. Él estaba ahí escribiendo lo que Dios le había revelado, pero Isaías dice, yo no sé quién es, ni cómo, no lo voy a tocar, no lo voy a ver. Pero él lo dejó escrito, otras personas lo contemplaron. Entonces la escatología no es algo que podemos ir a Apocalipsis o como muchos solo al libro de Daniel con sus 70 semanas y sacar esos dos libros de la Biblia y sacar análisis. Porque hermanos, si tú ves Apocalipsis como un libro aparte que no tiene nada que ver con la Biblia, tú vas a esperar realmente animales con un montón de cuernos. Vas a ver el 666 y te vas a volver loco pensando en qué número es ese, si es un chip, si es un sello, si es un código de barras, si es ahora, no sé. Cuando empezamos a pagar con el teléfono móvil, la gente, esto ya está cerca. No, porque cuando tú lees Apocalipsis como si fuera un libro aparte, que no tiene nada que ver con los otros libros, tú empiezas a ver figuras que crees literalmente que te las vas a ver cara a cara. Pero hermano, Apocalipsis es la consumación final de todo lo que el Señor ya va anunciando que va a pasar. Es la victoria definitiva. Entonces, ¿por qué estamos yendo de Antiguo Testamento, Nuevo Testamento? ¿Por qué estamos haciendo una introducción tan grande? Para que cuando entren las cosas que realmente a muchos le dan más morbo que interés, porque la gente con el tema futuro tiene más morbo que interés, tiene más ganas de saber lo de las 70 semanas, quién es el anticristo, que en el fondo entender la palabra. Y ya te digo algo, no te diré un nombre. Cuando te diga algo y hablemos un poco sobre el tema del anticristo, si esperas que te diga cómo va a ser para ver quién puede ser y que nos vayamos fijando un poquito en Donald Trump, porque a lo mejor es él, no va a ser así la clase. Y si esperas que yo venga a decirte que como ahora parece que Estados Unidos, Irán se van a declarar la guerra, eso está escrito, es no saber leer la Biblia. Y creo que fue Sujel Michelén el que hace poco dijo, hermano, si tú vas a una iglesia y te empiezan a decir que si en vez de predicar la palabra, te empiezan a usar los acontecimientos como Irán y Estados Unidos y la guerra que puede haber, con cuatro versículos sueltos para darte un sermón, sal de esa iglesia. Sal de esa iglesia, porque en ninguna parte de la Escritura habla de Estados Unidos. El problema es que hay pastores que quieren enseñar cosas nuevas, cosas que nadie más ha visto en 2000 años de historia, pero parece que ellos sí. Y eso es un peligro. Si tú vas a una iglesia y un pastor te dice que él ha recibido una revelación que nadie más ha sabido en 2000 años, no lo escuches. Cualquiera que traiga otro mensaje, aunque sea un ángel, sea anatema. Entonces, hermanos, a modo de introducción, nosotros estábamos viendo cómo el Antiguo Testamento tenía un foco principal. Todas las promesas, todas las profecías, todos los anuncios que había en el Antiguo Testamento se centraban principalmente en la llegada del Redentor. Toda la Biblia giraba en torno a eso. Y yo quiero usar dos textos del Nuevo Testamento que muestran claramente que la gente que vivía en entonces y había recibido la ley y conocía los

profetas vivían con esa esperanza. Lucas 2:25, por ejemplo, dice: y había en Jerusalén un hombre que se llamaba Simeón, y este hombre justo y piadoso esperaba la consolación de Israel, y el Espíritu Santo estaba sobre él. ¿Qué hacía este hombre? ¿Qué hacía Simeón? Un hombre justo, un hombre piadoso. ¿Qué hacía? Esperaba la consolación de Israel. ¿Saben qué representa esto? Esperaba la consolación de Israel. Israel estaba en un tiempo bajo dominio romano. Israel estaba bajo el yugo de Roma. Y había sido anunciado que llegaría un Mesías, un Redentor. Y ellos, el pueblo judío, vivían bajo esa esperanza. Esa iba a ser la consolación para Israel, la llegada de ese Redentor, de ese Mesías. Pero ¿por qué no cuadraron muchas cosas? Muchas personas esperaban un gran guerrero como David, que vencería a un gigante, que podía ser Roma y que los libraría de ese yugo. Por eso las cosas chocaban cuando Jesús decía: «Dad a César lo que es de César». Y dad a Dios lo que es de Dios. O chocaba todavía más cuando Jesús curaba incluso al trabajador, a un centurión, o a la hija de un romano. Cuando Jesús hacía milagros que parecía que iban a favor de los enemigos del pueblo judío. O cuando Jesús rescataba a un publicano, que era como un estafador, un ladrón para el pueblo, que servía a Roma cobrando impuestos del pueblo judío. Pero ellos tenían una esperanza. El Redentor iba a llegar. Y ese hombre, Simeón, tenía esa esperanza, la consolación de Israel, y el Espíritu Santo estaba sobre él. Un poquito más adelante, en los versículos 36 al 38, dice: y había una profetisa, Ana, hija de Fanuel, de la tribu de Aser. Ella era de edad muy avanzada y había vivido con su marido 7 años después de su matrimonio. Y después de viuda, hasta los 84 años. Nunca se alejaba del templo, sirviendo noche y día con ayunos y oraciones. Y llegando ella en ese preciso momento, daba gracias a Dios y hablaba de Él a todos los que esperaban la redención de Jerusalén. No solo Simeón esperaba la consolación de Jerusalén, Ana estaba ahí, una señora que había escuchado la ley, que conocía al Señor y piadosa. ¿Ven que dice que estaba haciendo oraciones y ayunos noche y día en el templo? Una mujer de Dios. Y ella hablaba a la gente ¿de qué? A todos los que esperaban la redención de Jerusalén. ¿Cuál era la alegría de Ana? ¿Cuál era la alegría de Simeón? Que habían visto en pañales aquel Redentor. ¡Qué alegría para unas personas como Ana, ¿verdad? 84 años, una mujer que estaba en el templo orando, ayunando. ¿Cuál era el mayor deseo del corazón de esa viejita? Que un día llegara el Consolador, la redención esperada para Israel, aquel que era tan esperado, el Mesías. Y qué alegría debe ser para aquella mujer, ¿verdad? Contemplarlo con sus propios ojos. Aquel que tan anunciado había sido. Entonces, hermanos, vemos cómo el Antiguo Testamento era anticipatorio de cosas que habían de venir. Pero de la misma manera, hoy trataremos más el Nuevo Testamento entre esta semana y la que viene, porque la clase de hoy se me iba a hacer muy larga y he decidido dividirla en 2 sesiones. La de hoy le he titulado Los Últimos Días o Los Tiempos Finales, y la de la semana que viene se llamará El Día Final. Y parece un título igual, pero cuando nosotros estemos este martes y el que viene escuchando, se darán cuenta que es muy distinto, que es muy distinto. Recuerden, hoy empezaremos a hablar de los tiempos finales o los días finales, y la semana que viene hablaremos del último día. Son cosas distintas. Pero lo que sí vemos también es que de la misma manera que el Antiguo Testamento era anticipatorio de cosas que habían de venir, el Nuevo Testamento también. Como dijimos la semana pasada, muchas cosas ya han sido cumplidas, ¿verdad? ¿Recuerdan las cosas que dijimos, las 7 cosas que se habían anunciado más importantes, como la venida del Espíritu Santo, como la llegada del nacimiento del Mesías? Habían cosas que habían sido anunciadas y que en el Nuevo Testamento ya se estaban viviendo. Pero de la misma manera habían cosas que todavía estaban por llegar. Nosotros lo que sí vemos es que la gente en el Antiguo Testamento estaba viviendo unas cosas, pero anunciaba cosas más grandes que vivirían en otra etapa.
Y en el Nuevo Testamento empiezan a vivir esas cosas y al mismo tiempo anuncian otras cosas todavía más grandes que están por llegar. Ejemplo, el Antiguo Testamento, los hombres y mujeres de Dios eran llenos del Espíritu Santo, ¿sí o no? No. No. En el Antiguo Testamento habían personas, algunas personas seleccionadas por Dios por alguna función o alguna misión a las cuales Dios revestía con el Espíritu Santo. Y escucharás frases como la que hemos leído de Simeón: y el Espíritu Santo estaba sobre él. Y esa expresión aparece más de una vez. Y no dice en él, dice sobre él. El Espíritu Santo no había sido derramado. Pero recuerdan que, por ejemplo, el profeta Joel dice: en los últimos días derramaré mi Espíritu sobre toda carne. ¿Y ahora qué pasa? Todos los creyentes tenemos al Espíritu Santo. Eso es una gran alegría, ¿o no, hermano? Los hombres de Dios en el Antiguo Testamento sabían que un día el Señor mandaría su Espíritu sobre toda carne. Pero nosotros tenemos al Espíritu Santo. Miren qué glorioso. Ellos vivieron cosas grandes, pero anunciaron cosas mucho mayores. Ser llenos del Espíritu de Dios. Nosotros estamos viviendo una era mucho mejor. Ya no la era en la que el Espíritu Santo estaba sobre algunos. Nosotros vivimos en la era donde el Espíritu Santo está en todos los creyentes. Pero no es la mejor era. El Nuevo Testamento, a pesar de estar viviendo una mejor época, anuncia otra mucho más gloriosa. Esa eternidad que nos espera con Cristo. Otro ejemplo. El Antiguo Testamento tenía sus profetas, ¿verdad? Tenía sus líderes. Pero ellos anunciaban que habría uno mucho más grande que vendría, ¿sí o no? Nosotros vivimos en esa era mucho mejor, donde el Hijo anunciado, el Hijo de Dios, el Redentor ya vino. Pero al mismo tiempo nosotros anunciamos una era mucho más grande, porque ese Hijo también se fue. Y nosotros anunciamos la era perfecta, en la que Él vuelva definitivamente y estemos con Él por la eternidad. El Antiguo Testamento vivía cosas grandes, pero anunciaba cosas mayores. Y nosotros ahora vivimos esas cosas mayores que anunciaban, y al mismo tiempo seguimos anunciando que todavía tienen cosas mejores que venir. ¿Ven que es una revelación progresiva? Que Dios ha ido haciendo cosas poco a poco, y que desde el principio dijo: mandaré mi Espíritu, ahí el Espíritu llega, y entonces tenemos algo más grande todavía, que es esa eternidad gloriosa. O como vendrá un profeta, vendrá el Redentor, vendrá el Mesías, ahí Él llega, pero muere, resucita al tercer día, asciende en gloria, pero empezamos a anunciar, así como lo habéis visto, volverá por segunda vez y reinaremos con Él y estaremos eternamente con Él. La Biblia se va revelando progresivamente. El Antiguo Pacto muestra cosas gloriosas que pasarían en el Nuevo, y el Nuevo muestra cosas gloriosas que todavía tienen que pasar. Pero hay una cosa que sí que es cierta. Toda la Biblia para mí, y creo que para cualquier teólogo y creyente que sepa leer, toda la Biblia tiene dos ejes principales y dos pilares que marcarán la historia: la venida de Cristo y la segunda venida de Cristo. El Antiguo Testamento era muy bonito, pero algo que marcaría la historia era la llegada del Redentor. Ahí empieza una era maravillosa, pero hay otra cosa que marcará la historia: el regreso del Redentor, la segunda venida de Cristo. Los creyentes del Antiguo Testamento vivían esperando al Mesías. ¿Cómo vivimos los creyentes del Nuevo? Esperando al Mesías. La vida del creyente es una vida de esperanza. La vida del creyente no es una vida puesta con los ojos aquí: esta es mi vida, este es mi momento, esta es la edad que me ha tocado vivir. No, el creyente siempre vive esperando algo grande que el Señor ha anunciado, esperando algo glorioso que va a pasar. Y lo que marca esa espera es tanto la primera venida de Cristo como la segunda venida de Cristo. Vimos como la semana pasada hablábamos de eso, que la venida del Mesías era el punto trascendental de todas las profecías y promesas del Antiguo Testamento. Y ahora en el Nuevo Testamento veremos cómo todo gira en torno de la primera y la segunda venida de Cristo. Nosotros estamos en esa época y te tienes que empezar a situar, porque para saber cómo vivir, para saber qué creer, para saber qué hacer, para saber en qué momento de la historia estás, tú debes tener muy claro en qué era estás.
Los creyentes que estaban antes de la primera venida de Cristo vivían de otra manera. Hacían sacrificios, como hemos dicho. Hacían sus ofrendas de paz. Había un sumo sacerdote que intercedía por el pueblo porque ellos no podían hacerlo. Solo una persona elegida. Tenían ese sacerdocio que pasaba de familia en familia. Me parece muy curioso que hay algunas iglesias que todavía siguen pasando el pastorado de padres a hijos. Que como no saben en qué época viven, creen que viven en la época pasada, creen que el sacerdocio pertenece a una tribu pastoral o algo así. De la misma manera creen que de tal palo tal astilla y que el hijo de un pastor tiene que ser el pastorcito. Y no es así. Hermano, déjenme decir algo. El pastor Marcos tiene un hijo. Si mañana Dios me da un hijo, nunca, nunca, nunca, nunca espero que la iglesia les presione para que mañana sean pastores. Porque no tienen la obligación de serlo. No tienen ni que ser misioneros, ni que ser evangelistas, ni que estar en la alabanza. Será lo que Dios quiera para ellos. Y a lo mejor el hijo de un pastor le toca ser un miembro que simplemente va a los cultos y limpia y participa abriendo un culto y nada más. Y el Señor no le hace arder el corazón y quiere que sea cirujano. Mientras sea un buen creyente y haga la voluntad de Dios, gloria a Dios. Pero lo que tenemos que pedir no es que sea pastor, lo que hay que orar es que sea creyente. Que conozca al Señor, y eso es importante, porque realmente hay iglesias que parece que no lo entienden y presionan a los hijos de pastor como si tuvieran que ser un hijo diferente al resto de niños. Como los niños normales juegan a fútbol, el hijo del pastor no. Los niños normales juegan a videoconsola, el hijo del pastor no. Tiene que tener Biblia de los 3 años. Desde que sepa leer ya tiene que memorizar el Pentateuco. No, son niños. Las iglesias matan a esos niños a veces, los destrozan con sus presiones, los miran como... Tiene que ser duro sentirte analizado. Es como la mujer de un pastor, que a veces como que todos los ojos están ahí como la mujer perfecta, ella no puede fallar, ella no puede decir... Es una mujer, la mujer de un hombre. Tiene mala suerte de ser la mujer de un pastor, porque tiene una presión que muchas de ustedes no tienen. Pero hermano, a veces la iglesia pone presiones que Dios no ha puesto sobre ellos. Dios no lo ha puesto. Entonces, quiero leer una cita antes de seguir un poco adelante de William Manson que dice: cuando vamos al Nuevo Testamento, pasamos de un clima de predicción a uno de cumplimiento. Aquello que Dios había anticipado a través de los labios de sus santos profetas ya ha sido cumplido por él, al menos en parte. La resurrección de Jesús no es simplemente una señal que Dios ha hecho a favor de su Hijo, sino que es la inauguración, la entrada a la historia de los tiempos del fin. Y quiero que te quedes con esa última frase. La venida de Jesús es la inauguración de los tiempos del fin. ¿Por qué? Porque hay gente que ahora dice que estamos en los últimos tiempos. Pero lo que yo voy a enseñar a la iglesia, y lo voy a hacer con la escritura, es que desde que Cristo vino, y sobre todo desde que Cristo se fue, ya estaban, y ya estamos también, por ende, en los últimos tiempos. Que lo que la Biblia llama los últimos tiempos no era el siglo XX. Y les mostraré como que lo que la Biblia llama los últimos tiempos eran los tiempos que el apóstol Pablo ya estaba viviendo. Y leeremos hoy incluso textos como el apóstol Juan en su carta diciendo: hermanos o hijos, ya estamos en los últimos días. Y si él dice eso, no podemos contradecirlo nosotros. Entonces, antes de eso, me gustaría que leyéramos otro pasaje que es Mateo 1, 20 al 23. Mateo capítulo 1, 20 al 23, que dice: pero mientras pensaba en esto, he aquí que se le apareció en sueños un ángel del Señor diciendo: José, hijo de David, no temas recibir a María tu mujer, porque el niño que se ha engendrado en ella es del Espíritu Santo. Y dará a luz un hijo y le pondrás por nombre Jesús, porque él salvará a su pueblo de sus pecados. Todo esto sucedió para que se cumpliera lo que el Señor había hablado por medio del profeta diciendo: he aquí, la Virgen concebirá y dará a luz un hijo, y le pondrán por nombre Emmanuel, que traducido significa Dios con nosotros. Hermano, entonces, nosotros dijimos que todo giraba en torno de ese día. José, no corras, toma a María, porque el hijo que van a hacer es aquel que tanto espera la gente, es ese Redentor, para que se cumpliera lo que fuera dicho por medio del profeta.
Y esa expresión, hermano, gira en torno de Jesús constantemente para que se cumpliera lo que fuera dicho por medio del profeta. Y antes de hablar un poco de lo que vienen siendo los últimos días, yo quiero, recuerda la semana pasada que hablamos de cosas que anunciaban sobre Jesús y que claramente pasaron en él. Yo quiero anunciar otras más. No las quise decir todas la semana pasada porque eran muchas, pero era para que entre esta semana y hoy viéramos que todo el Antiguo Testamento apuntaba casi todo al mismo lado. Jesús viene, Jesús viene, y daba detalles exactos de cómo iba a ser. Vamos a ver algunos detalles más. En primer lugar, su nacimiento en Belén. Miqueas 5, versículo 2. Pero tú, Belén Efrata, aunque eres pequeña entre las familias de Judá, de ti me saldrá el que ha de ser gobernante en Israel. Y sus orígenes son desde tiempos antiguos, desde los días de la eternidad. ¿Has visto esa expresión? Ya anunciaban que iba a ser de Belén. Tú, Belén Efrata, aunque eres pequeña entre las familias de Judá, aunque eres insignificante, de ti saldrá el que ha de ser gobernante en Israel. Hasta ahí parece el anuncio de cualquier persona, de cualquier rey. Pero mira lo que dice luego: sus orígenes son desde tiempos antiguos, desde los días de la eternidad. Ese que iba a ser gobernante en Israel, que vendría de Belén, sus orígenes eran desde la eternidad. Claramente, Cristo. ¿Qué más? Su ida a Egipto. Nosotros vemos cómo hay un momento en que tienen que huir a Egipto. Oseas capítulo 11, versículo 1. Cuando Israel era niño, yo lo amé, y de Egipto llamé a mi hijo. Otra cosa importante, su rechazo por parte de su propio pueblo. Isaías 53:3, fue despreciado y desechado de los hombres, varón de dolores y experimentado en aflicción, y como uno de quien los hombres esconden el rostro, fue despreciado y no lo estimamos. ¿Por qué Isaías usa incluso la expresión no lo estimamos? Porque se refiere al pueblo de Dios. Su propio pueblo lo iba a desechar. También está anunciada su entrada triunfal en Jerusalén. Zacarías 9:9, regocíjate sobremanera, hija de Sión, da voces de júbilo, hija de Jerusalén, he aquí tu rey viene a ti, justo y dotado de salvación, humilde, montado en un asno, en un pollino, hijo de asna. ¿Recuerdan la entrada de Jesús en Jerusalén? Cuando le dice a unos discípulos de él, id allí, tomad ese pollino, decidle que es para vuestro maestro, anunciado. Incluso su venta por 30 monedas de plata. No es curioso que fueran esa cantidad, porque Zacarías 11:12 dice, y les dije, si os parece bien, dadme mi paga, y si no, dejadla. Y pesaron como mi salario 30 piezas de plata. Y dos últimas cosas que son las más gloriosas, su resurrección. El Salmo 16:10 dice, pero pues tú no abandonarás mi alma en el Seol. Tú no abandonarás mi alma en el Seol, ni permitirás a tu santo ver corrupción. Ese salmo decía que de esa persona de la que se hablaba no vería muerte en sí. No llegaría a estar muerto, no llegaría a perecer en el Seol. Si fuera David, no estaría coherente, pero claramente se refería a Cristo. Y también su futura ascensión. Salmo 68:18, tú has ascendido a lo alto, has llevado en cautividad a tus cautivos, has recibido dones entre los hombres y aun entre los rebeldes para que el Señor habite entre ellos. Entonces, hermano, podíamos seguir así. Todo el antiguo pacto apunta a lo mismo, a cómo iba a ser Jesús. Y a mí me resulta curioso, hoy una persona me escribe un correo electrónico y me dice, pastor, mi esposo ha conocido a un hombre que es judío mesiánico y le ha dicho que no podemos los cristianos olvidar el idioma original y tenemos que centrarnos otra vez más en la Torá y un montón de cosas. Y empezó a decir, no, pastor, porque deberíamos estudiar con los judíos, porque son el pueblo original de Dios. Y yo le dije, mira, ¿tú crees de verdad que los judíos tienen mayor comprensión que los cristianos? Y me dijo, bueno, no sé, dígame usted qué piensa. Y le dije, yo creo que no. Porque un judío tiene todos estos versículos que hemos dicho. Un judío conoce esto, conoce estos anuncios.
conoce de la resurrección, de la ascensión, del rechazo, de las 30 monedas, de la entrada en un pollino, y saben históricamente que Jesús hizo eso. Y aún así, no reconocen que es el Mesías. Entonces, para mí, no son maestros, porque niegan a mi Señor, porque siguen con un velo sobre sus ojos y están cegados. Y si no es el Espíritu Santo que trae iluminación a su corazón, perecerán en el infierno por mucho celo que tengan de la ley, por mucho que no coman cerdo, por mucho que no coman marisco, por mucho que guarden el sabbat. Si no reconocen que Jesús es el Señor, no serán salvos, porque no hay otro camino al Padre. A pesar de que muchas iglesias evangélicas, no sé yo cómo, no sé yo a través de qué pasaje de la Biblia, llaman a los judíos hermanos. Y la Biblia dice que quien rechaza al Hijo, rechaza al Padre que lo envió. Y la Biblia dice que aquel que es mi hermano es el que conoce la voluntad de Dios y la hace. Alguien que rechaza a Cristo no puede ser mi hermano. Por eso un testigo de Jehová no es mi hermano, porque adora a Jehová, sirve a Jehová, pero rechaza la deidad de mi Señor. Entonces no es mi hermano. Lo lamento mucho. Y esto no es un discurso antisemita. Amo al pueblo judío como amo al pueblo musulmán y como amo a los ateos. Y oro por ellos, porque la Biblia también dice que hay que orar por la paz en Jerusalén. Y yo oro por la paz en Jerusalén. Pero me dan más pena incluso que los ateos, porque tienen la ley. Les ha sido revelada la gloriosa palabra de Dios. Han tenido a los profetas, han recibido las escrituras, Dios les ha hablado a través de Moisés y siguen con los ojos velados. Me da más pena que los ateos, porque los ateos, la revelación que tienen de Dios es la creación. Porque la creación muestra la gloria de Dios, y aún así no lo adoran como tal. Pueden leer Romanos, pueden leer Salmos, pero los judíos no tienen solo la creación, tienen la palabra. Y aún así rechazan a Jesús. No, hermano, amo a los judíos. Pero si no reconocen a Jesús como su Señor y Salvador, no son salvos. Porque solo hay un medio de salvación: por gracia, mediante la fe en Jesucristo. No hay otro. Entonces todo apuntaba a Jesús. Y entonces Jesús aparece. Ahora llego a lo de los tiempos finales. Va a ser casi al final, pero yo quiero que lo entendamos bien, porque todo parte de Jesús. Entonces Jesús aparece. Y hay dos palabras, no sé si estas las escribí en la pantalla o no. Sí que las he escrito. Y no las voy a pronunciar, porque griego y hebreo son dos cosas que por temas de seminario estudié escrito, pero no verbal. Y si yo me pongo, voy a citar algunas cosas en griego, y si me pongo a pronunciarlas, número uno, va a ser cómico. Y número dos, lo haré mal. Porque yo creo que eso se pronuncia Apax y Efapax. Pero mañana va a venir Asterix y Obelix o quien sea y me va a decir que no es así. Si se levantara Platón, me diría que lo estoy diciendo mal. Lo que sí que quiero que entendamos ahora es que Jesús apareció, ¿verdad? El Redentor llega y el Redentor hace una obra, ¿sí o no? Lleva a cabo una misión. Jesús no vino por casualidad, ¿lo entendemos? Jesús vino con una misión. ¿Y por qué es importante esto de una misión hecha por Jesús? ¿Por qué estas dos palabras? Y ahora leeremos algunos textos donde aparece la palabra apax en griego, que representa una sola vez, y la palabra efapax, que representa una vez y para siempre. Porque la misión que vino a cumplir Jesús, la obra que vino a hacer Jesús, no es una obra que se quedaría a medias. Jesús vino a cumplir una obra que cambiaría la historia, porque era una obra completa. ¿Recuerdan cuando Jesús grita Tetelestai, consumado es? Cuando Jesús dice eso, es misión cumplida. Me he pasado el videojuego. Eso es como si predicaras a un millennial, para que entiendan las cosas. Jesús había acabado su misión, la había cumplido, y esa misión cambiaba la historia. Jesús no ha dejado cosas por hacer.
Jesús las ha hecho completas. Por eso me pone nervioso cuando la gente, si tú crees que la salvación depende de ti, significa que la obra de Jesús en tu vida, Jesús no la ha hecho completa. Significa que la ha hecho a medias y tú la tienes que acabar. Porque para muchos la obra de Jesús es, yo he muerto por ti, pero ahora cúrratelo que te tienes que salvar, ¿eh? Que como no te lo curres, lo pierdes. Entonces la salvación es nuestra. Jesús es a medias. Mira, me parece tan peligroso decir que yo me tengo que salvar como decir que nos tenemos que salvar 50-50. No, Jesús ha hecho su parte, ahora yo tengo que hacer la mía. ¿Cómo? Entonces no es mi salvador, es mi medio salvador. Pero Jesús vino a hacer una obra completa. Yo no le digo a la gente, Jesús me ha medio salvado. Yo no le digo a la gente, Jesús me ha medio perdonado los pecados. Yo no le digo a la gente, Jesús me ha medio llevado al Padre. No, yo veo un montón de versículos que dice que Jesús me ha salvado. Yo veo muchos textos que me enseñan que Jesús ha perdonado todos mis pecados. Y todos representa pasado, presente y futuro. Yo veo textos que dice que yo he sido llevado de las tinieblas a la luz. No que estoy siendo llevado, que yo he pasado de aquí a aquí. Yo veo textos que dicen que el que empezó la buena obra la va a perfeccionar hasta que Él venga. No que yo la tengo que perfeccionar. Que Él la ha empezado y Él la va a consumar, que la obra es de Él y no mía. ¿Por qué te digo esto? Porque si yo me tengo que hacer una parte, cuando yo llegue al cielo, el 50% de la gloria se la lleva Dios y el 50% de la gloria se la lleva mi esfuerzo. Pero cuando lleguemos al cielo, solo diremos, gloria al Cordero de Dios. Solo a Él la gloria. Porque sabremos que si hubiera sido por nosotros, no estaríamos allí. Sabríamos que si hubiera sido por nuestro esfuerzo, lo habríamos perdido. Me gusta mucho la frase de un buen hombre que dice, si la salvación dependiera de mí, la perdería todos los días. Porque ser salvo por mi propia justicia significaría ser perfecto. Porque quien incumple un mandamiento, ya sea de pensamiento o de hecho, los incumple todos. Y hermano, vivir con ese estrés de no incumplir ninguno, ¿quién los hace? ¿Quién los cumple 100% todos? ¿Quién no tiene una subida de tono? ¿Quién no ha cometido un mal día, una pequeña mentira? ¿Qué es mentira ante los ojos de Dios? ¿Quién no ha tenido una mala mirada? ¿Quién no ha deseado algo que no podía desear? ¿A quién no se le ha levantado en un instante, un segundo aunque sea, codicia por algo que no era suyo? Un dinero, una vida rica, algo de un hermano. Y sí, nos arrepentimos, y sí, luchamos, y esa es la prueba que somos salvos, que volvemos humillados a sus pies y sabemos que no le agrada y le decimos, quita eso de mi corazón, santifícame más. Pero no tengo miedo de que haber pensado eso me quite mi salvación, porque es por gracia, mediante la fe en Cristo, no por obras, para que nadie se gloríe. Jesús hizo una obra una vez y para siempre. Y para los que dicen que enseñar eso hace que la gente viva pecando, no. Porque también dice la Escritura que aquel que está en Cristo es una nueva criatura. Que las cosas viejas pasaron y todas son hechas nuevas. No se están haciendo nuevas, ya son hechas nuevas. Somos alguien nuevo en un solo día, en un instante, en un segundo, en el momento que depositamos nuestra fe en Jesucristo, nacemos de nuevo. No estamos naciendo de nuevo. Jesús hizo una obra una vez y para siempre. Mira, y yo puedo darte argumentos y tú dirás, bueno, tu palabra es tu palabra. Vamos a la de Él. Vamos a la palabra de Dios. Primera de Pedro 3:18. Porque también Cristo murió por los pecados una sola vez. El justo por los injustos para llevarnos a Dios. Muerto en la carne, pero vivificado en el Espíritu. Murió por nuestros pecados una sola vez. Hebreos 9:12. Y no por medio de la sangre de machos cabríos y de becerros, sino por medio de su propia sangre entró al lugar santísimo una vez
para siempre. La segunda palabra que hemos dicho, epáfax, o efápax, o como lo digan los griegos, se escribe así y eso tengo certeza. Entonces, habiendo obtenido redención, ojo, ojo esto, entró al lugar santísimo una vez para siempre. ¿Y qué hizo esa vez? Obtuvo redención temporal, eterna, eterna. Hebreos 10:10. Por esta voluntad hemos sido santificados mediante la ofrenda de cuerpo de Jesucristo, ofrecida de una vez para siempre. Significa que el sacrificio de Cristo fue hecho una vez, pero su vigencia es para siempre. Hebreos 10:12. Pero Él, habiendo ofrecido un solo sacrificio por los pecados para siempre, se sentó a la diestra de Dios. Lo que nosotros vemos aquí, que los que nos enseñan estos pasajes, es que la obra de Cristo es completa y la obra de Cristo es definitiva. El Redentor había llegado, había cumplido una misión que cambiaba totalmente la historia. Pero no solo la misión de Jesús era perdonar nuestros pecados, morir por nuestros pecados, ser un sacrificio vivo, clavarse en aquella cruz y pagar por nuestros pecados una vez y para siempre, sino que Jesús traía otra cosa con Él, una cosa que le gusta mucho mencionar a los testigos de Jehová. Cuando tú te encuentras un testigo de Jehová, no te dice te voy a hablar de Jesús, no te dice te voy a hablar de Dios. A lo que más dicen y lo que más les gusta hablar es del reino de Dios, del reino de Dios. Y en parte no les discuto, porque Jesús no vino solo a consumar una obra salvífica, Jesús no vino solo a consumar una obra redentora, sino que Jesús también vino a traer una cosa, vino a traernos el reino de Dios. ¿Recuerdan también la clase de la semana pasada que se anunciaba el reino de Dios? Pues nosotros estamos viviendo en unas etapas intermedias, a la que muchas veces en teología se le conoce como el ya, pero todavía no. Nosotros ya estamos viviendo el reino de Dios, pero al mismo tiempo estamos esperando la consumación de ese reino. ¿Jesús ya reina, sí o no? Reina sobre todo principado, sobre toda potestad, pero aún así estamos esperando la consumación final de ese reino. Pero la llegada de Jesús ya trajo el reino. La gente que dice, yo estoy esperando el reino de Dios, no sabe, no se expresa bien. La gente que dice, estoy esperando que llegue el reino de Dios, no se expresa bien. Y lo vamos a ver en la palabra para que lo entiendan mejor. Mira lo que dijo, por ejemplo, Marcos 1:15. O primero Mateo 3:2. Mateo 3:2. No era Jesús, ¿eh? Arrepentíos porque el reino de los cielos se ha acercado. ¿No dijo el reino de los cielos viene? ¿Estoy esperando llegar al reino de los cielos? Hermanos, arrepentíos para que un día lleguéis al reino de los cielos. ¿Cuál es la frase? No, y hermano, a veces leemos la Biblia rápido y eso hace que entendamos cosas mal. La Biblia no es un libro para leer en el bus, rápido, en el metro, con escuchando música. Hermano, nunca leas la Biblia distraído, nunca leas la Biblia con la tele puesta, nunca leas la Biblia con jaleo en casa alrededor. Te digo más, y te lo digo porque te amo, no leas la Biblia como cualquier otro libro solo por decir la he leído hoy. Es mejor leer la Biblia 15 minutos a solas, tranquilo y en silencio, pero tú y ella y nada más, que decir la he leído una hora, pero el niño tenía la tele, había jaleo o venía o estaba... No, hermano, porque no la vas a meditar, no la vas a entender, no la vas a escudriñar, la vas a leer. Y luego llegas a estos textos que muchos ya sabéis y os pasa lo que muchos me habéis dicho que os pasa, que cuando yo predico me viene gente y me dice, pastor, yo ya había leído esto, pero no lo había visto así. Y yo les digo a todos, pues yo no soy un catedrático, simplemente lo desmenuzo un poco, palabra por palabra, despacito, porque la Biblia no se lee, la Biblia se tiene que meditar, se tiene que escudriñar. La Biblia es como, hermano, no sé si a ti te ha pasado, cuando
Vas a un menú de un bar, si tú eres como yo que te gusta el helado, te comes tu primer plato rápido, te comes tu segundo plato rápido, pero cuando llega el postre, pides tu café solo, sabe un café solo y un helado de chocolate. ¿Y eso te dura más el helado y el café que el primero, el segundo, el pan y todo lo que has hecho antes? Una cucharadita, lames la cuchara, lames el bote. El café es así de pequeñito, pero te mojan los labios, hacen gárgaras. Porque cuando algo te gusta, haces que dure, lo disfrutas. Esto no es una novela. Este libro no es ciencia ficción. No son las historias de Tolkien, no son las historias de Harry Potter. Es palabra de Dios, hermano. Esto hay que dedicarle tiempo, hay que degustarlo. Y este libro es sabroso, es delicioso. Transforma corazones, da vida. Y cuando lo leas como se tiene que leer, tú solo en tu casa, sin necesidad de ningún pastor Juan Manuel ni ningún teólogo de la tele, tú estarás leyendo y dirás, ¡wow! Es maravilloso. Pero mira qué dijo él. Él no dijo el reino de los cielos va a venir. Juan Bautista también anunciaba que el reino de los cielos se ha acercado. Marcos 1:15 dice, y diciendo, el tiempo se ha cumplido. ¿Qué tiempo? La llegada del Mesías. Y el reino de Dios se ha acercado. Arrepentíos y creed en el Evangelio. Mira lo que dice Juan. ¿Por qué se tienen que arrepentir y creer? ¿Por qué lo dice como con urgencia? Porque ya ha llegado el momento. El reino de Dios ha venido. ¿Y por qué había venido el reino de Dios? ¿Por qué se había acercado el reino de Dios? Porque el Rey estaba ahí. Porque el Redentor no solo era Redentor, Mesías, era Rey. Y cuando llega un Rey, hay un reino. Y no solo lo dijo Juan Bautista, Jesús a los fariseos, miren qué les dice en Mateo 12:28. Pero si yo expulso los demonios por el Espíritu de Dios, entonces el reino de Dios ha llegado a vosotros. El reino de Dios ha llegado a vosotros. Entonces, ¿qué nos ha enseñado Juan Bautista y qué nos ha enseñado Jesús? Que el reino de Dios no es algo que estamos esperando. Que el reino de Dios es algo que estamos viviendo. Hermano, tú no estás esperando el reino de Dios. Tú estás viviendo el reino de Dios. Nosotros somos parte del reino de Dios. Porque el reino de Dios ha llegado a vosotros. Cuando Jesús llega, el reino de Dios llega con Jesús. Entonces, lo que el Antiguo Testamento también anunciaba, que era la llegada del reino de Dios, con la llegada de Jesús no solo llega la redención, sino la manifestación del reino de Dios. Y digo y repito, este reino de Dios, además tenemos otros anuncios que nos enseñan que ese reino se tiene que consumar. Por eso digo, y dedicaré una clase solo a eso, que estamos en la época intermedia que llamamos ya, pero todavía no. Ya tenemos cosas, pero todavía no las estamos viviendo completas. Ya estamos degustando, pero todavía no las estamos viendo enteras. Es decir, ya tengo la salvación, pero todavía no tengo esa eterna, gloriosa salvación sin pecado y maravillosa que tendré. Ya veo el reino de Dios, ya estoy viviendo el reino de Dios, pero todavía no veo ese reino en el que Cristo estará como Rey eternamente con nosotros. Es decir, ¿entienden eso? Ya estamos viviendo cosas. Ya estamos degustando cosas, ya estamos probando bendiciones, promesas maravillosas, pero que todavía no se han consumado por completo. Que todavía no se han consumado por completo. Entonces, llega el Mesías. Sé que estoy yendo despacio, hermano, pero es que si no, este tema es delicado y se me van a perder por el camino. Iré repitiéndome y repitiéndome porque no quiero que ninguno se pierda. Llega el Mesías. Con el Mesías llega la redención. Y no solo eso, llega el reino de Dios. Y con el reino de Dios empieza una era, una época a la que llamamos los últimos días. ¿Y por qué he llegado despacio aquí? Para que entendamos esto.
que no solo estamos viviendo el reino de Dios, sino que la llegada del reino de Dios también anunciaba la llegada de los últimos días, de los últimos días. Y para mí hay un pasaje que es muy claro en esto. ¿Recuerdan el día de Pentecostés? ¿Quién da un gran discurso lleno del Espíritu Santo? El apóstol Pedro. Vamos a Hechos capítulo 2, versículo 16 y 17. Hechos capítulo 2, versículos 16 y 17. Pedro se levanta y da un sermón que se convierte en como 3,000, ¿no? Miles de personas. Y en ese sermón Pedro cita no sus propias palabras, sino que Pedro empieza a anunciar palabras de profetas. Estaba predicando a un público que, entre otras nacionalidades, también había muchos judíos. Y Pedro está anunciando todo lo que habían anunciado los profetas. Y en medio de ese discurso, Pedro dice, sino que esto es lo que fue dicho por medio del profeta Joel. Y sucederá en los últimos días. ¿Cuándo? Léelo despacio. ¿Sucederá cuándo? En los últimos días que derramaré de mi espíritu sobre toda carne y vuestros hijos y vuestras hijas profetizarán, vuestros jóvenes verán visiones y vuestros ancianos soñarán sueños. Pedro dice que el profeta Joel había dicho que el Señor promete derramar su espíritu sobre toda carne cuando lleguen los últimos días. ¿Qué acababa de pasar antes de ese sermón? ¿Qué acababa de pasar, iglesia? El Señor había derramado su Espíritu Santo. ¿Atas cabos? Pedro dice, el profeta Joel dijo que el Señor derramaría su Espíritu Santo en los últimos días. Y lo que acaba de pasar es que el Señor ha derramado el Espíritu sobre todos nosotros, como Él había anunciado a través del profeta Joel. Automáticamente lo que te está diciendo Pedro es, han empezado los últimos días. ¿Lo entiendes? No son mis escrituras, no es según cómo lo interprete cada uno. Yo quiero tener claro que lo interpretas así. Porque, hermano, no hay que ir a un seminario profundo para entender esto. En los últimos días derramaré de mi espíritu sobre toda carne. Acaba de derramar el espíritu sobre toda carne. Ha dicho que lo hará cuando, en los últimos días. Por lo tanto, estamos en los últimos días. Sencillo. Así que cuando te encuentres a tu amigo con otras visiones y pensamientos y te diga, ya están llegando los últimos días, tú les dices, no, esto fue hace mucho. No es que estén llegando los últimos días, es que los últimos días, ¿saben lo que pasa? El problema es que en los últimos días Dios no dijo cuánto durarían. Dios dijo cuándo iban a empezar los últimos días y Dios dijo cómo sería el final de los últimos días. Pero Dios no ha dicho cuánto durarán esos últimos días. Pero sabemos cuándo empezaron. ¿Cuándo? El día de Pentecostés. Pedro dijo que ya Dios había anunciado que eso era una muestra de que estaban en los últimos días. La llegada de Jesús, ¿qué es? ¿Hace más de 2,000 años? Pues hace más de 2,000 años que estamos en los últimos días. ¿Sabes que hay un pasaje en la Escritura que dice que vendrían falsos profetas y la gente diría, ¿veis cómo el Señor no viene? Lo que decíais de que venía es falso. ¿Por qué dicen eso? Porque si fuera algo que anuncian para dentro de 2,000 años, ¿quién les va a decir eso? Pero era algo que ya anunciaban. Y por eso, después de 10, 20, 30 años anunciando que el Señor va a venir, se levantan algunos a decir, no viene, no viene. Y están así. Hay pastores ya que están diciendo que no esperan la segunda venida porque llevan 2,000 años anunciándola. Pero el Señor nunca ha dicho cuánto va a durar ese tiempo. A mí me hace gracia una cosa. Que los cristianos de hoy, algunos dicen que estamos ya viéndolo. Que ya en cualquier momento llega. Pero los cristianos del año 50 después de Cristo ya decían eso. Y no significa que tenemos que dejar de decirlo. Sino que si no viene, en 50 más, nuestros nietos dirán eso también. Y si no viene en 200 más, nuestros tataranietos dirán eso también. Porque es desde aquel día lo que la iglesia tiene que anunciar. Arrepentíos y convertíos, porque el Señor está volviendo. Ellos decían arrepentíos y convertíos porque el Señor ha llegado.
pero una vez se fue, va a volver. Así que ahora arrepentidos y convertidos porque va a volver. Y hay gente que está esperando tantos acontecimientos que creo que ni espera que venga hoy. Porque está esperando que Rusia se junte con Armenia y con Bulgaria y con Polonia y que hagan una guerra contra Siria y con... Esa gente me hace mucha gracia, porque yo espero al Señor todos los días. De la misma manera que los creyentes del Antiguo Testamento esperaban al Señor que viniera todos los días, los creyentes del Nuevo Testamento siguen esperando al Señor. Desde que alguien dijo, de la misma manera que se ha ido, va a volver, ya está la gente así mirando, cada mañana. Yo lo que digo, la gente que no es cristiana, por la mañana sale y mira por la ventana si va a llover. Los cristianos cada mañana miramos por la ventana si va a volver. No sé si lloverá o saldrá el sol, pero yo cada mañana miro como, Señor, es hoy. Y por eso tenemos que estar orando, velando, como esas vírgenes prudentes. Porque, ¿por qué esa parábola tiene sentido? ¿Por qué esas palabras tienen sentido? Porque en cualquier momento, desde que se dijeron esas palabras, ya venía el novio. Y así estamos nosotros. Pedro no fue el único que dijo eso. Porque si fuera un versículo, tú dirías, no, porque un versículo no puede hacer una doctrina. Vamos a otro. Gálatas 4:4. Ahora no es Pedro, ahora es Pablo. Pero cuando vino la plenitud del tiempo, Dios envió a su Hijo, nacido de mujer y nacido bajo la ley. La expresión la plenitud del tiempo, esa palabra plenitud viene de una palabra también griega que es pleroma, que significa completo, pleno, lleno. Lo que está diciendo Pablo en este momento es que cuando llegó el cumplimiento, cuando llegó el día cumplido, el día señalado, el día anunciado, el tiempo completo, ¿qué hizo? Dios envió a su Hijo, nacido de mujer, nacido bajo la ley. Y mira lo que le dice Primera de Corintios 10:11. Primera de Corintios 10:11. Estas cosas les sucedieron como ejemplo y fueron escritas como enseñanza para nosotros. Y ojo, ojo, que Pablo es grandioso porque no deja sombra de duda. Mira lo que dice, para quienes ha llegado el fin de los siglos. Mira, mira las palabras. Estas cosas han sucedido como ejemplo y fueron escritas como enseñanza para nosotros, para quienes ha llegado el fin de los siglos. Pedro les ha dicho antes a los creyentes, Joel dijo que en los últimos días el Señor derramaría su espíritu sobre toda carne. Ha derramado su espíritu sobre todos nosotros, significa que estamos en los últimos días. Pablo dice, estas cosas que sucedieron, estas cosas que se enseñaron, servirían para nosotros, fueron escritas para nosotros como enseñanza. Y mira qué dice al final, para nosotros. ¿Qué significa para nosotros dicho por Pablo? ¿Para los creyentes de cuándo? ¿Del 2020? Para los que estaban con él, ¿verdad? Habla en un sentido presente. Para nosotros, Pablo está diciendo, para vosotros, corintios, y para mí. Para nosotros, ¿quiénes somos nosotros? Para los que ha llegado el fin de los siglos. Pablo también lo deja claro. Estamos en el fin de los siglos. Pedro usa las palabras de Joel y dice, estamos en los últimos días. No solo esto. Hebreos 9:26. De otra manera, le hubiera sido necesario sufrir muchas veces desde la fundación del mundo, pero ahora, una sola vez en la consumación de los siglos, se ha manifestado para destruir el pecado por el sacrificio de sí mismo. Había una época que se había consumado, la era final había empezado. Y yo quiero concluir con este texto que me parece que es el más claro de todos, que es Primera de Juan 2:18. Hijitos, es la última hora. Ya no es el fin de los siglos, como diciendo pueden quedar muchos siglos. Ya no es el fin de los tiempos, como diciendo puede quedar mucho tiempo. El apóstol Juan es más radical. Hijitos, es la última hora.
Si a ti te dicen, es la última hora, ¿qué sensación te viene al corazón? ¿Qué te transmite? ¿Te transmite que va a tardar mucho? ¿Te transmite años, siglos? ¿O te transmite en cualquier momento? Mañana mismo. Juan dice, hijitos, y la carta del apóstol Juan, ¿a quién va dirigida? ¿A quién un apóstol se puede dirigir como hijitos? A los creyentes. Es la última hora. Y así como oísteis que el anticristo viene, y por eso hablaré del anticristo despacito también, porque Juan les dice, es la última hora y el anticristo viene. También ahora han surgido muchos anticristos. Ay, ay, que te voy a hacer ahora una pregunta que a lo mejor te va a dejar pensando y te vas a ir en 2 minutos a casa pensando porque no te la voy a responder. A mí me dijo una vez un hermano, pastor, no me gusta cuando hace eso. Le digo, ¿el qué? Que a veces deja estudios con una pregunta para rompernos la cabeza toda la semana. Y le digo, cambia de iglesia. A mí no hay nada que me guste más. Disfruto. Con caras de, ¿eh? Con caras de, yo no espero al martes que viene. Yo voy a Google esta noche. Yo no duermo hoy sin... Porque yo quiero... Ese es el corazón de un cristiano. Me gusta despertar eso en la gente. Me gusta que la gente sea realista y consciente de que lo que tiene en las manos es un tesoro profundo que todavía no conoce. Que tiene muchos tesoros dentro. Y esa cara de, ¿eh? ¿De cómo? ¿De qué? ¿De no? Eso es lo que ha hecho de mí lo que soy hoy. Miren, yo soy muy preguntón. ¿Saben el típico alumno que cae mal y pesado? ¿El típico creyente de que el pastor no quiere decir si él ha ido al estudio, alguien tiene una pregunta? De eso que dices, ay, mira, queda media hora, voy a preguntar, ¿alguien tiene una duda? No, que está Juan Manuel. Y solo tenemos media hora. Yo soy ese tipo de persona. Pero ser así en todas las áreas de mi vida, me pasó con la economía, me pasó con todo lo que estudio, me pasa. Pero eso impulsa mi corazón a que yo mañana... En vez de ver un rato una serie, yo me pongo a investigar. Yo esto quiero salir de dudas. Y lo peor es que lo voy a poner en Google y van a salir 10.000 fuentes. ¿Cuál es la buena, Señor? ¿Con cuál leo? Unos dicen una cosa, otro otra, y todos usan Biblia. Y te vuelves loco. Y vas a la palabra y dices, no, pero al final tengo que pensar algo. Antes no tenían Google. Esto tiene que estar claro en la Biblia. No tengo que buscar en Google porque Pablo no tenía Google. Los discípulos de Juan no tenían Google. Mi abuela no tenía Google. Y si mi abuela era creyente, tuvo que aprender sin Google. Mi abuela no podía ver a lo mejor a Armando Alduci. ¡No había YouTube! ¿Cómo eran los cristianos entonces cuando solo habían libros? ¿Y Biblia? ¿Qué pasa cuando no estaba la teología sistemática de Wayne Grudem? ¿Qué pasa cuando no estaba la institución a la religión cristiana de Calvino, la gente cuando solo tenía la Biblia? Eso siempre nos deja una cosa clara. Los libros son buenos, pero la Biblia es suficiente. Y cuando cojas muchos libros y te vuelvas un poco tarado porque no sepas, ¿y a cuál, pastor, y cuál seguimos? ¿Ese que pone Ellen White? No. ¿Ese que pone Joseph Smith? Tampoco. Pero ¿quién nos garantiza que ese que pone Calvino sí? ¿Quién nos garantiza que eso que pone ahí Lutero sí? Pues mira, cógelo todo para no ser injusto, ponlo en una mesa y fíltralo con el único que es la verdad, con las Escrituras. Ya, pero es que este dice que los tiempos finales vienen, que están por llegar, que sería a partir del siglo XIX. Pero ¿qué dice la Biblia? Hijitos, es la última hora. ¿Qué dice Pedro? Ya estamos en los últimos días. ¿Qué dice Pablo? Para los que ha llegado la última. Entonces no importa lo que se dice, importa lo que la Biblia dice. Pastor, es que así despacito es tan claro, la Biblia es más clara de lo que piensas. A veces nos liamos cuando vamos a esas fuentes. Porque cuando yo voy a esas fuentes y pongo el anticristo, si yo pongo anticristo, estudio bíblico, voy a flipar. Porque si son antiguos va a salir, o como digo siempre, Obama,
el rey de España, Isabel la Católica. Van a ir saliendo, y si miras fuentes más antiguas, cada uno era uno diferente. Pero ahora me voy a volver loco contigo. Dice, el anticristo viene, ¿verdad? Ahí podemos pensar, vale, lo está anunciando, nosotros también esperamos que él venga. Pero mira lo que dice ahora.

0: significa plural? Muchos. A ver si no va a ser uno. Y a ver si Anticristo no es una persona. A ver si Anticristo es una creencia. A ver si Anticristo es todo aquel que dice algo, que a lo mejor Juan también lo explica, porque todo aquel que niega que Jesús es el Cristo. Porque Anticristo no es tan complejo. Anti, contra. Cristo, Cristo. Anticristo, contra Cristo. Lo vamos a dejar aquí. Porque yo también soy de los que se van tirando de la lengua y lo acabo dando hoy todo, pero no. Pero lo que sí que estamos dando hoy es la última hora. Hijitos, es la última hora. Y así como oísteis que el anticristo viene, también ahora han surgido muchos anticristos. Por eso sabemos que es la última hora. ¿Por qué sabían que era la última hora? Porque ya habían muchos. ¿Y por qué estamos esperando uno? Porque, hermanos, lo veremos en otra semana. Me gusta esto porque vas a querer venir el martes. Entonces termino con la conclusión de hoy. El creyente del Nuevo Testamento tiene una cosa clara. Estamos viviendo los últimos tiempos. La escatología no es algo que esperamos para 2021. La escatología es algo que empieza en Génesis. Son las últimas cosas anunciadas por los profetas. Y en el Nuevo Testamento ya se hacen manifiestas. Con la llegada del Mesías, que resumo, hizo una obra de redención una vez y para siempre, completa y consumada. Y no solo trajo esa obra de redención, sino que trajo el inicio y la llegada del reino de los cielos, del reino de Dios. Y con esa llegada y manifestado por el derramamiento del Espíritu Santo, empieza una nueva era que se llama los últimos días, el último siglo, la última hora. Hermanos, termino con esta pregunta: ¿estamos esperando los últimos tiempos o ya estamos en los últimos tiempos? Ya estamos. ¿Y desde cuándo estamos en los últimos tiempos?
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2: 21 horas, 15 minutos.
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1: 21 horas, 25 minutos.
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0: Radio Hornopirén te indica la hora.
1: 21 horas, 30 minutos.
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5: Soy Rodrigo Riaño del Castillo y permítame hablarle en los siguientes minutos de dos maneras de tratar el dolor emocional. Y para ello, para conocer estas dos maneras de cómo tratar el dolor emocional, permítame contarle la siguiente historia. Dice el primer libro de Samuel, capítulo número 30, que en cierta ocasión, mientras David y sus hombres huían del rey Saúl, fueron a esconderse a una ciudad de los filisteos. Y un día, mientras David y sus hombres no estaban en casa, no estaban con sus familias, los amalecitas, unos enemigos de ellos, atacaron la ciudad. Dice que ellos, sus enemigos, entraron, les robaron, incendiaron todo y luego se llevaron cautivos a sus hijos y a sus mujeres. Y cuando llega David con todos sus hombres, encuentran que todo estaba destruido y que su familia no estaba. Esa pérdida de sus hijos, de las esposas, esa pérdida que estaban experimentando estos hombres, les causa un profundo dolor. Dice el primer libro de Samuel, capítulo 30, verso 4, que ellos empezaron a llorar y lloraban y lloraban hasta que no le quedaron fuerzas. Y luego, estos hombres que acompañaban a David, sus soldados, después de tanto llorar, después de tanto dolor, se llenaron de amargura y empezaron a ver a David como el culpable de todo lo que estaba pasando. Y ya, los propios amigos de David empezaron a hablar entre ellos de apedrear, de matar a David. Mire, estos hombres, los amigos de David, no manejaron, no gestionaron el dolor. Y ya habían permitido que su corazón se llenara de amargura. Y estaban a punto de llegar al odio y atentar contra David. Y dice el primer libro de Samuel, capítulo número 30, que cuando David ve eso, se llena de angustia. David se angustia. Mire, si todos estaban mal emocionalmente por la pérdida, ahora imagínate cómo podía estar David, que no solo había perdido a su familia, sino que ahora lo señalaban como culpable y todos buscaban hacerle daño. Así que la situación de David era peor. David se angustió mucho porque la amargura del pueblo era muy grande. Pero ¿sabe algo? David, a diferencia de sus hombres, pudo manejar el dolor, pudo manejar la angustia, haciendo dos cosas. Dos cosas que bien podríamos aplicar a nuestra vida. ¿Qué hizo David para superar ese momento angustiante? Número uno, dice la Biblia que David buscó fortaleza en Dios. Mire, David estaba con dolor. Su familia también había sido llevada cautiva. Además, él era el líder, era el responsable de todos sus hombres y de sus familias. Además, los hombres que querían apedrearlo eran los hombres de su confianza. Pero ahora ellos, los de confianza, quieren matarlo. Así que David se encontraba solo. Bien pudo David, por la situación que estaba viviendo, amargarse, pero no lo hizo. Bien pudo David sacarle en cara todo lo que él había hecho por ellos, por esos hombres, pero tampoco lo hizo. Recuerde que cuando David los conoció, fue porque esos hombres buscaron a David, no porque David lo haya buscado a ellos. Así que bien pudo David haberles dicho eso. Ahora, cuando David los conoció, no eran guerreros. Dice la Biblia que eran endeudados, amargados y afligidos. Y David tomó a esos hombres y los formó, los preparó, los convirtió en hombres valientes. Y también pudo David sacarles en cara eso. Pero repito, no lo hizo. ¿Sabe por qué? Porque David sabía que su única respuesta, que su único refugio, que su única fortaleza en medio de ese momento difícil, venía solo de Dios. Ahora, el que sus hombres de confianza quisieran matarlo, también era una forma de Dios permitir, o más bien, de Dios enseñarle que así estuviera rodeado de guerreros, que así estuviera rodeado de gente fuerte, de gente de confianza, su esperanza y su confianza total debía estar era en Dios. Dios también le estaba enseñando algo a David en medio de esa situación. Y David, quien tenía un corazón muy dócil para Dios, lo comprendió y decidió buscar refugio y fortaleza en Dios. Mire, mi amiga y mi amigo, cuando experimentemos dolor en nuestra alma, por la razón que sea, refugiémonos en Dios. Eso hizo David. Y escuche esto. Y después que David encontró en Dios el consuelo que necesitaba, lo segundo que hace es consultar a Dios. Mire lo inteligente que fue David. Él no tomó decisiones en medio del dolor. Sabía que podía equivocarse. Por eso lo primero que hace David es buscar calmar sus emociones en Dios. Y después de eso, con sus emociones en calma, le pide a Dios consejo. Le dice a Dios que le guíe en cuanto a qué hacer en ese momento. Qué diferente fue David a sus amigos. Ellos por poco y toman decisiones equivocadas, trágicas, en medio del dolor. Mientras que David no. Buscó primero consuelo, buscó primero calmar sus emociones en Dios, y después sí le dice a Dios: Señor, ¿qué hago? Y si usted termina de leer la historia completa, se dará cuenta que Dios le dijo a David que él lo iba a guardar y que fuera al rescate de sus familias. Y así fue. David persiguió a los amalecitas, los alcanzó, los derrotó y recuperó todo lo que ellos se habían robado. Y liberó a sus mujeres y a sus hijos. Y todo se calmó. Mi amiga y mi amigo, todos en algún momento de la vida hemos llorado. Y lo hemos hecho porque hemos experimentado dolores. Porque hemos experimentado también el rechazo de muchos. La traición o la mentira de personas de confianza, de personas que amamos. Pero es importante, independiente de dónde provenga el dolor, que usted y yo aprendamos a manejarlo. Que no nos dejemos llevar del dolor, porque podríamos equivocarnos. Por eso, lo mejor que podemos hacer es seguir el buen ejemplo de David. Uno, fortalezcámonos en Dios. Calmemos primero nuestras emociones en Él. Y segundo, pidámosle consejo. Pidámosle guía a Dios en cuanto a qué hacer frente a la situación que estemos viviendo. Señor, te damos muchas gracias por cada persona que se conecta con nosotros en esta oración. Hoy te pedimos, Dios, que nos ayudes a manejar el dolor. Mira cuántas personas en este momento están pasando situaciones difíciles. Han experimentado la traición, el rechazo o algún dolor emocional por muchas razones. Hoy, Señor, yo hago una oración por ellos y te pido primero que tú los fortalezcas, Dios, y que tu Espíritu Santo les des a cada uno la sabiduría para tomar decisiones acertadas, para tomar decisiones correctas. No queremos equivocarnos, Dios. Queremos hacer lo agradable delante de ti. Bendice, Dios, a cada persona que se conecta con nosotros. Bendícelos a ellos y sus familias. Y hoy, Cristo Jesús, te declaramos como nuestro Señor, como nuestro Salvador. Gracias por entregar tu vida en la cruz y darnos por medio de tu resurrección una nueva vida y una nueva esperanza. Un abrazo y bendiciones para todos.

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1: Un día la polola le dijo: aprovecha que estamos solos, y se robó un cenicero, compadre. Pensaba que el Papa Nicolau lo hacía en el Vaticano, el gallo bruto, pero bruto con ganas. Para Pascua es el pecero, lo pone entre el microondas, dijo, para adorar al niño, cáchense. Los otros días fue de Rodríguez y de Gendrová, que se pasó de largo, sé que es el muy bruto, ¿ah? Vende coca y la boleta, cáchense. Un día me dijo, estoy preocupado, sé que me toco aquí, me duele. ¿Y qué te dijo el doctor? Que tengo este dedo quebrado. Y es de familia, la hermana es peor. La hermana se tiró al 10º piso del edificio bajo con las piernas abiertas, probando la nueva Lady San con alitas. Cuando es de familia, de familia. Los otros días fue a la casa de él, cállense, la casa que tiene. Tiene una puerta de vidrio y le puso el ojo mágico. Es que es muy bruto, ¿ah? Se fue a construir una cerca y le quedó lejos. Fíjense que me abrió la puerta y estaba llorando. ¿Qué te pasa? Estoy picando cebolla. Pícala de ajo el agua. ¿Y cómo respiro? No soy bruto, ¿eh? Cuando tiene frío se va al lado de la estufa, y cuando es mucho frío la prende. No quería hacer el servicio militar, y un amigo dijo: compadre, esta tenés que hacerla, no falla, pero hazla ya. Sácate todos los dientes. De que ya entrando te revisan la dentadura, que es el viejito para agarrar papa. Se sacó dientes, buena, se ocurra, pura lengua. Un día lo encontré, andaba contento y dijo: me saqué el servicio. Por los dientes, no, vengo a pie plano. Da risa eso, pero son hechos de la vida real a veces, ¿eh? Se compró una brocha y se la puso al revés, se comió el cerebro, y que está en bruto, ¿eh? Yo fue al estadio, estaba yendo al estadio cuando la cara franca pasó a gritar, weón, weón, él se paraba y saludaba. Oiga, pero me quiero despedir con un personaje que es muy típico nuestro. Yo siempre he dicho que tomarse un traguito, ya no me despido nada así nomás, po. ¿Cómo voy a ir sin despedirme? Eso es una rotería. Tengo un compadre bueno para el copete. ¿Conocen a alguien bueno para tomar o no? La firme. No, siempre es rico tomarse un piquito sagro, un vinito antioxidante, le pusimos ahora que somos, ¿ah? ¿Eh? Es 0,001 grados de antioxidante. No, pero nosotros no, una garrafa, no, para no oxidarme la gente. Bueno, para el copete. A este amigo mío le decimos Miguel y a Genio, se está por una botella y aparece, compadre. Bueno, para el copete. De familia curado, el año pasado murió el papá, lo incineramos, nos demoramos 5 días en apagarlo, güey. Ese que iba a cerrar el bar, ¿sabes? Se compró una petaquita, unas botellas chicas, ¿sí? Y existían, fíjense. Se la llena el trago y se ve feliz para casa, sigue tomando, se la echa aquí en bolsillo, trae el pantalón, no se refala en la calle, cae sentado. Se toca la pierna mojada y ojalá sea sangre. Hay gente muy buena para comer. Ese que para la micro, el chofer no lo quiere, yo no lo llevo parado. Yo tampoco, po. Ah, ese que tiene la respuesta flor de labio. Se queda para casa. Pero último, más borrado así, pero más cosido que botón de oro. Ya vuelto en la esquina, así de repente, igual que los cuentos, milagrosamente delante de él, se le aparece una hada madrina linda, presidente, toda brillante. Y dice: yo soy hada madrina. Sí, sí, te cacho más o menos. De eso. Si te toco ahorita más, que has encantado. Chido, te toco con el loca.
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4: 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Carabineros de Chile, Tenencia Hornopirén, informa a toda la comunidad que con motivo del sensible fallecimiento del cabo primero de Carabineros, Marcos Cosme Barquero, se ha dispuesto un libro de condolencias, el cual permanecerá abierto para todas las personas que deseen expresar un mensaje de apoyo, respeto y pesar hacia su familia y la institución. El libro de condolencias se encuentra disponible en dependencias de la Tenencia de Carabineros Hornopirén durante las 24 horas para que vecinos y vecinas puedan acercarse a dejar unas palabras en memoria de quien sirvió con vocación, compromiso y entrega a la comunidad. 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

respetando a las personas y sus ideas, no juzgando a nadie, procurando actuar con rectitud y justicia, se despejarán los caminos que llevan al encuentro de la paz.

Y como decía mi abuelito, que Dios lo tenga en su santa gloria, no le chille, mijo, no le chille, que en esta vida un buen ranchero dos cosas debe tener: una buena vieja y una buena mula. Que la mula no sea muy vieja y que la vieja no sea muy mula.

0: Muchísimas gracias.
1: Bien. 21 horas, 56 minutos.
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1: Son las 22 horas.
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un cierto pensador dijo que el engaño ha sido tan masivo que nos han engañado desde la cuna hasta el cajón. Y me llamó la atención esa expresión, de la cuna al cajón. O sea, en otras palabras, desde el nacimiento hasta la muerte. Antes de que vaya a empezar a enseñar, me acordé de algo. Quiero agradecer a mis hermanos internacionales, a los de la iglesia virtual y a todos aquellos que están con nosotros culto tras culto, a la iglesia del Señor acá presente. Bueno, a todos mis hermanos que se tomaron el tiempo para hacer una nota de felicitación para este servidor, porque les comento la verdad que ni yo me había acordado que estaba cumpliendo años, no me había acordado, hasta que por la mañana me levanté, por primera vez encontré inundado mi teléfono de mensajes. Yo dije, ¿quién ha muerto? ¿O qué ha pasado? Porque solamente cuando hay una novedad de alguien que murió, eso está, mi teléfono tiene muchos mensajes, pero en la mañana me desperté de qué curiosidad. Generalmente amanecen con 100 mensajes, así generalmente, pero esta vez era demasiado exagerado. Entonces me fui a revisar pronto, dije que algo pasó, ¿sí? ¿Hubo un terremoto o qué pasó? ¿No? ¿Qué fue lo que sucedió? Y sucedió de que habían notas de aprecio de diferentes partes del mundo por primera vez en mi vida. Y muchas gracias, mis amados hermanos, por ese afecto, ese cariño a ustedes en todo lugar. Y a mis hermanos acá presentes también, les agradezco mucho y que Dios le colme de bendiciones y que todo lo que han deseado, el doble sea otorgado. Bien, engaño de la cuna al cajón. Desde la semana anterior que enseñé este tema, he recibido bastantes mensajes al respecto, en muchos casos de manera despectiva y en varios casos también de manera afectiva, mencionando acerca de que esto era lo más importante de llegar a conocer. Ya que el engaño ha sido tan atroz y que la serpiente tortuosa y engañadora nos ha engañado, como dije al principio, de la cuna hasta el cajón. Muchos han muerto creyendo en esa mentira, creyendo en toda esa falacia y en toda esa teoría heliocéntrica, la cual nos llevó a la adoración al sol sin darnos cuenta, de una manera indirecta. Bien, esta élite mundial o este conocido gobierno de las sombras, cuya autoría es la serpiente en realidad, porque recuerda que la palabra de Dios dice que la sabiduría terrenal es una sabiduría animal, diabólica y terrena. Esa sabiduría, pues, que gobierna al mundo desde la sombra, ha llevado a la completa ignorancia a toda la humanidad acerca del mundo en el que vivimos y su forma. Pero ¿cuál es la intención que la serpiente haya hecho toda esta teoría heliocéntrica de llevar al mundo entero a una fe ciega de creer lo que no ve y creer lo que no siente? Porque esta también es una fe. Creer lo que no ves, tú no ves que la tierra se mueve, tú no ves que la tierra es redonda, pero tú crees. De la misma manera, no sientes que la tierra se mueve, no sientes todo lo que menciona la ley de la gravedad, pero sin embargo crees, eso también es fe. Entonces, una fe ciega en lo que la serpiente ha enseñado, su doctrina y filosofía, también el mundo entero cree por fe. Porque vuelvo a insistir una vez más, no existen pruebas. No existen pruebas comprobadas al respecto del heliocentrismo, no hay. Lo he revisado, lo he buscado y muchas personas aún no cristianas han buscado evidencias que sean probadas. Nicolás Copérnico, de la misma manera, él también terminó diciendo que todo eso es una hipótesis, mas no es nada comprobado. Porque no hay manera de comprobarlo. Hasta el día de hoy no hay nadie que lo haya comprobado.
Insisto una vez más, dice, pero yo vi una película que la Tierra es redonda. En la película, en los laboratorios de Hollywood pueden hacer maravillas, hermano. Pero a la hora de la verdad no existe una sola evidencia de que en realidad la teoría heliocéntrica está confirmada, comprobada mediante los tres estamentos que la ciencia debe ser llevada para ser aprobada como una realidad, que es la observación, la evidencia experimental y el sentido común. No hay. Así que esta élite mundial ha engañado a la humanidad utilizando medios como la NASA, que ustedes ya conocen, la NASA, lo que le expliqué, ¿sí? Acá tengo todavía, creo, si no me equivoco, sí, acá está, acerca de la NASA. ¿Me ayudan a traer mis maquetas para poder enseñar hoy? Porque hoy se vamos a utilizar. Acerca de la NASA. El otro sistema también es el sistema educativo, que definitivamente hoy más que nunca es comprobado. El sistema educativo es el sistema de manipulación entre verdades y mentiras, manipulando a la humanidad y haciendo creer lo que la humanidad debe creer. O sea, en las escuelas y colegios se han convertido en una iglesia, en una sinagoga, donde los estudiantes, donde los individuos vienen a prepararse y a formarse de esa manera. Por eso es que desde muy pequeños hemos sido enseñados de esa manera y de esa forma. Ok, otro medio más que por lo cual nos han engañado, siguen engañando a las personas hoy por hoy, los medios de comunicación. Son herramientas que tiene esta élite dominante o el gobierno de las tinieblas para tener sumido la ignorancia a todo el mundo. Y por último, la religión. También es una parte por la cual se engaña hoy por hoy al mundo entero. Ahora sí agarra sentido lo que dice que el mundo entero está bajo el poder del maligno, del malo, de la serpiente. De esa lengua, acá tengo, vamos a ver, hoy voy a mostrarle, aquí está la NASA, esa lengua de la serpiente que engaña al mundo entero, sigue engañando hasta el día de hoy, la serpiente, la lengua, ¿se acuerda? Acá está, para que no se vayan a olvidar, acá está, ya con la serpiente, porque esto de acá solamente es una... nadie nos dimos cuenta, claro, parecía un logotipo bonito, pero en realidad estaba allí la lengua silenciosa de la serpiente engañando al mundo entero con todas sus teorías. Ahí lo tienen en la pantalla para mis hermanos allá en la iglesia virtual. La lengua de la serpiente partida en dos, que significa conocimiento del bien y del mal. El conocimiento del bien y del mal, vamos a dejar esto por acá, que más adelante vamos a tomar. Así que esa misma ciencia que menciona, esa misma religión, porque la ciencia es una religión también, que pide creer lo que ellos digan, pero no es comprobado muchas de las cosas que aún no son comprobadas todavía, podemos enumerar varias de ellas, como la semana

se mueve a través de un sistema de millones de galaxias a 965 mil kilómetros por hora, una velocidad brutal. Junto a todo eso se supone que este sistema de millones de galaxias que se menciona, escucha esto, está viajando, viajando de manera permanente por el universo infinito a una velocidad de 2.160.000 kilómetros por hora. Eso es lo que la ciencia menciona, pero que no ha sido aún comprobada. No hay comprobación como tal, pero el ser humano tiene que creer por fe de que así es. Es la fe de este mundo, creer por fe que así es. Entonces, como dije la semana anterior, si estamos sometidos a esta fuerza brutal de movimiento, de rotación y traslación, tanto la Tierra como todo el universo, todas las galaxias y todos los planetas y todo eso están sometidos a una licuadora, universal. Pero curiosamente nosotros acá no sentimos absolutamente nada, pero debemos creer. La NASA y la ciencia dice, tienes que creer aunque no sientas y aunque no veas. De la misma forma como Dios menciona de que para el Evangelio es por fe y para fe, porque el justo por la fe vivirá. La serpiente también tiene su doctrina que es por fe y el ser humano debe creer de que es, aunque no sienta y aunque no vea, aunque vea lo contrario. Como mencioné hace un momento, todo esto no ha sido comprobado. Lo que acabo de mencionar no ha sido comprobado hasta el día de hoy. Ustedes pueden investigar eso. Por lo tanto, han hecho cualquier cantidad de experimentos para detectar la curvatura de la Tierra y no han logrado obtener resultados por ningún lado. Que la Tierra tiene curva, por ejemplo, este globo terráqueo, que si la Tierra es redonda, han intentado buscar por todo lado. ¿Y sabes qué es lo que le ha motivado para buscar esa verdad? Porque han notado un orden natural, y ese orden natural es que el agua no se curva. El agua no se curva. Entonces, ¿cómo es eso de que el agua esté? Miren esto, aquí todo es agua. Todos los océanos y mares son agua. Y supuestamente está pegado a un costado y el agua está curva. Pero el agua no se curva. Puede el agua estar en una bola. Pero arriba de la superficie el agua está ¿cómo? Plana. Cuando notaron que el agua no se curva, hicieron miles de experimentos en lagos de cientos de kilómetros en su planicie e hicieron experimentos y desde allí viene esta duda de que cómo es posible que la Tierra sea plana, pero el agua esté redonda. Nadie ha podido refutar por qué razón el agua no se puede curvar. Y ahí está la evidencia de lo que Dios estableció en la creación. El agua se mantiene siempre plana a pesar de que exista abajo cerros, haga lo que haga, el agua no se curva. Por lo tanto, ¿cómo puede en una tierra redonda? Dice, no, pero es que la ley de la gravedad. La ley de la gravedad no existe, es un timo, es una falsedad y es una mentira. Ojo, vayan a investigarlo. Aquí hay muchos jóvenes que ya han salido de la universidad, otros están ya profesionales, otros están estudiando. Investígalo, no comas cuento, come comida. No hay ley de gravedad. La ley de la gravedad es un timo, es una tontería la ley de la gravedad. ¿Por qué? Porque no existe. ¿Sabes por qué? Porque no ha sido comprobado. No ha sido comprobado. Solamente es una hipótesis nada más. Bien, entonces, por lo tanto, el modelo geocéntrico de la Tierra hoy está siendo atacado de una manera impresionante. De una manera impresionante. Nos tachan de ser ignorantes y bueno, de ser locos, de ser de todo. ¿Por qué? Porque creemos que la Tierra no es redonda, sino que la Tierra es plana. Y eso la Biblia lo menciona y lo vamos a ver hoy. Vamos a consultar la Biblia. Ahora, hay un pensador, Charles Simmons, que mencionó
unas palabras que son muy interesantes y quiero citarlo. Dice,

El ridículo es el primer y último argumento del necio. Cuando ya no tienen argumentos sólidos, solamente lo que hacen es ridiculizar nada más. Y es lo que han hecho muchos en los comentarios que colocan en nuestras redes sociales y aún por interno también. Por lo tanto, hoy en esta mañana vamos a consultar el libro sagrado, que es la palabra. Vamos a consultar a este libro sagrado, la escritura bíblica, para exponer, escucha esto, para exponer la evidencia de la creación y la forma de la tierra. Escucharás, en 14 presentaciones netas, escriturales, basados en más de 150 textos bíblicos. Hoy van a tener ustedes que anotar, porque quizás habrán algunos que podamos leerlo juntos, pero hay demasiada evidencia bíblica, y eso que no he colocado todo, solamente ciertos textos nada más, porque hoy voy a compartir más de 150 textos solamente para mostrar lo que voy a enseñar y lo que he venido enseñando. ¿Por qué? Porque queremos que la serpiente sea descubierta y que deje de engañar, porque detrás de todo esto existe un engaño fatal de manera espiritual para la iglesia del Señor hoy por hoy. Bien, entonces vamos a mirar en 14, ítem número 1, la tierra tiene cimientos. Demostraré que la tierra tiene cimientos. También demostraré que por tener cimientos la tierra no se mueve. ¿Por qué? Porque la tierra tiene columnas. La tierra y el cielo tienen extremos. El final de la tierra se encuentra en el sur. El cielo también tiene columnas. El cielo es un espejo impenetrable, transparente. El cielo tiene puertas y ventanas. Sobre el cielo existe un mar gigante. Todo eso dice la Biblia, todo eso dice la Biblia. El sol y la luna están sobre la tierra y no alrededor de la tierra y debajo del cielo. El sol y la luna se mueven y la tierra permanece estática. Las estrellas no son astros inherentes, sino tienen vida propia. La tierra es plana y no redonda. Y al final voy a presentarte el Olimpo, el monte que sobrevuela el espacio donde habitan los dioses. Y con eso cerraremos. Bien, todo ese tema vamos a verlo ahora, por eso es importante. No quiero darle mucho tiempo a esto de aquí, así que vamos hoy a finalizar. Lean conmigo, por favor, el libro de Mateo, capítulo 13, verso 34. La semana anterior hablamos un poco acerca de la que la tierra está fundada, ¿no es cierto? La fundición de la tierra. Porque ¿qué es lo primero que nosotros vamos a derribar? El primer argumento que vamos a derribar es eso, que la tierra tiene movimiento de rotación y movimiento de traslación y que se traslada en el espacio sideral. Vamos a llevar todo pensamiento cautivo a la obediencia a Cristo. Es lo que vamos a hacer ahora, con la Escritura, con la Palabra del Señor. Porque nosotros somos hijos de Dios, somos nacidos de nuevo y como tal nosotros tenemos una autoridad que nos rige a nosotros y esa autoridad es la Palabra de Dios. La Palabra de Dios es nuestra regla de conducta y la Palabra de Dios es todo para nosotros, es ley a nuestras vidas. Así que vamos a usar la Palabra. Mateo 13:34 dice la Escritura: todo esto habló Jesús por parábolas a la gente y sin parábolas no les hablaba, para que se cumpliese lo dicho por el profeta cuando dijo: abriré mi boca en parábolas, declararé cosas escondidas desde dónde, desde la fundación del mundo. Ok, aquí notamos nosotros esa palabra fundación del mundo, tiene una fundición, está fundido, existe un lugar estático de la tierra. Mateo 25:33, y pondrá las ovejas a su derecha y los cabritos a su izquierda. Entonces el rey dirá a los de su derecha: venid benditos de mi Padre, heredad el reino preparado para vosotros desde la fundación del mundo, desde la fundación del mundo. Desde que el mundo fue fundado, existe un mundo que fue fundado. Y ustedes saben lo que significa fundar. Lucas 11:49 dice la palabra:
Por eso la sabiduría de Dios también dijo: les enviaré profetas y apóstoles, y de ellos a unos matarán y a otros perseguirán, para que se demande de esta generación la sangre de todos los profetas que se ha derramado desde la fundación del mundo. Otra vez, desde la fundación del mundo. Ok, Juan 17, 24. Juan 17, 24. Yo le voy a sugerir que usted mejor anote y en casa lo pueda leer. Ok, Juan 17, 24. Padre, aquellos que me has dado, quiero que donde yo estoy, también ellos estén conmigo, para que vean mi gloria que me has dado, porque me has amado desde antes de la fundación del mundo. Desde antes de la fundación del mundo. Les sugiero que ustedes anoten y se dirijan en la pantalla, porque allá están colocando en la pantalla los versículos, hasta donde creo que deben estar haciendo. Ok. Proverbios capítulo 3, verso 19. Proverbios capítulo 3, verso 19. Jehová con sabiduría fundó al mundo. Fundó la tierra. La tierra fue fundida. Fundó la tierra. Afirmó los cielos con inteligencia. Los cielos están firmes y la tierra está firme también. ¿Qué dice la ciencia? Que todo, que no hay cielo, ¿eh? El cielo conocido, ellos le llaman espacio sideral. ¿Y qué significa espacio sideral? Es un espacio que sigue expandiéndose, expandiéndose, expandiéndose, y que es infinito y que no tiene fin. Pero ahora vamos a demostrar de que tiene un fin, y ese fin es el cielo. Y de ese cielo nadie ha salido. No es que, pastor, recién se fueron a Marte, a Marte. Te aseguro que Marte debe estar en algún desierto del Sahara o en algún lugar. Tú piensa, usemos la imaginación, hagamos un alto un momento, déjame mostrarte un detalle, ya que hablamos de esto. El sentido común no nos da para creer esto, de que hayan llegado a Marte y que ese robot llegó a Marte, que ustedes conocen ya porque eso es novedad, llegó a Marte. Date cuenta, pueden llegar a Marte, a un planeta lejano a tantos millones y millones de luz, de kilómetros, pero no pueden sobrevolar el Antártida. Piensa eso. ¿Y el Antártida dónde está? Pues allá. El Antártida está ahí. Encuentran, claro, llegan hasta la orilla de la Antártida y ahí quedan mirando la Antártida y no pueden sobrevolar. ¿Por qué no pueden sobrevolar el Antártida, que está acá, que lo pueden ver, que todos sabemos que existe? Pero tienen una tecnología para llegar a Marte. Solamente el iluso puede creer todo eso. Que llegaron a la Luna. Sí, llegaron a la Luna. En realidad llegaron a la Luna, ¿por qué no han vuelto a ir otra vez? Hay muchas cosas que ahora, claro, ayer creían por fe. Así como anteriormente creían ustedes en el Evangelio de la prosperidad y de la confesión positiva por fe, así también, sin tener conocimiento, de la misma manera el mundo está engañado. Ok, sigamos entonces. Isaías 40, 21. Isaías 40, 21. No sabéis, no habéis oído, nunca os lo han dicho desde el principio. No habéis sido enseñados desde que la tierra se fundó, se fundó, se fundó, se fundó, la tierra se fundó. Dice, la tierra se fundó. ¿No han escuchado desde que la tierra se fundó esto? Mucho antes que todo existiera aquí en la tierra fue fundida. Segunda de Samuel, capítulo 22, versículo 16. Entonces, dice la palabra, aparecieron los torrentes de las aguas y quedaron al descubierto los cimientos del mundo. Segunda de Samuel 22, 16. Entonces aparecieron los torrentes de las aguas y quedaron al descubierto los cimientos del mundo. Los cimientos del mundo. Entonces, el mundo tiene cimientos. Date cuenta, la tierra está fundida. Dice, pero ¿cómo está fundida? Pues la tierra tiene cimientos.
La tierra tiene cimientos. Recuerda que estamos en este momento observando en primer lugar que la tierra está estática y no tiene tal movimiento de rotación. Primer engaño y primera mentira de la serpiente, Salmos 18:15. Entonces aparecieron los abismos de las aguas y quedaron al descubierto los cimientos del mundo. Nuevamente, los cimientos del mundo a tu reprensión, oh Jehová. Aquí está el testimonio de que el mundo tiene cimientos. Isaías 24:18. Isaías 24:18 menciona: y acontecerá que el que huyere de la voz del terror caerá en el foso, y el que saliere de en medio del foso será preso en la red, porque de lo alto se abrirán ventanas y temblarán los cimientos de la tierra. No, eso es figurativo nada más. Oye, figurativo, ¿cuántos textos de evidencia? Y eso no es nada, vamos a seguir. Miqueas 6:2. Recuerda, estamos hablando el primer argumento de que la tierra se mueve. Vamos a derrumbar ese argumento bíblicamente y lógicamente también. La tierra no se mueve, dice la palabra, pero este modelo heliocéntrico dice que la tierra se mueve en un movimiento brutal, una danza grotesca alrededor del sol, adorando al sol en un ritual. Pero la Biblia dice que no es así. Escucharán jóvenes para que ustedes puedan enseñar a sus hijos el día de mañana y no sean uno más víctima del engaño de la serpiente. Entonces, dice la palabra, los cimientos del mundo, perfecto, Isaías 24:18. Isaías 24:18, ¿lo leímos ese o todavía no? Ya lo leímos, entonces Miqueas 6:2, estamos acá, gracias. Miqueas 6:2, espero no confundirme tantos textos que tengo aquí. Oíd montes, dice, mira esto, oíd montes y fuertes cimientos de la tierra. La tierra tiene cimientos y esos cimientos son fuertes. Eso dice, son fuertes. El pleito de Jehová, porque Jehová tiene pleito con su pueblo y altercará con Israel. Salmo 75:3. Salmo 75:3 dice, si arruinaban la tierra y sus moradores, yo sostengo sus columnas, dice el Eterno. Yo sostengo sus columnas. En este momento es donde necesitan conocer la Biblia bien, para buscar de manera inmediata. ¿Sí? Para buscar de manera inmediata. Bien, entonces, hay muchos textos más, pero no quiero ahondar en ese tema solamente, sino quiero mostrar todo de una vez hoy. Pero tampoco quiero ir demasiado acelerado, solamente los textos los voy a leer y ustedes lo van a anotar. Y como esto queda grabado, ustedes lo van a revisar con calma. ¿Ok? Perfecto. Si quieren conocer y si quieren aprender y si quieren sentarse en una reunión y sorprenderle a todos ellos, adoradores del sol, de manera indirecta, y quieres sorprenderlos con este tema, tienes con qué, sacas el listado de textos, dice la Biblia, menciona de esa manera. Ok, ahora, segundo argumento de la tierra, que recuerda que la tierra dice que se mueve. Ahora, la tierra dice la palabra que es firme y no se moverá. Eso dice la palabra. Génesis 93:1, perdón. Creo que es Salmos, si no me equivoco. Aquí sí me he equivocado. Pero bueno, si me pueden buscar allá en producción, ese Jehová reina, parece que es Salmos 93:1. Inténtenlo, por favor. Jehová reina, se vistió de magnificencia. Gracias, mi hermano. Es Salmos 93:1. Jehová reina, se vistió de magnificencia. Gloria a Dios. Jehová se vistió. Se ciñó de poder, que dice la palabra allí, afirmó también el mundo y no se moverá. Ah, el modelo heliocéntrico dice esto, que la tierra se mueve a una velocidad impresionante.
Impresionante, 1600 kilómetros por hora. Es una locura la velocidad de la Tierra. Pero el Eterno Dios dice: yo he afirmado la Tierra y el mundo no se moverá. Y la serpiente dice: ah, con que Dios ha dicho que no se mueve, ¿eh? Ahora yo les voy a engañar. La Tierra se mueve. Y no solamente se mueve, sino que danza también alrededor del sol. Danza alrededor del sol, hace su danza alrededor del sol mientras se va moviendo. Con que Dios ha dicho eso, no. Yo voy a dar una doctrina propia, la serpiente. La tierra no se mueve, dice la palabra. Afirmó la tierra y el mundo y no se moverá. Primera de Crónicas 16:30. Temed en su presencia toda la tierra. El mundo será aún establecido. ¿Qué significa establecido? Estable. Para que no se mueva. Hermano, demasiado claro esto. Entonces, ¿qué hay que interpretar? No, hermano. La palabra de Dios es viva y eficaz. Más cortante que una espada de doble filo que penetra hasta el alma. Y eso es lo que ocurre con los heliocéntricos. Les molesta, les fastidia conocer estas verdades. Pero esa es la verdad. Dice la palabra: sea Dios veraz y todo hombre mentiroso. Porque Dios es el que enseña la ciencia y el conocimiento al ser humano, no el ser humano a Dios. La serpiente siempre dirá con que Dios ha dicho. Esta serpiente es la que sostiene este modelo. Esta serpiente, acá está, con su lengua bífida, está engañando al ser humano. Pero la Escritura, la palabra de Dios, está diciendo: hey, serpiente, la tierra no se mueve, está estable. Y la serpiente dice: no, la tierra se mueve, movimiento de rotación, movimiento de traslación, la galaxia, todo se mueve. El sol es el centro del universo, el sol y su halo es adorado por las civilizaciones antiguas y por el mundo entero de hoy. Muchos dicen: no, los aztecas y los mayas, ellos sí adoraban al sol, tan tontos. Nosotros no adoramos al sol, adoramos a la Virgen o al Santito, y ahí está el sol detrás de él. ¿A quién estaba adorando entonces? Al sol. El mundo entero está postrado delante de ese Dios, en donde se encuentra ubicado Lucifer. Ya lo expliqué la semana anterior. Entonces, la tierra no se conmueve, está establecido. Salmos 96:10. Decid entre las naciones: Jehová reina. También afirmó el mundo y no será conmovido. Jehová reina y afirmó el mundo. ¿Qué significa afirmar? ¿Qué significa afirmar? Sí, afirmar, hay dos significados. Afirmar es decir si es verdad lo que acaba de mencionar, pero también afirmar es sostener. Afirmó al mundo sobre sus bases y no será conmovido. No será conmovido. Bien, vamos más adelante. Salmo 119:90. Salmo 119:90. Date cuenta, aquí estamos, el mundo supuestamente está, en ese instante está rotando a una velocidad impresionante, y tú y yo estamos sentados tranquilos aquí sin sentir ningún movimiento. Date cuenta, un pequeño temblor, allí sí la tierra se mueve. Entonces, ¿dónde está la ley de la gravedad para que sostenga? ¿Dónde está esa ley de gravedad para que sostenga un terremoto, por ejemplo? Se supone que si existe una ley de la gravedad del terremoto, debe sostenerse el terremoto, mantener el control, porque es una ley natural, entre comillas. Pero no, hay terremoto, la tierra se mueve. Y entonces, ¿cómo es eso? Si la tierra se está moviendo y ahora hay un terremoto, sentimos que se mueve, ¿qué es lo que está pasando? ¿O no? ¿Están enojados ustedes ahorita ya? ¿Qué importa? Vamos a seguir adelante. Salmos 119:90 dice esto: de generación en generación es tu fidelidad. Tú afirmaste, ¿qué cosa? La tierra.
y subsiste y se mantiene. Tú afirmaste la tierra y se mantiene. Ahora observen acá, pongan esa cámara acá, por favor. A ver, este versículo que acabamos de leer ahora, en este momento, escucha esto, Salmo 119:90. De generación en generación es tu fidelidad, observa. De generación en generación es tu fidelidad en estos dos modelos. Tú afirmaste la tierra y no se moverá. Y este está a toda velocidad, este se mantiene quieto. ¿Cuál de esos dos modelos es que la Biblia está enseñando? Oye, no hay que ser inteligente, demasiado sabio como para poder interpretar mediante cálculos matemáticos. Dijo alguien, me puso un comentario, tienes que estudiar física y tienes que estudiar física cuántica y matemática y sé qué, un poco de cosas para que entiendas. No ha agarrado ese libro que lo único que hace es mentir y engañar. Bueno, dilo como tú quieras. Pero yo estoy observando, porque la tierra es materia. La tierra es materia, el sol es materia, y todo lo material se toca, se siente y se ve. Y yo tengo que confirmar mediante vista, mediante sentido y mediante oído. Y estoy confirmando que la tierra dice que se mueve, dice esto, que no se mueve, la Biblia lo dice, entonces no hace falta. ¿Para qué? Es que son ciegos, que no entienden. No, no. La serpiente y su engaño fatal ha engañado al mundo entero. Sigamos. Proverbios 3:19. Jehová con sabiduría fundó la tierra. Afirmó los cielos con inteligencia. Aquí notamos algo. La tierra y el cielo están afirmados, están firmes, están fundados. Tanto el cielo como la tierra no se mueve. Observa ahora acá un momento. Mira acá un momento a este modelo. Espero que le estén tomando la toma más cerca. Tómenle más de cerca aquí, ¿ya? Mira esto. Ah, sí. Escuchen esto. Dice que Dios afirmó la tierra. Ahora vemos acá. ¿Cuál Dios será este de acá? Ya casi se cae. ¿Sí? Afirmó la tierra. Así debería estar moviéndose, sí. Pero ahora, dice, Dios afirmó la tierra y también afirmó los cielos. En este modelo de acá no hay cielo. ¿Sabías tú que la NASA dice que no hay cielo? Y el cielo que se ve se llama espacio sideral. ¿Y qué significa un espacio sideral? Espacio sideral significa que acá nada más hay un espacio, espacio, espacio y espacio. Y el espacio sigue espaciándose, sigue creciendo y creciendo y creciendo. O sea, no hay, es infinito. Y aquí te vas largo, puedes ir años luz, pero te vas largo y no encuentras final. ¿Pero qué dice la palabra? Dice la palabra que la tierra no la hizo así que se mueva, que la tierra es firme y que también el cielo es firme. El cielo es firme, el cielo está establecido, pero solamente ese verso, no, vamos más adelante, tranquilo, que estamos en la tierra, no se mueve. Bien, Jeremías 33:2. Jehová, así ha dicho Jehová, que hizo la tierra, Jehová que la formó para afirmarla. Jehová es su nombre. Hizo la tierra, creó los cielos y la tierra, pero para mantenerlos firmes y no casi locos. Firmes. Jehová hizo eso. Así lo hizo. Primera de Crónicas 16:30. Temed en su presencia toda la tierra. El mundo será aún establecido. Afirmó también. Perdón. El mundo será aún establecido para que no se mueva. El mundo ha sido establecido para que no se mueva. ¿Quién hizo todo eso? Dios. Dios, el creador. Ahora, ¿por qué razón la ciencia dice lo contrario? ¿Sabes por qué? Porque no quieren aceptar la existencia de un creador. Eso es todo. El modelo heliocéntrico es el resultado. Es el resultado neto de la rebeldía y obstinación del ser humano jugando a ser Dios y en contra de Dios. Negar a Dios completamente. Ese es el modelo heliocéntrico, científico, humano, terrenal y diabólico.
Pero, en cambio, el modelo de esta tierra geocéntrica, como lo que Dios a sí mismo lo creó, y eso dice la palabra, damos la gloria al soberano Dios y reconocemos a Él como el amo y soberano y absoluto. Escucha esto, más adelante lo vamos a ver. Y dice la Biblia que Dios está sentado aquí. Escucha esto, Dios está sentado sobre los cielos. Y la tierra es donde sus pies descansan. Ahora observa acá. Esto está girando a una velocidad impresionante. No hay cielo. No hay Dios entonces. Ok, vamos allí. Salmos capítulo 93, versículo 1. Ah, eso ya lo leímos hace un momento, ahí fue que me confundí, ¿no es cierto? Salmo 104 entonces, vamos, Salmo 104, versículo 4. Salmo 104, verso 4. El que hace los vientos sus mensajeros, está hablando del Eterno Dios, y a las llamas de fuego sus ministros, verso 5. Él fundó la tierra sobre sus cimientos. Ah, ¿dónde está establecida la tierra? Sobre sus cimientos, eso quiere decir que debajo de esto existen cimientos. Aquí existen cimientos abajo. Bien, dice sobre sus cimientos. Y no será jamás, jamás, jamás, ¿qué cosa? Removida. Con el abismo como vestido, la cubriste y sobre los montes estaban las aguas. Demasiado claro. ¿Alguna vez ustedes han mirado la estrella polar? O la estrella Sigma Octantis, que se llama, que es la estrella del sur y la estrella del norte. Y de hecho, a la estrella polar es donde los navegantes tienen como punto de referencia para poder ubicarse. Date cuenta. Aquí tenemos, ojo, aquí tenemos una estrella, aquí en esta tierra tenemos una estrella. Subes acá para que puedan ver. Aquí arriba tenemos una estrella que se llama la estrella polar. Y ojo, la estrella polar. Pero hay un detalle. La estrella polar no se mueve. Todas las estrellas se mueven, circulan, pero la estrella polar se mantiene estática. Eso todos lo pueden confirmar. Entonces, oído a esto, la estrella polar se mantiene firme. Esta tierra se mueve y también se mueve. Y está viajando por la galaxia a millones de kilómetros por hora. Se mueve, se mueve, se mueve, se mueve, se mueve. Pero la estrella se mantiene firme. Esa estrella polar que se conoce, o la Sigma Octantis también, la estrella del sur, se mantienen estáticas. En este modelo de tierra que la Biblia menciona, entonces agarra sentido. Todas las estrellas giran alrededor, pero la estrella polar, el polo donde está el polo norte, en el centro de la tierra. Entonces ahí se mantiene esa estrella allí, y por esa razón que todo navegante tiene como punto fijo allá. Si fuera así, ¿cómo pueden tener un punto fijo? Si es un punto móvil, porque la tierra está moviéndose por todo lado. La brújula tampoco tendría sentido. Ese tema de la brújula hablar es impresionante también. Entonces observa, por sentido común, no somos matemáticos, no somos físicos, no somos nada, pero tenemos sentido común, tenemos ojos, tenemos oídos. Ok, ¿qué más? Bien, dejémosle eso, por lo tanto ahí ya no valemos más textos para corroborar. Número 3, ¿por qué mueve? Porque la tierra tiene columnas, eso dice la Biblia. Sí señor, Salmo 75:3. Salmo 75:3. Acá, para que. Salmo 75:3. Se arruinaba la tierra y sus moradores. Dios dice esto: yo sostengo sus columnas. El Eterno Dios dice: yo sostengo sus columnas. La tierra tiene columnas. Dios mío, no he sabido. Anteriormente decían los filósofos griegos que la tierra estaba sobre una tortuga. Y que cuando la tortuga se movía, la tierra había temblor. Pero ahora sucede que yo sostengo sus columnas, o con una tierra estática, con una tierra plana y estática, y con una tierra con columnas, entonces sí cabe lo que nosotros sentimos, los terremotos. Porque es allí que podemos sentir verdaderamente los edificios antisísmicos que hacen. ¿Por qué razón lo hicieron? Porque para que aguanten
el movimiento de la tierra o para que soporten los terremotos? Dígalo. Los terremotos. ¿Eso qué quiere decir? Que la tierra no se mueve. Que se mueve de vez en cuando hay un terremoto, pero que no permanentemente, porque caso contrario, la tecnología de hacer las casas debería ser con tecnología antisísmica hasta la casita del más pobrecito. ¿Te das cuenta? Y nuestros huesos también serían antisísmicos. Bueno, más bien dicho todo. Ok. Primera de Samuel, capítulo 2, verso 8. Él levanta del polvo al hombre y del muladar exalta al menesteroso para hacerle sentarse con príncipes y heredar un sitio de honor, porque de Jehová son las columnas de la tierra. Y afirmó sobre ellas, ¿sobre cuáles? Sobre las columnas, el mundo. Por lo tanto, la tierra no se mueve. ¿Por qué no se mueve? Porque tiene columnas. Porque tiene columnas. Noten esto en la parte de arriba, la losa de acá de nuestra congregación. La segunda planta tiene columnas fuertes y gracias a esas columnas fuertes, arriba no está temblando. ¿Y qué pasa si hay en el tercer piso de aquí, usted sube allá arriba y allá sí se mueve? ¿Por qué? Porque las columnas del segundo piso son más delgadas y se mueven, se siente el movimiento. Pero dice, la tierra no se mueve, pero cuando hay terremoto sí, y en el terremoto es cuando Dios se indigna, eso también dice la palabra. Por lo tanto, la tierra no se mueve porque tiene columnas. Veamos otro texto más, Job 9:6. Job 9:6. Él remueve la tierra de su lugar y hace temblar sus columnas. Entonces, ¿quién es el que hace que las columnas de la tierra tiemblen? Dios. Los terremotos es porque Dios lo determina. Él hace. Ahora la ciencia está jugando a ser Dios. Ellos pueden producir terremotos. ¿Por qué? Porque ellos, mediante la tecnología, están logrando hacer lo que la serpiente dijo en el huerto de Edén. Seréis como Dios. Seréis como Dios. Por eso que la Universidad de Yale, Skull and Bones, se llama, las, no sé si pronuncié bien ese inglés, porque no soy English, pero la Universidad de Skull and Bones, que se llama Calaveras y Huesos, la Universidad de Yale, ahí tiene, escucha, porque ahí estudian todos los prominentes hijos de los magnates y de la raza aria, estudian en ese lugar. Los semidioses estudian en ese lugar, en esa universidad, ahí no entra cualquiera. El logotipo de esa universidad son una calavera con dos huesos y en la parte de abajo dice 3:22. Yo miré, cuando miré, estaba estudiando y miré todo eso y dije, bueno, ¿qué significa ese número? 3:22, ¿qué significa? Pero sencillo, estaba tan sencillo. Hacen referencia a Génesis 3:22. ¿Y qué dice en Génesis 3:22? Seréis como Dios. Porque Dios dice esto, ahora el hombre es como uno de nosotros, conociendo el bien y el mal. Eso dice. Entonces, ¿cuál es la intención de esa universidad? Llegar a ser como Dios. Y de ahí es donde ha salido todo esto que ustedes conocen como la fuerza de la élite dominante e hijos de la serpiente. Ahí están los inventores de las farmacias, los medios de comunicación. De ahí sale toda la podredumbre de esta sociedad, de esa universidad. Revísalo tú si quieres. Bien, ok. Ya no vamos a hablar de columnas porque hay muchos textos de columnas. Literal 4, la tierra y el cielo tienen extremos. Hemos derrumbado que la tierra gira, no gira, eso dice la palabra. Que la ciencia, que diga la ciencia lo que diga, pero la Biblia, la palabra de Dios, cielo y tierra van a pasar, incluidos los heliocéntricos y la ciencia y todos aquellos que argumentan tal cosa. Pero la palabra del Señor permanecerá para siempre. Para siempre, eso dice la palabra, permanecerá para siempre. ¿Cómo voy a creer en algo que se va a desvanecer el día de mañana? No, yo voy a creer en lo que permanece para siempre, porque Dios es eterno, su palabra también. Él nos hizo de nuevo y nosotros somos eternos, y como eternos tenemos que creer en lo eterno, no en lo que prevalece hoy, aunque nos digan lo que nos digan. Ok, la tierra y el cielo tienen extremos. ¿Será que tienen extremos? Oiga, te hago una pregunta. Esta bola que está acá,
bola, porque eso es una bola o no es bola. Muchos, ¿es bola o no es bola? ¿Ah? ¿Es bola o no es bola? Claro que sí. ¿Ya? Es una pelota eso de acá. No, es que la Biblia dice, muchos me han citado, pastor, ahí dice, en la Biblia dice allí que es redonda. ¿Dónde? Dice ahí, Isaías 40 y ni sé cuánto, versículo ni sé cuánto. Ahí dice, efectivamente dice ahí, ya lo vamos a mirar más adelante cuando hablemos de la tierra plana. Dice que Dios está sentado sobre el círculo de la tierra. Y círculo no es bola. ¿Es redondo? Sí es redondo, pero no bola. Eso, no, eso lo vamos a ver más luego. Ahora, observa. Va, dice Marcos 13:27. Dice los extremos de la tierra. Pregunto, ¿existe en esta bola un extremo? ¿En una bola hay extremo? En una bola, en un globo, no existe final. ¿Cuál es el final de la bola? ¿Cuál es el final de la bola? ¿Ah? ¿Cuál es el final de la bola? Andar rodando, dice. ¿Ah? No, no hay extremos. Pero en una, la tierra tiene final. No, pastor, la tierra es infinita. La tierra tiene final. Marcos 13:27. Y entonces enviará a sus ángeles y juntará a sus escogidos de los cuatro vientos, desde el extremo de la tierra hasta el extremo del cielo. Sí. 13:27, el extremo de la tierra hasta el extremo del cielo. Entonces, observa aquí, dice que acá no hay cielo, es espacio sideral, no hay cielo. Esto es como estar la bola aquí y todo eso es espacio, no hay extremo, no hay nada de eso. Pero la Biblia dice que existe, esta tierra tiene un extremo y que los cielos también tienen un extremo. ¿Qué significa extremo? Hey, ¿qué significa extremo? ¿Ah? Aquí, ¿no es cierto? Fin, ok. Pero aquí en cambio dice que la tierra tiene extremos y el cielo también tiene extremos. Hermanos queridos, el cielo tiene un extremo. Y por esa razón es que no pueden sobrevolar la Antártida. Por eso. Bien. Isaías 11:12. Y levantarán pendón las naciones y juntarán los desterrados de Israel y reunirá a los esparcidos de Judá de los cuatro confines de la tierra. Cuatro confines de la tierra. ¿Qué es un confín? Confín de la tierra. Dice, los confines de la tierra. Pues los, el final de la tierra. El final de la tierra. Hay cuatro finales de la tierra, pero entonces la tierra es cuadrada, pastor, porque ¿para qué? Cuatro son cuatro ángulos de la tierra, es cuadrada. No, un círculo también tiene ángulos. Un círculo también tiene ángulos. Más adelante te explico eso, ¿ya? Isaías 43:6. Diré al norte, da acá, y al sur, no te detengas. Trae de lejos a mis hijos y a mis hijas de los confines de la tierra. Daniel 4:11. Aquí está Daniel teniendo una visión. Perdón, el Nabucodonosor tiene una visión y Daniel le interpreta la visión. Dice, crecía este árbol y se hacía fuerte y su copa llegaba hasta el cielo y se le alcanzaba a ver desde los confines de la tierra. La tierra tiene extremos, la tierra tiene final. Salmo 135:7. Dije que voy a dar bastantes textos, así que guerra avisada no mata soldado. Hace subir las nubes de los extremos de la tierra y trae los relámpagos para la lluvia. Saca a los vientos de los depósitos. ¿Sí? Salmo 135:7. Ahora, mira, los vientos permanecen en depósitos y los depósitos tienen puerta y Dios abre esas puertas para que salgan los vientos. Hay vientos que vienen a dar frescura, hay vientos que vienen a derrumbar casas. Y todo eso está graduado por nuestro Dios. Es impresionante. Ahora, yo voy a citar un texto del libro de Enoj. Del libro de Enoj. ¿Qué es el libro de Enoj? Es un libro apócrifo que es citado por el libro de Judas. En el libro de Judas se cita el libro de Enoj. Bueno, hay textos en la Biblia que
citan a este libro de Enoch. ¿Cuál es Enoch? Ese personaje que caminó con Dios y Dios se lo llevó. Este personaje no vio muerte. Dios sabrá por qué y para qué lo tiene preparado, pero no vio muerte. Ahora, existe la historia. Dice la Biblia claramente que este hombre caminó con Dios. ¿Eso qué significa? Que los antecedentes de este hombre fueron antecedentes únicos en comparación al resto de los hombres. Por lo tanto, la historia de Enoch debe ser prestada atención con mucha atención. Atención con mucha atención, valga la redundancia. Pero no está en la Biblia como un canon escritural, pero tenemos como un libro de investigación para confirmar. Ahora, lo curioso de todo es que el libro de Enoch confirma lo que la Escritura menciona. Y aquí tenemos lo que dice la palabra, Enoch capítulo, no la Escritura, sino el libro de Enoch. Enoch 33, del 1 al 3. Desde allí fui hasta los confines de la tierra. Enoch está contando la historia. Y los que deseen obtener el libro de Enoch, mándenme un mensaje y yo le hago llegar para que ustedes puedan leerlo. Dice, está contando lo que pasó, lo que él vio, lo que vivió con Dios. Recuerda, caminó con Dios porque Dios se lo llevó. Ahora, ¿a dónde se lo llevó? Desde allí, dice, desde allí fui hasta los confines de la tierra y vi allí grandes bestias diferentes unas de otras y también pájaros que diferían en sus aspectos, hermosura y trinos. Al oriente de esas bestias vi el final de la tierra donde el cielo descansa. Mira, el final de la tierra donde el cielo descansa. Donde el cielo descansa. Vi el final de la tierra donde el cielo descansa. Si le haces una toma de acá para que puedan mirar la tierra. Y ese es el mapa de la tierra, el verdadero mapa de la tierra. Pronto van a ustedes a conocer la verdad, porque esta mentira ya no pueden mantenerla mucho tiempo en secreto, ya no más. ¿Por qué? Porque cada vez somos más. Y hay científicos que ya han hecho pruebas y han determinado que la Tierra es plana. Los científicos han determinado que la Tierra es plana, pero la serpiente está ahí con su lengua viperina tratando de ridiculizar. Bien, los extremos de la Tierra. Enoch dice esto, vi el final donde el cielo descansa. Ahora, Enoch 34, 1 al 3, dice, desde allí fui transportado a la otra extremidad norte de la tierra y allí vi puertas abiertas en el cielo. Él vio, dice, en el cielo hay puertas. ¿Y la Biblia qué dice? Que si hay puertas. La Biblia dice que si hay puertas en los cielos. Claro que sí, hay puertas, hay ventanas. Y no solamente puerta, sino puertas en los cielos. ¿Por dónde entró Cristo y por dónde salió? Ok. Enoch 35:1 sigue contando la historia. Él dice, y desde allí fui hasta la extremidad occidental de la tierra y vi tres puertas del cielo abiertas, el mismo número de puertas y salidas que habían visto en el oriente. Enoch camina con Dios, se va hasta los lugares extremos de la tierra. A los lugares extremos de la tierra. Y ahí en el lugar extremo de la tierra, él observa bestias de otro modelo, pájaros de otro modelo. Porque existe vida en otro lugar. Claro que sí, mi amado hermano, porque eso la palabra de Dios menciona con claridad. Jeremías 51, 15. Ahora sí. El libro de Enoch es como referencia que coloco para afirmar lo que estamos leyendo. Dice Jeremías 51, 15. Él es el que hizo la tierra con su poder, el que afirmó el mundo con su sabiduría y extendió los cielos con inteligencia. A su voz se producen tumultos de aguas en los cielos y hace subir las nubes de lo último de la tierra. Él hace relámpagos con su lluvia y saca el viento de sus depósitos, tal y cual como mencionaba Enoch. Jeremías 51, 16. Estamos mirando que la tierra tiene extremos. Ese es el último versículo de los extremos de la tierra, porque hay más. Así que vamos a parar para que el tiempo nos alcance. 51:16 de Jeremías. Con voz de trueno hace rugir el agua en el cielo. Esos terribles relámpagos y truenos, dice, con voz de trueno hace rugir el agua en el cielo. ¿Cómo es eso que hay agua en el cielo? Bueno, eso dice la Biblia, hay agua en el cielo.
hace subir las nubes desde el extremo de la tierra, hace brillar los relámpagos en medio de la lluvia y saca el viento de donde lo tiene guardado. Saca el viento de donde lo tiene guardado. Dios es un Dios de orden, no de desorden. Imagínate aquí en esta tierra redonda, donde guarda Dios todo. O sea, Dios es desordenado como el cuarto suyo. Que están zapatos por acá, pantalones por allá, por todos lados, desordenado. No, no, Dios es un Dios de orden. Él tiene los vientos guardados allá. Él tiene. Ahora vas a entender que cuando los vientos estaban embravecidos en el mar de Galilea, Jesucristo estaba dormido. Y cuando los discípulos asustados le hacen despertar a Cristo, Cristo se levanta y ordena a los vientos que, ¡hey, muchachos, hagan silencio! Y ellos quedaron quietos. Y dice que hubo calma. ¿Qué hizo? Váyanse al cuarto. Y se fueron al cuarto, porque los vientos le obedecen. ¿Y qué dijeron los discípulos? ¿Quién es este que hasta los vientos le obedece? ¿Entiendes eso? Porque Jesucristo es Dios. Bueno. ¿Dónde está el fin de la tierra? Extremo norte, extremo sur y todo eso. Mateo 12:42. ¿Dónde está el norte de la tierra? Mateo capítulo 12, verso 42. Escucha, la reina del sur se levantará en el juicio con esta generación y la condenará porque ella vino de los confines, de los fines de la tierra. La reina del sur vino desde los fines de la tierra para oír la sabiduría de Salomón. Y Cristo dijo, he aquí uno más grande que Salomón. ¿De dónde vino la reina del sur? ¿Del sur? Porque si es la reina del sur, no va a venir del norte. ¿No es cierto que sí? Entonces la reina del sur vino. ¿Y de dónde vino? Desde los finales de la tierra. Entonces, ¿dónde está el fin de la tierra? En el sur. Y Enoch, capítulo 36, versículo 1 al 3, dice lo siguiente. Enoch, voy a citar Enoch, eso no está en la Biblia, ahí. Desde allí fui transportado a la extremidad sur de la tierra. Y allí me fueron mostradas tres puertas abiertas del viento sur para el rocío, la lluvia y el viento. Y desde allí fui transportado al límite oriental del cielo y vi las tres puertas abiertas orientales abiertas, las tres puertas orientales del cielo, encima de ellas una puerta pequeña. Por cada una de esas puertas pequeñas pasan las estrellas del cielo y corren por el curso trazado para ellas hacia el occidente. Enoc miró. Por eso cuando usted observa dice, y Enoc caminó con Dios y Dios se lo llevó. Debes entender que Enoc no es cualquier persona, hermano. Enoc, algo Dios quiso hacer o mañana va a hacer con Enoc, pero Enoc vio todo esto. Enoc fue testigo de toda la creación. Estos cielos, observa acá, mira, estos cielos, este cielo tiene puertas. Tiene puertas en el norte, tiene puertas en el sur, tiene puertas por todo lado y por ahí entran las estrellas, salen, giran, dan vueltas y todo eso. Así de esa manera es como funciona el orden de la tierra. Ok, ahora vamos a dejar. Y también Enoch, mira eso, Enoch menciona y dice que después volví hasta donde todo era caótico y allá vi algo horrible. Enoch cuenta esto, dice, allá vi algo horrible. No vi ni cielo en lo alto ni tierra firme fundamentada, sino un sitio informe y terrible. ¿A dónde salió entonces Enoch después de aquí? Salió acá, afuera. Y dice que acá no vio ni tierra ni tampoco vio cielo. Era totalmente terrible. Era terrible. Y me trae a memoria lo que dice la palabra, y serán echados fuera. ¿Fuera de dónde? Y serán echados fuera a las tinieblas de afuera, donde habrá lloro y crujir de dientes. Enoch dice que afuera existe, no hay nada, no hay tierra, no hay cielo, no hay nada. Ok. Bien. Número 6. La tierra tiene cuatro esquinas. Eso dice la palabra. La tierra tiene cuatro esquinas. Apocalipsis 28. Y saldrá a engañar a las naciones que están en los cuatro ángulos de la tierra. Aquí tenemos cuatro ángulos de la tierra, Gog y Magog, a fin de reunirlos para la batalla.
cuatro ángulos de la tierra, Apocalipsis 7:1. Después de esto vi a cuatro ángeles de pie sobre los cuatro ángulos de la tierra, que sostenían los cuatro vientos de la tierra, para que no soplase viento alguno sobre la tierra, ni sobre el mar, ni sobre ningún árbol. Entonces observa, aquí podemos encontrar cuatro ángulos de la tierra. Bueno, una pelota tiene ángulos, podremos sacarle ángulos de, partiéndole, ¿sí? Quizás. Pero aquí sí, un círculo sí puede, sí tiene ángulos. De los cuatro ángulos de la tierra estamos encontrando nosotros. Ahora, hemos mirado que la tierra no gira, ¿sí o no? ¿Gira o no gira la tierra? ¿Qué dice la palabra? Que no. La ciencia dice que sí. Bueno, yo voy a creer lo que dice la escritura. No gira. ¿Se traslada? Tampoco. Está quieta, estática. ¿Por qué? Porque tiene cimientos, no se mueve. Primera mentira de la serpiente puesta de descubierto por el poder de la palabra de Dios. Chao. Ya hemos mirado que hay un engaño en todo eso. Que la tierra no tiene cimientos, la tierra tiene cimientos. Y la tierra está allí fundamentada, eso dice la palabra. Eso dice la escritura. Bien. La tierra tiene extremos, la tierra tiene extremos, dice la palabra. Acá dicen que no, la tierra dice que sí tiene extremos. ¿Y dónde está el extremo? En el sur. Está en el sur, en el norte, todo lo que rodea. No sé si es que acá observaron en el mapa que les colocamos allá, ustedes observaron de que al costado, al alrededor, existe completamente un muro de hielo. Eso se llama Antártida. No sé si vienen acá con esa cámara, por favor. A ver, o le pagaron solamente para unos 15 minutos. Ah, quédate aquí. Ok, observa, ven aquí. Aquí. Alumbra. No, ven por acá. No tengas temor. O está tu novia aquí. Allí arriba, así, aquí, enfoca aquí. Vamos ahí. Eso, así. Ok, ahora sí. Ok. Noten ustedes allí. Sí, acércale más para que tenga un acercamiento allí. Contratamos a un profesional porque el otro, la semana anterior, no pudo. Espero que este sí pueda, Si ven eso blanco alrededor, ese es el muro de hielo, lo que se conoce como la Antártida. Ojo, y los científicos, ni la NASA ni nadie, han podido pasar o llegar ni siquiera peor al límite de la Antártida, no. Por eso digo, ellos no pueden sobrevolar la Antártida porque el combustible se le congela, los aviones se caen, los barcos intentan llegar allá, se congela el combustible, se congelan todos y no pueden pasar, no pueden llegar, sobrevolar. Y con tanta tecnología que tienen, y ahora dicen que han salido del espacio, ahí se han ido a Marte. Es impresionante, o sea, eso pueden mentir solamente aquellos que no tengan sentido común. Ok, entonces ese muro que se encuentra allí, ese muro es la Antártida, muro de hielo. Y eso dice la palabra, eso dice, ya lo vamos a ver más adelante. Lo que está en el centro, ¿sí ven en el centro eso blanco allí en el centro? ¿Sí ven? ¿Se alcanzan a ver o no? Sí, lo que está en el centro hay, ese es el polo norte. Ese es el polo norte. Y ese es el verdadero mapa de la Tierra, rodeado de agua completamente. Y vas a ver, cuando ya hablemos de la Tierra plana, vamos a mirar con detalles todo esto que estamos hablando aquí. Ok, ahí tenlo, no te muevas. Bien, ahora, la Tierra tiene cuatro esquinas. Ahora vamos a ver, este cielo tiene columnas. El cielo tiene columnas, el cielo no está flotando, tiene columnas. Lee la palabra, Génesis el capítulo 1, versículo 1. Ahora te voy a mostrar, mi amado hermano, aquí, quédate aquí porque vamos a mostrar ahora la creación. Vayan conmigo, Génesis 1:1, lean ahora sí ustedes, lean por favor, mientras tomo agua. Vamos ahí, aquí está la creación, cómo fue creado el cielo y la tierra. Rápidamente dice ahí, oído. En el principio creó Dios los cielos y la tierra. Hasta ahí está todo claro. La tierra estaba desordenada y vacía, y las tinieblas estaban sobre la faz del abismo. Y el Espíritu de Dios se movía sobre la cara de las aguas. La faz significa cara, y la cara es lo más visible.
Cuando se habla faz, se habla de la cara, faz con Z, no con S. Cara del agua. Entonces, ¿dónde se movía el Espíritu de Dios? Observa acá la tierra redonda. Mira la tierra redonda. A ver, ¿dónde se movía? Dice, y el Espíritu de Dios se movía sobre la cara de las aguas. Aquí, la cara de las aguas supuestamente.

Siguiente, y vio Dios que la luz era buena y separó Dios la luz de las tinieblas. Eso estamos muy claro. Y llamó Dios a la luz día y a las tinieblas llamó noche. Verás que ahí todavía no había ni sol ni luna, pero ya había día y noche. Entonces el sol no es el que trae el día, ni la luna trae la noche. No es así. Sigamos. Y fue la tarde y la mañana un día. Luego dijo Dios, ahora sí presta atención, luego dijo Dios, haya expansión en medio de las aguas y separe las aguas de las aguas. Enfócame a mí ahora, enfócame aquí para mostrar cerquita. Observa, observa esto aquí. Dios dice que estaba todo inundado de agua, ¿verdad? Todo estaba inundado de agua, agua y agua y agua y agua totalmente. Y el Espíritu de Dios se movía sobre la faz de las aguas. Las aguas no se curvan. Las aguas no se curvan. Entonces, para decir faz de las aguas están planas. Y el Espíritu de Dios se movía sobre la faz de las aguas. Y dijo Dios, es ahí donde empieza todo. Haya expansión. ¿Dónde expansión? ¿Qué es expansión? Espacio. Quiero un espacio. ¿Dónde? En medio de las aguas. Entonces hagan de cuenta que las aguas están a ras de esto aquí. Vamos ahí. A ras de esto aquí. Las aguas. Todo es esto. Agua. Plano. Y el Espíritu de Dios se movía sobre la faz de las aguas. ¿Estamos claros? ¿Cierto? Entonces Dios dice, aquí ¿qué hay aquí? Agua. ¿Cierto? Entonces Dios dice, haya expansión no sobre las aguas, sino en medio de las aguas. ¿Están entendiendo? Haya expansión en medio de las aguas. Entonces es lo que Dios hace, hace una burbuja en medio del agua. Está claro que la expansión está en medio de las aguas. Y dice con claridad, y separe las aguas de las aguas. Entonces, agua arriba y agua abajo. ¿Está claro o no está claro? ¿O no quieren creer? Así está escrito. Y separe las aguas de las aguas. Entonces, en medio de las aguas existe ¿qué? Un vacío, una burbuja, ¿sí o no? Sigamos. E hizo Dios, versículo 7 dice, e hizo Dios la expansión. Lo hizo y separó las aguas que estaban debajo de la expansión de las aguas que están sobre la expansión, y fue así. Entonces, ¿cómo quedó? Agua arriba y agua abajo. Así quedó en la creación. Y en medio quedó como una burbuja, ¿no es cierto? Un vacío, una bóveda. Ahí en medio quedó ya, aquí no hay nada. Abajo está el agua y arriba está agua. Ahora, esa expansión Dios le dio un nombre. Mira lo que dice el versículo allí. Versículo 8. Y llamó Dios a la expansión. ¿Cómo le llamó? Allá. Entonces, existe un cielo que Dios le llama expansión. Ese cielo sostiene. ¿Qué dije? ¿Qué dije que sostiene? Sirve de base, ¿para qué? Para el agua que está arriba. Entonces, ¿cómo le llama Dios a esa expansión? No te olvides de esto, la expansión es igual a cielo. Entonces, existe acá una burbuja, un domo que sostiene el agua que está arriba. Ahora sí vas a entender por qué razón el cielo es azul. Observas al cielo abierto, azul, color del mar. ¿Por qué? Porque hay agua arriba. Porque es agua. Un hermano que me ayudó a hacer este coso de acá, me mandé a hacer esta madera, me dice, pastor, ¿usted ha visto Simpson? Le digo, no me gustan los dibujos animados. Oiga, pastor, yo en Simpson miré algo lo que usted está haciendo. Sí, dice que no sé quién es el que está jugando y con un bate de béisbol y batea la bola y sale la bola disparada del estadio y dice que rompe algo arriba. No sé si han visto ustedes eso.

¿No han visto? Entonces vayan a ver. Vayan a ver, porque así me dijo. Yo no he visto honestamente, pero así dice que hay un Simpson, porque esos Simpsons son, esos son sacerdotes Illuminati, que ellos van mencionando adelantado lo que va a pasar, porque ellos saben lo que viene. Saben lo que viene. Y dice que rompe el techo del cielo y dice que de allá cae agua. Y que luego se incendia. ¿Y sabían ustedes que el agua es un combustible que se incendia? ¿Sabían ustedes de eso? Bueno, entonces hay mucho que aprender todavía. El agua es un combustible más poderoso inclusive que el mismo combustible de los fósiles, el agua. ¿No han visto ustedes en los tanqueros que dicen prohibido apagar con agua? ¿Han visto que los incendios no se apagan con agua? ¿Por qué crees? Porque el agua es un combustible. ¿Y sabías tú que la Biblia dice que el mundo va a ser quemado completamente por el agua? Oh, yeah. Ok, sigamos. Oh, vamos allá, no nos vayamos otra vez. Entonces, tenemos expansión, se llama, dice esto, y llamó Dios a la expansión cielos. Ahora, presta gracia, atención. Fue la tarde y la mañana del día segundo. Verso 9. Dijo también Dios, júntense las aguas que están, ¿de dónde? Debajo de la expansión. O sea, ¿dónde? Aquí, abajo, aquí, aquí, esto de acá, las aguas. Debajo de la expansión, ahora sí alúmbralo aquí para que entiendan, aquí arriba. Mira, arriba, arriba, hacia abajo, aquí, cerquita ponlo para que puedan mirar abajo. Este es el mapa, ¿eh? ¿Sí pueden ver claro abajo? Eso, vamos a ponerle bien clarito allí, ¿ya? Acércalo. Dice la palabra, mira lo que dice aquí. ¿Dónde está? 9. Dijo también Dios, júntense las aguas que están debajo de los cielos, abajo, ahí, ahí. Ahí, en la planicie, júntese las aguas. En un lugar, solamente en un lugar. Mira este mapa. Y descúbrase lo seco. ¿Y qué? Y fue así. ¿Cómo? Así como estás mirando. Así. Y fue así. Gloria a Dios. No sé a ti si esto te causa emoción de conocer todo como fue hecho. Pero a mí sí. Y llamó Dios a lo seco tierra, por primera vez. Y a la reunión de las aguas llamó ¿cómo? Mares. Y vio que era bueno. No, no desenfoques ahí. Oído, ¿cómo llamó Dios a la reunión de las aguas? No, no, fuerte, fuerte. ¿Cómo llamó Dios a la reunión de las aguas? Oído a esto, más adelante cuando te explique cómo estos mares Dios le coloca contención para que los mares no traspasen una ley que Dios establece. Ese es el muro de hielo alrededor. Es como una tina que Dios hizo. Pero en medio de la tina dijo, descúbrase lo seco. Y a eso llamó tierra. Y en esa tierra habiten. Y el mar y las aguas es la evidencia de que vivimos en una tierra plana. Porque el agua no se curva. Si no viviéramos en una bola de agua, los mares fueran hecho bola. ¿Te das cuenta? Fueran una bola el mar también, si fuera así, así como esto. No, pero es que el mar sí se curva, pero que la densidad de la curvatura, no hay tal densidad de la curvatura, no hay distancia de la curvatura, por miles de experimentos que se han hecho, y no han hecho cristianos evangélicos, sino han hecho impíos, y que personas que no conocen de Dios, pero lo han hecho y lo han confirmado. Bien. ¿Ya vieron cómo fue creado? Entonces, estos cielos, que esta expansión fue creada y hecho, y esa expansión tiene columnas. Oye, el tiempo se nos está acabando. Vamos a obviar algunos textos. Vamos, Job 26:11. Las columnas del cielo tiemblan y se espantan a su reprensión. Segunda de Samuel 22:8. La tierra fue conmovida y tembló, y se conmovieron los cimientos de los cielos, se estremecieron porque se indignó Jehová. Aquí tenemos nosotros con claridad la columna, Isaías capítulo 13, verso 13. Dios dice, porque haré estremecer los cielos y la tierra se moverá de su lugar en la indignación de Jehová de los ejércitos en el día del ardor de su ira. Solamente ahí se va a mover, caso contrario no.
No vamos a leer más textos acerca de que el cielo tiene columnas. ¿Y dónde están las columnas del cielo? En los extremos de la tierra. Ahí están las columnas. Entonces, tenemos una bóveda celeste, tenemos un cielo. ¿Y ahora este cielo de qué material es? ¿De qué material es este cielo? Para que sostenga un mar. Para que sostenga un mar profundo sobre este domo. ¿Qué material es? Sigamos aprendiendo. Vamos allí. Job 37:18. El cielo es un espejo impenetrable. Ahora vamos a aprender que la NASA dice que salieron y se fueron y regresaron después de 3 años. Estoy completamente seguro que ellos salen del lugar de Cabo Cañaveral y luego estacionan en el desierto de Sahara, en unos lugares secretos que tienen, y ahí se quedan engordando sus científicos y después mandan videos allí, medios extraños. Y después vuelven de allá, despegan y regresan al lugar, dice, ya volvimos. Porque recuerda que la serpiente, no te olvides, hermano, no te olvides, no te olvides, no te olvides, que la serpiente lo que hace es, ¿qué cosa? Engañar, engañar, engañar, engañar, engañar al mundo entero. Engañar por medio de la NASA, engañar por el medio del sistema de educación, el sistema de comunicación y el sistema religioso. Engañar, ese es su trabajo. Pero dice la palabra, conoceréis la verdad y la verdad te hará libre. ¿Qué tiene que ver esto, pastor, con el evangelio? ¿Qué tiene que ver esto? Todo tiene que ver. Porque ahora que entendemos y conocemos que el mundo está bajo el maligno, ahora es cuando nosotros decidimos creer, confiar en la creación que Dios hizo, en cómo Dios hizo todo y su voluntad para sus hijos es que nosotros no seamos más ciegos, sordos y mudos, siguiendo la corriente de este mundo. Eso dice la palabra. No os conforméis a lo que el mundo dice, sino transfórmate. Job 37:18. ¿De qué material es ese cielo? Extendiste tú con él los cielos, firmes como un espejo fundido. Entonces, ¿cómo es? ¿De qué material es este cielo? Como un vidrio, como un espejo fundido. Impenetrable, que no tiene manera de, date cuenta, el peso de los mares. ¿Cuánto pesa el agua? A ver, ¿cuánto pesa el agua? Si un bidón de agua, hay hermanitos que tiemblan para poner en el bebedero, un bidón de agua, ahora un tanque de agua, ¿ah? Buques inmensos, barcos inmensos de carga, el agua le sostiene como que sin nada. El agua tiene un peso impresionante. Entonces, ¿de qué está hecho? Pues esto. Dice que es un espejo fundido, de un metal transparente y fundido. Pastor, deme otra alternativa para poder creer mejor. Apocalipsis 15:2. Dice la palabra que el firmamento es una especie de espejo de un metal especial fundido. Es de un material sólido, metálico y cristalino. Apocalipsis 15:2. Vi también un mar de vidrio mezclado con fuego, y a los que habían alcanzado la victoria sobre la bestia y su imagen y su marca, dice Juan, está mirando la visión, y el número de su nombre, en pie sobre el mar de vidrio. Arriba existe un mar de vidrio. ¿A qué está haciendo referencia? Que es un mar transparente. Que es un mar transparente que se puede ver. Aquí existe un mar transparente sobre ese mar de vidrio. Ahora, escucha esto, mi amado hermano, presta atención. Este cielo es el que sostiene las aguas. Y sobre esas aguas existe otro cielo. Y sobre ese cielo existe otro cielo que se llama el tercer cielo, donde está el trono de Dios. Ok. Por lo tanto, mira, mi amado hermano, bajo el modelo heliocéntrico, todos, el que quiere salir, sale al espacio cuando le da la gana. Se van los rusos, se van Julano, se van Mengano, acá está el sol, acá está la luna, se van a la luna cuando les da la gana, a Marte, a Plutón, y a todos los profetas, casi digo, a todos los planetas, salen cuando le da la gana. Oído, Dios es un Dios de orden y tiene control de los suyos. Y aquí hay un planeta Tierra encerrado con un domo,
de metal fundido, que tiene columnas, que no se mueve, que está firme, es un Dios soberano que tiene control de la creación. Ahora, nadie ha salido y ni nadie ha entrado. ¿Por qué? Porque este domo es impenetrable. No hay manera. Ustedes observen, pongan en Google, ustedes en internet, lanzamiento de cohetes. Usted ve los cohetes que se van. Derechito se van. Pero llega un cierto momento donde empiezan a hacer curvo. A hacer curvo. Y cuando ya hace curvo, observa, cuando ya van a hacer curvo, cambia de cámaras. Cambia de cámaras, obligadamente tienen que cambiar de cámaras. Cambian de cámaras y empieza el cohete a irse. Y ahí supuestamente ya no agarra señal y hasta ahí llega. Pero ¿sabes qué? Empezó a irse para otro lado porque ya va llegando al domo. Hermano querido, nadie ha salido de ese planeta Tierra. ¿Por qué digo eso, pastor? ¿Hay algún texto bíblico? Claro, Juan capítulo 3, verso 12. Bien clarito. Nadie ha salido del domo, el cielo, que se llama cielo, todo es un engaño y una mentira. Juan 3, 12, 13 dice, si os he dicho cosas terrenales y no creéis, ¿cómo creeréis si os dijere las celestiales? Nadie subió al cielo, sino el que descendió del cielo. ¿Cuál? El Hijo del Hombre que está en el cielo. Yo no sé si usted hasta acá todavía sigue creyendo en cucos y en cuentos. Hermano querido, dice con claridad la palabra del Señor, nadie subió al cielo. Y si la palabra de Dios dice que nadie subió al cielo, es porque nadie subió al cielo. No. Es que el Spice ya subió. No, nadie. Y entonces, ¿quién es el único que subió al cielo? El que descendió del cielo. ¿Quién descendió del cielo? El Hijo del Hombre que ahora está en el cielo. ¡Gloria a Dios! Ok, un espejo fundido, no hay forma de entrar. Pero no me convence, pastor. Bueno, está bien, vamos a darte el gusto. Hebreos capítulo 10, verso 4. Hebreos capítulo 10, verso 4. Voy a mostrarte cómo fue que entró Cristo. Dice esto, porque la sangre de los toros y de los machos cabríos no pueden quitar los pecados, por lo cual, entrando en el mundo, dice, entrando en el mundo, mira esto, la tierra aquí, entrando, para entrar tiene que haber una puerta y esa puerta debe abrirse solamente por la voluntad del soberano Dios. Y entrando en el mundo dice, sacrificio y ofrenda no quisiste, mas me preparaste cuerpo. Está hablando Cristo Jesús, Padre, dice, me preparaste cuerpo. Una vez que entró al mundo, a este planeta aquí, dice, entrando en el mundo dice, me preparaste cuerpo. Y dije yo, he aquí, vengo a hacer tu voluntad, conforme lo que está escrito en el libro. Efesios 4:10. Vamos a darle un texto más. Bueno, dos textos más para allá con esto. El cielo es un espejo impenetrable. Efesios 4:10. Por lo cual dice, subiendo a lo alto, llevó cautiva la cautividad y dio dones a los hombres. ¿De quién está hablando? De Jesucristo. Verso 9. Y eso de que subió, ¿qué es? Sino que también había descendido primero a las partes más bajas de la tierra. Escucha esto. El que descendió es el mismo que también subió por encima de todos los cielos para llenarlo todo. Hermanos queridos, la escritura es demasiado clara al respecto. ¿Quién es el único que ha subido por los cielos y sobre los cielos? ¿Quién es? Jesucristo. ¿Y quién más ha subido? ¿La NASA? Nadie ha pasado los cielos porque es impenetrable. El único que subió es Cristo. ¿Por qué? Porque es el mismo que descendió. De la tierra no ha subido nadie, absolutamente nadie. Nadie subió al cielo sino el que descendió del cielo. ¿Y quién es el que descendió del cielo? El Hijo del Hombre que está en el cielo. No, que a toda hora se van. Ahora quieren irse a Marte. Estoy seguro que se van a ir a Marte. De eso sí estoy seguro. Que se van a ir a Marte. Pero téngalo por seguro. Mire, antes de entrar a predicar, a mi hermana, una hermana, se me fue el nombre en este momento,
de Canadá, ¿sí? Angie, sí, mi hermana Angie de Canadá, me compartió un documento en el cual, una noticia en la cual dice que este sistema de la élite está creando un planeta Tierra. Escuches, un planeta Tierra. Planeta Tierra, para colocarle un lugar. Y el día de mañana, no se vayan a asustar cuando digan, a ver, todos los que creen que la Tierra es plana, vamos en un viaje para ver a la Tierra de afuera. No me cabe duda que van a hacerlo, para tratar de que la serpiente siga siendo adorada. Y harán un planeta Tierra por allá flotando en algún lugar y te harán en una nave espacial con trajes espaciales para que te des la vuelta por ahí y tú veas, cierto ha sido, ahora sí creo. Porque el ser humano tiene esa debilidad de ver para creer. Pero yo creo en lo que dice la palabra. Ok, entonces, ahora, el último verso de este, de esto y aquí, Proverbios 34. ¿Quién subió al cielo y descendió? Pregunta. ¿Quién encerró los vientos en sus puños? Pregunta. ¿Quién ató las aguas en un paño? Pregunta. ¿Quién afirmó los términos de la tierra? Pregunta. ¿Cuál es su nombre y el nombre de su hijo? Si lo sabes, hace la pregunta. Entonces, ¿cuál es la respuesta? El único que subió es el mismo que descendió. ¿Y cuál es el que descendió? El Hijo del Hombre, el que está ahora en el cielo. Y dice él, entrando en el mundo, dice, nadie se ha salido de este lugar. Los cielos tienen compuertas y ventanas. Número 9, los cielos tienen compuertas y ventanas. Génesis 7, 11, 12. El año 600 de la vida de Noé, en el mes segundo y los 17 días del mes, aquel día fueron rotas todas las fuentes del grande abismo y las cataratas de los cielos fueron abiertas. Y entonces hubo lluvia por 40 días y 40 noches. Aquí hay cataratas arriba. Estos cielos tienen puertas, tienen ventanas. Malaquías capítulo 3, versículo 10, el verso favorito de los sacaplata. Traed todos los diezmos al alfolí y hay alimento en mi casa. Y probadme ahora en esto, dice Jehová de los ejércitos, si no os abriré las ventanas de los cielos y derramaré bendición sobre vosotros. El libro de Enoch, capítulo 34, verso 1, también menciona esto, que Enoch vio, dice esto, desde allí fui transportado a la extremidad norte de la tierra y me fueron mostradas grandes obras. Vi tres puertas del cielo abiertas y a través de cada una de ellas vienen los vientos del norte y cuando soplan hay un frío, granizo, escarcha, nieve, rocío y lluvia. Si salen por una puerta, por una sola de las puertas, soplan para bien. Pero cuando soplan a través de las otras dos, es con violencia para traer tsunamis a la tierra. Ok. Hay puertas en el cielo. Hay muchos textos más para explicar esto. Ahora, vamos a la literal número 10. Estamos refutando la teoría heliocéntrica. Y hasta ahora la Biblia lo dice con claridad. No hay nada de lo que ellos mencionan. Hay un mar en los cielos. Eso dice la palabra. Lo leímos en la creación. Ok, hay un mar en los cielos. Salmos 148.4. Vamos a leer solo dos textos de eso nada más. Salmos 148.4. Alabadle cielos de los cielos y las aguas que están sobre los cielos. Salmos 104.2. El que se cubre de luz como de vestidura, que extiende los cielos como una cortina, que establece sus aposentos entre las aguas, date cuenta, Dios establece su vivienda entre las aguas, el que pone por las nubes como carroza y que anda sobre las alas del viento. Segunda de Pedro 3:5, hablando acerca de los impostores y falsos maestros, estos ignoran voluntariamente que en el tiempo antiguo fueron hechos por la palabra de Dios los cielos y también la tierra, que provienen del agua y por el agua subsisten. ¿Sabían ustedes que la materia prima que Dios usó para crear los cielos y la tierra es el agua? Es el agua. Dios todo lo creó con el agua. ¿Y qué fue lo primero que Dios creó? El agua.
El agua tiene vida propia, el agua tiene inteligencia, el agua es un ser vivo. Es lo primero que Dios creó. ¿Tú crees que de por gusto cuando está la madre en embarazo, el niño se gesta, crece dentro de una bolsa de agua? No es de por gusto. Esto podemos hablarlo mucho, pero el tiempo está terminando. Así que hay un mar arriba, hermanos, aquí hay un mar. Y ese mar es plano también, aquí abajo, plano. Recuerda, como es arriba, es abajo. Así como el tabernáculo de Dios arriba, igual mandó a Moisés también hacer acá. No hay razón para creer en un globo, hermano, no hay razón. Ya está eso, ahorita ya pues ya tenemos muchos argumentos descubiertos a la mentira de la serpiente. Ahora, vamos a ver otro elemento. El sol y la luna están sobre la tierra y no alrededor de la tierra. Génesis capítulo 1, verso 14. Dijo luego Dios, después que ya hizo todo, escucharás con atención otra vez en esta maqueta de aquí. Aquí. Clarito dice esto. Haya lumbreras en la expansión de los cielos. Hermanos amados, haya lumbreras en la expansión de los cielos. Ahora, ¿cuál es la expansión de los cielos? Este vacío que está aquí debajo del domo, debajo del cielo, debajo de la expansión. Dice, haya lumbreras debajo de la expansión. Oye, ¿está claro o no está claro? No quieren creer, ¿verdad? La NASA los tiene a ustedes dormidos. Mira, dice, haya lumbreras, dos lumbreras en la expansión. Haya lumbreras en la expansión de los cielos. ¿Para qué? Para separar del día y la noche. Y sirvan de señales para las estaciones, para días y años. Y sean por lumbreras en la expansión de los cielos para alumbrar sobre la tierra. El sol y la luna están creados por Dios para alumbrar sobre la tierra. Es como que si este foco voy a colocar en otro lado. No, pues debo colocar aquí para que alumbre aquí. Entonces, ¿el sol está alrededor de la tierra o la tierra está alrededor del sol? ¿Están juntos? No, está sobre la tierra. ¿Y para qué fue creado el sol? Para alumbrar. Eso es todo el trabajo que el sol hace, alumbrar la tierra. Recuerda que en el cuarto día fue creado el sol. ¿Había luz y tinieblas? Claro que había. ¿Las plantas estaban creciendo? Claro que sí. Dios hizo todo, lo hizo con mucha inteligencia. Bien, entonces, el sol y la luna son luces en la bóveda celeste y no esferas gigantes que están en el espacio exterior. Están debajo del domo. Génesis 19, 23. Escucha ahora sí. El sol y la luna son los que se mueven y no la tierra. Vamos a literal 12. Dice que la tierra gira alrededor del sol. No, ahora vamos a ver que el sol es el que se mueve y la luna se mueve. Génesis 19, 23. Ahora sí, leamos todos. ¿Qué dice ahí? ¿El sol qué? Salía sobre la tierra. ¿La tierra salía sobre el sol? No, dice el sol salía sobre la tierra cuando Lot llegó a Zoar. Ese, hasta el día de hoy se utiliza esto, cuando salga el sol, a la salida del sol o a la puesta del sol. No dice al regreso de la tierra o a la primera vuelta de la tierra. No, no, es al contrario. Levítico 22, 7. Cuando el sol se pusiere, serán limpios. Cuando el sol llegue a su final, serán limpios. Salmos 19, 5, 6. Por toda la tierra salió su voz y hasta el extremo del cielo del mundo, perdón, y hasta el extremo del mundo sus palabras. En ellos puso tabernáculo para el sol. Y este, como esposo que sale de su tálamo, se alegra cual gigante para correr el camino. ¿Y cómo es eso? De un extremo de los cielos es su salida y su curso hasta el término de ellos. Y nada hay que se esconda de su calor. Y miran en este, aquí no cabe este texto. La Biblia, el modelo heliocéntrico anula la escritura completamente. Pero en cambio, el modelo geocéntrico levanta en gloria el nombre del Creador. Aquí el sol gira, el sol sale, dice, sale
Me preguntaron mucho, dice, pero ¿cómo es que como el sol sale y en qué momento hay tinieblas a un costado? Obviamente que en esta maqueta pequeña, si alumbras aquí, se va a alumbrar todo. Pero como tenemos una planicie bien grande, el sol sale de un costado, empieza su movimiento, y mientras eso ocurre, la luna va detrás. Y a donde el sol va llegando, va aclarando. Y donde va la luna, va oscureciendo. El tema de los climas y todo eso podría explicarte el trópico y todo ese tipo de cosas de verano, pero ese no es el tema en este momento. Bien, entonces, con claridad, Job 9:7, él manda al sol y no sale. Él manda al sol y no sale. Dios dice al sol, no salgas, no sale. Sí, de verdad que es así. Sí, así es. Y sella las estrellas. Dios es el, tiene el control de todo. El libro de Enoch 41:5-8 dice Enoch, y vi las cámaras del sol y de la luna, de dónde proceden y hacia dónde regresan, y su maravilloso retorno, cómo el uno es superior a la otra, su magnífica órbita, y cómo no se alejan de ella, o sea, de su movimiento, de su línea, donde tienen que moverse, y mantienen fielmente el juramento que han hecho uno a otro. El sol sale primero y sigue su ruta, según el mandamiento del Señor de los Espíritus, cuyo nombre es poderoso por los siglos de los siglos. Y después de eso vi el camino oculto de la luna y el visible, y ella cumple el recorrido de su camino en ese lugar de día y de noche, y uno mantiene una posición opuesta al otro ante el Señor de los Espíritus. Ellos dan gracias y alaban sin descanso, porque para ello dar gracias es descansar. El sol gira frecuentemente para bendecir o para maldecir. El recorrido de la ruta de la luna es bendición para los justos y tinieblas para los pecadores. Así que el sol es el que sale y se mueve por encima de la tierra y no la tierra alrededor del sol. Pastor, ¿podría darnos una evidencia? Claro, Josué capítulo 1, versículo 4. Dice lo siguiente, desde el desierto y el Líbano y hasta el gran río Éufrates, toda la tierra de los geteos hasta el mar, hasta el gran mar donde se pone el sol será vuestro territorio. Con claridad. Josué 10, 12, 14, en esa batalla épica que en la cual se llevó a cabo, donde Josué estaba peleando contra los enemigos del pueblo de Dios y en la noche iba llegando. Y entonces Josué dice lo siguiente, mirarás, ¿dónde estamos? Acá estamos. Entonces Josué habló a Jehová el día en que Jehová entregó al amorreo delante de los hijos de Israel y dijo en presencia de los israelitas, escucha, sol detente en Gabaón y tu luna en el valle de Ajalón. Y el sol se detuvo y la luna se paró hasta que la gente se hubo vengado de sus enemigos. ¿Esto acaso no está escrito en el libro de Jacer? Dice, el sol se paró en medio del cielo y no se apresuró a ponerse por un día entero. Y no hubo un día como aquel, tan largo como ese día. Observa, obsérvame acá a la maqueta un momento. Acerquen la cámara acá, mira esto. Josué peleando dice, sol detente en Gabaón. O sea, detente en Gabaón sol, y tú luna en Ascalón. No te muevas de ahí, quédense en ese lugar hasta que peleemos y acabemos con este problema que tenemos. No dijo, tierra detente, deja de girar. Deja de girar tierra, no te muevas para que no, el brillo del sol no nos quedemos. No, no, ordenó a la luna y al sol porque son lumbreras que están bajo el gobierno de nuestro Señor. Habacuc 3:11, el sol y la luna se pararon en su lugar. A la luz de tus saetas anduvieron y al resplandor de tu fulgente lanza. Jueces 9:23. Y por la mañana al salir el sol madruga y cae sobre la ciudad. Segunda de Reyes 28:11. Aquí tenemos otro texto más. Y Ezequías había dicho a Isaías, ¿qué señal tendré de que Jehová me sanará y que subiré a la casa de Jehová al tercer día? Respondiendo Isaías le dijo, esta señal tendrás de Jehová, de que hará Jehová esto que ha dicho, avanzará la sombra 10 grados o retrocederá 10 grados. En otras palabras estaba diciendo, ¿qué señal quieres? ¿Que el sol se adelante o el sol se haga para atrás? Eso es lo que está diciendo.
¿Quieres que el sol avance o que el sol regrese? Para que tengas tú una señal de que Dios ha hablado. Y aquí versículo 10 dice, y Ezequías respondió, fácil cosa es que la sombra decline o avance 10 grados, porque eso tiene que hacer. Pero no que la sombra vuelva hacia atrás 10 grados. En otras palabras, que el sol siga avanzando. Eso qué va a ser, qué chiste va a ser. Pero que el sol regrese, eso sí. Así que quiero que el sol regrese. Aquí está, versículo 11. Entonces el profeta Isaías clamó a Jehová e hizo volver la sombra por los grados que había descendido en el reloj de Acaz, 10 grados hacia atrás. Se le dijo al sol, regrésate sol, solamente para ver a este cabezón que no quiere creer. Y el sol regresó 10 grados. Y la sombra volvió en el reloj de Acaz. Los relojes antiguos, ustedes saben, no es como ahora con todo eso, ustedes conocen. Eclesiastés 1:4. Generación va y generación viene, mas la tierra permanece. Sale el sol y se pone el sol y se apresura a volver al lugar de donde se levanta. Hermanos, en este modelo la tierra gira alrededor del sol. El sol es el que está firme, que también gira desde luego, pero aquí la tierra está firme y el sol y la luna es la que se mueve alrededor de la tierra. Eso es lo que la palabra del Señor menciona. Bien, entonces Salmo 113, versículo 2. Sea el nombre de Jehová bendito desde ahora y para siempre, desde el nacimiento del sol hasta donde se pone su nombre sea exaltado. Todos están aquí y hay textos más textos. El sol tiene luz propia y la luna también tiene luz propia. Dios hizo dos grandes lumbreras, no dice una lumbrera y la otra no alumbra. Porque ¿qué es lo que dice la ciencia? Que la luna refleja la luz del sol. Que la luna no tiene luz propia, pero la luna tiene luz propia, no necesita estar reflejando la luz del sol. Ok. Las estrellas no son astros, las estrellas son ángeles. Déjame ver el tiempo, se nos acabó y estamos todavía para ver la Tierra plana. Las estrellas no son astros, perdón, no son unos astros inertes, sino las estrellas son seres vivos. Por eso usted puede hacer tranquilamente este experimento con una cámara, con un zoom que sea bien fuerte, observe las estrellas. Las estrellas tienen movimiento, las estrellas cambian de color, las estrellas tienen vida. No son inertes, no son estrellas inertes, no, tienen vida, cambian de color, es como que se comunican entre ellas. No es así como miramos que son estrellitas así y están pegadas en el techo, no es así. Job 38:5, ¿quién ordenó sus medidas? Si lo sabes, hablando de la tierra, nadie puede saber la medida de la tierra. ¿O quién extendió sobre ella cordel? ¿Sobre qué están fundadas sus bases? ¿O quién puso su piedra angular cuando alababan todas las estrellas del alba? Y se regocijaban todos los hijos de Dios. Encontramos aquí a las estrellas que tienen capacidad de adoración, capacidad de alabanza, tienen capacidad para hacer todo eso. Salmo 147:4. Él cuenta el número de las estrellas y a todas ellas llamas por sus nombres. Tienen nombre las estrellas. Él cuenta el número de las estrellas y a ellas llama por sus nombres. Isaías 40:26, levantad en alto vuestros ojos y mirad quién creó estas cosas. Él saca y cuenta su ejército y a todas llama por sus nombres. Ninguna faltará, tal es la grandeza de su fuerza y el poder de su dominio. Las estrellas, Salmo 148:3-4, alabadle sol y luna, alabadle vosotras todas lucientes estrellas, alabadle cielos de los cielos y las aguas que están sobre los cielos. ¿Por qué razón hablo acerca de las estrellas? Porque esto tendría que explicarle mucho al respecto de la constelación. Pero este no es el tema en realidad. Pero tiene mucho que ver, porque lo que Dios hizo, qué es lo que Dios hizo y qué es lo que realmente es y qué es lo que nos hacen creer a nosotros. Y dice que esas estrellas se multiplican. No es así, las estrellas no se multiplican. Porque toda la obra de Dios acabó y cesó.
Entonces Job 25:5 dice: he aquí que ni aun la misma luna será resplandeciente, ni las estrellas son limpias delante de sus ojos. Ahora tienen Enoch, el libro de Enoch narra lo siguiente, dice Enoch 88:1: vi a uno de los cuatro que habían salido primero, está hablando de unos seres vivientes, dice, agarrar a la primera estrella que había caído del cielo, atarla de pies y manos y arrojarla en el abismo profundo. Si fuera solamente un astro, no hay cómo atarle pies y manos. Pero esas estrellas son ángeles. Son ángeles. Me gustaría explicarle con más detalles. Dice, en un abismo angosto, escarpado y oscuro, seguía observando mi sueño cuando he aquí que a uno de los cuatro que habían salido, de los seres vivientes, está hablando, le llegó una orden del cielo y él tomó a todas las numerosas estrellas cuyos miembros sexuales eran como los de los caballos y él las ató a todas de pies y manos y las arrojó en un abismo de la tierra. Date cuenta que unas estrellas que tienen miembros sexuales da la característica inclusive cómo es. Eso fue lo que vio Noé, Enoch. Y curiosamente el libro de Judas menciona que estas estrellas tuvieron relaciones sexuales con las hijas de los hombres y aparecieron los híbridos y nefilines o geborines o anaquitas que nosotros conocemos. Jueces 5:20. Desde los cielos pelearon las estrellas. Desde sus órbitas pelearon contra Císara, estrellas peleando. No cabe duda de que son cuerpos inteligentes y que son seres que tienen sentimientos y que tienen todo. Nehemías 9:6. Tú solo eres Jehová, tú hiciste los cielos y los cielos de los cielos con todo su ejército, la tierra y todo lo que está en ella, los mares y todo lo que hay en ellos. Y tú vivificas todas estas cosas y los ejércitos de los cielos te adoran. Daniel 8:10, hasta el ejército del cielo y de las estrellas. Está hablando de las estrellas del cielo. Ahora, Apocalipsis 1:20, mira esto. El misterio de las siete estrellas que has visto en mi diestra y de los siete candeleros de oro, las estrellas son los ángeles de las siete iglesias. Apocalipsis 9:1-2. El quinto ángel tocó la trompeta y vi una estrella que había caído del cielo a la tierra. Y curiosamente, a esta estrella se le dio la llave del pozo del abismo. O sea, una estrella con una llave no cuadra en la imagen que nosotros conocemos, la imagen heliocéntrica. Pero una estrella que tiene vida, que tiene pies, que tiene manos, entonces sí cuadra. Y ahora son ángeles, como dice la palabra. Bueno, Apocalipsis 8:10. Dice, el tercer ángel tocó la trompeta y cayó del cielo una gran estrella ardiendo como una antorcha y cayó sobre la tercera parte de los ríos y sobre las fuentes de las aguas. Y el nombre de esa estrella se llama Ajenjo. Y así sucesivamente, Apocalipsis 12:9 dice, y fue lanzado fuera el gran dragón, la serpiente antigua que se llama Diablo y Satanás, el cual le engaña al mundo entero. Fue arrojado a la tierra y sus ángeles fueron arrojados con él. Y libro de Hechos, capítulo 42, verso 43, dice, y Dios se apartó y los entregó a que rindiesen culto al ejército del cielo. Como está escrito en el libro de los profetas, ¿acaso me ofreciste víctimas y sacrificios? Versículo 43 dice, antes bien llevasteis el tabernáculo de Moloch y las estrellas de vuestro Dios Refán, cuya estrella hiciste para adorarlas. Y las estrellas son ángeles y no son seres inertes. Hay muchos textos que puedo seguir leyendo, pero el tiempo para el tema de las estrellas se terminó. Ahora, y las estrellas no se siguen multiplicando, no se multiplican. Porque dice la palabra, Génesis, que Dios descansó el día que creó todo de la obra que hizo. Y hasta ahí cesó de crear, ya no se sigue multiplicándose. Ok, y ahora llegamos a la parte más importante de que ustedes quieren escuchar. Ahora, yo sé que más de uno va a decir, pero pastor, yo quería ver los textos de la tierra plana. Muchos me han pedido, pastor, quiero la tierra plana, ver. Sí, vamos a mostrar como lo he venido mostrando. Pero, ¿cuál es el punto más importante en todo esto?
ir derrumbando todo argumento. Ahora ya sabemos que la tierra no gira. Ahora sabemos que la tierra es estática. Ahora sabemos que tiene columnas. Ahora sabemos que el cielo es un domo, un espejo de vidrio impenetrable, de un material sólido, y que sobre ese cielo existe un mar gigante que a la vista de Juan en la revelación del Apocalipsis miró como mar de vidrio. Ahora ya miramos eso, ya tenemos ahora una óptica totalmente diferente de lo que nos han engañado. Entonces, una vez que nosotros conocemos, ahora sabemos que el sol es el que gira alrededor de la tierra y no la tierra alrededor del sol. El sol es el que hace su curso en la tierra. La luna hace su curso en la tierra también, utilizando todas las estaciones. Todos los argumentos de la NASA han sido derribados por el poder de la palabra. Ahora, el que quiera creer a la palabra, crea a la palabra. El que no quiera creer a la palabra, crea a la NASA. Siga siendo engañado por esta serpiente. Aún continúe siendo engañado. Ese es el problema de cada uno ya. Pero no trate de decirnos que nosotros estamos equivocados. Hemos mirado nosotros que las estrellas son ángeles y que están allí y que tienen cuerpo, que tienen vida. El infierno es un ángel que tiene cuerpo. La muerte es un ángel que tiene cuerpo. El Hades es un ángel que tiene cuerpo, que montan a caballo y que galopean. Eso dice la palabra. Bien, ahora, la tierra es plana y no redonda. Pero aquí necesito explicarle bien, porque este es el final, esta es la estocada final para a la serpiente dejarla, cortarle la cabeza. No hablo de lucha espiritual, sino de la mentira con la cual que su lengua nos ha dejado allí en la NASA diciendo, este es el engaño más brutal. Pero nosotros hemos encontrado el conocimiento a través de la palabra. Gracias a Dios que nos hace libres del engaño. Por lo tanto, vamos a dejar esto para el próximo domingo. Porque si me pongo a explicar esto de aquí, y no quiero correr, porque el meollo del asunto es la tierra plana. Ya te he mostrado lo demás. Así que, dice que en la boca de un mentiroso aún la verdad se hace dudoso. Y hay duda ahora de la tierra plana ya, porque todos nos han mentido. Y me voy a explicar esto de aquí, y no quiero correr, porque el meollo del asunto es la tierra plana. Ya te he mostrado lo demás. Así que, dice que en la boca de un mentiroso, aún la verdad se hace dudoso. Y hay duda ahora de la tierra plana ya, porque todos nos han mentido. Entonces vamos a ver la tierra plana el próximo domingo. ¿Ok? El próximo domingo. El tiempo realmente no nos da. Y eso que hemos corrido un poco, porque qué tal si vamos leyendo y explicando texto tras texto. Eso se convierte en un estudio de día y no quiero más tiempo. Ok, la próxima semana vamos a mirar. Escucha, la tierra es plana y no redonda, con la Biblia en la mano. Y también le voy a enseñar a ustedes qué es, vamos a hablar un poquito acerca de el sistema solar, acerca de los planetas que están orbitando en el sistema solar. Y les voy a demostrar a ustedes, mis amados hermanos, que existe el monte Olimpo, que aún continúa siendo adorado por el mundo entero a los dioses que están allí. Y los planetas no son astros ni planetas. Esos llamados planetas son dioses que son adorados juntamente con el sol.

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0: Partido de la Gente negaron irregularidades mientras que el CERVEL avanzó con la denuncia al Ministerio Público.
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0: Alex Saab, aliado clave y considerado el testaferro de Nicolás Maduro, se declaró no culpable de delitos de corrupción ante un tribunal en Miami. A la audiencia solo acudieron sus abogados.
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0: Colo Colo da el gran golpe del mercado en el fútbol chileno. El arquero Bocinha, una de las grandes figuras del Mundial, será refuerzo del cacique. El presidente de Blanco y Negro, Aníbal Mosa, confirmó la llegada del golero de Cabo Verde por un año y medio al Monumental. En la cancha, Colo Colo derrotó por 13-1 a Deportes Limache, resultado que mantiene a los albos líderes con 13 puntos de ventaja sobre Universidad Católica. Los cruzados reciben hoy sábado a La Serena en el Claro Arena, partido que transmite como siempre ADN Deportes.
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0: En Magallanes, la policía de investigaciones ingresó a la sede parlamentaria del senador Kuzanovich. Allí se le incautó el celular y el computador por la causa que indaga una eventual devolución forzada de remuneraciones de uno de sus ex empleados.
1: Son las 0:05 ADN.
0: ¿Cómo están? Muy buenos días, bienvenidos o bienvenidas a esta nueva revisión informativa, la primera de este sábado 25 de julio, para revisar, ¿no?, las principales informaciones que marcaron esta jornada, que ya se nos va y que van a seguir marcando la que recién comienza en una ciudad de Santiago, capital de la República, que nos recibe hasta ahora con 12.4 grados de temperatura, cielos totalmente nublados. Han caído algunos chubascos a esta hora de la madrugada, chubascos que se van a mantener, por supuesto, durante toda esta jornada. Jornada de sábado, 10 grados la mínima para mañana, 15 la máxima. Seguimos muy atentos, por supuesto, a lo que pasa en el norte del país. En Antofagasta, 17 grados a esta hora de la noche, 13 la mínima para hoy sábado, 20 la máxima, con cielos totalmente despejados. Copiapó, 14 la mínima para hoy sábado, 28 grados la máxima, con cielos totalmente despejados, algo que por supuesto va a facilitar, ¿no?, el que sigan las labores por parte de los equipos de emergencia, la reconstrucción en aquel punto del país. Nos vamos al sur, Chillán, 9 grados la mínima para hoy sábado, 13 grados de máxima, algunas lluvias se esperan en aquel punto del país con bastante viento. Mismo panorama para Concepción, 12 grados a esta hora de la noche, 10 la mínima, 13 la máxima, con bastante lluvia para hoy sábado. Puerto Montt, 7 grados la mínima en aquel punto del sur del país, 11 grados la máxima para esta jornada de sábado, con cielos que esperan chubascos en aquel punto del país, y mucho más al sur, ya en la ciudad de Punta Arenas, tan solo un grado a esta hora de la noche, un grado bajo cero para mañana, para hoy sábado, bien digo, 2 grados la máxima, con cielos totalmente nublados y bastante chubasco ahí para los que piensan subir las torres del Paine. Puede hacer este programa junto a nosotros, puede participar justamente en nuestro WhatsApp más 569-85-21-2360, y así hacemos juntos esta nueva revisión informativa.
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0: Revisamos información política. El ministro de Hacienda, Jorge Quiroz, defendió la gestión del ex subsecretario Rodríguez, quien debió salir tras dar positivo, según La Moneda, a un test de drogas. En la oposición valoran la determinación, mientras que los partidos afines creen en la posibilidad de que su caso sea tan solo un falso positivo. La información junto a Diana Copa.
2: Una advertencia que el presidente José Antonio Kast repitió no una, ni dos, sino más de 10 veces durante el periodo de la OPE, según transmiten desde el Ejecutivo a quienes serían sus ministros y subsecretarios. Si consumían drogas y no querían que un examen se hiciera público, era mejor que no aceptaran el cargo. Una señal que refleja la política de tolerancia cero que el Ejecutivo dice mantener frente al consumo de sustancias ilícitas. Esa es precisamente la razón por la que el gobierno decidió no esperar el resultado de la contramuestra antes de concretar la salida del ahora ex subsecretario de Hacienda Juan Pablo Rodríguez. Luego de que arrojara un resultado positivo en un test de drogas realizado en el mes de junio, la noticia cayó como un verdadero balde de agua fría ante Atino 120, considerando la buena evaluación que existía sobre el trabajo de Rodríguez. Quien abordó la situación fue el ministro de Hacienda Jorge Quiroz, quien llamó a dar continuidad al trabajo de la cartera.
3: La verdad es que hay un proceso normativo que se está siguiendo y que tiene que concluir, pero hay un procedimiento que sigue el Ministerio del Interior y el Gobierno respecto a estas materias que el Ministro del Interior ya explicó. Él ha señalado que que solicitó contramuestras y está en ese proceso. Esperemos que eso termine mejor. Quiero decir que él ha sido un tremendo aporte del Ministerio, fue un tremendo profesional. Muchas cosas que hemos hecho no habrían sido posibles sin su colaboración, desde luego. Y bueno, vamos a tener que seguir trabajando en el Ministerio igual, con el mismo ahínco y siguiendo nuestro plan de trabajo.
2: El ex subsecretario aseguró a través de un comunicado que el resultado no refleja su realidad y que hará todo lo necesario para defender su honra. Un escenario que abrió un intenso debate en el mundo político, mientras en la oposición surgieron críticas expresadas por el diputado socialista Daniel Manucheri. En el oficialismo, el senador Arturo Esquella, presidente del Partido Republicano, respaldó al ex subsecretario al plantear que podría tratarse de un falso positivo.
4: Tuve la oportunidad de conversar con él, le creo totalmente, no solo por la explicación que da del caso, con la cronología de los exámenes, porque falta por supuesto todavía la contramuestra que es fundamental, sino porque además lo conozco a él, conozco su trayectoria.
5: Cuando exigimos los test, el gobierno se resistió, nos criticó y tuvimos que llegar hasta la Contraloría. Hoy, el subsecretario de Hacienda sale por drogas. Esto es gravísimo. Recordar que estos controles existen por una indicación que presentamos con la senadora Chicardini. El gobierno tiene la obligación legal de hacer público este examen.
2: Cabe destacar, además, que hasta el cierre de este informe, el Ejecutivo aún no definía qué ocurriría si la contramuestra del ex subsecretario Juan Pablo Rodríguez resulta negativa. Diana Copa, ADN.
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0: En materia económica, gremios exportadores rechazaron el alza de aranceles impuesta por Estados Unidos a productos chilenos y la calificaron injusta y arbitraria. El gobierno, en tanto, anunció que buscará revertir la decisión de la Casa Blanca y excluir algunos productos estratégicos del aumento de gravámenes. Benjamín Quinteros con toda la información.
6: El aumento de los aranceles para productos chilenos no solo reabrió un conflicto comercial con Estados Unidos, también instaló un debate sobre el proceso que llevó a Washington a concluir que Chile presenta deficiencias para prevenir el trabajo forzoso, pese a que la propia resolución no identifica productos nacionales elaborados bajo esas condiciones. La investigación fue liderada por la Oficina del Representante Comercial de Estados Unidos y se extendió durante varios meses, antes de que la administración de Donald Trump resolviera aplicar una sobretasa del 12,5% a las exportaciones locales. Las primeras reacciones se llegaron desde los sectores más expuestos al nuevo gravamen. El presidente de la Corporación Chilena de la Madera, Rodrigo Ryan, y su par de la Sociedad Nacional de Agricultura, Antonio Walker, rechazaron la decisión de Washington y llamaron al gobierno a profundizar sus gestiones para revertir esta medida.
7: No existe evidencia de trabajo forzoso en el sector forestal chileno. Y así fue como lo acreditamos durante todo este proceso, con antecedentes técnicos y jurídicos muy claros.
8: Nos duele muchísimo. Creemos que esto es muy injusto. Además, deja muy mal parado Chile.
6: Esto es parte de la estrategia de la Casa Blanca que nace en abril del año pasado en el denominado Día de la Liberación, cuando Estados Unidos decide imponer arbitrariamente aranceles a distintos países del mundo. Y tras la intervención de la Corte Suprema norteamericana, que declaró inconstitucional los cambios, Trump y compañía iniciaron investigaciones por supuestos trabajos forzosos en los países productores, como Chile. Durante la investigación también participaron organizaciones de la sociedad civil, entre ellas la Fundación Libera y el Centro Ecoceanos, que expusieron observaciones sobre la legislación chilena y denunciaron situaciones que, a su juicio, evidencian falencias en la prevención y fiscalización del trabajo forzoso. Carolina Rudnick, presidenta de la Fundación Libera, aseguró a ADN que durante el proceso alertaron al gobierno sobre las eventuales consecuencias que podría tener una evaluación desfavorable por parte de Estados Unidos.
9: Nuestra petición principal fue reemplace la aplicación de aranceles por la implementación de un acuerdo que implique un plan. Y esto en cierta medida fue recogido por el Estado, porque el gobierno presentó un plan de acción, pero efectivamente muy ambiguo, muy general.
6: Mientras el gobierno prepara nuevas gestiones para intentar excluir productos estratégicos de la aplicación del arancel, la controversia ya supera el ámbito comercial. El caso también abre un debate sobre la eficacia de la legislación chilena frente al trabajo forzoso, el peso que tuvieron los distintos actores durante la investigación y los desafíos que enfrentará Chile para defender sus exportaciones en uno de los mercados más relevantes. Benjamín Quinteros, ADN.
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0: Colo Colo remesa el mercado y hace noticia mundial al anunciar el fichaje del arquero Bocinha, gran figura en la reciente Copa del Mundo defendiendo la valla de Cabo Verde en la cancha. El cacique derrotó a Deportes Limache quedando 13 puntos sobre Universidad Católica, que hoy sábado recibe a Deportes La Serena. De esto y más nos cuenta Diego Sáez.
10: Colo Colo remesa el fútbol chileno

0: El equipo más grande del país. Tenemos un acuerdo, como te acabo de decir, se están afinando los últimos detalles, pero ya tenemos la confirmación de su entorno y de su representante ratificar de que Bocinha va a ser jugador de Colo-Colo.
1: La bombástica noticia replicada en el mundo entero fue comentario obligado en el Estadio Monumental, donde Colo-Colo derrotó a Deportes Limache por 3-1 en el partido que marcó el inicio de la fecha 16 y con ello la segunda rueda del Campeonato Nacional de la Primera División. Es el primer triunfo del cacique en 6 partidos ante los limachinos, una bestia negra que al fin fue domada gracias a los goles de Álvaro Madrid, Jason Rojas y el juvenil Felipe Raipán. El descuento lo marcó Popín Castro mediante lanzamiento penal. Más que del partido, el director técnico de los salvos, Fernando Ortiz, se vio obligado a responder sobre la noticia de la jornada, la llegada de Bocinha.
2: Claro que estoy feliz, tenemos un mundialista en Colo-Colo. ¿Cómo no voy a estar feliz? Sus actuaciones ha llevado que pongamos el ojo en él. Yo estoy de acuerdo totalmente en esta incorporación y también destaco la actuación de Gabriel en esta noche. Entonces va a estar una linda competencia entre Bocinha, Gabriel y los demás que están. Sí, estoy contento y va a haber competencia, buena competencia.
1: La jornada sabatina trae 2 partidos en la agenda de la Liga de Primera. Desde las 17:30 horas, Huachipato recibe a Cobresal en Talcahuano. Y a partir de las 20 horas, Universidad Católica enfrenta a Deportes La Serena en el Claro Arena. Aunque con el triunfo de Colo-Colo sobre Limache, los cruzados están 13 puntos por debajo del puntero, el DT de la franja, Daniel Garnero, confía en que es posible remontar durante la segunda rueda.
3: Si ganas el fin de semana, después esperás, ganas el otro fin de semana. Y así, es la única manera, son muchos puntos, pero esto es fútbol. He estado 10 puntos arriba, vi torneos donde equipos con 10 puntos abajo logran salir campeón. Pasa. Nosotros lo único que tenemos que hacer es ganar el fin de semana. Hacer las cosas bien, lo importante es ganar. Y después veremos cómo se da los demás resultados.
1: Y por la primera vez, la fecha 17 comenzó con el triunfo por la cuenta mínima de Deportes Iquique sobre Deportes Temuco. Hoy sábado juegan los dos líderes. El puntero Cobreloa enfrenta a Santa Cruz en el Estadio Zorros del Desierto de Calama, mientras que el escolta Santiago Wanderers espera por Unión San Felipe en el Elías Figueroa de Valparaíso. Diego Sáez, ADN Deportes.
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5: 12 de la noche con 17 minutos. 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

0: Movistar Arena.
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2: Rosalía se presentó en un multitudinario concierto que repletó, o mejor dicho, la gente repletó las aposentadurías, las instalaciones del Movistar Arena, y que terminó hace algunos momentos. Tenemos contacto a la salida del recinto ahí en el Parque O'Higgins, Matías Castillo.
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4: ¿Cómo estás, Álvaro? Un show de casi 2 horas que hizo un repaso por sus mayores éxitos de sus 4 álbumes, el 4º Lux, con el que llega en el contexto de esta gira con 4 fechas en nuestro país. Hoy día la primera, mañana sábado la segunda, lunes la tercera y el miércoles la cuarta. Es decir, una artista ya consagrada en nuestro país con un show, ¿qué te cuento, Álvaro? Increíble, una cinematográfica increíble, coreografías, la conexión con el público es indudable, y este cariño entonces de Rosalía al público chileno que se está presentando por 4ª vez en nuestro país. Vamos a conversar con algunos de los fanáticos que están saliendo a esta hora del show. Hola, ¿qué tal? En vivo para Radio DN, ¿qué tal el show?
5: Muy bueno, excelente.
4: ¿Qué es lo que más le gustó?
5: Nivel de artista, de propuesta, excelente.
6: La puesta en escena, está muy linda y muy flaca Rosalía.
4: Muchas gracias. Ahí entonces parte de las impresiones. Vamos a ver si podemos seguir conversando con más personas a esta hora. Hola, ¿qué tal en vivo para Radio DN? ¿Qué es lo que más te gustó del show?
5: Ella. Es que es muy linda.
4: Su voz, increíble.
5: Es que es increíble, es preciosa, es la toda ella perfecta. Me encanta.
4: ¿Lo esperabas este nivel de show?
5: Sí, sabes que sí. Igual impresionada, pero me encantó.
4: Perfecto. ¿Tu nombre?
5: Margarita.
4: Margarita, muchas gracias. Ahí. ¿Qué te puedo decir, Álvaro? La verdad es que acá nosotros también estamos bastante impactados con lo que vimos con este show, que hay que decirlo, en comparación a su anterior tour, que fue el Motomami World Tour, estaba difícil ahí saber cómo se iba a superar la expectativa también con un show increíble. Y la verdad es que te puedo decir, Álvaro, que aquí la rompió, lo decíamos, 4 álbumes, ya una artista consagrada en nuestro país, y de hecho con la sorpresa de Francisca Valenzuela, a quien subió en este juego que hace sobre el escenario de Confesar, una previa a lo que es la canción de La Perla, que es un dicho que allá en España La Perla, en nuestro chileno, vendría a ser un pastel. Entonces aquí Francisca Valenzuela hace un recorrido, una historia de un ex amor que la verdad causó bastante risa y que causó incluso la impresión de la propia Rosalía en este show increíble, que lo decíamos, poco más de 2 horas. La gente sale y sale a esta hora del Movistar Arena de esta primera noche. Vamos a ver incluso si podemos seguir conversando con más personas. Hola, ¿qué tal? Envío para Radio DN sus impresiones del show.
5: Maravilloso, divino. O sea, como toda una puesta en escena, no, estamos tristes porque se terminó.
7: Sí, totalmente, pero de hecho hablábamos de la comparación del Motomami, que también fuimos a los dos conciertos.
4: Nosotros hablábamos.
7: De hecho, eso mismo, fuimos a los conciertos Motomami y se nota igual la propuesta que hizo ahora, mucho más enfocada en la propuesta escénica, el presentar como si fuera una obra de arte. El Motomami era mucho más perfeccionista con los bailes, las coreografías, y se la notaba también como, no sé, muy conectada con el público, como algo bien religioso.
5: Sí, nos vamos con el espíritu de Rosalía.
7: Sí.
4: Oye, ¿en qué lugar estuvieron ustedes del Movistar?
7: Zafiro.
4: Porque, claro, lo que ustedes dicen también tiene mucha relación con cómo se piensa el show, que cualquier persona pueda verlo desde adelante hasta atrás de una manera cinematográfica, como lo decían.
5: Sí, no, o sea, igual somos fanáticas de la Rosalía, así que salieron la entrada y compramos para el primer día pensando que no iban a haber más fechas, así que, no, aparte el Movistar permite que se vea bien desde todos los lugares que hemos venido a otros conciertos, así que nada que decir, muy bien.
7: Sí, o sea, totalmente se nota igual la preocupación de Rosalía porque los fans podamos tener una experiencia cercana. Al nivel que está ella, podría perfectamente haber llenado un estadio nacional, un bicentenario, pero la propuesta que hace aquí en Movistar Arena lo hace mucho más íntimo y creo que los fans lo agradecemos mucho.
4: ¿Sus nombres?
7: Carla.
5: Carolina.
4: Carla, Carolina, muchas gracias. Que lleguen bien a sus casas, lo más importante.
5: Muchas gracias.
4: Ahí parte entonces Álvaro de las impresiones. Ya lo decía muy bien, lo reflejaba muy bien con lo que significaba esta puesta en escena completamente artística de Rosalía. Vamos a seguir conversando. Hola, ¿qué tal? ¿Tu nombre?
8: Hola, amigo Rafael.
4: Rafael, estamos en vivo para Radio DN. ¿Tus impresiones de este show?
8: No, increíble. Rosalía tiene una voz impecable, emocionante. Al final, yo creo que muchos, la mitad, salimos llorando del show con Magnolias. Así que no, ya esta es la tercera vez que la veo en realidad, así que lo repetiría siempre que venga en realidad.
4: Hice un repaso por básicamente todos sus álbumes.
8: Todos sus álbumes, claro, desde El Mal Querer hasta ahora Lux. Así que sí, yo creo que cantó todas las canciones indispensables que esperábamos en realidad.
4: Oye, contábamos al aire también que subió a Francisca Valenzuela con esta historia de amor.
8: Sí.
4: A las personas que nos estén escuchando, ¿qué recuerdas de esa historia?
8: Sí,
4: lo que te llamó la atención de esa historia.
8: Todo que salió con un perla, que era el término que usan allá en España para referirse a los hombres que...
4: Los pasteles.
8: Claro, básicamente. Y quedó el misterio de quién es el perla en realidad.
4: Sí.
8: ¿Quién es ese rockstar sudamericano que mencionó? Con el que salió y que finalmente estuvo con otra mientras ella lo estaba esperando.
4: Pues sola a carretear con él.
8: Pues sola a carretear con él, claro, pues al final él la estaba esperando, pero estaba con alguien más. Plot twist. Pero ahí quedó el misterio de quién será esa persona, pues.
4: Sí, claro, contarle un poco a las personas que nos estén escuchando y a ti también. Claro, Francisca Valenzuela contaba un ex amor que tuvo un rockero, como ella lo mencionó. No quiso decir nombre, aunque la gente se lo gritó.
8: Ah, sí, yo no caché. Yo era de los que pedían el nombre porque no sabía quién era. Pero claro, la gente pedía el nombre, pero no lo dijo. Yo creo que ahí van a estar los comentarios en redes sociales, me imagino, con
4: las teorías conspirativas.
8: Las teorías de quién será esa persona, calculando fechas, me imagino, en los tours, en los que mencionó. Así que sí, interesante. Ahora a buscar quién será en realidad.
4: Perfecto, muchas gracias. Que estés bien y que llegues bien a tu casa, por supuesto. Ahí entonces parte, Álvaro, distintas impresiones de todas las edades. Vimos niñas, jóvenes, adultos, todos disfrutaron por igual este show, que lo decíamos, un show que vamos a insistir porque es muy importante decirlo, un show pensado para la primera pero también para la última fila, un show en el que se podía ver todo el Movistar Arena, además una arena bastante generosa con los artistas. Y la propuesta de Rosalía en esta cuarta vez en nuestro país, increíble, nada que decir, Álvaro, la verdad, un muy buen show, un show bastante completo que dejó bastante satisfecho a las personas. Lo decíamos, casi 2 horas entre cantar, entre dialogar con el público chileno, que se nota que cada vez más ama y vitorea y grita por Rosalía, esta artista española que básicamente nos ha robado el corazón acá en el Movistar Arena por primera noche, por decirlo. Quedan aún 3 más y de hecho, Álvaro, para quienes estén interesados en poder venir para el lunes y para el miércoles, aún quedan entradas para que las personas entonces puedan venir a este Lux Tour en el Movistar Arena, bastante bien comunicado también, 3 metros cercanos, Rondizoni, también Parque O'Higgins, así que la verdad es que una muy buena locación para todas las personas que estén pensando entonces venir ya para el lunes y el miércoles, porque para mañana y ya sábado están agotadas al igual que hoy día, y la verdad es que se notó. 14.000 personas rendidas a los pies de la artista española Rosalía acá en nuestro país por cuarta vez.
0: Matías Castillo ahí en el Movistar Arena, la salida del centro de espectáculos, ya está claro, absolutamente imbuido en el concierto que ofreció Rosalía. Se repite uno hoy sábado, el lunes y el miércoles, de acuerdo a la agenda, y por lo que nos dice, hay entradas todavía disponibles para estos 2 últimos, para el de este sábado definitivamente no. Punto Ticket es la tiquetera en la cual se están ofreciendo las entradas, para que ustedes la vea si queréis. Por ahí una de las entrevistadas por Matías decía, bueno, podría llenar un bicentenario, incluso un nacional. Si son 14.000 personas multiplicado por 4, son más de 50.000 personas. O sea, perfectamente podría ser un nacional. Claro, la inclemencia del tiempo no le habrían garantizado tal vez la realización del recital y habría sido incertidumbre hasta última hora. Ya está, si tiene tiempo para hacer 4 recitales acá, bienvenido sea en un buen lugar como es el Movistar Arena. 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

Movistar Arena con el club hípico. Ser una nada, pues están prácticamente al lado en realidad. Así es que vámonos al club hípico, donde hubo carreras ayer viernes. Se cumplió completo el programa de 20 pruebas con distintas distancias, pista barrosa, por supuesto, solo para especialistas. Y así los principales dividendos se concentraron sobre el final de la jornada. En la carrera número 17 ganó Mr. Morris. Pagó 15 pesos 80 centavos tras haber ganado los 1000 metros de esa carrera número 17. ¿Qué dijo? ¿Quién? No, pero de nuevo la misma. ¿Por qué? Claro. En la carrera 18, en la siguiente, ganó el 14 Guacarneco. Pagó 12 pesos 10 centavos. Buen dividendo, pues. En la anterior había ganado, había pagado 15, este pagó 12 en la carrera número 18, que se corrió sobre 1000 metros también. El premio Jerús. Y en la siguiente, en la carrera 19, el legendario, que corrió con el número 5. Ahí va, ahí pasó. Pagó 19 pesos 60. O sea, usted apostó 1000 pesos y se llevó de vuelta 19.600 pesos. 19.600 pesos. Daniel Alvarado fue el jinete de El Legendario en esta carrera número 19, que fue la penúltima a la larga del programa. El clásico Universidad del Alba, vamos a ver, sobre 1.400 metros, lo ganó Ribelle con Leslie González en la montura. La yoqueta Leslie González ganó el clásico, pagando un buen dividendo de 6 pesos 60, montando a Ribelle el número 3. El clásico Universidad del Alba, sobre 1.400 metros. Bien, un buen premio había para el ganador ahí, en una prueba clásica, siempre sobre 2 millones de pesos, entiendo. Bien, segundo lugar fue por Dos Cuerpos. Ah, buena distancia le sacó a Loco y Demente, con Ángelo Rivera. Tercero fue el 8, Capichú, caballo argentino, que llegó a 4 cuerpos, un cuarto. Bien, Capichú, caballo argentino. 20 para la U.

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1: En Osorno y Puerto Montt, 9 grados a esta hora. Uno menos en Calama, 8 grados. En La Serena y Coquimbo, 15 grados. En Santiago, 12 grados, una décima.
2: ¡Hace frío!
1: Sí, sí, está fresco. Cuando falta un cuarto para la 1 de la madrugada en gran parte del territorio, un cuarto para las 2 en Aysén y Magallanes, un cuarto para las 11 de la noche en Rapa Nui. ¿Qué temperatura habrá en Rapa Nui? ¿Lo registran acá o no? No está ahí. Sí. 18 grados con cielo despejado a esta hora ya en la isla de Pascua. Bien. El tradicional sistema de avisos, alertas y alarmas de meteorología solo contempla avisos, es decir, condiciones relativamente más preocupantes que lo que podría ser lo normal. Así se habla, mira, a propósito de la isla de Pascua, viento normal a moderado en Rapa Nui, precipitaciones normales a moderadas en zonas de las regiones de la Araucanía y los ríos, probables tormentas eléctricas en la provincia del Ranco, esto es en Osorno, precipitaciones normales a moderadas con isoterma cero alta en cordilleras de las regiones de la Araucanía y los ríos. Precipitaciones normales a moderadas en zonas de las regiones de la Araucanía y los ríos. A ver, ¿en qué zonas? Puede ser, por ejemplo, en la precordillera de la región de la Araucanía, 70 milímetros. Ah, no, pues. En el litoral de la región de los ríos, 70 milímetros también, y en la precordillera, 75. No es poco. Viento normal a moderado en zonas de las regiones de la Araucanía y los ríos, o sea, no va a ser solo lluvia, sino que también viento. Precipitaciones normales a moderadas con isoterma cero alta en zonas desde la región de Valparaíso hasta la región del Biobío. ¿Va a llover en Santiago? No, en la cordillera. En toda la región cordillerana, en toda la zona cordillerana de las regiones de Valparaíso hasta la del Biobío. Y además acompañado de viento eso, todo en la cordillera y en la alta cordillera. Y por último, se consigna altas temperaturas en zonas de la región de Atacama. Veamos dónde puede ser eso y qué tan altas las temperaturas. En la cordillera de la costa y en sector de los valles hasta 29 grados hoy sábado. Y en La Pampa 30 grados, estamos hablando de Copiapó ahí en rigor. Eso es lo que indica meteorología de manera especial. Lluvia en la región central del país va a haber la próxima semana. Lunes, martes y después sobre el fin de semana, ahí sí va a llover bastante. No de la manera catastrófica que fue la semana pasada, ¿no? Pero va a caer agua, va a llover de todas maneras el fin de semana fundamentalmente y lunes y martes en los primeros días, pero ahí un poquitito más, más benigna va a ser la precipitación.

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1: Claro que sí.
0: 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Y a seguir junto a ADN, que tengan un maravilloso fin de semana.

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2: ¿Ustedes creen que los tres del refugio, estamos bien en el refugio los tres, tienen que pagar su propio rescate o no? ¿Qué es la moción política que está dando vuelta con respecto al tema?
3: No les va. A poca gente en Chile le alcanzaría, entiendo que son 100 millones de pesos.
2: Pero es que además conlleva una serie de cosas, porque en la operación de rescate habría que entrar a evaluar qué es correcto y qué es incorrecto, digamos. Ellos levantaron una barrera, pasaron donde no se podía pasar, andaban con un auto con encargo rojo.
4: Yo creo que hay que indemnizar a Codina, porque no vio el Mundial.
5: No pudo ver la final.
4: Yo parto por eso.
2: Estaba buscando a la gente al refugio, y lo que es peor. Sí. Peor, sí. Pero claro, entrar a catalogar a la gente que hay que rescatar, si estaba correcta o incorrectamente perdida, digamos,
5: es
2: yo
5: encuentro
2: Gonzalo que es raro.
5: Es difícil.
3: ¿Catalogarla?
2: Sí.
5: En este sentido de que se había anunciado todo lo que iba a pasar, fue temeraria la acción que cometieron, digamos. Y costó plata.
6: Vamos a hablar de esto, en serio, hablemos de esto.
2: Pero
6: en serio, hablemos.
2: El debate político que está instalado es si hay que pagar o no hay que pagar, o sea, si ellos tienen que pagar o no pagar el rescate.
4: Y el suspiro, Gonzalo,
3: es un refugio. ¿Eh?
4: ¿Por qué suspiraste? ¿Qué te pasó?
6: No, es que ha sido muy divertido el caso, por eso hay que hablar, pero
2: no tengo juicio moral alguno,
6: no,
2: con respecto a lo que estaban haciendo en el refugio. Salvo el juicio moral de qué pones tú en redes sociales como para identificarte.
4: Mucho filtro, mucho filtro. Demasiado.
7: Bueno, pero igual es cierto que...
5: ¿Podría poner yo?
7: Que seguiremos de cerca cuáles son las...
4: Yo me he sacado la papada un poco, pero no.
6: No, pero todo
4: con límite.
6: Un poco eso en las redes sociales es el efecto que provoca, digamos.
5: ¿Qué foto mía pondría? A ver...
2: No, si uno siempre tiene una foto regalona, digamos.
5: Sí, vos, pero tiene que ser más o menos.
2: La mía es como tengo 19, todavía la pongo.
7: Bueno, pero es un buen
5: mucho cambio.
4: La primera comunión.
3: Para dar cuenta de que si en el futuro a uno le ocurre algo, hay que poner una foto que más o menos calce con el estado actual.
5: No, la del carné, por último. Si esa uno siempre.
2: No, la del carné no.
4: Olvídalo.
2: Pónganme cualquier foto menos la del carné.
5: No, espantosa la del carné. En el color, por último, porque esto de que sea como en blanco y negro es terrorífico. Pero se entiende que tenga que...
4: Salgo con un ojo cerrado.
5: No, yo no sé, no. Pero no sé, por último, quizás es más fidedigna la realidad.
2: Ah, sí, la reacción fue media... Yo tengo miedo cuando ocurren este tipo de cosas, porque entiendo que si me quedo encerrado con gente en un refugio con ustedes, por ejemplo, los panelistas, la primera víctima sería yo, digamos.
4: ¿Por qué?
2: Porque a mí me van a comer primero, pues Marcelo, o sea, está claro, ¿no?
4: No.
5: Un tema de lógica, sí, de supervivencia, no, lógica, sí. Claro.
2: Ustedes me empezarían a mirar con ojos torvos a los dos días.
5: Gonzalo, yo lo veo armando la parrilla.
4: Caímos, ¿qué estamos?
5: En eso estamos.
2: Estamos bien. Esto va a ser tema de fonda.
3: Sí, no, totalmente.
5: Sí, por supuesto. Nombre de rama de todas maneras.
2: Claro.
5: Estamos hoy día con Marcelo Mey, investigador del Departamento de Estudios Políticos de la Universidad de Santiago, cientista político, columnista y escritor. Marcelo, bienvenido, un gusto.
4: Hola,
5: como siempre.
4: Días. Un gusto.
5: Con Gonzalo Muñoz, sociólogo y profesor de la Facultad de Educación de la UDP, miembro del Consejo Nacional de Educación. Gonzalo, bienvenido.
6: Muchas gracias.
5: Y con Cristian Stewart, abogado y director ejecutivo de Idea País. Cristian, bienvenido.
8: Muy buenos días.
5: Ya, pues tú pusiste el primer tema, pero no vamos a hablar de eso más.
4: No.
5: ¿O sí?
2: Pese a que en algún momento podemos volver al tema con la experticia de Gonzalo. Por las tías del jardín, digo yo.
5: ¡Ah! Educación, claro.
2: Hablemos de lo del... Partamos con lo contingente, lo que pasó anoche. ¿Qué sensación les deja lo del subsecretario de Hacienda?
5: Lo positivo en un test de droga. Falso positivo, dicen desde el gobierno, podría ser.
3: Él sobre todo
5: dice eso, claro. Pero presenta su
2: ¿Qué sensación te deja? En un momento tan... Porque además, en un momento tan crítico, en términos de cómo ha apurado este gobierno la mega reforma, en horas, digamos, la ha

0: Partió la semana, luego tuvo la entrevista a Mara Sedini, que es un tema en sí mismo y que intentaré pasar para ir al tema que tú propones, que también encuentro que reaccionó bien el gobierno. El ministro Alvarado, para mi juicio, fue un astro respecto a la forma en que dijo,
1: soy
0: que,
1: fome, dijo
0: que no había dicho, que, o sea, que no había visto la entrevista, y sin embargo pidió disculpas por los fome de las declaraciones. Y esto efectivamente es un timing especialmente malo para la tramitación de la mega reforma. Yo diría algunas cosas respecto a esto. Primero, la reacción es coherente no solamente con lo que hay que hacer, que es remover a alguien que evidentemente cuenta con una carga que es incompatible con el ejercicio de la función pública, sino también es coherente con la postura que ha tenido el entonces candidato y actual presidente Kast respecto del tema de las drogas, que ha sido particularmente intolerante, ha planteado una tolerancia cero en su discurso, y me parece que esto es una puesta a prueba bastante clara y ha actuado de manera correcta. Hay personas que dicen que, dado que respecto a la misma muestra hubo primero un resultado negativo y ahora uno positivo, podría haberse actuado de manera distinta, y con independencia del caso particular del subsecretario, que no lo está pasando muy bien, sí creo que no le cabía otra reacción al gobierno, porque uno podría pensar respecto a una acusación de, en el caso Monsalve, en el fondo, que hubiera, si hubiera sido razonable esperar, todos pensamos que no. Y, en fin, es difícil controlar un estado lleno de personas que puede tener este tipo de cosas, pero me da la impresión de que, a pesar de lo difícil y lo complejo que es el caso humano del subsecretario, no le cabía otra respuesta al gobierno.
1: Marcelo, ¿Mella?
2: Sí, yo creo que son de aquellos temas que se inflan intencionalmente. Me parece que no hay otra decisión posible que el subsecretario salga del ministerio. Creo que se tomó una buena decisión, da lo mismo si la tomó el afectado o el presidente Kast. Yo creo que lo complejo es poner varas muy exigentes. Estoy hablando no del tema de droga, estoy hablando en general. Varas muy exigentes desde el punto de vista ético, cuando uno sabe que hay situaciones que, como esta, que hay un examen negativo y uno positivo, que requieren quizás una tercera muestra. Yo creo que hoy día el país, nuestro país, no está en condiciones de esperar una tercera muestra en ningún tema. O sea, frente a la sospecha de que hay algo, y lo digo en términos de exámenes médicos, de uso de droga, de conflicto de interés, de una formalización eventual o de una denuncia por algo, no cabe sino tomar la decisión más drástica, porque el estado de la opinión pública hoy día en Chile es de una desconfianza total hacia la clase política y hacia lo público. Y a mí me parece que, no obstante haber sido una decisión correcta, por la implicancia y por la dificultad de manejar a un funcionario de alto rango con una eventual sospecha de consumo, que eso es muy costoso para el gobierno, tener a alguien adentro con esa sospecha, creo que el país hoy día está enfermo de desconfianza. Y podría ser, y de hecho así ha ocurrido, que en acusaciones que han existido y han generado gran conmoción pública, luego descubres la justicia, por ejemplo, dice es inocente y ya el daño está hecho. Y destruyes la vida de una persona. Entonces, ¿qué pasa? Tú vas generando incentivos involuntariamente, que no es este caso necesariamente, pero incentivos involuntariamente, para que se dediquen a la actividad pública solo aquellos que no tienen nada que perder. ¿Y quiénes son aquellos que no tienen nada que perder? Los peores. Eso está pasando en otros países de la región. Entonces, este no es un argumento moral, es un argumento de las consecuencias, en términos de cuál es la consecuencia a nivel macro de un país que desconfía sistemáticamente y finalmente termina conduciendo al mismo país a una... yo creo a un escenario negativo que es resultado de esta desconfianza. Entonces, yo diría

0: El caso del subsecretario va a pasar rápido, pero lo que debería preocuparnos es el mar de fondo que hay con un país que desconfía totalmente y que busca las penas más drásticas frente a la menor sospecha de algo que considera inaceptable. A mí me parece que construir política así nos lleva necesariamente a abrirle caminos a la corrupción, a los truchos en política. Eso es lo que digo. Es un mal negocio.
1: Gonzalo Muñoz.
2: Estoy de acuerdo, general, con lo que han dicho aquí los contertulios. Tengo un matiz nomás respecto del proceder, en el sentido de que, a ver, yo estoy de acuerdo como principio, y en eso creo que el gobierno del presidente Casa ha sido súper claro, taxativo al respecto, de que no es aceptable que una autoridad ni un funcionario público, sobre todo de este rango, tenga exámenes positivos por uso de droga, obviamente. Pero por otro lado me pasa que si esa misma autoridad, una alta autoridad de gobierno, o sea, un subsecretario de Hacienda, está afirmando en ese mismo momento frente a un examen positivo, después de las dos muestras, y esa propia autoridad, una alta autoridad de gobierno, o sea, pongámonos que esto le hubiera pasado a un ministro de Estado cercano, o más cercano a lo mejor al presidente Kast, y esa persona te está diciendo que efectivamente esto es falso, porque eso es lo que está en juego, eso es lo que está diciendo Rodríguez, sí. Ojo. Es distinto a un caso cuando hay un examen, esa persona está escondida o no ha dicho nada, pero esa misma persona a las mismas horas está afirmando que es una situación falsa, ¿verdad? Sí. Chuta, yo me hago una pregunta al punto de vista igual de la justicia. No conozco a Pablo Rodríguez, no tengo idea como de su vida, y es verdad que está en juego la fe pública, pero ojo también respecto de cómo estas definiciones políticas razonables, como puede ser la de hacer completamente inaceptable el consumo de drogas en las autoridades públicas, convive igual con una forma de proceder para eso que sea eficiente, que sea justa, que respete el debido proceso mínimo para las personas, sobre todo, insisto, si son personas en las que tú confías porque son el núcleo de tu gobierno. Entonces, si esa persona ahí me está diciendo que esto es falso, yo como gobierno lo primero que hago, creo, es como chequear la situación antes de una decisión tan drástica como una persona que tiene un rol importante en el gobierno, en la mega reforma. Ese es como mi único matiz, me ha hecho ruido, como de la forma en la que el gobierno procedió muy rápidamente. Estoy de acuerdo aquí con lo que ha dicho Cristian y Marcelo, o sea, de que efectivamente, dado el estándar que se ha impuesto este gobierno y debería ser cualquier gobierno, y la situación de confianza que afecta al sistema político, creo que es entendible, pero hago este punto porque me parece igual que es algo que uno debería considerar, insisto, para personas de alta confianza y que están haciendo un punto también respecto de la falsedad de esa situación. Entonces, ¿qué pasa si ahora los exámenes que Rodríguez ha dicho que se va a hacer se confirma que no? ¿Qué pasa con eso? ¿Ah? ¿Qué va a decir el gobierno respecto de esto? ¿Y qué vamos a decir todos, toda la opinión pública, sobre una situación altamente injusta de una alta autoridad que en realidad nadie defendió y que nadie dio el espacio para que la situación se evaluara? Eso es lo que a mí me pasa con la situación. Punto aparte, no dejo de decirlo, 32 autoridades, leí ayer ya, del gobierno en pocos meses han salido por distintas situaciones, algunos por errores, otros por malos nombramientos, autoridades, digamos, no funcionarios de bajo rango, seremi, subsecretarios, autoridades de alto rango. También creo que eso es una nota preocupante que hay que tomar ahí, nota que creo que tiene que ver con la dificultad que ha tenido el gobierno para encontrar cuadro y también para en esta apuesta todavía indefinida respecto de cómo abordar la relación con los partidos políticos. Creo que eso también está detrás de la situación, pero en general un mal manejo, creo yo, respecto de este tipo de situaciones.
0: Pero en este caso yo creo que el presidente no tenía margen. Yo me hago cargo de lo que dice Gonzalo, estoy de acuerdo, pero en este momento, discutiendo la mega reforma, donde Hacienda es un actor principal, creo que no compromete demasiado la confianza en el gobierno.
3: Y también, claro, porque efectivamente no existen procedimientos que permitan dilucidar este tipo de problemas, que son, yo creo que son pocos los que cabrían en un procedimiento que permita decir, veamos qué ocurre, porque en general las autoridades políticas que son de confianza salen por equivocaciones, por malos desempeños, por críticas que son insostenibles, y estos casos son muy particulares. dado que no existe algo así y que efectivamente la fe pública pende de un hilo, creo que el presidente Kast lamentablemente no tenía otra opción. Pero es muy cierto lo que se dice acá. Es cierto que cuando hay dos muestras que son contradictorias, cuando hay una autoridad o una ex autoridad como Juan Pablo Rodríguez, que señala que él no consume, cuando es un cargo de confianza, en el fondo lo que dices tú, Gonzalo, es muy cierto. ¿Cómo juega la confianza respecto de un tema que la persona de tu confianza dice que es falso? Entonces, es complicado, pero lamentablemente, guste o no, yo creo que no tenía otra salida precisamente por lo vilipendiada que está la fe pública.
1: La fe pública, la confianza. Es que quisiera aprovechar la experticia de Gonzalo Muñoz para un tema que ha estado dando vuelta y que ha estado también en este panel en
0: torno a... El tiempo, ¿no? ¿Ah? ¿El tiempo?
4: O las frecuencias
1: No es el tiempo. Deberían mencionar al menos tres radios del Norte Chico que están siguiéndonos, Gonzalo.
0: Están atentos.
2: Pitongoy 98.9, Ovalle 98.1 y bueno, Copiapó 101.7, que tenemos que saludarlo a todos ellos y un abrazo grande a toda la gente, lo ha pasado mal.
1: Pero la otra experticia, como miembro del Consejo Nacional de Educación, quisiera preguntarte, Gonzalo, porque es un tema que está muy sobre la mesa del debate en torno al proyecto que presenta el gobierno, que es muy distinto al proyecto original que había pensado y que ha despertado controversia en torno a lo que estamos pensando en el sistema de admisión educacional en nuestro país, que de verdad es jodido, ¿no?
2: A ver, el gobierno comprometió desde la campaña una reforma al sistema de admisión. Y ahí esto es un tema que hemos conversado acá porque es importante, porque afecta mucho a las personas, la cotidianidad de la experiencia educativa. Parte con la llegada de la elección a un colegio y o una escuela, un liceo. Y el gobierno presentó una reforma al SAE hace ya un poquito más de un mes, generó mucha controversia, lo discutimos también acá, básicamente porque lo que hacía era reponer la selección, vale, es decir, le daba el poder de nuevo a los colegios para que por medio de entrevistas y otros mecanismos seleccionara a los estudiantes, ¿ya? Incluso abriendo un poquito la puerta a la discriminación, acá salió un sector grande del campo educacional y no solo del mundo a lo mejor más vinculado a miradas más progresista, sino también de la propia derecha educacional, como le llamo yo, a decir, ojo, el gobierno aquí está cometiendo un error grave. Y fruto de eso, se presentó un nuevo proyecto de una indicación que no es sustitutiva formalmente, pero es básicamente un nuevo proyecto, que lo que hace es que trata de plantear una nueva fórmula de donde los colegios que tienen hoy día sobre demanda, que tienen más postulantes que cupos, van a poder hacer sus procesos propios de admisión. Y donde todavía está abierta la discusión de si eso va a generar espacios o no a la discriminación, abriendo la posibilidad de que todos los colegios que desde séptimo básico que tienen sobre demanda puedan aplicar pruebas y elegir a los estudiantes por desempeño. Eso deja abierta una gran interrogante desde el punto de vista de la segregación académica en el sistema. Y es una discusión abierta. Lo que está siendo importante, creo yo, y esto creo que el gobierno entiende, así como también pasa con la mega reforma, que el capital político que tiene va a querer aprovecharlo en la primera fase, como pasa en todos los gobiernos, y querer tratar de aprobar estas reformas que son importantes. Por algo el gobierno partió por claro, en educación, por escuelas protegidas y por esto, es tratar de aprobarlo. El problema, creo yo, y esto creo que es el problema de fondo que afecta mucho a la discusión educacional, pero también a las otras como discusiones políticas que estamos poniendo sobre la mesa acá, es que el gobierno ha hecho esto de una manera súper acelerada, creo yo, con muchísima, con muy poca disposición al diálogo real. Yo estuve hace una semana, fui al Congreso, a la Comisión de Educación, a presentar mi opinión sobre el proyecto de ley, y lo que vi ahí es una disposición del Ejecutivo, sobre todo de la derecha más radical dentro del propio Congreso, a no dialogar, a avanzar a mata caballo y sin ningún espacio para que en temas tan importantes como es la admisión a los colegios, ese proyecto quede bien. Hoy día tienen varios problemas. El gobierno, de hecho, tuvo que resolver varios errores que la propia ministra de Educación reconoció que el proyecto anterior tenía. Vamos a discutir a lo mejor después del
3: anatocismo.
2: Anatocismo, que es parte de lo mismo, un problema de una tramitación acelerada, un poquito mata caballo, hasta las 2 de 3 de la mañana. Y en educación, esto creo yo que ya no podemos seguir en esa línea. Ojalá que respecto a la admisión, el gobierno se abra también a un diálogo un poco mayor. Ocurrió una cuestión bien nefasta ese día, que fue que los parlamentarios de oposición, fruto de que las indicaciones que había presentado la oposición ni siquiera se dialogaron, una parte de esas indicaciones, los parlamentarios decidieron pararse e irse, No sé si está bien eso, digamos, pero lo que está mostrando eso es que capacidad de diálogo real en temas tan importantes, porque estaremos de acuerdo en que respecto al tema de la admisión necesitamos que cerrar ese tema, ¿eh? La gente, efectivamente, yo soy como una persona que asume muy fuertemente la crítica, digo, lo asumo porque me tocó participar en el gobierno de la presidenta Bachelet en el diseño de varias de las reformas que tienen cosas que hay que mejorar, sí, ¿eh? Pero que fueron avances muy importantes, entonces hay que buscar buenos puntos de encuentro. Entonces, si uno ve a una derecha con un afán básicamente de, en algunas cosas, de retroceso, pero no de lograr resolver estos temas para pasar a los temas de futuro de la discusión educacional sobre la IA, sobre el efecto de la natalidad, sobre el cambio curricular necesario, bueno, eso es preocupante. Y lo que está pasando en educación, creo yo, es un poco eso. Y ojo, lo que sabemos es que por haber hecho algo más o menos parecido con escuelas protegidas, el Tribunal Constitucional terminó básicamente dilapidando cerca de la mitad de las normas de ese proyecto, de esa ley.
3: ¿Es parecido?
2: ¿Ah? Es parecido porque en el fondo tampoco hubo mucha disposición a dialogar, y a mejorar cosas que se dijeron en ese momento. Mira, ojo con esto, con la forma en la que se está enfrentando el tema de la intervención de las policías, por ejemplo, en la revisión de mochila, cuestiones que al final el TC, o la gratuidad, el castigo respecto a la gratuidad, cosas que el TC terminó por mayoría, no por mayoría, digamos, acotada, sino por mayoría más amplia, resolviendo. Entonces, yo creo que ese es el tema grande en el SAE, tiene muchos detalles, pero lo importante, creo, es que ojalá sea ese un espacio, como creo que debiera ser en todos los temas de políticas públicas, de debate en serio, pero no está ocurriendo, y a mí por lo menos me preocupa mucho.
0: Yo creo que el problema general que tiene el gobierno es que está tratando, como tú dices, Gonzalo, de legislar a mata caballo. Ellos confían en que tienen 26 votos en el Senado y que tienen los 13 votos del PDG en diputados, y con eso es suficiente. Es una mayoría mínima, pero que les permite en la mayor parte de los proyectos tener aprobación. Entonces, lo que imponen es un ritmo que impide el trabajo de deliberación, incluso de conversación con los actores clave en cada tema de política sectorial. Lo que a mí me parece que, si no fuera porque tenemos una oposición tan tan inexistente.
3: ¿Qué palabra va a decir?
0: No, claro.
3: Que hay muchas formas de describirlo. Sí.
0: Sin duda, incompetente, superficial, una oposición trivial, ¿no? La verdad es que le costaría mucho más caro. Lo que es presumible es que, tanto por lo que ha hecho el ministro Quirós, la frecuente salida madre, y lo que tú mencionas en el tema del SAE, en los próximos meses tengamos una inflación de los costos del voto retail. O sea, diputados y senadores van a empezar a cobrar más caro. Entonces, yo creo que, si bien no veo en peligro la mega reforma, lo he dicho acá, yo creo que la mega reforma está aprobada, con algún detalle más, un detalle menos, pero esto se aprueba. Dificulto que el Tribunal Constitucional vaya a declarar inconstitucional en bloque la ley. Podría ser algún aspecto, pero yo creo que la ley se va a implementar. Y estas reformas pueden pasar. Pero uno echa de menos, evidentemente, una discusión en base a evidencia. ¿Qué hay que cambiar del SAE? ¿Por qué? ¿Con qué evidencia? Tenemos datos. Como nunca tenemos datos para discutir sobre políticas públicas en base a los resultados de lo que tenemos. Pero esta cosa de hacer política pública amparado en una mayoría mínima, pero que existe todavía, y sin mirar los datos, a mí me preocupa, porque el riesgo tanto de la mega reforma como de los cambios que intenta hacer el presidente Kast en política sectorial eleva la incertidumbre para adelante a un nivel que no hemos conocido desde el año 90. Piensa tú que el objetivo de la mega reforma es mejorar de aquí al 2030, 31, la recaudación, pero hoy día tenemos 90 dólares el barril de Brent, nuevamente. Entonces, estamos navegando en un mar de incertidumbre. Y si tú a eso le pones evidencia discutible o no existente, porque a mí me parece que la mega reforma, el mensaje, la parte del proyecto de ley que está en la introducción, es francamente un chiste. solo en Chile puede pasar eso, de que presenta un proyecto de ley con supuestos que todos los expertos han dicho que no se van a cumplir y se aprueba íntegramente. Eso, con el tiempo, en los textos de historia, yo creo que lo vamos a estudiar como un caso de una mala forma de hacer una política pública ambiciosa y que necesita, obviamente, el país, pero mal implementada.
4: Cristian.
3: Sí, yo agregaría algunas cosas complementarias. Primero, creo que este tema, en particular el tema de la selección, es un tema muy binario, respecto al cual evidentemente pueden hacerse, digamos, matices que no tocan el corazón y que sin embargo son importantes, pero que despierta muchas pasiones. Entonces es muy complejo tener una discusión tranquila a propósito de un tema que en el cual el progresismo y la derecha tienen diferencias. Entonces es complicado porque y es complicado tener una discusión desapasionada en momentos donde, y esto lo conecto con lo otro, en momentos donde no solamente lo desapasionado o la evidencia no está de moda, sino que además la ciudadanía no espera. Entonces, yo creo que el problema de todo esto, y esto también está, porque hay muchos actores o elementos que conjugan negativamente para este escenario. La corta duración de los gobiernos, ya llevamos no sé qué porcentaje, pero ya estamos en dos dígitos de, ya llevamos, no sé, un 12 o 13% del gobierno de Kast o algo así. Y el tiempo avanza muy rápido, o más, no sé qué porcentaje estaremos. El tiempo avanza muy rápido, se acaba el tiempo sin elecciones, y eso es como otra política, porque los incentivos cambian de manera muy, muy rápida. Y además de eso, además de todas estas condiciones, hay un actor que lo está haciendo muy bien, que es el Partido de la Gente. Y el Partido de la Gente ve que puede copar el lugar donde la oposición, a mí me gusta describir el estado del arte de la oposición como desorientada, totalmente desorientada. Yo la veo desorientada total, con mucha cuña fácil, la ultraderecha, etcétera, el gobierno de los súper ricos, pero con cero capacidad de proponer nada alternativo, absolutamente nada. Y ese espacio vacío, porque yo creo que la teoría de los gases en política, como también en la física, no existe, lo copa el PDG. Y el PDG está haciendo la pega muy bien. Se está juntando con cuadros de élites que antes no lo hacía. Está haciendo grupos programáticos como los grupos Tantauco de Piñera, que Parisi denominó el grupo Alabama. Se junta con el Centro de Estudios Públicos, anuncia fórmulas de trabajo interno de funcionamiento respecto a los parlamentarios, como por ejemplo estas green cards, que significa que los parlamentarios pueden tener derecho a desalinearse respecto de la, comillas, orden de partido del PDG, lo que me parece que es notable, para efectos prácticos, para poder destrabar.
0: Un poco ciótico, sí, ¿eh?
3: Puede ser, sí, eso ya es otra discusión. Lo que pasa es que París y su relación con Estados Unidos es inseparable. Entonces yo creo que hay que mirar muy, muy de cerca esto, porque lo que hizo que París llegara al 21%, dos puntos menos que Kast en primera vuelta, no es esto. Y que quizás estas acciones son justamente aquello que le falta para ganar en primera vuelta y ser el próximo presidente de Chile. Yo lo veo así si la votación fuera mañana.
1: Oye, Marcelo, quiero aprovechar los últimos minutos del programa para consultarte por el principal aliado de nuestro país en la campaña y en el gobierno de José Antonio Kast, que es Estados Unidos, que le ha pegado dos torpedazos al gobierno que son fuertes. Uno, una guerra eterna que no se acaba y obviamente va a repercutir en el aspecto económico. Y ayer esta alza de aranceles.
0: 12.5.
1: De 10 a 12.5,
0: sí.
1: Aduciendo trabajo forzado.
0: El rango más alto. El rango más alto. Y lo complejo ahí, Aldo, es que obviamente Trump no tiene lealtades de ningún tipo. A él le interesa hacer bien las cosas.
1: Salvo con Infantino, digamos.
0: Claro, pero Infantino es
3: su nuevo candidato.
0: Su candidato, claro, que es un chiste, pero bueno, él no tiene lealtades y menos con Chile, que es un país pequeño y poco gravitante en la escena mundial. Entonces, yo creo que lo complejo es cómo lo va a manejar el presidente Kast, porque evidentemente Kast sí ha sido muy incondicional al presidente Trump. Ha tenido expresiones como el faro de Chile. Bueno, los faros del presidente Kast son bastante cuestionables. El faro fue Orbán, y ya no está. luego Bukele en el tema carcelario, y por sobre todo eso está al faro del presidente Trump. Trump no va a tratar especialmente bien a Chile. Está claro que en la comparación Chile-Argentina, el presidente Trump apostó a Argentina. Y tiene razones que a mí me parece que son atendibles. El tamaño de la economía, la capacidad de industrializar o reindustrializar Argentina, la importancia geopolítica de la Patagonia. En todos esos temas el presidente Kast aparece como en segundo lugar respecto de Milei. Y yo creo que, esto confirma que el presidente Kast va a tener que dar una buena explicación y va a tener que demostrar manejo frente a esta decisión que además es muy compleja frente a las expectativas de la mega reforma.
1: Pero, Cristian, tenemos trabajo forzado, ¿no?
3: No, la verdad es que no. Asegurar eso requiere un nivel de convicción y evidencia que yo ahora no tengo. Y, en fin, habrá que ver. Tiene la carga de la prueba, digamos.
1: Sí, porque es complejo para el gobierno. Pucha, nos queda un minuto. Porque sí, él nombra un canciller que es básicamente un canciller negociador desde el punto de vista económico, digamos. Es decir, que tendría las herramientas como para ir y discutir el tema. Pero tenemos claro nosotros si tenemos trabajo forzado en Chile, ¿no?
2: Yo entiendo que la argumentación que entrega Estados Unidos tiene que ver con la existencia o con la existencia de trabajo forzado o la inexistencia de normativa, por decirlo así, que asegure que no hay trabajo forzado, que son dos cosas distintas. Y de eso es lo que han estado leyendo, claro, que han como planteado las autoridades chilenas para decir, ojo, porque si uno mira el además de todos los efectos económicos que habrá que ver, porque esto afecta a sectores importantes, el del salmón, el de los vinos también, ¿o no? Sí. Son tres o cuatro sectores muy, muy importantes.
1: No al cobre, por ejemplo.
2: No al cobre. Pero tiene va a tener un efecto económico importante, y por otro lado está esta otra discusión que se abre respecto de las razones por las cuales esta norma, que además es de aplicación general, está afectando a cerca de 60 países, ¿verdad? Y yo creo que ahí la discusión deberá ser, bueno, me parece a mí que el punto del trabajo forzado no es menor, que el gobierno deberá dar una respuesta contundente respecto a eso, y el segundo tema es lo que ya decía el profesor Mella, que nuevamente siempre nos da cátedra respecto de esto, de cómo el gobierno va a enfrentar y posicionarse respecto a un socio en el cual obviamente estamos completamente en desigualdad de condiciones, pero donde todo el esfuerzo comunicacional, político, se ha puesto en que Chile sea un actor donde por lo menos tenga un cierto privilegio respecto a Estados Unidos, y eso claramente no está funcionando.
0: El tema es que Estados Unidos o el presidente Trump exige de un conjunto de países que tengan barreras de entrada para productos que son elaborados en países donde no habría regulación del trabajo infantil. Así de indirecta es la decisión. Ahora, evidentemente, esa razón no es tal, digamos. Lo que le importa al presidente Trump es tener ingresos para poder establecer mejores condiciones económicas de cara a la última parte de su gobierno. Ese es el argumento de fondo, esa es la razón de fondo. Lo demás son buenas razones. Entonces, frente a esa necesidad del gobierno del presidente Trump, el presidente Kast tiene muy poco que hacer.
1: Sí. Pues quiero agradecerles, como siempre, la altura del debate, muchachos.
4: Tocamos muchísimos temas, me encanta. Alcanzamos a debatir muchos temas, chicos. Muchísimas gracias. Gonzalo Muñoz, Marcelo Mella, Cristian Stuart, hoy día aquí en País.
0: Van a la montaña el fin de semana, ¿no? Hay buen tiempo.
1: Dicen que va a haber 5 horas de taco para subir a Farellones. Oye, nos escribe uno de
4: nosotros. Oye, tenemos otros lugares de cordillera en nuestro país. No es necesario solo ir a Farellones.
0: Yo tengo tallarines para cocinar.
1: Otro de nuestros panelistas habituales, Daniel Herrera, que nos corrige la cifra de gente que se ha ido del gobierno en estos meses.
4: ¡Oh, Gonzalo!
1: 34, porque son 2 ministros, 5 subsecretarios y 27 seremis.
2: Grande, Danilo Herrera. Gracias. Siempre es bueno, Danilo, que haya gente como Danilo Herrera. Oye, que sí. Está en eso, escuchando además.
0: Gran valor.
2: Un gran abrazo para Danilo y que nos corrija estas dos cifras. Saludos, Danilo.
1: Ahora, si nos queremos cerrar un refugio, levanten la mano. ¿Quién querría quedarse con Danilo Herrera?
2: Yo no. No.
1: Volvemos de inmediato en País ADN.
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2: Separarse no es solo una decisión emocional, también implica enfrentar dudas legales que muchas personas desconocen. Una de las más frecuentes surge cuando el quiebre del matrimonio no responde simplemente al desgaste de la relación, sino que a conductas más graves de uno de los cónyuges. En ese contexto vuelve a aparecer una pregunta muy común. ¿Basta una infidelidad para obtener, por ejemplo, un divorcio culposo? La respuesta es no necesariamente, aunque la infidelidad suele ser una de las principales causas del quiebre de una pareja, desde el punto de vista legal no siempre es suficiente para solicitar este tipo de divorcio. La legislación chilena permite solicitar un divorcio por culpa cuando uno de los dos cónyuges incurre en un incumplimiento grave de los deberes del matrimonio que hace finalmente imposible la vida en común. Y en ese contexto, una infidelidad puede construir una causal, pero debe acreditarse con pruebas y será el tribunal el que determine si es que cumple con los requisitos que exige la ley. Por eso es fundamental conocer cómo funciona esta figura legal, los hechos que deben demostrarse y cada caso, recordemos, se analiza de manera individual para definir si es que corresponde o no un divorcio culposo. Hoy día vamos a hacer un consultorio sobre divorcios. Todo esto junto a Ángela Amazón, abogada jefa del área de familia de Grupo Defensa.cl. Yo ya lo decía, Ángela, nos están empezando a llegar algunas consultas.

0: mutuo acuerdo, negociando directamente con su marido. Uh-huh. ¿Ya?
1: Mejor asesorarse inmediatamente.
0: Sí, digamos. Y que los abogados conversen, ¿ya? Porque hay puede existir un poder como de manipulación también. Y llegar a acuerdos así, la verdad es que no es un buen negocio. Ya después de eso uno se arrepiente, no sabía lo que estaba haciendo, me sentí presionada y después no hay vuelta atrás. Entonces, si está haciendo un proceso de divorcio mutuo acuerdo, que lo haga por medio de abogados. O sea, que sus abogados se comuniquen con él o con los abogados de él.
1: Como dejarlo hacia un lado, por así decirlo. No hacerse cargo 100%.
0: No hacerse cargo. No es un buen negocio porque igual está con una emocionalidad y más encima como manipulada. O presionada por lo que pueda estar haciendo su marido. Entonces, la verdad es que no es aconsejable hacerlo así.
1: Siempre mejor buscar entonces la asesoría. Uh-huh. También nos pregunta María José, dice que necesita asesoría urgente para una demanda de divorcio unilateral con 3 años con cese de convivencia y que ahora suma compensación económica y pensión de alimentos. Ambos, dice marido y mujer, son venezolanos y tienen residencia definitiva en nuestro país. Ese es un punto importante porque también empieza a pasar cuando personas que vienen a vivir a nuestro país desde el extranjero, tienen que adecuarse también a la ley aquí en Chile.
0: Sí. Bueno, primero hay que ver si ese matrimonio está inscrito acá en Chile, ¿ya? O sea, si ellos se casaron en Venezuela, tienen que ver, digamos, entre comillas, legalizado ese matrimonio acá en Chile.
1: ¿Eso se tiene que hacer?
0: Sí, porque una cosa es casarse bajo las leyes de Venezuela y otras distintas... Son muy parecidas, pero en el fondo puede que sea cualquier otro país, uh-huh, en definitiva, que permita ciertos tipos de matrimonio que en Chile no. Entonces, siempre tiene que pasar por un visado chileno para que tenga validez en Chile, ¿ya? Y suele ser así, o sea, ellos lo más probable es que lo tengan así, pero una vez que, o si se quieren divorciar, claro, pues la norma chilena es la que rige y ahí si tienen el cese de convivencia hace 3 años, me imagino que están en un juicio de divorcio unilateral y que ahora ella además quiere, ella o él, quieren demandar compensación económica. Es súper importante decir que el único momento para yo poder demandar compensación económica es en el proceso de divorcio, ¿ya? O sea, si ellos se están divorciando, es el momento para que cualquiera de los dos que cumpla los requisitos demande la compensación económica. Uh-huh. Pero habla también ahí de alimentos, ¿o no?
1: Sí, ya. Como de pensión de alimentos.
0: Eso se puede ver después. Yo generalmente no soy mucho de mezclar todas las cosas.
1: Ya,
0: no,
1: claro.
0: No, porque... A veces un acuerdo en materia, no sé, de alimentos puede entorpecer el acuerdo en compensación económica y eso evita que el divorcio, uh-huh, ¿ya? Entonces, la idea es mejor hacerlo después y para demandar alimentos no hay plazo, no hay que hacerlo antes o después del divorcio.
1: Van por carriles separados.
0: Sí, si bien se pueden juntar, pero yo soy más de la idea de separarlos.
1: Ya, para hacerlo más, por así decirlo, menos tramitado, menos engorroso.
0: Sí, y sobre todo el tema del divorcio, porque la gente lo que le interesa es divorciarse. Entonces, si yo entrampo, digamos, en una causa de alimentos, un divorcio, voy a terminar divorciándome mucho más tarde de lo que está pronosticado, ya, porque ya le meto otra cosa más a la negociación, claro, y al juicio.
1: Nos escribe también Dani, nos pregunta lo siguiente, es interesante su caso. Necesita saber cuánto es el costo de un divorcio por culpa, pero no es para él, es para sus papás, porque dice, se casaron en los años 80 y dice, mi madre lo engañó, y de eso, desengaño, digamos, ella quedó embarazada el año 97, y desde entonces ella solo ha puesto trabas para el divorcio. Necesito saber qué procede y también los honorarios.
0: Ya,
1: a ver. Él lo está haciendo a nombre, claro, el caso de sus padres.
0: De sus padres. Bueno, son varias cosas. Primero, los honorarios son tan variados como lo permita, digamos, el libre mercado. O sea, cada abogado cobrará, digamos, lo que estime de acuerdo a su trabajo, al tiempo. Pero sí, el divorcio culposo es más caro en general que los otros tipos de divorcio.
1: Porque toma más tiempo.
0: Claro. Toma más tiempo, son más audiencias, hay una preparación, digamos, mayor, tiene una emocionalidad, una carga que uno como abogado igual se lleva, si uno tampoco es un robot.
1: No, por supuesto.
0: Entonces está recibiendo como constantemente información. Ahora, el caso puntual, si ellos se casaron en el 80 y en el 97 se produce este embarazo, pero claro, este embarazo es como por una infidelidad, ¿entiendo?
1: Por una infidelidad, sí.
0: Ya, ha pasado mucho tiempo, es lo que te decía yo anteriormente.
1: Claro, él dice que su madre finalmente ha puesto trabas para este divorcio, siendo que ella fue, digamos, quien al parecer fue infiel.
0: Pero en definitiva hay que ver cuándo se separaron, cuándo dejaron de vivir juntos. Yo creo que ese dato falta porque si dejaron de vivir juntos hace más de 3 años, no necesitan ningún consentimiento de la otra parte para divorciarse. Simplemente tiene que ir pedirlo al tribunal, me separé hace 3 años, aquí están las pruebas, muy fácil de probar y listo.
1: Y listo.
0: Ya, no, o sea, tiene que esperar la firma de la mamá.
1: Claro, no tiene que esperar eso para poder divorciarse, sino que si ya pasó hace tanto tiempo, no debería estar... Claro, porque de repente uno por desconocimiento

0: no sabe que tiene esas posibilidades, sí, o que si ya pasó cierto plazo no necesito tal cosa de la otra persona.
1: Exactamente.
0: Claro, cuando uno desconoce eso, empieza a considerar que quizás la otra persona está haciendo el trámite más difícil, cuando en realidad no necesito a la otra persona. Exacto. Para el trámite. Ya, en este caso es eso. O sea,
1: yo creo por el relato que ellos están separados hace bastante tiempo.
0: Sí.
1: Entonces esa infidelidad no ha lugar en el sentido de que no le va a servir para divorciarse.
0: Nada, no lo necesita, digamos. No,
1: tampoco la necesita. Ya. Y yo creo que el cese de convivencia, y si se casaron en el 80 y tanto, ni siquiera necesitan un documento de cese de convivencia, necesitan dos testigos que digan que están separados hace más de 3 años.
0: Listo. Y claro, y probablemente es el caso. Aquí otra persona, Janet, nos dice: ella está de allegada en una casa ajena, tiene su casa, pero tuvo que salir por violencia intrafamiliar. Dice: ahora mi esposo me puso una demanda de divorcio amenazándome que me quedaría en la calle, teniendo 37 años de un matrimonio. Lo que es bastante tiempo, la cual dice: yo no puedo trabajar por verme, se operó hace 3 meses de un tobillo, entonces no puede trabajar, y él está haciendo uso, dice, de todo nuestro patrimonio, y por eso busca ayuda para saber por qué la demanda se está demorando tanto. Al parecer ella ya interpuso una demanda, está de allegada, y se está demorando esta situación, que la tiene en una situación de vida, digamos, muy compleja, después de un matrimonio largo.
1: Sí, a ver, ella... A ver, puede demandar un divorcio por culpa, porque veo yo que puede existir algún tipo de agresión.
0: De violencia, sí.
1: De violencia, habla de violencia derechamente, y si la echó a la calle, bueno, primero de hacer la denuncia, o sea, si no la ha hecho, hágala.
0: ¿Esa denuncia que se acercamos en Carabineros?
1: Sí. Muy explícito, hay teléfonos también, o sea, hay que hacer denuncia.
0: Perfecto.
1: Si no la ha hecho, veo que es un caso como que está ocurriendo, que le está pasando hace muy poco, entonces lo importante es denunciar. En paralelo, puede hacer el divorcio por culpa. Va a ser un proceso difícil si está con este nivel de agresividad, evidentemente, pero para eso están también los abogados, o sea, lo que te decía en el caso anterior. Pero lo que yo creo que ella debe hacer es demandarle pensión de alimentos a su marido todavía. Antes que el divorcio, porque su situación de necesidad creo que es más apremiante que divorciarse.
0: ¿Pensión o compensación?
1: Pensión de alimentos, yeah, como cónyuge. Ya, porque dice que hace el uso del patrimonio, que tuvo un accidente, que no puede trabajar, entonces ella está en un estado de necesidad que le permitiría...
0: Y en otra casa, digamos, ella no está en la casa.
1: No está en la casa, está de llegada, prácticamente está en la calle, entonces ella está en un estado de necesidad que el marido, siendo todavía marido, debiera asistirla. A través de una compensación, perdón, de una pensión de alimentos.
0: De una pensión de alimentos, y eso se puede, digamos, pedir después de hacer una denuncia.
1: Siempre.
0: Denuncia siempre. Y luego demanda entonces por esta pensión.
1: Sí, o sea, siempre antes, después de la denuncia, eso va por
0: otro lado.
1: La pensión de alimentos generalmente va separado de los temas de divorcio.
0: Perfecto, como por otro carril.
1: Sí.
0: Bien. Ahora, si hablamos de infidelidad, lo que decíamos para remarcarlo en vista de estas consultas que nos han llegado, ¿por sí sola basta para obtener entonces un divorcio culposo, o hay que tener, pensando, digo, en que tenemos las pruebas, tenemos testigos, ¿es suficiente para un divorcio culposo?
1: Siempre que haya hecho intolerable la vida en común.
0: ¿Ya? ¿Cómo se prueba eso?
1: Básicamente con circunstancias como con hechos. Por ejemplo, si yo estoy alegando una infidelidad de mi marido, que tuvo un hijo y nació un hijo, no sé, hace 10 años, yo conozco al niño, ha ido a la casa, pasa, me he hecho cargo del hijo de alguna forma, o es conoce a sus hermanos,
0: claro,
1: pasa. No es tan raro, no es de teleserie, pasa. Y después de 10 años digo, no, es que esto hizo intolerable la vida en común.
0: Porque no, afectó la vida familiar, digamos.
1: Claro, o sea, no, en el fondo no hay una intolerancia a vivir con mi marido, porque seguimos una vida, si bien fue un quiebre, pero yo lo perdoné. Y puede suceder, o sea, cada quien es libre de perdonar lo que quiera.
0: Por supuesto.
1: Entonces, puede suceder, lo perdoné, y el otro puede decir, sí, me perdonó, aquí están las pruebas, aquí nosotros seguimos después de este hecho, que nació este hijo, yo le informé, ya lo sabe, están las pruebas, están las fotografías, quizás el niño ha venido a la casa, mi hijo lo conoce, ¿me entiendes? Uh-huh. Entonces, ahora, distinto es si este hijo nació hace 10 años y me vengo a enterar ahora. Ahí yo tengo que probar que me enteré hace poco y que eso para mí es intolerable, o sea, no lo puedo perdonar. Y ahí efectivamente es distinta la situación.
0: Qué difícil. Entonces, probarlo también, ¿no?
1: Es difícil. Tú tienes que probar que tomaste conocimiento hace poco, así con testigos, cuándo supo ella, en qué minuto, qué hizo cuando supo, o cuando recibiste un mensaje de un tercero, tu marido.
0: Este mensaje fue el que me llegó en tal fecha.
1: Claro, claro.
0: Uy, qué difícil.
1: Sí. Entonces, por eso te digo que es un trabajo como... un traje a la medida de cada persona.
0: Claro, todo va a depender, digamos, del caso. ¿Y qué recomendarías tú a alguien que está viviendo una situación compleja, quienes nos están escuchando, por ejemplo, ahora dentro de su matrimonio, y que no sabe tampoco cuáles son sus derechos, como, digamos, dentro de la legislación de un matrimonio?
1: Ya, lo primero es, si yo estoy recién terminando una relación, no tomar ninguna decisión en ese estado de, digamos, no sé cómo decirlo, de emocionalidad o de ira o de enojo, no sé.
0: Sí, ansiedad, también mucha angustia.
1: Rabia, pena. No tomar ninguna decisión, ¿ya? O sea, no firmar nada, no llegar a ningún acuerdo, nada. Dejar pasar el tiempo, quizás conversar esto con terceros, con mi red de apoyo, etcétera, uh-huh, que vean miradas desde afuera. Luego conversarlo con asesoría letrada, como se le dice, asesoría experta en derecho de familia. Uh-huh. Esta es mi situación, ¿qué puedo hacer de acuerdo a lo que yo quiero? Uh-huh. Ya no todos podemos querer lo mismo. A veces yo quiero seguir casada por X razones, o a veces me interesa más quizás una pensión de alimentos, entonces no me conviene divorciarme. Entonces, ¿qué es lo que yo quiero? De tomar esa decisión, ¿qué es lo que quiero? Y conversarla.
0: Claro.
1: Claro. Y luego de eso, tomar una asesoría para llevar a cabo eso, ya sea mediante un acuerdo entre abogados o mediante un juicio. Mm. Ya, pero nunca hacer, nunca tomar decisiones como al término de la relación inmediatamente, menos con lo que tiene que ver con divorcio, porque eso es algo que ocurre una vez y no puedo después volver atrás. Mm. A diferencia de la pensión de alimentos, que quizá las circunstancias van cambiando, después puedo volver a demandar, llegamos a otro acuerdo. Pero el divorcio de un matrimonio ocurre una vez en la vida, y la compensación económica también, etcétera.
0: No, la compensación es una cosa de una sola vez, a diferencia de la pensión.
1: Claro, la pensión se puede ir revisando según ciertas, se cumplan o no ciertos requisitos.
0: Y ojo que lo que decíamos, no es necesario que existan hijos para hablar de pensión de alimentos, puede ser también en el caso
1: entre cónyuges,
0: claro, sí. Si es que uno u otro, digamos, presenta una situación donde necesita ese apoyo.
1: Exactamente, sí, la pensión de alimentos existe entre cónyuges, entonces, uh-huh, mientras estemos casados, y si uno está en un estado de necesidad, puede demandar al otro pensión de alimentos.
0: Ya, eso se puede realizar, digamos.
1: Sí.
0: Me estaba quedando también con los casos, claro, hablamos harto, obviamente, y muy lamentablemente, de casos de violencia, de casos de abandono de hogar también, sí. Pero también me imagino que algunos, cuando hablamos de incumplimientos graves de los deberes matrimoniales, ¿de qué estamos hablando? Porque eso, cuando uno lo escucha, dice como, oye, pero esto es como del siglo no sé cuánto, pero
1: claro,
0: está en la ley, digamos.
1: Claro, los deberes matrimoniales, como te digo, son el deber de socorro, o de ayuda mutua, fidelidad, ¿ya? Entonces, esos, si yo incumplo eso, generalmente se traduce en una consecuencia, por ejemplo, el deber de convivencia, por ejemplo, ¿ya? Ahí se fue a la casa. De un día para otro se fue a la casa, nunca más supe y no ha vuelto, y puedo probar eso, está incumpliendo un deber.
0: Ya, y eso matrimonio es para divorcio culposo. ¿Aplica?
1: Claro, el socorro o el de ayuda mutua, está la pensión de alimentos, o que, por ejemplo, hay una pensión de alimentos fijada, no se está cumpliendo, y que incluso no prestó ayuda. Hay muchos casos como que llegan al extremo de la violencia económica, donde, por ejemplo, la mujer no trabaja y depende netamente de lo que provee al marido. Mm. Y eso aún sucede.
0: Sí.
1: Entonces, también puede ser que eso constituya una infracción a los deberes del matrimonio, que haga intolerable la vida en común. Por ejemplo, no le dejó plata, no tenía cómo cocinar, o se gastó la plata, por ejemplo, en otras cosas. Está el tema del alcoholismo, drogadicción.
0: Sí, eso también puede ser entonces una condición, digamos.
1: Obviamente, sí. O sea, si, por ejemplo, tengo lamentablemente un marido que es alcohólico o drogadicto y gasta, tiene esa enfermedad.
0: Sí,
1: una cosa,
0: sin duda,
1: es el consumo, o que puede ser no problemático, pero si tiene esa enfermedad que ya traspasa como la convivencia matrimonial y gasta, por ejemplo, el dinero en drogas o en alcohol, qué sé yo, o tiene conductas agresivas a propósito de esto,
0: claro,
1: eso efectivamente da para un divorcio por culpa.
0: Todo eso va sumando.
1: Sí.
0: Muy bien, bueno, obviamente hay siempre preguntas al respecto. Lo importante es entender que no basta solamente con que estos hechos lamentablemente sucedan, sino que hay que denunciar, lo decíamos, acreditar estos hechos y buscar, obviamente, pruebas, ya sea testigos, para poder llevar adelante esta demanda, donde un tribunal, que sabemos es imparcial, obviamente, tome conocimiento de este caso y pueda ver que se demuestran que este tipo de cosas pasan, porque uno dice, claro, son cosas que pasan ahí puertas adentro, ¿no? Así. Incluso puertas adentro no solo de la casa, de la pieza, o sea, son cosas que muchas veces ni siquiera toda la familia conoce o maneja, entonces son casos bien, bien complejos. Ángela Mazón, abogada jefa del área de familia de Grupo Defensa.cl, como siempre, muchísimas gracias por haber estado con nosotros hoy día.
1: Gracias a ti, Pieda.
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0: Andresito va a comenzar, ¿eh?, el programa de los tenores. Así debería ser la cortina de los tenores, arrancar así.
1: ¿Sí?
0: Con todo, claro. Como solemne, sinfónica.
1: Sinfónica, tenores sinfónicos.
0: Acuática. Oiga, hoy día, Movistar Arena, Parque O'Higgins, primer show de Rosalía en Santiago de Chile.
1: 24, 25, 27 y 29 de julio, Lux Tour. Para Rosalía, que acá es recibida como una superestrella, Carlos Tenores, sí, pero en Argentina.
2: En Argentina.
1: Bueno, en Argentina. ¿Qué pasó? Sí,
0: escuche, escuche, escuche.
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0: Yo sé muy bien lo que soy. Ternura para el café, un terrón de azúcar. ¿Tiene la tiene clara, Rosalía? Por lo menos esa canción que se llama Bergheim.
1: Es sencillito el mensaje de Rosalía. Que cancelaron en Argentina un concierto en homenaje.
0: ¿Ya?
1: Porque recibió mensajes de odio después de la final. Es las esquirlas post-final.
0: Lo explicaba muy bien el Ciudadano. Yo escuché ahí, porque lo que hace es que la Rosalía le puso como un me gusta o replicó un video de Mia Khalifa. Mia Khalifa
1: sí.
0: Se llama, ¿no?
1: Sí.
0: Mia Khalifa,
1: sí.
0: Ya.
4: Hablan de las perlas.
0: De sí, las perlas. Y donde ella, la Mia Khalifa se molestaba un poco a los argentinos. Pero sí. Y la Rosalía parece que no lo vio tan atento el video y le puso al tiro dedito para arriba sin entender el contenido porque ella era una canción de ella. Y después dijo, ¡ah, mala mía, chuta! No sabía que se estaban burlando los argentinos. Ya.
1: Han devuelto entradas en Argentina para los conciertos de Rosalía.
0: Ahora, la mejor fue la de ayer en Ciudadano ADN. ¿Escuchó a Piedad Vergara o no?
1: A Piedad.
0: Sí. Piedad Vergara despachando para el Ciudadano ADN porque Rosalía estuvo a 4 cuadras en la radio. Ahí en el Café Mirlo. Café bajando Mirlo. Para el Eudoro Yáñez.
4: El Eudoro Yáñez.
0: Tomando desayuno ahí. Sí. Y por supuesto la nota correspondía, ¿no?
5: Sí. ¿Estamos al aire?
0: Ya se había ido Rosalía, esa habría sido premisa, habría sido
5: fantástico.
0: Pero por lo menos ahí estuvimos con los muchachos del Café Mirlo.
5: 300 millones de wones.
4: No fue tanto, pero
0: había
5: en concierto iba a decir.
0: Disfruten, disfruten la presentación de esta noche, son 4 conciertos en el Movistar Arena y el gusto de recibirlo. Ya lo habíamos tenido ayer en esa mesa de tenores, pero
1: volvió.
0: Hoy en el estudio 1 de ADN, el Pedro Rayán, 1783, Danilo Díaz, tenor del pueblo, ¿cómo le va?
4: Bien, bien, ¿cómo está usted?
0: El fútbol es mi vida.
4: Oye, podemos dar un.
0: Métale al tiro, métale al tiro.
4: Un aviso de utilidad pública.
0: Métale.
4: Ciudadano, dale. Sí, lo que pasa es que me han comentado en condición de dirigente gremial del Círculo Periodista Deportivo, lo hablábamos con Pablo Vargas, que hay muchos colegas, relatores, ¿ya?, que creen que tienen que sacar una credencial especial para poder trabajar como relatores, ¿ya? Y no es así. Las credenciales para trabajar en el fútbol profesional corresponden a la Asociación Nacional de Fútbol Profesional, que acredita empresas, por ejemplo, los profesionales de ADN, ¿ya?, Radio ADN, acredita gente, claro, técnico, relator, etcétera. Y es prerrogativa a los y esa credencial va a los medios va para una persona, Carlos Costa. Y lo otro es la credencial del Círculo de Periodistas Deportivos, sí, que es la de siempre, y la de la Unión de Reporteros Gráficos y Camarógrafos de Chile. Esas son las credenciales. No hay ninguna otra credencial que pueda operar, y no es cierto que para poder ser relator hay que tener una credencial especial.
0: Hecha la aclaración, me parece que corresponde, y en el fondo ese relator que porque esto surge de algún caso, ¿no? A alguien le lo pararon en la puerta y dijeron, ¿y su credencial?
4: Ahí en un WhatsApp me comentaron gente que hizo la pregunta, que le están diciendo que para poder ser relator hay que y poder trabajar hay que tener esa credencial, que se va a exigir. No es así. Se mantiene tal cual porque es lo que corresponde. La NFP acredita empresas, empresas periodísticas. Organizaciones periodísticas. Y el Círculo Periodista Deportivo acredita personas, periodistas y gente que ejerce, que tiene un tiempo, por ejemplo, abogados, por ejemplo, que llevan trabajando mucho tiempo, profesores, muy habitual en regiones.
0: Sí.
4: Muy habitual en regiones, gente que lleva 25, 30 años. Por lo tanto, tranquilidad, las credenciales son las de siempre.
0: Perfecto. Tigre Cruces, ¿algún mensaje, algún anuncio, algún datito para comenzar?
1: Bueno, de las expectativas que tenemos por la segunda rueda del campeonato, que arranca hoy, que tiene un partido suspendido, reprogramado otro para el día lunes, que además espero que siga siendo, comillas, apasionante, entretenida, y que esté bien reñido arriba la zona alta de la tabla en el fútbol de la B. Nuestras expectativas a partir de que a los técnicos el crecimiento sea mayor. Pero junto con lo que decíamos, Carlos, ayer, de cómo buscábamos respuestas para que nuestro fútbol crezca, nos correspondía, y lo hablábamos contigo, hoy en el fútbol de proyección del fútbol chileno, Se jugó un partido que se programó a las 8:30 de la mañana.
0: No.
1: A las 8:30 de la mañana jugaron Unión Española con Cobreloa por tema de pasajes. 8:30. Charla 7:20. Cuando pasamos por ahí a las 7 de la mañana ya estaba el bus que había traído a Cobreloa. Se jugó 8:30 de la mañana. El Cobreloa, Unión Española, y la respuesta era que era por asunto de pasajes aéreos. 8:30.
2: No, ni en el colegio juega a las 8:30. En el colegio de repente te voy un poquito, 8:30, no te hacen jugar a las 8:30. No, porque en serio, todo el rato yo no voy a llegar a entender las contingencias y las coyunturas, pero hay cuestiones que exceder la coyuntura, juega, no sé, cortarlas de otra manera. 8:30 de la mañana, no podía jugar.
1: Ni en Quilín, en Santa Laura se jugó el partido.
2: En ningún lado juega, insisto, en el colegio no juega a las 8:30. Sí, ya en el colegio, ya, pongámosle. Sí, yo me va a faltar que yo en el colegio jugar a las 8:30.
0: Si tenía educación física a las 8:30.
2: Claro, pero estamos hablando de camino a ser profesional, pues no.
1: Mucha serie de proyecciones están ahí
0: al lado. Ahora, en la conversa de ayer, Tati Buljubasic decía algo con respecto a los horarios y la jornada escolar, ¿eh? Que era interesante.
2: Era muy interesante.
0: A los que se lo perdieron, ¿eh? Recordemos
2: que básicamente bueno. Dice que en Argentina, él siendo futbolista de cadetes en Rosario Central, tenía la posibilidad, por de acuerdo a los horarios y a la programación, de poder estudiar. O sea, no se le iba la vida en si no llegaba al primer equipo. Él tenía la posibilidad de hacer algo más.
0: Uh-huh. Claro.
2: Y con los horarios, porque podía estudiar en la tarde.
0: Claro.
2: Pero además habían ciertos acomodos en la medida que los chicos iban creciendo para poder entrenar en la mañana. O sea, claro, para dejar el entrenamiento de la mañana, que es donde se va a mover además el fútbol profesional. Y tenía el rango que decía, porque se había inscrito para ser contador, que eventualmente podía optar a una ingeniería, y en la escuela de abogacía también se había inscrito. O sea,
1: De hecho había comenzado en el horario tradicional, en la mañana, en Venado Tuerto, cuando llega a Rosario.
2: Se fue, se fue moviendo.
1: Tiene esa modificación por los entrenamientos, a la después Católica. Ya termina sacándolo en un colegio de adultos.
2: Sí, y él decía, la Católica entrena en la 18 en la mañana, el resto en otros horarios, y él ponía como ejemplo que Colo Colo, y lo decía, y estaba Pizarro al lado, y lo decía, y es muy noble que lo diga alguien que está vinculado a la Católica, decía, Colo Colo entiendo que lo lleva en la mañana hace ya un rato, teniendo la posibilidad que además los chicos sigan estudiando, por supuesto, si en una de esas no se llega, en una de esas no es el fútbol, en una de esas podéis sumar más cosas, o sea, hay una mirada que es mucho más orgánica.
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1: Para quienes están esperando el regreso del campeonato, ¿cómo está la tabla de posiciones?
0: Ah, muy bien.
1: Los primeros 5.
0: Refresque la memoria.
1: 36 puntos para Colo-Colo, 26 la Universidad Católica, 24 puntos para Universidad de Chile. Cuarto lugar para Coquimbo Unido con los mismos 24 puntos. Y quinto Palestino con 24, los 5 primeros.
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1: Aquí hay que extenderse hasta los 8 primeros en la tabla del ascenso. Cobreloa con 29. Wonder 26 puntos. Tercero San Marcos de Arica con 25, 23 para Deportes Temuco, Deportes Antofagasta y San Luis de Quillota. También está en esa línea Deportes Puerto Montt. Cierra en el octavo lugar con 22 unidades, la Unión Española.
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6: Colo Colo.
0: Oiga, Tigre Cruz, lo comisiona también para que me consiga el resultado. ¿Cómo terminó la proyección de Unión con Cobreloa?
1: Lo vamos a tener antes de las 15:30.
0: En ese horario tan matinal. Ahora sí, ¿eh? Lo queremos escuchar. ¿Habló con el representante de Bocinha, Tomate Alvarado?
7: Vuelve a estar feliz, Tomate.
8: ¿Qué tal? ¿Cómo estás, Carlos Tenores? Buenas tardes. Exactamente, hablamos con Adilson dos Santos, representante de Bocinha. Y bueno, porque toma mucha fuerza. Ya les voy a comentar más o menos, porque hoy día juega Colo Colo con Deportes Limache, la postura que tiene, por ejemplo, el matamás de blanco y negro, Aníbal Moza. Pero escuchemos de inmediato para ir saliendo de algunas dudas, ¿no? Respecto a este interés, esta conversación. Lo reconocí ayer en conversación con ADN, el director ejecutivo, Jaime Pizarro, que existe esta carpeta, ¿no? De Bocinha en las oficinas del Estadio Monumental. Bueno, escuchemos respecto a esta posibilidad. Su representante, el agente de Bocinha, conversó con ADN y esto respondió sobre el interés de Colo Colo.
9: Sí,
7: Sí, Colo Colo hablamos una o dos, tres veces. Sí, y Bosinha está abierto para cualquier contratación. Pero ahora, nosotros no tenemos nada. Nosotros no tenemos nada para decir. Bosinha, quiero un club que acredita en él, que acredita en su potencial. En este momento, la preocupación de Bosinha es encontrar un club. Encontrar un club que acredite en su potencial, acredite en su talento, no solamente el Bosinha del Copa del Mundo, ¿comprendes? La idea de Bosinha. Bosinha quiere un club que acredite que él es un gran jugador.
8: Ya, y la segunda reflexión para que ustedes después lo puedan debatir, comentar, tiene que ver primero con Colo-Colo, que significa que Colo-Colo esté interesado, y atención con esto, porque le preguntamos, bueno, pero él tiene 40 años, ¿cómo está físicamente? Pongan mucha atención a esta reflexión, a esta palabra de la gente de Bosinha.
7: Colo-Colo es un club especial. Colo-Colo no es un club de la tercera liga de Brasil. Colo-Colo, yo estoy aquí en Holanda, Colo-Colo es Ajax de América del Sur. Es un gran orgullo que Colo-Colo tiene mostrado interés al Bosinha. Y Bosinha está extremadamente contento. Y para entender la verdad, sería un gran momento para el currículum de Bosinha representar Colo-Colo. Mas Bosinha tem el cuerpo como un hijo de 20 años. Está siempre bien, nunca ha corrido un lesión. Bosinha está preparado para cualquier equipo en Sudamérica.
0: Notón, y en el horario que le corresponde a Colo Colo en este programa, la conversación de Tomate Alvarado con el representante de Bosinha, Cristian Arcos. Oiga, Colo-Colo, Colo-Colo, el Ajax de Sudamérica.
2: Bosinha, sí.
0: ¿Le gustó eso o no?
2: Le gustó lo del Ajax.
0: ¿Y al hincha Colo-Colo?
2: El Guayax.
0: ¿Le gustará al hincha del Popular esa comparación?
2: Al hincha de Colo-Colo, yo creo que
0: el hincha más veterano.
2: Le gusta, si es más veterano, es un piropo grande.
0: Es un piropo grande. Ahora, pero al hincha de Colo-Colo de todos los tiempos, le gustaría que dijeran Colo-Colo el Real Madrid a Sudamérica.
2: United, para arriba.
0: Pero es un piropo.
2: Bosinha jugó en Batuque.
0: ¿Ya?
2: Jugó en Mindelense, ambos de Cabo Verde. Jugó en el Progreso de Zambizanga de Angola. Jugó en el Simbru Chișinău de Moldavia. Jugó en el Gil Vicente de Portugal. En el Limassol de Chipre. En el Trencin de Eslovaquia. Y su último equipo fue el Chávez de Portugal. Tiene un título local con la Liga Nacional de Cabo Verde y un torneo de copa, no de torneo, de copa en Chipre.
0: Mira, pero está siendo irónico con...
2: Es que nadie se dio cuenta que Bosinha era bueno.
0: Con el currículum.
2: O sea, nadie se dio cuenta...
0: No, pero el representante dice que tiene el cuerpo de un joven de 20 años.
2: Pero eso, nadie se dio cuenta.
0: A los 40.
2: Antes de esto, nadie se dio cuenta que era bueno.
1: Porque faltó un partido.
2: ¿Cuál?
1: Te faltó un partido. Bosinha jugó el partido de leyendas de la FIFA.
8: De la FIFA.
1: Jugó con René Higuita.
2: Ya.
1: Jorge Campos.
2: No, sí, claro.
1: Cafú, Javier Zanetti, John Terry... Y David Trezeguet lo invitaron a un partido de exjugadores cuando terminó la participación de Cabo Verde.
2: Ese es el tema.
0: Pero el tema es que es poco serio que hablemos de Bosinha como una opción para Colo-Colo, ¿no?
2: ¿Y sí, por qué?
0: Sanjemos de inmediato.
2: A mí deportivamente, porque yo creo que Bosinha es un marketing gigantesco y está bien, y no me parece mal dentro de esta conversación, pero transparental. Tiene 29 millones de seguidores y todo eso. Deportivamente es un arquero que tuvo un buen mundial, muy buen mundial, atajó harto en el mundial. Atajó mucho más de la expectativa que teníamos todos. Cabo Verde jugó más de la expectativa que teníamos todos. Y a lo mejor es ignorancia nuestra, puede ser. Pero no lo vio nadie a Bosinha, es que no lo habíamos visto.
0: En 20
2: nosotros.
0: Años no lo vio
2: en
0: ningún director deportivo europeo.
2: No lo vio nadie. Entonces, y lo otro, y ya vamos, y el súper futbolero, es como tú tienes un arquero de 19 años que está en formación y que a mí me parece que tiene muy buenas condiciones. Le vaya a traer uno de 40 que viene por producto de marketing, porque si le trae un arquero, que yo entiendo que le traiga un arquero consolidado, hasta le puede hacer bien a Moreira que le traiga un arquero consolidado. Pero si le vaya a traer un arquero marquetero, le estáis diciendo al chico de 19 años que tiene condiciones, que te cambian por un tipo que tiene seguidores en Instagram. La señal para un jugador como Moreira o para otros, para mi gusto, es muy mal.
4: Yo creo que la historia es muy buena. Periodísticamente es muy buena, alimenta las redes sociales. Pero ayer Jaime Pizarro
2: puso
4: cara de que sabéis que no, esto es serio, esto es fútbol profesional, esto es Colo-Colo.
8: Danilo.
4: Y señor,
8: Ya, pero yo te voy a aportar algo respecto a esa situación.
2: Tomate quiere a Bocinho.
0: Tomate, pero ¿es Bocinho o Bocinho?
8: Bocinha, creo yo.
0: Sí,
8: ¿no?
0: Es que la entendí. Bocinho. Ya. Bocinho, ya, pero
8: de hecho.
0: ¿Qué quiere aportar? Perdone que lo distraiga. Sí.
8: Ah, no, pero antes de continuar con lo que le iba a decir a Danilo también y a la gente en ADN, eso. A esta hora, Bocinha en su historia de Instagram, que tiene 29 millones y fracción de seguidores.
1: De jugar con eso.
0: Usted es uno
8: está
0: de ellos.
8: En São Vicente, Cabo Verde, en la playa.
0: Bien.
8: Está.
1: ¿Se lo merece?
8: Sí.
1: Se lo merece.
8: Ahí está, agüita.
1: Se lo merece.
8: Descansando, tomando sol.
1: Es un gran mundial, se lo merece.
8: Ya. Perfecto, ya. Y respecto a lo que decía Danilo Díaz, principalmente con las declaraciones de Jaime Pizarro el día de ayer. Nosotros manejamos la información acá en ADN que bueno, está en sintonía con el cuerpo técnico, porque claramente no es una petición del técnico Fernando Ortiz, tampoco. Me parece que es del gusto total del gerente deportivo, José Daniel Morón, que algo sabe de esto, ¿no? El gerente deportivo José Daniel Morón. Acá es la principal obsesión de Aníbal Mosa.
0: Nunca me lo había imaginado.
8: Aníbal Mosa está prácticamente, no digo en solitario en todo esto, ¿no? Pero está apuntando y cree que es el nombre que tiene que llegar a Colo-Colo para sumarse al arco del cacique.
0: ¿Puedo aportar un dato histórico? Después de la gran campaña de Luis Gabelo Conejo, lo fichó, me parece, el Albacete.
2: El Albacete, y te va muy bien. Le da muy bien en el Albacete, clasificó.
0: Era más joven, eso sí, el muchacho, ¿eh?
2: No, y venía de equipo más, y venía de equipo más potente.
0: No crea, había jugado solamente en Costa Rica. Lo que pasa es que hizo el gran. No, yo no lo tengo en esa prisa, lo tengo en el Cartaginés y en el Remonense.
2: Claro, y en el Albacete, de Floro. Hace una muy buena campaña clasificando al equivalente. Saprisa, hombre. El equivalente. ¡Qué
0: vaso! Anda en tono viernes hoy día, Chupete. Ah, vamos a tener que aguantarlo este programa.
2: Al equivalente a la Copa UEFA, y jugaba Salazar el uruguayo, no sé si Salazar doble.
8: En Mindelo, São Vicente, a esta hora,
0: ¿ya?
8: 27 grados mayormente soleado.
0: Ah, muy bien. Está bien, porque disfrute de la playa.
2: A mí me parece que la política deportiva de un club como Colo-Colo, que tiene una ventaja ostensible en el campeonato, que Colo-Colo, salvo que se caiga el cielo, el mundo, cualquier cosa, el próximo año juega la fase de grupo de la Copa Libertadores.
0: Está
2: empezando a armar el equipo, tiene que o sostiene a su arquero, a su proyecto, y ahora lo que planteaba ayer Jaime Pizarro, y lo ha dicho Fernando Ortiz también, a Moreira lo están llamando a las selecciones menores. Ahí hay también un problema. De Paul debería estar el Tomate para septiembre, ¿no? Si es que está.
8: Septiembre, ya. Último día de septiembre, comienzo el día de octubre.
2: Ya.
0: Perdona, Danilo, ¿cuánto le gusta a Ortiz Fernando De Paul como arquero?
8: No es del gusto, ¿ya?
9: ¿Sabe usted que es muy difícil animar a una persona que sufre de depresión? Tan pareciera que nada le hace sentir mejor. La depresión es un problema serio. Escuchemos al pastor Adrian Rogers.
10: En las páginas de la historia encontramos que grandes hombres sufrieron depresión. Quienes predicamos la palabra de Dios pensamos que Carlos Spurgeon fue uno de los más grandes predicadores que han existido. Pero este gran hombre lleno de viveza y calor humano tuvo periodos de depresión. Y en el área de la política, Winston Churchill fue el gran estadista que tuvo que dirigir Inglaterra durante la Segunda Guerra Mundial. Indiscutible líder, a veces tenía ataques de depresión tan grandes que no atendía a nadie en su oficina. Y él se refería a la depresión como el gran perro negro que me tiene entre sus fauces. Hoy quiero compartir con usted un mensaje enfocado a una realidad mundial: la depresión.
9: Saludos y bienvenidos una vez más a El Amor que Vale, el programa de enseñanza bíblica del Dr. Adrian Rogers. ¿Sabe? Todos tenemos nuestros momentos de tristeza y hasta de llanto incontrolable. Eso es un signo de depresión. No es como una lluvia de verano que cae y desaparece rápidamente, sino que es más bien como una neblina que continúa durante un día nublado. Nuestro maestro bíblico, el Dr. Adrian Rogers, en la voz del pastor Lenín de Llanón, nos entrega cómo levantarse cuando está caído.
10: Tenga la bondad de buscar en su Biblia el Salmo 42. Después de un momento empezaremos a leer desde el versículo 5. Hoy hablaré acerca de la depresión, cómo levantarse cuando está caído espiritual y emocionalmente, y usted cree que no puede levantarse. Recuerde, lo que voy a compartir con usted nada tiene que ver con caídas físicas. Estas le pondrán magulladuras en el cuerpo, moretones, y en el peor de los casos, algún hueso roto. Pero las caídas espirituales y emocionales tienen connotaciones mucho más importantes. Y no me referiré necesariamente o exclusivamente a eso de no sentirse bien frente a ciertas cosas o cuando enfrenta ciertas situaciones. Alguien le preguntó a una señora, ¿qué hace usted cuando se encuentra en un basurero emocional? Y ella contestó, pues, para olvidarme del asunto, voy y me compro un sombrero. Su esposo, al escuchar decir eso, hizo el siguiente comentario. Ahora me explico por qué tus sombreros son tan raros. Hay ocasiones en que nos desanimamos cuando no estamos felices acerca de algo o de alguien. O cuando perdemos el trabajo o tenemos un accidente de tránsito. O cuando alguien nos dice algo negativo sobre nosotros. Pero no me refiero a esto. Hablo de la depresión, ese profundo sentimiento de desesperación que a veces puede convertirse en algo terrible y horrible. Es un asunto que envía gente a los hospitales o causa que las personas simplemente desaparezcan de su círculo social. En ocasiones, cuando nos sentimos mal, es como si estuviéramos en una tormenta. Llega y se va. Pero la depresión es como una neblina que está constantemente presente, bloqueando el sol que trata de llegar a nuestras vidas. Y quiero que piense conmigo primero en lo que voy a llamar el serio problema de la depresión. Ahora sí, veamos el Salmo 42:5. ¿Por qué te abates, oh alma mía, y te turbas dentro de mí? El rey David escribió estas palabras, y él estaba deprimido, y estaba hablando consigo mismo. Hago un breve paréntesis aquí para informarle que el Instituto Nacional de Salud Mental reportó que la depresión es, tristemente, un negocio de más de $1 billón anuales. O sea, lo que la gente gasta para ser tratada de depresión. Y en lo que yo investigué para preparar este mensaje, descubrí que hay millones de norteamericanos que sufren de depresión, y supongo que esa es una lamentable realidad en todos los países del mundo. ¿Sabe usted que es muy difícil animar a una persona que sufre de depresión? Tal pareciera que nada le hace sentir mejor. Por eso digo que la depresión es un problema serio, y quiero compartir con usted una lista que encontré que describe lo que es la depresión. Esta lista le revelará si usted o un miembro de su familia o algún amigo sufre los efectos de la depresión. La depresión es un sentimiento de pasividad y apatía, un continuo estado de tristeza, una actitud de que nada está bien, o peor aún, nada vale la pena. Es un constante estado de desesperanza, un sentimiento de que a nadie le importo, o nadie me entiende, nadie me acepta. Es vivir en un constante estado de preocupación y de ansiedad. Eso es depresión. ¿Quiere saber si usted está deprimido? Aquí está la lista para que se haga una honesta evaluación. Ha perdido toda iniciativa. Tal vez súbita o lentamente usted siente que quiere tirar la toalla. Siente repentinos deseos de llorar sin causa aparente. Se despierta de pronto por la noche y ya no puede volver a dormir. Se despierta por la mañana sintiéndose fatigado. Siente dolores no bien definidos en todo su cuerpo. Se encuentra a veces pensando en su propia muerte o con pensamientos suicidas. ¿Alguna vez suspira incesantemente o como si algo pesado le oprimiera el pecho? ha llegado al punto de no confiar en su propio juicio y le es un verdadero problema el tomar alguna decisión. Se vuelve a veces irritable y choca o pelea fuertemente con otros sin ninguna razón aparente. Está consciente de que nada, absolutamente nada le entusiasma. Permítame aclarar que esa no es mi lista. Pero estoy seguro que es la lista de alguien. Amigo, esa es la depresión de alguien que está deprimido o deprimida. Y a lo mejor alguno de quienes me escucha dirá: pastor, ese mensaje no es para mí porque yo no estoy deprimido. Felicitaciones. Pero sabe, alguien que usted conoce lo está. Y usted puede ayudar a ese alguien. ¿Está seguro o segura que usted no necesita ayuda en esta área? ¿Cómo puede levantarse cuando está caído? La depresión es una enfermedad mortal que manda a mucha gente a los hospitales y a otros a la tumba. Es la tercera causa de mortalidad en ciertas categorías y edades. Aquellos que hemos estado en el ministerio el tiempo suficiente, sabemos cuando vamos a una tumba a enterrar a un cónyuge, que no pasará mucho tiempo sin que tengamos que enterrar al otro. Y si usted me dice: oh, eso pasa con los incrédulos porque no saben lo que nosotros sabemos. Permítame decirle algo. Los hijos de Dios no son inmunes a la depresión. Moisés, ese gran líder del pueblo de Dios, experimentó tal estado de depresión que le pidió a Dios que lo matara. Jonás, poderoso profeta de Dios, también le pidió a Dios que le quitara la vida. Y Elías, sentado bajo la sombra del árbol, deseaba más bien estar muerto. El apóstol Pablo habla de sí mismo y su estado de depresión o de desesperación por estar vivo. Y Juan el Bautista estuvo en un calabozo. No una mazmorra literal, sino en un calabozo de desesperación. Juan el Bautista, el heraldo del Señor Jesucristo, llegó a dudar si Jesús era el Mesías. Y en las páginas de la historia encontramos que grandes hombres sufrieron depresión. Quienes predicamos la palabra de Dios, pensamos que Carlos Spurgeon fue uno de los más grandes predicadores que han existido. Pero este gran hombre, lleno de viveza y calor humano, tuvo períodos de depresión. Y en el área de la política, Winston Churchill fue el gran estadista que tuvo que dirigir Inglaterra durante la Segunda Guerra Mundial. Indiscutible líder, a veces tenía ataques de depresión tan grandes que no atendía a nadie en su oficina. Y él se refería a la depresión como el gran perro negro que me tiene entre sus fauces. Cuando el rey David en el Salmo 42:5 dice: ¿por qué te abates, oh alma mía, y te turbas dentro de mí? Exteriormente, cuando esto sucedió, él tenía la razón de estar deprimido. Perdió a su hijo Absalón, a quien amaba profundamente, a pesar de que Absalón se sublevó contra su padre, lo traicionó, trató de arrebatarle el reino, y David tuvo que huir para salvar su propia vida. Luego Absalón muere trágicamente. En 2 Samuel 18:33 leemos: entonces el rey se turbó y subió a la sala de la puerta y lloró, y yendo decía así: hijo mío, Absalón, hijo mío, Absalón, ¿quién me diera que muriera yo en lugar de ti? Absalón, hijo mío, David huyó para salvar la vida. Él debía ser el rey. Pero perdió su fortuna, perdió su hogar, perdió su poder, perdió todo respaldo financiero, y como si todo esto fuera poco, David pecó contra Dios, cometió un horrible, terrible pecado que le costó la vida a su tierno hijo. Y luego su hija fue violada por su propio hermano, y tuvo una esposa que fue asaltada sexualmente, y ahora su hijo rebelde, Absalón, había encontrado la muerte en forma trágica. La nación sobre la cual David se suponía que era rey estaba en turbulencia. Así que exteriormente David tenía toda la razón para estar deprimido. Las cosas no podían estar peor que lo que estaban. ¿Por qué te abates, oh alma mía, y te turbas dentro de mí? Este salmo es un caso clínico de depresión. En primer lugar, David tuvo lo que yo llamo sequedad espiritual. Miremos, por favor, los primeros dos versos de este Salmo 42. Como el ciervo brama por las corrientes de las aguas, así clama por ti, oh Dios, el alma mía. Mi alma tiene sed de Dios, del Dios vivo. ¿Cuándo vendré y me presentaré delante de Dios? David está sediento de Dios, pero siente como que si Dios estuviera lejano. David se siente como un ciervo rodeado por una jauría de perros de caza. Siente su sequedad espiritual, siente el temblar de su alma y piensa que a lo mejor Dios ya se olvidó de él. Mire lo que dice en el verso 9. Diré a Dios, roca mía, ¿por qué te has olvidado de mí? David está sediento de Dios, pero Dios parece que estuviera a años luz de distancia. ¿Dónde estás tú, Dios? ¿Por qué te has olvidado de mí? Sequedad espiritual. Dios no se había olvidado de él. Ese no es el punto. Y el rey continúa su lamento en el verso 3 diciendo, «Fueron mis lágrimas mi pan de día y de noche». Y aquí me imagino a David llorando incontrolablemente, este poderoso hombre de Dios, ahora llorando como una criatura. Todos tenemos momentos de tristeza, pero no siempre de llanto incontrolable, aunque puede ser así. Eso es un signo de depresión. No es como una lluvia de verano que cae y desaparece rápidamente, sino que es más bien como una neblina continua durante el día nublado. David siente vergüenza y se siente derrotado. Mire lo que dice en el verso 3. Fueron mis lágrimas mi pan de día y de noche, mientras me dicen todos los días, ¿dónde está tu Dios? Él sabe que sus enemigos están burlándose de él. Y está avergonzado. Se siente como un indigno testigo de Dios, y por supuesto que lo fue. ¿Sabe? A veces, aun estando en evidente pecado, tratamos de testificar, pero no tenemos ni el poder ni el gozo para hacerlo, y no tenemos la victoria, y esto aumenta nuestra vergüenza. El sentido de culpa de David le hizo pensar que era una desgracia delante de Dios. Y todo era peor por las recurrencias de sus memorias. Mire lo que dice en el verso 4. Me acuerdo de estas cosas y derramo mi alma dentro de mí. De cómo yo fui con la multitud y la conduje hasta la casa de Dios, entre voces de alegría y de alabanza del pueblo en fiesta. David recordaba mejores días. Miró retrospectivamente aquellos días cuando tuvo gozo y paz, junto con la multitud, alabando a Dios en la casa de Dios. Y ahora todo eso no era más que un recuerdo. Ya no era nada real para él, y hacía que todo su dolor, toda su turbación fuera más vívida, y sentía que esos hermosos días que antaño experimentó, los había perdido para siempre. Y como si eso no fuera suficiente, él estaba abrumado por las circunstancias. Miremos lo que David dice en los versos 6 y 7. Dios mío, mi alma está abatida en mí. Me acordaré, por tanto, de ti desde la tierra del Jordán y de los Hermonitas desde el monte de Mizar. Un abismo llama a otro a la voz de tus cascadas. Todas las ondas y tus olas han pasado sobre mí. El río Jordán es llamado el río de la muerte. La palabra Jordán literalmente significa descenso y juzgamiento. Comienza en el monte Hermón, que está casi a 3.000 metros sobre el nivel del mar, y desciende por un tortuoso camino hacia el mar muerto. El Mar Muerto está a casi 450 metros por debajo del nivel del mar. Y el río Jordán fluye hacia el Mar Muerto para no volver a aparecer. Así que, en la tipología bíblica, Jordán ha sido la representación de muerte y desesperación. Y David siente que está totalmente inundado por las circunstancias. Las aguas de Dios están sobre él. Está cubierto de problemas y no sabe hacia dónde dirigirse. Está absoluta y totalmente abrumado por las circunstancias. Y quiero decirle que estadísticamente, personas así son suicidas. Un jovencito de 16 años escribió la siguiente carta antes de suicidarse. Querido mundo, yo no quiero que me corten el pelo. Yo no quiero cuidar niños. Yo no quiero ir a ver a Gina mañana en el colegio. Yo no quiero hacer mis deberes de biología, de inglés, de historia, ni de ninguna otra materia. Yo ya no quiero estar triste o solo o deprimido. No deseo comer, ni beber, ni conversar, ni dormir, ni respirar. Sencillamente ya no quiero vivir. Papá, mamá, no es culpa de ustedes. Solo que no me siento libre. Me siento enfermo, triste y solo, aunque esté rodeado de mis padres, hermanos, compañeros y amigos. Eso, mi amigo, es depresión y es muy, pero muy triste. La depresión es un serio problema. En segundo lugar, quiero que sepa y vea que hay una provisión espiritual para la depresión. Gracias a Dios, usted no tiene que estar deprimido. Dios ha hecho provisión para usted, para mí, para nuestras familias y para nuestros amigos, para todos aquellos.

aguas y tus olas han pasado sobre mí. Pero ahora quiero que note en forma particular que David comienza a hablar consigo mismo. Y si usted me pregunta si uno puede hablar con uno mismo, pues le diré que sí, David lo hizo. Y no me diga que usted nunca ha hablado con usted mismo, porque francamente, no se lo voy a creer. Porque todos lo hacemos, consciente o inconscientemente. Note que David está hablando con su alma. El alma es el ego que vive dentro de cada uno de nosotros, no es el espíritu. El espíritu es su naturaleza espiritual, su alma es su naturaleza emocional, su mente, sus emociones, su voluntad, y David le habla a su alma. En el próximo programa terminaremos este estudio bíblico sobre la depresión, y espero que esto no lo deprima ahora. Antes de finalizar, y sabiendo que la depresión no hace acepción de personas y la sufren santos y pecadores, permítame preguntarle en forma personal, ¿ha depositado su fe en el Señor Jesucristo? ¿A quién recurre cuando está deprimido? Recuerde que la causa de la depresión puede ser externa, pero la solución es interna, íntima, personal. Si usted aún no tiene a Jesús en su corazón, puede hacerlo este mismo momento. Ore con sus propias palabras de la siguiente manera. Señor Jesús, sé que eres el Hijo de Dios, que fuiste a la cruz para pagar la culpa de mis pecados, y que Dios te resucitó de entre los muertos. Este mismo momento te acepto en mi corazón como mi Salvador y mi Señor, y te ruego que tomes el control total de mi vida. Gracias por perdonarme. Gracias por darme nueva vida. Y ayúdame a vivir de tal manera para que pueda traer honra y gloria a tu nombre. Hazme la clase de persona que tú quieres que sea. Lo pido en tu santo nombre. Amén.

0: Son las 5 de la mañana, 24 minutos.
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0: Son las 5 de la mañana, 29 minutos.
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0: Son las 5 de la mañana, 38 minutos.
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0: Son las 5 de la mañana, 49 minutos.
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0: Son las 5 de la mañana, 53 minutos.
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0: agua potable para Ovalle se repone y alcaldes piden avanzar en la reconstrucción. Estiman que las obras superarían los 500 millones de dólares. Carabineros investigan un eventual caso de secuestro en Estación Central. En una casa fueron halladas dos personas que habrían permanecido una semana cautivas. Hacienda reciente la salida del ex subsecretario Rodríguez. En el oficialismo creen en la posibilidad de ser un falso positivo luego del test de drogas que determinó su renuncia. Sectores productivos rechazaron el nuevo arancel de Estados Unidos y descartaron que en el país haya trabajo forzoso. La Cancillería mantiene las gestiones para revertir la medida. En prisión preventiva quedó el imputado por el homicidio del carabinero en Valdivia, Marcos Cosme. Al hombre apodado El Rana ya se le había formalizado por el crimen del Cabo Naim. La justicia en Antofagasta resolvió descontar 1.463 días a la exalcaldesa de Antofagasta, Karen Rojo, quien ya cumple su condena en el país por el delito de fraude al fisco. Por supuestos gastos omitidos en los balances, líderes del partido de la gente negaron irregularidades, mientras que el Cervel avanzó con la denuncia a la fiscalía. En el exterior, Alex Saab, hallado aliado clave y considerado el testaferro de Nicolás Maduro, se declaró no culpable de delitos de corrupción ante un tribunal en Miami. A la audiencia solo acudieron sus abogados. Y en el deporte, Colo Colo da el gran golpe del mercado. Sorpresa. Finalmente, el arquero Bocinha se suma al cacique, una de las grandes figuras del Mundial. Será el refuerzo del plantel albo. El presidente de Blanco y Negro, Aníbal Mosa, confirmó la llegada del golero de Cabo Verde por un año y medio al Monumental. En tanto, en la cancha, Colo Colo derrotó por 3-1 a Deportes Limache, resultado que mantiene a los albos líderes con 13 puntos de ventaja sobre la Católica. Los cruzados reciben hoy sábado a La Serena en el Claro Arena, partido que, por supuesto, transmite la banda de ADN Deportes.
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0: Muy buenos días, 8 de la mañana con 3 minutos, 4 minutos ya, este sábado 25 de julio, cielo cubierto, hay lluvia en Santiago, prepararse, precaución. Llegó la agüita nuevamente a la capital. A esta hora tenemos 11 grados con 7 décimas, casi 12 grados de temperatura. Claro, cuando llueve no hace tanto frío. El problema son los estragos que comienza a generar la lluvia. ¿Hasta cuándo se va a extender esta precipitación? Bueno, durante esta mañana, ya en la tarde habrá chubascos débiles, por la noche completamente nublado. Ya se acaban las precipitaciones de acuerdo a la Dirección Meteorológica de Chile. Mañana domingo, día nublado, algunos rayos de sol al mediodía, pero tenues. Vuelve a llover el lunes por la tarde, El lunes de la tarde vuelven las lluvias. Estas lluvias que se registran a esta hora van a ir declinando a eso del mediodía y ya por la tarde se convierten en chubascos y desaparecen por completo en la noche, al menos en el área metropolitana. La preocupación es la isoterma cero. Se habla de una isoterma cero bastante elevada, lo que podría generar algún tipo de imprevistos. Hablamos de algún tipo de desprendimiento de tierra, quizás en la zona cordillerana, que está nevada por lo pronto por el sistema frontal anterior, y eso generaría algún estrago. Esto en la región metropolitana y de O'Higgins particularmente. Vamos a estar pendientes, por supuesto, de lo que acontece en la zona cordillerana. Revisamos qué pasa en Valparaíso y Viña. Hay lluvias, según la Dirección Meteorológica de Chile, con 13 grados. Lluvias que ya van a declinar porque durante el día va a estar con cielo nublado. Vuelven las precipitaciones al puerto principal el lunes por la mañana, eso del mediodía. A esta hora Valparaíso, les decía, 13 grados, la máxima llegará a los 14. ¿Qué pasa en La Serena y Coquimbo? Cielo nublado con nubosidad parcial durante la jornada, 14 la temperatura del momento, 18 la máxima, condición que se mantendrá todo el fin de semana. No va a haber precipitaciones en por lo menos la zona costa de la región de Coquimbo. ¿Qué pasa en las zonas de Combarbalá? Misma condición, cielo nublado, a ratos nubosidad parcial, misma situación para Illapel y Vicuña en el Valle del Elqui, que bastante mal lo han pasado por las lluvias, ¿no? Vamos a la región de Atacama, la zona de Vallenar, que también fue bien golpeada por los últimos sistemas frontales, nubosidad parcial, básicamente variando despejado. La máxima de hoy, bastante calor, 28 grados se espera para hoy en la zona de Vallenar. Para la zona de Freirina se espera una máxima de 18 también con nubosidad parcial. Copiapó, máxima 28 grados con cielo despejado. La zona de El Salvador despejado, máxima 25 grados. En la región de O'Higgins, donde se podría concentrar también en la zona cordillerana, la isoterma cero bien elevada. De hecho, hay anuncio de lluvias para Rancagua durante todo este día sábado. Misma situación para Rengo. Saludos a quienes nos escuchan allá en Rengo. Y San Fernando tendrá precipitaciones también, las que podrían extenderse hasta la tarde-noche de hoy. Vuelven con fuerza la jornada de mañana por la noche y toda la jornada del lunes. en la situación a esta hora en la región de O'Higgins. Comenzamos la revisión informativa, invitándoles para que, por supuesto, envíen información, compartan con nosotros dónde se encuentran. ¿Está lloviendo o no está lloviendo en su sector? ¿Ah? ¿Sacó el paraguas hoy día o le tocó salir más abrigado que con paraguas e impermeable? Más 569-8521-2360, el WhatsApp ADN.
1: 8-7 minutos.
2: 8-7 minutos.
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0: Hora precisa para el contacto con una de nuestras unidades móviles en las calles de Santiago. Vicente Quiñones ha estado dando cuenta también y recorriendo algunos puntos de la capital. Lo que ha acontecido durante las últimas horas, el balance y reporte policial de este instante. Vicente, buen día.
3: ¿Qué tal, Raúl? ¿Cómo estás? Muy buen día. Llueve ya en algunos puntos de la región metropolitana, lo que ha vuelto cada vez más peligroso, ¿no? El pavimento bastante húmedo a esta hora de la mañana, al menos en el sector oriente, sector céntrico de la comuna de la región metropolitana. A raíz de lo mismo, ¿no? Hay diversos accidentes de tránsito. Iniciamos con la información de último minuto que hice relación justamente con un incidente vial ocurrido hace un par de horas nada más en la comuna de Ñuñoa. Estamos hablando de un accidente de tránsito, un choque entre un vehículo menor y un bus del transporte público que sucedió pasada las 6 de la mañana en Avenida Grecia, casi al llegar a Avenida Pedro de Valdivia. Según antecedentes preliminares otorgados por las policías, el conductor de un vehículo particular se desplazaba a gran velocidad por Avenida Grecia en dirección al oriente y, por causas que aún se investigan, impactó por la parte posterior a un bus del sistema Red, el que se encontraba en detenido sin pasajeros en su interior a la espera justamente de la luz verde en el semáforo, y a raíz de este fuerte impacto es que fallece finalmente el conductor de este vehículo menor, que aún no ha sido identificado. Se trata de todas formas de un hombre adulto, pero permanece sin identificación por parte de carabineros. Hay desvíos de tránsito en el lugar, principalmente en Avenida Grecia, en la pista que va hacia el oriente, casi al llegar a Avenida Pedro de Valdivia, y está trabajando la sección de investigación de accidentes de tránsito de carabineros justamente para esclarecer la dinámica de los hechos, como también la identidad justamente de esta persona que lamentablemente falleció en horas de esta mañana tras impactar directamente contra el transporte público en Avenida Grecia, casi al llegar a Avenida Pedro de Valdivia en la comuna de Ñuñoa, en un hecho que va a estar en pleno desarrollo sin duda durante las próximas horas. Nos movemos ahora hasta la comuna de Las Condes, donde tuvo lugar un violento intento de encerrona en las últimas horas que implicó al menos 2 disparos. Según antecedentes preliminares, el hecho tuvo lugar en Avenida Las Condes, casi al llegar a la intersección con calle Punta de Damas, hasta donde llegó el grupo familiar que fue víctima del delito con la finalidad de realizar una diligencia. Es en dicho momento en el que son abordados por al menos 5 sujetos, 2 de ellos portando armas de fuego, que llegan en un vehículo de color gris sin encargo por robo e intentan robarles su auto. Son obligados a descender con mucha violencia. El padre y conductor de este auto, de hecho, recibe golpes en su cabeza con la parte posterior de una pistola y cae al suelo. Es en ese momento, además, que, según relatan, y al no poder concretar el robo por las medidas de seguridad que portaba este vehículo, que al menos uno de estos sujetos realiza 2 disparos en contra del auto en el que aún estaban los 2 hijos de este grupo familiar, ambos menores de edad, quienes afortunadamente no resultaron lesionados. El teniente Manuel Ortega, oficial de ronda de la prefectura Santiago Andes, entregó más detalles.
4: Un robo con violencia, donde un grupo familiar abordando su vehículo particular, momentos en los que es interceptado por otro vehículo color gris del que descienden 5 sujetos, 2 de ellos premunidos con armamento de fuego. Mediante la violencia y la intimidación bajan a este grupo familiar del vehículo y uno de los sujetos premunidos de ese armamento de fuego percuta 2 disparos. El conductor del vehículo y padre de este grupo familiar resulta con un golpe en la cabeza. Solamente resulta con daños el vehículo producto de estos 2 disparos.
3: Bien, sigue la búsqueda a esta hora de la mañana de estos 5 sujetos, quienes, pese a ser captados por las cámaras de seguridad del sector, aún no logran ser identificados y terminaron dándose a la fuga. La familia, en tanto, se encuentra en buen estado de salud y, como ya mencionábamos, el vehículo no logró ser robado. Pasando a otras informaciones, un menor de 17 años fue detenido en las últimas horas tras protagonizar un violento robo a una farmacia en la comuna de Ñuñoa. Según antecedentes preliminares, el hecho tuvo lugar en Avenida Irarrázaval, hasta donde llegó este sujeto, quien, portando un arma blanca, intimidó a las trabajadoras del lugar para luego robar el dinero de las cajas registradoras. Fueron cerca de 182,000 pesos y 5 recipientes de creatina a las que logró sustraer este sujeto para posteriormente darse a la fuga y terminar siendo detenido unas cuadras del lugar por personal de carabineros. La mayor Carolina Pérez, comisaria de la 18ª Comisaría de Ñuñoa, entregó detalles de este hecho.
2: respecto a un robo con intimidación al interior de una farmacia símil ubicada en Avenida Irarrázaval. Conforme a lo anterior y gracias al rápido actuar de personal de carabineros, se procedió a la detención de un sujeto menor de edad, conforme a las características proporcionadas por la encargada del local, que momento antes habría sido intimidada con un arma blanca tipo cuchillo de aproximadamente 42 centímetros, para luego sustraer desde el interior de la caja recaudadora dinero en efectivo y distintas especies. Se trata de un menor de edad, 17 años, no tiene antecedentes policiales y tampoco órdenes vigentes.
3: Mientras la detención correspondiente, se espera que este menor detenido pase al respectivo control de detención durante horas de esta mañana para ser así formalizado por robo con intimidación. Recordar entonces desvíos de tránsito en Avenida Grecia, casi al llegar a Pedro de Valdivia, en la pista oriente, en la comuna de Ñuñoa, a raíz de este accidente de tránsito que ya dábamos cuenta que implicó el choque entre un vehículo menor y un bus del transporte público. Fallecido el conductor de este vehículo menor, que aún no ha sido identificado, y por ende trabaja todavía la CIA de Carabineros en ese punto de la capital y se mantiene en desvíos de tránsito, Raúl.
0: Sí, confirmado por la institución que se trata de un funcionario de Carabineros, el conductor que murió en este choque, que se está investigando. De hecho, está trabajando la sección, como tú lo decías, de investigación de accidentes de tránsito de la policía uniformada a esta hora en la avenida Grecia, a la altura de Pedro de Valdivia, donde se da cuenta, tú dabas también la información respecto a este hecho, un conductor de un vehículo sedán que impactó de lleno, ¿no? Con un bus del sistema de transporte público Red, que se encontraba parado ahí en la esquina de Grecia con Pedro de Valdivia, provocando la muerte, ¿no?, de inmediata de este conductor, este accidente, este choque. Está en pleno desarrollo hasta ahora el peritaje, confirmado por el comandante de Carabineros, Cristian Tabra, que es el prefecto de Santiago Oriente, que el conductor que murió era un funcionario de la institución. Está, como te decía, el trabajo en pleno desarrollo de funcionarios policiales. Precaución para quienes trasladan hasta ahora por ese punto, la avenida Grecia con Pedro de Valdivia, donde está en pleno desarrollo este trabajo investigativo para esclarecer las circunstancias en las que este vehículo sedán de color blanco, conducido por un funcionario de Carabineros, impactó la parte posterior de un bus del transporte Red que se encontraba parado en esa esquina, en esa intersección, provocando la muerte, ¿no?, del funcionario policial que iba al volante de este automóvil. Vicente Quiñones, retomamos en cualquier instante. Muchas gracias, buen día.
3: Buen día.
1: 8:14 minutos. 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
0: En prisión preventiva quedó Carlos Esteban Cancino Tapia, alias El Rana, tras ser formalizado por el homicidio del suboficial mayor Marcos Javier Cosme, ocurrido durante el operativo que permitió su captura en Valdivia. La fiscalía le imputó además dos homicidios frustrados contra funcionarios del GUPE y otros delitos, mientras la defensa cuestiona la calificación jurídica de los hechos. El reporte en la voz de Matías Gallegos.
5: Nuevos antecedentes se conocieron este viernes durante la formalización de Carlos Esteban Cancino Tapia, quien permaneció prófugo por más de 5 años por el homicidio del suboficial mayor Eugenio Naín y que ahora enfrenta una segunda causa por la muerte del suboficial mayor Marcos Javier Cosme. Durante la audiencia, la fiscalía reconstruyó el momento en que el personal del GOPE ingresó al inmueble ubicado en la comunidad Antillanca. Según el relato de los funcionarios, tras el ingreso comenzaron los disparos y fue en ese instante cuando el suboficial Cosme recibió el impacto que días más tarde le provocó la muerte.
6: Al momento del ingreso al domicilio, recuerdo que delante de mí iba el cabo primero Marcos Cosme. Yo lancé una granada de ruido y luz al interior del inmueble e hicimos ingreso. En ese momento recuerdo que oí entre 2 a 3 disparos, con el tipo ya huyendo hacia un costado del inmueble, al tiempo que veo caer a mi compañero Marcos Cosmes.
5: El Ministerio Público formalizó a Cancino Tapia por homicidio de carabinero en acto de servicio, 2 homicidios frustrados de carabineros, además de disparos injustificados y porte ilegal de arma de fuego. Con esos antecedentes, el tribunal acogió la solicitud de la fiscalía y decretó su prisión preventiva, fijando un plazo de 120 días para su investigación. La abogada defensora, quien por razones de seguridad mantuvo su reserva de identidad durante esta audiencia, sostuvo que discrepa de la forma en que fueron calificados los hechos y planteó que respecto a los funcionarios sobrevivientes corresponde una figura penal distinta a la planteada por el Ministerio Público.
7: No compartimos la calificación jurídica de todos los delitos ocurridos en contra de personal de carabineros. Postulamos se trata de un delito tentado en en lugar de uno consumado.
5: Con esta resolución, Carlos Esteban Cancino Tapia permanecerá en prisión preventiva mientras avanza la investigación por el homicidio del suboficial mayor Marcos Cosme, causa que se suma a la que ya enfrenta por el asesinato del suboficial mayor Eugenio Naín. Matías Gallegos, ADN.
1: 8:16 minutos.
8: 8:16 minutos.
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0: Bueno, y 6 años después de uno de los ataques más violentos registrados en la provincia de Arauco, la PDI capturó en Cañete a José Yanquileo Painemil, hermano de El Sata, que sería integrante de la resistencia mapuche lafkenche. El comunero permanecía prófugo por el homicidio del brigadista de CONAF Moisés Orellana. Nicolás Medina nos entrega más detalles.
9: En Cañete fue detenido por la Policía de Investigaciones José Yanquileo Painemil, integrante de la resistencia mapuche lafkenche, que permanecía prófugo de la justicia desde hace 6 años por el homicidio del brigadista de la CONAF Moisés Orellana Pavés, hecho ocurrido en septiembre del año 2020 en esa comuna. El operativo fue realizado por detectives de la Fuerza de Tarea Arauco, quienes lo ubicaron en el sector Ponotro, y tras obtener una orden judicial de entrada y registro, lograron concretar su captura. Desde la Policía Civil comentaron que el imputado quedó a disposición de la justicia para su control de detención y posterior formalización de cargos. Pasamos a escuchar al jefe de la Brigada de Investigaciones Policiales Especiales, el subprefecto Carlos Enríquez.
10: Se procedió a la detención de esta persona, quien es integrante de la orgánica radical RML y quien se mantenía prófugo de la justicia por la responsabilidad que le cabe en el atentado incendiario ocurrido el pasado 8 de septiembre del 2020 en el sector de Yoncao, donde hubo un posterior homicidio del joven Moisés Orellana Pavés. El detenido será puesto a disposición del juzgado de garantía de Cañete, objeto del control de detención y posterior formalización.
9: La investigación se remonta al 8 de septiembre del año 2020, cuando un grupo armado atacó un complejo de cabañas en el sector Yoncao, en la comuna de Cañete. Durante la acción, fueron incendiadas 3 viviendas y robados varios vehículos. Mientras los responsables escapaban, el brigadista de la CONAF, Moisés Orellana Pavés, de solo 21 años, recibió un disparo que le provocó la muerte. Para la fiscalía, el homicidio fue parte del mismo atentado, perpetrado por integrantes de la resistencia mapuche lafkenche. Por esta causa, ya existen 2 condenados que cumplen penas de 28 años de presidio. Ahora, con la captura de Yanquileo Painemil, el Ministerio Público buscará avanzar en la persecución penal de todos los involucrados. Pasamos a escuchar al fiscal jefe de Cañete, Danilo Ramos.
11: Gracias a ese trabajo que no ha cesado, el día de hoy se dio con el paradero de otro de los sujetos aún prófugo. Se autorizó por el mismo tribunal una diligencia de entrada de registro firmada.

0: Tuvo el delegado presidencial regional, Julio Nativia.
1: Además, en esta causa hay dos personas más que se encuentran cumpliendo condena de 28 años por el asesinato y la causa asociada al crimen de Moisés Orellana. Como gobierno, estamos absolutamente en favor de apoyar todas las acciones de la policía y de las Fuerzas Armadas en orden a evitar la impunidad en casos de delitos terroristas tan graves como este y otros en la provincia de Arauco.
0: Ahora José Yanquileo Painemil será presentado ante el Juzgado de Garantía de Cañete, donde el Ministerio Público formalizará los cargos por homicidio, atentado incendiario y robo con violencia en una causa considerada una de las más emblemáticas de la violencia rural registrada en la provincia de Arauco durante los últimos años. En la región del Biobío, Nicolás Medina, ADN.
2: 8:20 minutos.
3: 8:20 minutos.
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4: Bueno, hay un paso clave en su proceso judicial, logró la exalcaldesa Karen Rojo. La justicia de Antofagasta decidió descontar 1.463 días de la sentencia que actualmente cumple por el delito de fraude al fisco. Al final va a estar solo un año en la cárcel. El 20% que le resta de condena, que básicamente son 363 días, equivale a esa cifra y hay bastantes reacciones al respecto. Aline Bergen nos cuenta.
5: La justicia ordenó abonar a la condena de la exalcaldesa Karen Rojo todo el tiempo que permaneció privada de libertad en Países Bajos. Recordemos que en marzo de 2022 la exautoridad huyó a Ámsterdam para eludir a la justicia luego de confirmarse su sentencia de 5 años de cárcel por fraude al fisco, ilícitos cometidos entre 2015 y 2016. Tras 4 años detenida en el extranjero, su extradición se concretó recientemente, ingresando a la cárcel de mujeres de San Joaquín. En la audiencia, el tribunal determinó contabilizar un día de condena por cada día de reclusión en el extranjero, amparándose en los tratados internacionales vigentes. Frente a este escenario, el fiscal regional de Antofagasta, Juan Castro, explicó que la postura del Ministerio Público de no oponerse a esta solicitud responde estrictamente a la obligación de respetar los acuerdos diplomáticos.
6: Y lo que hizo el Ministerio Público fue justamente cumplir con un compromiso que el Estado de Chile había adquirido con el Reino de Países Bajos de una manera voluntaria. Y esa fue la postura que se sostuvo ante el Tribunal de Garantía, y de ahí que naturalmente el resultado de la audiencia dio, como efectivamente tenía que ocurrir, que se abonaran los días respectivos que estuvo privada de libertad.
5: En términos concretos, la justicia fijó el abono en 1.463 días. En la práctica, esto implica que a la exalcaldesa le queda por cumplir el 20% de su castigo, una resolución que fue ampliamente valorada por su abogada Loreto Flores.
7: La defensa ha quedado muy satisfecha con el resultado de la audiencia, en el cual se reconoció expresamente el compromiso del Estado de Chile en orden a abonar el tiempo que doña Karen Rojo estuvo privada de libertad. Se abonaron 1.463 días, que representan el 80% de la pena impuesta a doña Karen Rojo, el cual, una vez que ya esté lista la resolución, va a quedar abonado a la sanción que ella ingresó a cumplir el día 15 de julio.
5: A pesar de este escenario altamente favorable para la exedil, desde la parte querellante recalcaron la naturaleza de los hechos por los cuales fue sentenciada. El abogado Rolando Lorca emplazó públicamente a no minimizar la gravedad de los delitos cometidos durante su gestión municipal.
8: No había que relativizar, normalizar ni romantizar a la hoy condenada señora Karen Rojo, porque ella cometió un delito. Y el delito consistió en básicamente en desviar fondos de todos los chilenos, de la educación municipal y de la salud primaria municipal, para utilizarlos para su beneficio personal.
5: El próximo paso judicial será definir en una nueva audiencia si este saldo restante deberá cumplirlo de manera efectiva al interior del recinto penitenciario o si la defensa logrará que se le otorgue el beneficio de la libertad vigilada. Aline Bergen, ADN.
2: 8:24 minutos.
3: 8:24 minutos.
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1: Colo Colo remece el mercado, hace noticia mundial. Sí, se anunció anoche el fichaje del arquero Bocinha. Ni más ni menos, va a estar jugando en el Cacique. Figura indiscutible, ¿no? De la reciente Copa del Mundo. Va a defender la valla del Cacique directamente desde Cabo Verde. En la cancha, Colo Colo derrotó a Deportes Limache, quedando 13 puntos sobre la Católica, que hoy sábado recibe a Deportes La Serena, de transmisión de ADN, por supuesto. Diego Sáez, con la noticia del momento en el mundo deportivo.
2: Colo Colo remece el fútbol chileno y da el gran golpe del mercado. El arquero Bocinha, que viene de ser una de las grandes revelaciones y figuras del reciente Mundial, es el último refuerzo confirmado del Cacique. El golero de Cabo Verde, que tiene 40 años y mide 1,98 m, viajará con rumbo a nuestro país la próxima semana y llegará al Monumental por los próximos 18 meses. La contratación del mundialista caboverdiano fue anunciada por su principal impulsor, el presidente de Blanco y Negro, Aníbal Mosa.
3: La novedad es que hemos llegado a un acuerdo con el jugador para que Bocinha se pueda integrar los próximos días al equipo más grande del país. Tenemos un acuerdo, como te acabo de decir, se están afinando los últimos detalles, pero ya tenemos la confirmación de su entorno y de su representante ratificar de que Bocinha va a ser jugador de Colo-Colo.
2: La bombástica noticia, replicada en el mundo entero, fue comentario obligado en el Estadio Monumental, donde Colo Colo derrotó a Deportes Limache por 3-1 en el partido que marcó el inicio de la fecha 16 y con ello la segunda rueda del Campeonato Nacional de la Primera División. Es el primer triunfo del Cacique en 6 partidos ante los limachinos, una bestia negra que al fin fue domada gracias a los goles de Álvaro Madrid, Jason Rojas y el juvenil Felipe Raipán. El descuento lo marcó Popín Castro mediante lanzamiento penal. Más que del partido, el director técnico de los salvos, Fernando Ortiz, se vio obligado a responder sobre la noticia de la jornada, la llegada de Bocinha.
4: Claro que estoy feliz, tenemos un mundialista en Colo-Colo, ¿cómo no voy a estar feliz? Su actuaciones ha llevado que pongamos el ojo en él. Yo estoy de acuerdo totalmente en esta incorporación y también destaco la actuación de Gabriel en esta noche. Entonces va a estar una linda competencia entre Bocinha, Gabriel y los demás que están. Sí, estoy contento. Y va a haber competencia, buena competencia.
2: La jornada sabatina trae 2 partidos en la agenda de la Liga de Primera. Desde las 17:30 horas, Huachipato recibe a Cobresal en Talcahuano. Y a partir de las 20 horas, Universidad Católica enfrenta a Deportes La Serena en el Claro Arena. Aunque con el triunfo de Colo-Colo sobre Limache, los cruzados están 13 puntos por debajo del puntero, el DT de la franja, Daniel Garnero, confía en que es posible remontar durante la segunda rueda.
5: Si ganas el fin de semana, después esperás, ganas el otro fin de semana. Y así, es la única manera, son muchos puntos, pero esto es fútbol. He estado 10 puntos arriba, vi torneos donde equipos con 10 puntos abajo logran salir campeón. Pasa. Nosotros lo único que tenemos que hacer es ganar el fin de semana. Hacer las cosas bien, lo importante es ganar. Después veremos cómo se da los demás resultados.
2: Y por la primera vez, la fecha 17 comenzó con el triunfo por la cuenta mínima de Deportes Iquique sobre Deportes Temuco. Hoy sábado juegan los dos líderes. El puntero Cobreloa enfrenta a Santa Cruz en el Estadio Zorros del Desierto de Calama, mientras que el escolta Santiago Wanderers espera por Unión San Felipe en el Elías Figueroa de Valparaíso. Diego Sáez, ADN Deportes.
0: 8:30 minutos.
6: 8:30 minutos.
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1: Hablemos de este pronóstico de lluvias que está reactivando nuevamente una alerta, particularmente en el centro y centro sur del país. Preocupan, por ejemplo, desbordes, aluviones en zonas con suelos que ya han sido saturados por sistemas frontales, por agua, ¿no? Vamos a saber, por ejemplo, qué es lo que pasa hasta ahora en la zona alta de la región metropolitana. Nos vamos hasta la comuna de Farellones. Lucas Aguayo está ahí en las alturas del Gran Santiago. Lucas, ¿cómo estás? Buen día. ¿Cómo está la situación hasta ahora? ¿Está nevando? ¿Cae agua, nieve? ¿Cae lluvia? Porque la isoterma cero es lo que preocupa, porque dicen que va a estar bastante elevada este fin de semana. Buen día.
7: ¿Qué tal, Raúl? ¿Cómo estás? Un gusto de saludarte. Si estamos acá en Farellones, vemos ya una larga fila de vehículos que están dejando a los turistas, mayoritariamente brasileños en estos momentos, que han podido llegar, ya están esperando para poder entrar a los parques, así que es parte de lo que se está viendo ahora. Cuando hay una sensación térmica de menos un grado aproximadamente, según hablábamos con algunos vecinos de acá, decían que es primera vez, hace mucho mucho tiempo que no se veía tanta nieve, y es por ello entonces este boom de gente que ha querido venir durante estos últimos días. Hablamos también con algunos transportistas quienes nos explicaban que debido a que el Cajón del Maipo se encuentra cerrado, es por ello que las rutas se han debido ir cambiando, por ejemplo, para este sector. ¿A qué hora están saliendo estos transportistas? A eso de las 4 de la mañana, para poder llegar hasta este lugar con los turistas y no quedar en este taco que se ha visto durante los últimos días, y no esperar 3 hasta 4 horas. Por eso entonces salen muy temprano en la mañana. Nosotros en particular, por ejemplo, llegamos a eso de las 4:30, 5 de la mañana, hasta este lugar para ver cómo se comportaba el flujo de gente, y claro, eso ya de las 7 empezamos a ver a los primeros turistas hacer filas para poder entrar a los parques. Vamos a tratar de hablar con alguno de ellos que se encuentra a esta hora acá. Hola, muy buenos días, estamos para Radio ADN, y preguntarle a qué hora llegaron, cómo ha sido todo esto.
8: 7 de la mañana, más o menos, llegamos.
7: Bueno, ustedes vienen de Brasil, antes han venido a estos parques de nieve.
8: Sí, primera vez.
7: ¿Primera vez que vienen?
8: Sí.
7: ¿Y ustedes están, cuántos días van a estar acá?
8: Llegamos de martes para miércoles, volvemos al Brasil en el próximo miércoles.
7: ¿Y el principal destino era venir a la nieve?
8: Sí, Farellones, yo quiero ir al Colorado, iría en Portillo, pero no será posible, ¿no? Pero vamos a aprovechar lo que dé.
7: Perfecto, muchas gracias. Parte entonces lo que nos comentan algunos turistas que están a esta hora acá, mientras están haciendo una fila, como te digo, Raúl, para poder entrar ya a los parques que se encuentran, que abrirán a sus puertas a los turistas a eso de las 9 de la mañana. Raúl.
1: Lucas, muchas gracias por esa presentación. O sea, claro, básicamente vamos a estar muy pendientes, ¿no?, de lo que se va a vivir durante este día. Mucho turista, tú conversabas ahí con una turista brasileña que vienen a conocer la nieve. En Brasil no hay, en definitiva. Y la alerta que existe, ¿no?, por esta isoterma cero. Entiendo que ha nevado bastante, como tú lo comentabas, ahí en la zona cordillerana de la región metropolitana. Hay carabineros que está pendiente ahí del flujo de vehículos, que ya hasta ahora ya está colapsada la subida a Farellones. Y te dejamos de momento, Lucas, para retomar más adelante. Vamos a conversar ahora con un agroclimatólogo para que nos aclare un poquito el panorama en torno a este escenario, con estas advertencias que están haciendo las autoridades en nuestro país a propósito de esta isoterma cero en la región metropolitana, la región de O'Higgins principalmente, con este pronóstico de lluvias que reactiva la alerta en esta zona del país. Podría haber desbordes, según expertos, algunos aluviones en suelos saturados con agua particularmente. Estamos ya en contacto, le damos la bienvenida a esta hora de la mañana al agroclimatólogo de la Universidad de Talca, Patricio González. ¿Cómo está? Muy buen día.
9: Hola, ¿qué tal, Raúl? Buenos días.
1: Gracias por recibir el llamado de ADN. Preguntar primero por lo que se ha anunciado como pronóstico y que mantiene las alertas ahí activas en la zona centro y centro sur por esta isoterma cero y bastantes lluvias durante este fin de semana en la zona cordillerana. ¿Esto se mantiene? ¿Hasta cuándo se podría extender? ¿Es de preocupación?
9: Sí, en realidad es de preocupación porque ya tenemos mucha nieve en la zona central de Chile, fundamentalmente en las regiones de la metropolitana, pero sobre todo O'Higgins, Maule, Ñuble, Biobío, y este sistema frontal que va a ingresar, ya están las primeras precipitaciones acá en el Maule, pero va a ser más intenso el día domingo y lunes y parte del Maule. El problema siempre ha sido el tema de la isoterma. En el caso de las lluvias anteriores que afectaron al norte, la isoterma fue bastante baja, lo cual acumuló bastante nieve, ¿no? Alrededor de 3-4 metros. Acá en el Maule llegamos a los 2 metros, un poco más. Y este sistema frontal que viene con un río atmosférico, categoría 1-2, que no es peligroso, pero puede hacer subir la isoterma. Y esta poca nieve, estos metros de nieve podrían en algún momento caer lluvia cálida, porque los ríos atmosféricos obviamente traen vapor de agua y también precipitaciones, que es cálida, y pueda generar algún tipo de aluvión, porque nuestra cordillera tiene bastantes pendientes, tiene bastantes cambios de altura, ¿no? Se pueden activar muchas quebradas, y nuestros ríos también son bastante caudalosos. Entonces, Eventualmente lo que ocurrió el 2023 con el Pataquito, que se inundó todo el sector de Licantén, la región del Maule, el Río Claro, y justamente la región del Maule es una de las regiones que en este momento presenta mayor cantidad de precipitaciones junto con lluvia. Entonces ahí está la preocupación de que, por un lado, pueda generar esa afectación, un derretimiento rápido de nieve que puede hacer subir los ríos, y el otro, para la agricultura, perder algo importante de nieve que es muy útil para la temporada de riego, ¿no? Entonces, lamentablemente estamos sumergidos en un evento El Niño que va evolucionando de fuerte a intenso, y estamos metidos dentro de un tema de cambio climático cuyos efectos más notorios son los extremos, ¿no? Extremos de lluvia. Veníamos de una sequía extrema hasta el mes de junio, más del 80% de déficit de lluvia, más de un 90% de nieve, y pasamos al otro extremo que actualmente tenemos. Entonces, nuestra geografía es muy complicada, nuestra cordillera es muy complicada, y los sistemas frontales se pueden activar con la altura. No necesariamente pueden venir con baja lluvia, pero al llegar a la cordillera suben muy rápidamente, se enfrían, y eso puede provocar puntualmente lluvias muy intensas. Ahí está el riesgo, por lo menos hasta el día martes.
1: Ya, básicamente entonces desde hoy hasta el martes hay que prestar atención a algún lapso de este periodo de tiempo con especial foco que haya que tener en cuenta.
9: Sí, claro, hay que tener en cuenta, bueno, fundamentalmente los modelos probabilísticos estiman que las regiones de O'Higgins, Maule, sobre todo Maule, Ñuble, y también la Araucanía son los sectores en los cuales en esta oportunidad las precipitaciones pueden ser de moderadas a intensas, nuevamente con vientos sobre los 70, 80 kilómetros por hora, pero eso es más bien para el día domingo, lunes y parte del martes, ¿no? Hoy día empezaríamos con algunos chubascos. Ya el norte no va a llover, afortunadamente van a tener la posibilidad de poder irse recuperando en el caso de la región de Atacama. Entonces, hay que poner el foco durante estos días, ¿no? Desde el sábado en la tarde hasta el martes en la mañana, pero sobre todo el día domingo y lunes, ¿no? Que hay que tener presencia porque ya cambiaron las condiciones. Las primeras lluvias fueron con una cordillera sin nieve. Ahora estas lluvias, con eso termal, son ya con cordillera con nieve, y obviamente ahí está el tema de la isoterma que hay que seguir analizando.
1: Ya, ahora en este escenario, llevándolo también un poquito más a la zona norte, ¿no? Donde se registraron estas intensas lluvias durante los próximos días, el pronóstico del tiempo da un respiro de momento, pero ha generado una serie de efectos, y veíamos ahí a los pisqueros, particularmente del norte, que han criticado los dichos del ministro de Agricultura de minimizar el daño solo en torno a la ayuda que ellos están exigiendo a propósito de la pérdida, ¿no?, de sus cultivos. ¿Una situación similar podría generarse también en la zona del centro sur de Chile, también con ese nivel de daño?
9: Yo creo que no. No, en realidad el caso de la región de Coquimbo, que a la fecha debieran llevar alrededor de 30 milímetros, han caído casi 200 milímetros, en la cordillera han caído alrededor de 300 milímetros. Ese mismo nivel de lluvia en la zona central de Chile prácticamente no tiene ninguna implicancia, ¿no? Pero ellos tienen una fragilidad por ser semiáridos muy alta, más de 15 años de megasequía, la infraestructura agrícola ya también está hecha. Recordemos que Coquimbo geográficamente es una zona de valles transversales. Ellos no tienen depresión intermedia como nosotros, sino que valles transversales con muchas quebradas, ¿no? Y mucha agricultura se da en pendientes allá, sobre todo la uva de mesa, por ejemplo, los parronales, la hortaliza. Entonces, obviamente, la afectación fue muy alta por la conformación geográfica y la vulnerabilidad que ellos tienen frente a estas lluvias. Entonces, obviamente, hay una afectación agrícola importante, porque una vez terminada la lluvia, que ya terminó, la afectación continúa, los caminos, los terraplenes rotos, los puentes cortados, falta de agua potable, electricidad, etcétera. O sea, la afectación continúa después de terminado el temporal, no termina con el cese de la lluvia. Entonces ahí la parte agrícola ha sufrido bastante, la ganadería también, y obviamente ahí tiene que haber una ayuda estatal bastante fuerte, porque cada región tiene su especificidad frente a la lluvia.
1: Sí, que llama llama la atención.
9: Valles transversales es mucho más riesgosa.
1: Claro, llama la atención a propósito, digamos, instalándome un poco en las declaraciones del propio ministro de Agricultura, que son bien llamativas, que generaron escozor en los viñateros, particularmente ahí del Valle del Elqui, porque él plantea que en esta época del año no ha llegado a las parras la lluvia. Entonces, ¿de qué cosecha me hablan? Si de la cosecha que terminó hace varios meses, dijo, la cosecha terminó ya, pero evidentemente que hay un daño posterior en base a lo que se está trabajando ya para la próxima cosecha, ¿no?
9: No, claro, hay un daño también, digamos, en cuanto a la estructura de cómo se hace los cultivos. Allá no, muchos de estos cultivos se hacen en pendientes para aprovechar mejor la radiación solar, porque, como le decía, es una zona de valles transversales, no tiene una depresión intermedia como nosotros. Entonces, la afectación ahí, en cuanto a los aluviones, en cuanto a la lluvia, en cuanto al barro que queda en los predios, también hay una afectación. El tema está que hay mucho enfoque cuando ocurre en este tipo de impactos, sobre todo en la parte agrícola, que, bueno, cada uno tiene una opinión frente al tema, pero uno ve las imágenes que han ocurrido, como han sido arrasados algunos los parronales, la hortaliza. Eso, de alguna manera, tiene una afectación en la agricultura, ¿no? Y hay que hacer una buena evaluación, yo diría, del punto de vista de la economía que ellos tienen, que viven de eso, evaluarlo en el sentido positivo para poder ir en ayuda de estos agricultores que normalmente viven y hacen su actividad en una zona muy frágil. Ellos no han tenido más en 15 años lluvias, y de repente vienen lluvias muy intensas, que se activan muchas quebradas, y obviamente tiene que haber una afectación, por lo cual yo creo que hay que hacer un análisis más puntual respecto a lo que está ocurriendo en el norte, y siempre se sabe que cualquier tipo de lluvia, de las características que hubo, 5 días de precipitaciones, que es algo normal para el norte chico, tuvo una afectación importante en la agricultura, que debe estarse evaluando y sobre todo ayudando a estos agricultores que viven justamente de esta agricultura, pequeños agricultores y también medianos agricultores, con el caso de la uva de mesa o uva de exportación.
1: José González, agroclimatólogo de la Universidad de Talca, le agradecemos la comunicación con ADN hasta ahora y que tenga muy buen fin de semana. Vamos a estar pendientes, por supuesto, de esta situación por lluvias, ¿no? E isoterma cero en la zona centro-sur del país. Probablemente lo estemos llamando durante las próximas horas.
9: Sí, claro, porque esto todavía no termina, ¿no? Nos queda todavía parte, mucho de invierno, y obviamente la zona central de Chile es una de las zonas que normalmente es afectada por el evento El Niño de lluvia muy intensa. Me refiero a O'Higgins, Maule, Ñuble, que es una zona agrícola muy potente, con mucho cultivo de avellano europeo, mucho cultivo de frutales, y puede tener también afectación, así que hay que estar muy atento a lo que ocurra, y obviamente esto todavía no ha terminado, porque puede extenderse incluso hasta septiembre estas precipitaciones, así que vamos a estar conversando seguramente estos temas, y le agradezco a ADN la oportunidad de poder conversar estos temas con los auditores.
1: Sí, claro. José González, agroclimatólogo de la Universidad de Talca, que tenga muy buen día. Muchas gracias.
9: Gracias a ti, Raúl. Muchas gracias.
0: 8:40 minutos. 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
1: Bueno, de la zona centro y la preocupación por las lluvias, nos vamos hasta el extremo norte. Allá en la puerta norte del país hay una célula del Tren de Aragua que operaba en la zona del Cerro Chuño, que a esta hora ya está siendo desalojada. Naya de Toyarzún está en la capital regional allá en el norte. ¿Cómo estás, Naya? Buen día.
10: Muy buenos días, Raúl, auditores. Efectivamente, este sábado 25 de julio ya ha finalizado el plazo que se entregó para que los ocupantes irregulares de las viviendas de Cerro Chuño ya hagan abandono voluntario de estos inmuebles que, recordemos, pertenecen al Serviu. Ya cerca de las 8 horas de esta mañana comenzó el operativo de desalojo administrativo. Es la primera.
1: Estamos en contacto ahí con Naya de Toyarzún. Ella se encuentra en este minuto en el sector del Cerro Chuño, en la ciudad de Arica, donde a esta hora hay un intenso operativo por parte de carabineros, encabezado por la Fiscalía Regional ahí de Arica y Parinacota, a propósito de un trabajo investigativo que se estaba desarrollando por la presencia, ¿no?, de una célula del Tren de Aragua que operaba en este sector, una zona que generaba bastante preocupación entre los vecinos de Arica, donde se cometieron una serie de delitos. En primer lugar, estaba instalado el narcotráfico en este punto, que paulatinamente ha comenzado a ser erradicado por parte de la autoridad policial y de la Fiscalía, pero más allá de eso también había una serie de grupos de que pertenecen al Tren de Aragua, donde hubo homicidios, torturas, secuestros, personas que eran, digamos, secuestradas en la ciudad de Arica o en otros puntos de la zona norte y derivadas hasta el Cerro Chuño, se les torturaba, se les asesinaba y se les enterraba precisamente en algunos puntos de esa zona en la ciudad de Arica. Este trabajo investigativo que finalmente concluye a esta hora con un operativo, vasto operativo, encabezado por carabineros junto a la Fiscalía de la Región de Arica y Parinacota, para finalmente erradicar la toma del Cerro Chuño, que ha derivado, por supuesto, una serie de las denominadas incivilidades, una toma que queda en el sector más bien oriente de la ciudad de Arica. Es un cerro que básicamente eleva el relieve que va hacia la zona de el Valle de Azapa, el Valle de Yuta, y es en este contexto donde se instala en un sitio erizo, básicamente, arenoso, se empiezan a construir esta serie de casas improvisadas y genera entonces básicamente una micro ciudad dentro de la ciudad de Arica, con una serie de hechos delictuales que dan cuenta de, les decía yo, delitos vinculados al narcotráfico, al secuestro, homicidios, por supuesto, y una serie de iniciativas de índole delictual, la extorsión que se encontraba presente también, encabezada por estos delincuentes de el Tren de Aragua, que deriva ahora en este desalojo y demolición de la toma del Cerro Chuño ahí en la ciudad de Arica. Vamos a estar en breve en contacto nuevamente con Naya de Toyarzún para conocer más detalles de lo que está en pleno desarrollo hasta ahora en la ciudad de Arica. Vamos nuevamente con Naya, te escuchamos. Naya, estamos nuevamente contigo.
10: Sí, disculpen, ahora sí estamos conectados. Vuelvo a reiterar en estos momentos sobre este desalojo que se está realizando en Cerro Chuño. Estamos con el pastor de este sector, Pastor Paul, que nos quiere comentar sobre las personas que están siendo desalojadas en estos minutos. Pastor, cuéntenos cuál es la situación de los residentes.
11: Bueno, todo buenos días a todos los audio escuchan, los que escuchan, ¿no? Bueno, estamos acá, se llama Paul, tengo acá ya 6 años, llevando el mensaje, bueno, de salvación acá en Cerro Chuño. Bueno, lo que está pasando es lamentable, es triste. Yo estoy hablando por las personas tranquilas, muchas personas, tanto chilenas como extranjeras. Muchas personas chilenas yo conozco que han tenido su trabajo, lo perdieron todo, entonces vinieron por una opción de vivienda, ¿no? No es porque hayan venido, sean delincuentes, pero muchos se han brutalizado de que todos somos delincuentes. No, hay muchas personas también extranjeras que nos ganamos el pan día a día, ¿no? Entonces, no todos hemos venido a hacer maldad, muchas personas hemos venido a surgir, porque así como en todo país hay extranjeros, ¿no? Bueno, lo que le digo a la autoridad es, bueno, yo sé que capaz van a poner comentarios, ¿no? Entonces, que sean también no indolentes también con el dolor ajeno, porque hay muchas familias que son chilenas también acá, ¿no? Que no tienen dónde ir, que tienen personas con hijos con síndrome de Down especiales, también extranjeros que tienen niños. Entonces, también ven la opción, ¿no? También digo a las autoridades que también vean, que se pongan la mano al pecho, no, al corazón, porque la palabra del Señor dice también ayuda al extranjero, no la aflija. Entonces, yo sé que hay muchas cosas que han pasado malas acá, amén, y eso tiene que ver la autoridad, no yo como pastor, yo tengo que ser neutral, pero lo que sí es doloroso, ¿no? Porque ver tanta familia, hasta yo, no va a desocupar la iglesia, ¿no? Entonces, pero eso, señorita, eso es lo que yo quiero mencionar, que hay mucha tristeza en este momento y me uno a la tristeza de muchas familias que van aquí prácticamente en la calle, dijeron que iban al hotel, pero hay personas que tienen sus casitas y no pueden llevar sus cosas, y no sé qué pasará, pero al menos el gobierno tomó la decisión y ya lo está haciendo, y también, y pido a Dios por las personas que no tienen dónde ir. Eso quiero decir.
10: Muchas gracias, Pastor. Buen día. Raúl, auditores, se había realizado, como lo menciona el Pastor, una notificación de desalojo el pasado 10 de julio, donde las personas contaban con 5 días hábiles para retirarse. Se les amplió este plazo un par de días más. Luego se descartó la polémica iniciativa aprobada por el Consejo Municipal de invertir 64 millones para habilitar el Hotel Concord, que era para otorgarles un techo a estas personas que están siendo desalojadas. El delegado presidencial Cristian Salles confirmó que solo ahora van a ser trasladados hasta la Villa Albergue, que es el plan inicial. Esto a un costado del Estadio Carlos Ditborn, lo que, por supuesto, también era por la causal de urgencia. Y también se adelantó que este proceso no se detiene ahora hasta la demolición programada para finales de agosto. Raúl.
1: Tener en cuenta, Naya, más allá de las declaraciones del pastor, que uno puede empatizar o no con sus dichos, ¿no? Pero acá se trata de un asentamiento irregular. Personas que se tomaron básicamente un terreno que no les pertenece, construyeron ahí sin autorización. Uno entiende que de pronto en otros países, no sé, países vecinos, Perú, Bolivia, el sistema de edificación, por ejemplo, de viviendas es muy distinto al de nosotros. Uno recorre las calles de Lima o de La Paz y uno puede ver cómo se construye, digamos, sin ningún tipo de regulación. Cada cual construye y empieza a elevar sus viviendas en un segundo, tercer, cuarto piso o hacer ampliaciones. La situación en Chile y la regulación es muy distinta, que hay que pedir autorización para hacer cualquier tipo de ampliación, inclusive en tu propia vivienda, pese a que el terreno es tuyo, más aún cuando se trata de un terreno que no te pertenece, que hay personas que llegan entendiendo por diversos motivos. Aquí no todos son delincuentes, como decía el entrevistado, hay personas de escasos recursos que también tienen que tener un lugar para vivir, pero claro, la normativa chilena exige que se haga por los medios, las medidas regulares y no por la toma de un terreno y un terreno que por lo demás ya estaba prácticamente urbanizado, estaban tomados a la luz. ¿Quién pagaba eso? En definitiva, hay una serie de iniciativas. Dime.
10: Raúl, sí, si me permite, efectivamente estamos hablando de una problemática que es de varios gobiernos. Estamos hablando de casas que fueron tomadas, que intentaron alguna vez ser desalojadas y que las personas volvieron a tomárselas, y este sector está todo contaminado, claro, por los metales pesados en este sitio, plomo, arsénico, y por lo tanto es la causal principal dentro de la ley de polimetales para efectuar este desalojo. Eso por una parte. Y finalmente, bueno, mencionar que está en la zona el subsecretario del Interior, Máximo Páez, participó en una reunión técnica y se encuentra también supervisando ahora estos desalojos que van a comenzar este sábado para inhabilitar también posteriormente estas casas y retirar los techos que son contaminados y que finalmente se van a trasladar hasta Antofagasta, lo que vamos a estar ampliando, por supuesto, durante esta mañana.
1: Muy bien, Naya de Oyarzún, desde Arica, por supuesto, vamos a estar pendientes a este proceso de desalojo y demolición del Cerro Chueño. Muchas gracias.
10: Buenos días.
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1: Ladrón de paz. Fue de alto impacto, ¿eh? Una noche monumental que se anotó entre los mejores shows del año. Rosalía en Chile, esta estrella que abre su serie de shows en el país, una apabullante presentación donde estuvo ni más ni menos que Matías Castillo.
12: Él es tan encantador.
13: El Movistar Arena se rindió nuevamente ante los pies de Rosalía en su primera de 4 noches en Santiago. La española, en su cuarto paso por Chile, no solo cantó, sino que también bailó, interactuó con el público e incluso invitó al artista nacional Francisca Valenzuela a ser parte de una de las dinámicas del Lux Tour. Rosalía, notablemente emocionada de reencontrarse con el público chileno, dedicó palabras de agradecimientos, recordando la primera vez que visitó nuestro país en 2019 y que hoy se posiciona como una artista consagrada a nivel internacional. Su éxito y pasión por los escenarios la llevó también a recordar su anterior paso por el Movistar Arena.
14: Si no me equivoco, creo que toqué en 2023 en esta misma arena. Y ahí estabais. Y hoy, una vez más, aquí estás. Muchas gracias. Gracias, Santiago. Gracias, Chile. Contra Arenas es una puta locura. Te amo mucho.
15: muchísimo, Chile, muchas gracias.
13: Con una escenografía que acompañaba cada una de las 23 canciones que compuso el setlist del Lux Tour y un cuerpo de baile que impactó a cada una de las cerca de 14.000 asistentes que llegaron hasta el Coliseo Musical. Una puesta en escena pensada para el que estaba en la primera fila hasta la última, con dos pantallas gigantes que enfocaban a la española con una cinematografía que permitía hacer a todo el Movistar Arena disfrutar. Un show del cual las personas de todas las edades valoraron y aseguraron quedar satisfechos.
16: Siento que ella es una obra de arte, todo lo que hace es una obra de arte. Sus eras son muy distintas, son muy diferentes, marcan sentimientos diferentes y esta en particular siento que toca una fibra como poética, mística, espiritual.
17: No, increíble, Rosalía tiene una voz impecable, emocionante. Al final yo creo que muchos, la mitad salimos llorando del show con Magnolia, así que no, ya esta es tercera vez que la veo en realidad, así que lo repetiría siempre que venga en realidad.
18: O sea, totalmente se nota igual la preocupación de Rosalía porque los fans podamos tener una experiencia cercana.
13: Primera noche agotada, al igual que el show de este sábado. Sin embargo, para los fanáticos que no se deciden, aún quedan entradas disponibles para el lunes 27 y miércoles 29 de julio. Y es que para los fanáticos y amantes de la música, Rosalía logró garantizar y demostrar la alegría y emocionalidad plasmada en sus 4 álbumes con los que nuevamente llegó a Chile por cuarta vez. Matías Castillo, ADN.
0: 8:57 ADN.
1: Retomamos contacto con una de nuestras unidades móviles en la capital. Hay más antecedentes en torno a este funcionario de Carabineros que falleció en un accidente de tránsito en la comuna de Ñuñoa. Vicente Quiñones.
19: ¿Qué tal, muchachos? ¿Cómo están? Si sigue cortado el tránsito en Avenida Grecia, principalmente en la pista poniente, a la altura de Avenida Pedro de Valdivia, tras este accidente de tránsito del que ya dábamos cuenta hace un rato, cerca de las 6 de la mañana, un vehículo menor que impactó con un bus del transporte público. Estamos junto al teniente coronel Cristian Tabre, subprefecto de los servicios de la Prefectura de Oriente. Teniente coronel, si nos puede entregar detalles a propósito de este procedimiento acá en la comuna de Ñuñoa.
20: ¿Cómo están? Buenos días. Bueno, en la mañana de hoy, en la madrugada, alrededor de las 5:40, había un bus Transantiago que circulaba por Avenida Grecia en dirección al poniente y al llegar a la intersección de Avenida Pedro Valdivia se encontraba detenido y un vehículo que venía en la misma dirección no se percata la presencia del bus y lo impacta en la parte posterior, provocando el lamentable fallecimiento de su conductor.
19: Comandante, ha trascendido que podría ser funcionario de Carabineros, justamente el conductor del vehículo menor, ¿se podría confirmar esa información?
20: Bueno, ya durante a posteriori, dentro de las diligencias investigativas, se logró establecer que efectivamente era un carabinero activo el que falleció.
19: ¿Cuáles son las labores que se están realizando ahora? Veíamos recién a la sección de investigación de accidentes de tránsito, ¿qué queda por pericia?
20: Bueno, la CIA acaba de terminar, de hecho, hace 2 minutos atrás logramos restablecer ya el tránsito en lo que venía de Grecia en ambos sentidos. La CIAT está desarrollando sus peritajes científicos para poder establecer las causas del accidente y el servicio médico legal tendrá que hacer lo propio también, ¿cierto?, con el fallecido a fin de determinar las circunstancias ya en forma científica para los efectos judiciales.
19: Comandante, muchísimas gracias. Ahí escuchábamos entonces al comandante, teniente coronel Cristian Tabra, subprefecto de los servicios de la Prefectura Oriente, a raíz de este accidente de tránsito. Confirmado entonces un funcionario de Carabineros, el conductor fallecido de este vehículo menor que impactó en horas de esta mañana en contra de un bus del transporte público.
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21: Son las 9 de la mañana.
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0: Muy buenos días, le saludamos en que nos acompaña usted como cada día a través del 97.1, la señal abierta de FM, de Radio Hornopirén y también a través de www.radiohornopirén.com, www.radiohornopirén.cl, que es nuestra web TV, ¿eh? Canal 5 en RTV Hornopirén y también Canal 5 en RTV Futaleufú. Le damos la bienvenida a este bloque de la mañana a través de la 97.1, a través de todas las plataformas digitales que le acabamos de nombrar también y por sobre todas las cosas en todos los sectores, todos los lugares, todas las partes donde usted nos escucha en este medio de comunicación desde aquí de la comuna de Gualaihue, acá en el sur de Chile, en la provincia de Palena. Gracias por estar con nosotros como cada día. 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
1: 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Junto a todos ellos le damos la bienvenida al bloque de la mañana, de aquí hasta la una de la tarde, a través de Hornopirén FM, la radio de la comuna de Gualaihue, aquí en esta parte del sur de Chile, claro, en esta parte, en la parte norte de la provincia de Palena. Bienvenida, bienvenidos.

0: Son las 9 de la mañana, 15 minutos.
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0: Son las 9 de la mañana, 23 minutos.
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1: Son las 9 de la mañana, 28 minutos.
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0: las 9 de la mañana, 41 minutos.
1: Siempre ha habido analfabetos, pero la incultura y la ignorancia siempre se habían vivido como una vergüenza. Nunca como ahora la gente había presumido de no haberse leído un puto libro en su jodida vida, de no importarle nada que pueda oler levemente a cultura o que exija una inteligencia mínimamente superior a la del primate. Los analfabetos de hoy son los peores porque, en la mayoría de los casos, han tenido acceso a la educación. Saben leer y escribir, pero no ejercen. Cada día son más y cada día el mercado los cuida más y piensa más en ellos. La televisión cada vez se hace más a su medida. Las parrillas de los distintos canales comienzan a ofrecer programas pensados para una gente que no lee, que no entiende, que pasa de la cultura, que quiere que la diviertan o que la distraigan, aunque sea con los crímenes más brutales o con los más sucios trapos de portera. El mundo entero se está creando a la medida de esta nueva mayoría, amigos. Todo es superficial, frívolo, elemental, primario, para que ellos puedan entenderlo y digerirlo. Esos son socialmente la nueva clase dominante, aunque siempre será la clase dominada, precisamente por su analfabetismo y su incultura, la que impone su falta de gusto y sus morbosas reglas. Y así nos va a los que no nos conformamos con tan poco, a los que aspiramos a un poco más de profundidad, un poquito más, hombre, un poquito más, joder.

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El libro de condolencias se encuentra disponible en dependencias de la Tenencia de Carabineros Hornopirén durante las 24 horas para que vecinos y vecinas puedan acercarse a dejar unas palabras en memoria de quien sirvió con vocación, compromiso y entrega a la comunidad. Carabineros de Chile agradece profundamente las múltiples muestras de cariño, solidaridad y acompañamiento recibida en estos difíciles momentos. Tenencia de Carabineros Hornopirén, Carabineros de Chile.

Claro, nos separan 10 minutos de las 10 de la mañana. 10 para las 10 de la mañana. Y alcanzamos de más a... Alcanzamos de más a darle el informe del tiempo para esta hora, que siempre lo hacemos. Fíjese que siempre le damos el informe del tiempo un poco antes, por allá por 20 para las 10, más o menos por ahí está la cosa. Y hoy día, bueno, un poquito, unos minutitos más, unos menos, da lo mismo, ¿cierto? El día de ayer decía que habrían 27 milímetros de lluvia, las precipitaciones para el día de hoy. ¿Qué es lo que suena ahí? Bueno, la tetera del mate. Eso es lo que se escucha ahí de fondo, no es la lluvia. Fíjese que el día de hoy, vamos a actualizar acá, bueno, ayer decía 27 milímetros de lluvia para este 25 de julio, día de cumpleaños de mi hermano Jaime. Fíjese que tenemos acá, vamos a hacer la actualización, 8 de máximo, 1 grado bajo cero, la mínima decía. Yo no encontré tan helado en la mañana, para nada. Y vamos a ver qué dice acá este tema para el día de hoy. Sensación térmica dice 6 grados para el día de hoy y hay 5 grados, eso es. Dice hoy 21 milímetros de lluvia, se esperan 8 de máxima, 3 grados bajo cero, dice que hubieron y estará con chubasco de lluvia débil después de las 10 de la mañana, aunque habrá momentos que estará parcialmente nuboso nada más. Y fíjese que desde las 15 horas en adelante habrá un cambio en el clima, no habrá más lluvia, estará con nubosidad parcial, aparecerá el sol y después habrá neblina, fíjese, neblina. Eso es lo que se espera para la tarde de hoy, sin lluvia después de las 15 horas, 21 milímetros solamente. Mañana 26 de julio, 8 de máxima, 4 grados bajo cero la mínima, 18 milímetros de lluvia para mañana, que comenzarán a caer después de las 11 de la mañana. Eso dice acá. Fíjese que el lunes 27 de julio, 8.2 milímetros de lluvia, muy poquita lluvia, y estará lloviendo hasta las 11 de la mañana, después estará con cielos cubiertos. Cielos cubiertos el día lunes. Y el martes, de los 4 días que le damos ahora, antes le damos los 7 días, pero ahora como leemos toda la comuna, le damos 4 días nomás. El día martes 28 de julio, 1.6 milímetros de lluvia. 7 de máxima, 2 la mínima. De Pichicolo al norte, la zona costera de la comuna de Gualeguay, de Pichicolo al norte, dice que a esta hora hay una sensación térmica de 7 grados, muy distinta a la que tenemos acá. 21 milímetros de lluvia se esperan para hoy, 21 de lluvia, una máxima de 10, una mínima de 3 grados. Para mañana 26 de julio, 15 milímetros de lluvia para la zona costera, esto comprende de Pichicolo a Contao, a Puelche, 15 milímetros de lluvia, 11 de máxima, 2 la mínima para mañana. Para el día lunes 27, 3.8 milímetros de lluvia, 9 de máxima, 6 la mínima. Y el día martes, casi no hay lluvia para la zona costera, casi no hay lluvia, estará con cielo a ratos cubierto después de las 8 nubes y claro, después parcialmente nuboso. Mire, ahí está hacer distinción ahí con nosotros, que yo era un poquito más acá en la zona cordillerana. Eso es la zona costera, que nos escuchan allá en el 104.9, 1.1 milímetros nomás el día martes, 9 de máxima, 5 la mínima. La temperatura también estará bastante mejor. Eso es el pronóstico del tiempo entonces para la comuna de Gualeguay, aquí en esta parte del sur de Chile, en esta zona de la provincia de Palena, en donde cada día le entregamos ahí el informe del tiempo. Eso es. Bueno, este bloque que irá hasta la 1 de la tarde, luego después de las 10 de la mañana estaremos compartiendo nuevamente la entrevista que sostuvimos el día de ayer con don Carlos Núñez,
perdón, Cristian Mayorga, eso es, desde Cristian Mayorga Núñez, desde la península de Comau, que fue tan interesante que hay mucha gente que le gustaría escucharla y verla de nuevo también, quienes nos ven ahí en la televisión. 5 minutos nos separan de las 10 de la mañana.

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1: Son las 9 de la mañana, 58 minutos.
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0: Las 10 de la mañana con 7 minutos, como lo anunciábamos hace algún ratito atrás. Fíjese que vamos a dar a conocer la nota que hiciéramos el día de ayer con el dirigente Cristian Mayorga Núñez desde la península de Comau. Vamos a repetir el día de hoy porque hay varios auditores, más de 10 en realidad, que nos decían que habían alcanzado a escuchar una parte nomás, y la vamos a repetir porque hay muchos temas muy interesantes que se ven, que se oyen ahí, que se comentan ahí, sobre todo la sordera política y muchas otras cosas. Así que vamos a dar a conocer eso, que es algo muy interesante, digamos, para poder compartir acá con nuestra comunidad, con la gente de Gualaihue, de Futaleufú y otros lugares. Así que vamos a compartir todo eso ahí en esta jornada.
1: Y todas estas cosas siempre nos afectan.
0: Está más o menos nomás la garganta ahí para la nota, pero ¿qué le vamos a hacer? Igual algo se entiende.
1: Acostumbrado a la inclemencia del clima, al aislamiento y todo lo demás. Un agrado saludo a León Cristian. ¿Cómo le va? Muy buenos días.
2: Muy buenos días a toda la radio escucha y en particular a usted ahí, que vamos a empezar a interactuar, a conversar un ratito. Entró la llamada por acá, obviamente estamos en un sector aquí haciendo algunas actividades de terreno, pero escuchándolo bien. Yo afortunadamente, en particular, tengo buena señal aquí en el sector donde vivo, así que me acompaña eso, al menos la buena conectividad digital, eso es importante.
0: Claro que sí, oiga, le podemos ver ahí en pantalla clarito, también en el Canal 5 acá en Hornopirén y también el Canal 5 en Futaleufú, porque siempre nos preguntan, bueno, ¿de dónde ese caballero? ¿Ah? Así que le vemos ahí clarito en pantalla. Y cuéntenos cuál es la perspectiva que tiene la gente de la península de Comau, digamos, particularmente ahí de Ayacara, que es donde vive usted, digamos. ¿Qué hacen en el año y qué hacen en esta época, sobre todo donde se pone bastante complicado por el clima, para trabajar en el mar, que creo que es la principal actividad que ustedes tienen por allá?
2: Correcto, efectivamente. Mire, pero en primer lugar señalar que es importante estar conectados, ¿eh? Que tener una amplia cobertura ahí dentro de la provincia palena, que lleguemos a Futaleufú, que estemos ahí en la comuna de Gualaihue, una comuna pujante que avanza ahí. Yo lo admiro mucho la comuna de Gualaihue, porque la verdad es que creo que ahí tiene buenos líderes comunitarios, buenas autoridades comunales también. Siempre uno va a haber un juicio de querer avanzar más, pero considero que Gualaihue ha avanzado montones en los últimos años, independiente del lado político que gobierna la comuna. Creo que es bueno, y qué bueno que estemos saliendo a la provincia, a Futaleufú, que estemos llegando un poco más lejos. Yo no había dado hace mucho tiempo notas ahí de prensa con algunos medios locales, no por nada malo, sino que hemos estado alejados ahí del tema de los medios. De repente salimos en algunos canales regionales ahí dando algunas notas, algunas cositas, pero por acá a medios locales ninguno. Y un agrado saber que tener medios aquí en el territorio, en la provincia, es un esfuerzo tremendo para poder salir al aire, los costos asociados, muchas veces no hay cómo financiarlo, así que eso de los medios se valora cualquier cantidad y comunicar, porque lo que más falta en nuestra comunidad, en nuestras comunidades, es comunicar las cosas malas, pero también las cosas buenas y en sí las actividades que se realizan. Usted señalaba ahí claramente qué es lo que se hace en estos territorios. Sí, efectivamente, pesca artesanal, pequeña agricultura, para poder solventar una economía familiar todos los meses. Yo creo que hoy día ya con una sola actividad no rinde, hay que hacer muchas cosas para poder llegar a fin de mes, porque la verdad es que la situación es difícil y eso inculca mucho esfuerzo de cada una de las personas. Ahora, obviamente la gente que trabaja en el ámbito más público, o en la administración pública de municipios, gobernaciones o cualquier estamento público, su funcionalidad económica es diferente, porque ahí hay una rentabilidad segura dentro del año, dentro de todos los meses, pero al trabajador independiente le cuesta mucho más, pero es esfuerzo también tener vida, tener salud para poder generar sus actividades. Y muchas veces hoy día las actividades del mundo campesino, actividades de la pesca artesanal, están llenas de restricciones. llena de restricciones, de normativas, entonces eso genera también otras dificultades, pero independiente de eso, hay que salir adelante.
1: Claro que sí, bueno, yo había sacado acá involuntariamente mi cámara, no es que se haya cortado.
2: Ah, bueno.
1: Siempre lo hemos visto. Excelente. Usted siempre ha estado en el aire. Bueno, don Cristian, la actividad ahí, definitivamente el escollo principal para salir con los productos de ustedes hacia el resto de la región, precisamente por la comuna de Gualaihue, ha sido la rampa que todos los dirigentes han coincidido en lo mismo, que el ir a dar la vuelta a Yacara, digamos, con una barcaza para salir hacia acá. La poca frecuencia también que hay una barcaza también ha sido un problema, y el anhelo de para salir, digamos, del aislamiento de la península de Comau, definitivamente ha sido durante 30 años, digamos, que se haga esa rampa que quedaría un poquito más al norte de la localidad de Pollo, ahí en Punta Gruesa, porque con eso ustedes despegarían. Incluso hay gente que nos escribe de acá, de la comuna de Gualaihue, que nos dice: nosotros podríamos hacer turismo de fin de semana si hubiera una barcaza que en más corto el trayecto, digamos, hacia allá. ¿Cómo lo ve usted como dirigente esa parte, don Cristian? Porque parece ser un gallito de con las autoridades de hace 30 años, en que ellos están empeñados en que en no hacer la rampa y darle con que hay que pasar directamente a Yacara, en donde hay que pasar el Golfo de Ancud, una parte, y con los temporales, buena parte del año se les corta el tránsito marítimo a ustedes ahí.
2: Efectivamente, el tema de la conectividad de este territorio es muy compleja. Aquí, importante decirlo, que solamente tenemos conectividad aérea y marítima, no existe la terrestre. Entonces, es un tremendo flagelo, coloca en riesgo, ¿cierto?, la vida, la salud de las personas, el tema económico, ¿para qué decirlo? Se tranca todo el tema de la economía, porque los emprendimientos, lo que se quiera emprender en el territorio, tiene un costo adicional, y aparte todo un programa que hay que hacer, porque obviamente el tema de la conectividad no te permite sacar productos, te traba cualquier proceso productivo. Entonces es terrible. Nosotros del año 90 en adelante hemos estado escuchando que el sector público o político, ¿cierto?, prometiéndonos una rampa. Yo creo que ha sido una falacia, ha sido una falta de respeto ya con este territorio y con la provincia de Palena, porque cuando realmente se hizo este tema de la ruta bimodal, tomarlo como ejemplo, se hizo la ruta bimodal, fíjese usted que se toma de Río Negro a Nopirén, se hacen barcazas, se hace todo un recorrido para llegar y navegar todo el fiordo Comau para conectar, pensando solamente en las regiones y en el paso internacional. Yo lo veo así, solamente pensando en las regiones, ¿cierto?, la décima primera, la décima segunda, o en Aysén en particular, o pensando en Palena, Futaleufú y pasar por Argentina, pero el gobierno de turno, las autoridades locales y todos en general se olvidaron que aquí existía un territorio donde hay poblados, donde hay personas que necesitan desarrollarse, necesitan conectarse, y esa ruta perfectamente no podía haber sido por el fiordo Comau, porque con todo respeto, en el fiordo Comau hay solamente una actividad muy importante, que es la salmonicultura, la mitilicultura, pero es una actividad económica, habitantes hay muy poco, Porcelana años atrás y otros lugares más que tienen una casa por ahí, algunos amigos, aprovechar de mandarle un saludo ahí a grandes amigos de la pesca artesanal que viven en el fiordo Comau. Pero independiente de eso, aquí nosotros existía un territorio, estaba Pollo, Huequi Sur, Huequi Norte, Ayacara, Chulao, Buil, Relevo, entonces hartas localidades, 2.000 habitantes, que se le podía haber dado el privilegio de haber dicho: oiga, dejemos esa conectividad, que pase para afuera por el Golfo de Ancud, ¿cierto?, y pase a Yacara y haga el traslado a Caleta Gonzalo, y nos dejaban conectados nosotros y solucionaban inmediatamente el tema. No, pero no fue así, solamente pensaron en la ruta turística, pensaron en los turistas, en los grandes camioneros, ¿cierto?, de Aysén, y a nosotros nos dejaron botados. Entonces hoy día está pregonando bien fuerte a través del Plan Patagonia Verde, que hay hartos proyectos en la provincia de Palena. Nosotros ayer, ya trasladándonos a lo corto que hemos hecho, ayer tuve una reunión con la Dirección de Obras Portuarias Telemática y empezamos a mirar el proyecto número 39 del Plan Patagonia Verde, ¿no es cierto?, con un número ahí, con un presupuesto supuestamente en papel de diseño, ya otro presupuesto más en papel también de construcción. Y consultábamos a la Dirección de Obras Portuarias de la Región de los Lagos y dicen, no hay presupuesto, estamos peleando recién para el año 2027 o 2028, recién para la etapa quizás de diseño, pero no está el presupuesto ni siquiera para el diseño. Entonces ya se está hablando de una rampa que se va a hacer en Punta Gruesa. Claro, la idea está quizás en decir lo que sería un buen lugar, que puede ser en Pollo, que puede ser en cualquier lugar que sea. Si aquí cuando se arme el diseño, yo creo que el diseño se tiene que trabajar también con las comunidades. Por eso es importante que nosotros como actores, también nuestra gran debilidad quizás ha sido no estar presente durante los 30 años hacia atrás, de haber sido los interlocutores, los que levantemos esta necesidad como comunidad, como dirigentes, presentarlo, demandarlo ante el gobierno central, regional, como sea, y hablar con parámetros serios. Yo creo que aquí hay que tener seriedad. Nosotros al menos llevamos hartos años de dirigentes, así que no nos vamos a prestar para decirnos si mañana o el otro año se construye la rampa. Ayer tuvimos una reunión y nos dijeron que no hay ni un peso para diseño, ni siquiera para diseño, menos para la construcción. Entonces, eso es importante difundirlo, decirlo. Yo no sé si dentro de los próximos días, meses, haya novedades diferentes en el sentido de que digan, sí, ahora justo se vino una glosa presupuestaria que nos da tantos millones para hacer el diseño o hacer presupuesto. Fenomenal, sería joya, como decimos, pero yo creo que lo que hay que hacer es transitar, buscar, gestionar, preguntar y ver. Hoy día el gobierno actual, que lleva un poco más de 100 días, ha dicho que la situación presupuestaria del país es terrible, es baja. Entonces, si antes no se hizo cuando hubo más dinero, hoy día se ve complicado, pero no imposible. Yo creo que hay que gestionar, hay que moverse, y ese es un proyecto de los tantos que este tema del Patagonia Verde se dice que se va a hacer. Hay un montón de proyectos más que son de la provincia completa, pero a nosotros nos interesa harto el tema de la conectividad. ¿Y por qué estamos hablando de conectividad? Porque en Ayacara hay una sola rampa de conectividad, una rampa que ya se ha roto dos veces y ha dejado completamente aislado este sector. Entonces, teniendo una sola rampa de conectividad, fíjese el ejemplo que voy a citar. En Chiloé, en la comuna de Calbuco, que son dos lugares diferentes, ambos en distintas provincias, encontramos una rampa en cada isla. ¿Ah? Rampa quizás no grande, un muelle chico, pero ya es algo que sirve. Nosotros aquí, en 30 años de democracia, que se llama este modelo que nos gobierna hoy día, es el gobierno que sea que este es democracia, nos tienen solamente con una sola rampa, que más encima hoy día los pilotos de las naves se han quejado por todos lados, han hecho llegar oficio diciendo, oye, la rampa no cumple con los estándares de las naves, como la nave Agio, que es grande, que necesita maniobrabilidad, que necesita un cierto altor de la rampa, un cierto ancho, ¿no es cierto?, para poder maniobrar bien. Ya esta rampa, la única rampa que hay de conectividad, no da el ancho a los tiempos de las nuevas naves. Entonces, imagínese en el problema grande que estamos en este territorio.
1: Claro que sí, estamos hablando de naves que necesitan un ángulo muy distinto, digamos, para apoyar la puerta de entrada ahí de los vehículos, de los camiones y todo lo que sale. Un ángulo distinto al que tienen estas rampas que son construidas por allá por los años 70, tengo entendido. Me decía la otra vez un dirigente ahí, don Juan, no me acuerdo el apellido, me decía

0: gruesa, la distancia, o sea, el periodo de navegación se acortaría de 3 horas a 50 minutos, ¿ah? Para unir la península de Comau con la comuna de Gualegüé o con el resto del país, si se quiere, con Pichicolo en este caso. Y se ha tornado en un gallito ahí en que ellos no quieren literalmente hacer esa rampa y pareciera que es para favorecer la otra ruta, la ruta interior que está por el fiordo aquí en Quintupeu, como dice usted, por Leptepu, en donde vive muy poca gente y se está dejando esta parte de la comuna de Chaitén sin esta conexión más corta, que esta rampa en realidad costaría varios miles de millones de pesos. Pero los pobladores dicen, si nosotros nos pusiéramos a hacerla, si se pusieran de acuerdo los pobladores, hasta los pobladores la podrían hacer. No es lo que corresponde, no es lo que corresponde. Pero es tan complicado, don Cristian, para haberse demorado más de 30 años en mejorar la conectividad de la península de Comau o la península de Huequi, para mejorar la conectividad con una rampa que estamos hablando de inversiones país, que pareciera, si lo vemos como inversión país, no es tanta la cantidad de plata, si lo vemos, que además van a poder sacar productos, van a poder también hacer turismo, van a poder salir, digamos, casi la mitad de la población de la península de Comau de este aislamiento que genera tantas horas de navegación e ir a dar la vuelta por una parte del Golfo de Ancud y pues.
1: Correcto, si sí, nosotros, mire, el tema de, tenemos un recorrido que es hermosísimo hoy día, que lo tenemos, que es porque tenemos dos puntos de conectividad marítimo, dos subsidios que aplicó el Estado aquí, que uno es Ayacara, perdón, Chaitén, Ayacara, Puerto Montt, viceversa, ¿cierto? Con la nave Agio, y después tenemos el otro que es con nave Camagüey, que es Caleta Gonzalo, ¿cierto? Ayacara, Pichicolo, viceversa también. Ese recorrido es un recorrido muy lindo porque lo hemos ido mejorando, mejoramos los horarios, itinerarios, se aumentó también el subsidio, un subsidio más grande que solicitamos. Ahora estamos peleando para poder cambiar la barcaza, porque la barcaza se nos hace chica, nos cambian de barcaza estable, porque los navieros aquí, lamentablemente, hay que decirlo, los navieros están nadando en billetes, porque el Estado no ha tomado la precaución, o sea, llega, licita, coloca subsidio y sigue con los subsidios. Yo preferiría que hagan 10 metros de asfalto, 5 o 2 metros de rampa y dejarle darle plata a los navieros, de verdad que ya es el colmo, ya debería haberse tomado la solución hace buen rato. Entonces, ese es el gran problema que estamos enfrentando, un problema tremendo, y los navieros se siguen amasando en dinero. Ahora, arriba, donde decimos nosotros, el sector norte, en Pollo, se podría hacer una explanada. Fíjese usted que la idea que usted me señala, que le dijo algún vecino por ahí, en algún minuto, yo convoqué a un par de concejales, al alcalde en su minuto, que estaba un poco pesado ahí, no nos pescaba mucho, porque aquí también hay ambigüedades dentro del territorio, como Ayacara está lejos del centro neurálgico capital provincial que es Chaitén. Entonces, es otro mundo, Chaitén urbano versus la península. Hay otra realidad. Entonces, en consideración a lo que estamos diciendo, nosotros hicimos una visita al terreno y dijimos, oye, podríamos hacer una explanada, que se llama un arreglo con piedra, ¿cierto? Y que se apegue el buque. Inclusive hablamos con la naviera y dijimos, oiga, pero ellos dijeron, vamos a tener que modificar el contrato, porque nosotros, si ustedes hacen su explanada en el sector de Pollo, en cualquier lugar que sea, nosotros no estamos autorizados a reclamar, no podemos hacerlo, tenemos que modificar el contrato. Se podría hacer, había que haberlo trabajado, modificar los contratos, pero no llegamos más allá porque igual se requiere, como en toda cosa, la unificación de varios actores, que haya disposición a trabajar. Y aquí yo siempre lo digo, no le carguemos solamente la mano a los dirigentes, porque el dirigente hace esta pega que a veces es muy ingrata, porque eres el fusible, el que está abajo, el que te quemáis, pero sin embargo hay otros que son reelegidos tras elección. Y no hacen absolutamente nada, ninguna gestión, y están ahí y nadie les pasa la factura ni con los votos ni con la gestión. O sea, gestión cero, ninguna. No se conversa con nadie, estamos preocupados de la cosita corta ahí nomás, de lo mediático, pero no en los proyectos reales. Entonces, claro, si el Estado no se hace cargo, la ciudadanía podría si tuviera la unidad de poder articular con el mundo privado, con alguna empresa privada, decir ya, hagamos una explanada y veamos cuando las condiciones del clima

0: demasiado, porque nosotros habíamos pensado en un piloto, en quizás en hacer algunos ejercicios de embarque y desembarque, con la autorización obviamente de la autoridad marítima, para poder empezar a hacer un ejercicio y hacerle la presente a la autoridad nacional, regional, de que sí se puede hacer, de que sí se puede desembarcar ahí, de que acortamos esta vuelta larga que damos por el Golfo de Ancud, porque no hay que olvidar de que pasamos por un golfo. Nosotros pasamos por Punta Chulao, que está harto hacia afuera, puntea hacia el Golfo de Ancud. El Golfo de Ancud siempre es bravo, o sea, estamos hablando de terminologías marítimas. En un golfo, la mar es totalmente diferente a un seno, a una bahía. Cambia la cosa. No es lo mismo tener un subsidio marítimo en el canal de Alcahue, en el canal Calbuco, a tener un subsidio marítimo que hay que navegar el Golfo de Ancud. Cambian las reglas del juego. Yo lo dije ya dos veces, lo he dicho en la Cámara de Diputados, en las comisiones que he estado presente, y a los seremis de turno también. Seremi, este tema lo íbamos trabajando cuando está el Piñera 2, también con el seremi de la región, que era súper porfiado para entender. Después trabajamos 4 años con el seremi que estuvo en el gobierno de Boris, es lo mismo. Igual tuvimos muchas reuniones, pero esta cosa es de largo plazo, porque justo es que cuesta hacerle conciencia a la autoridad que se meta en la realidad que vivimos nosotros, que estamos tan alejados, donde hay poco voto. Entonces los gallos dicen, no, para allá hay poco voto, así que no, vamos para zonas donde están más concentrados los votos, ahí hagamos obra, porque este tema finalmente se traslada al ámbito político, que lamentablemente la política ahí se transforma en lo malo, pues se chaclea el asunto y ya no da su funcionalidad, y la gente, los ciudadanos que se da cuenta, empieza a decir, chuta, este sistema que tenemos es un sistema malo, porque no nos llega mucho. Aquí tampoco nos podemos decir que no ha llegado nada, si se han hecho hartas cosas, harto, en los últimos 20, 30 años han cambiado varias cosas, pero puntos principales como es camino, asfalto básico, rampas, eso nosotros está al debe el Estado, porque aquí no es un tema de gobierno, es un tema del Estado que tiene estos territorios embotados. No hay que olvidar que hace un mes atrás salía de que en Fuerteventura estaban vendiendo los terrenos, o sea. Parece que en democracia han abandonado un poco el tema de la soberanía, le da lo mismo para donde vayan los territorios, ya no sean de otro país, pero no hay mucha presencia de soberanía. El Estado está abandonando estos territorios, lamentablemente. A lo mejor aquí la rentabilidad no es tan grande, pero también hay ciudadanos, hay gente que hace patria, y ese es el llamado que hay que hacerlo. Por eso es importante, de repente, estos medios, este tema de la difusión, hay que difundir un poco más y no quedarse tan callado, aunque a algunos le moleste, porque a algunos le
1: Claro.
0: molesta, dice, mira, pero hay que hacerlo, no queda de otra. Es la única forma que nos diferencian los seres humanos de otros seres, que nosotros nos podemos comunicar, podemos hablar, comunicar.
1: Claro que sí, fíjese que Cecilia me decía, que estaba mirando el teléfono yo, Cecilia, una auditora, me dice, no se salen, dice Cecilia, no se salen de la palabrería barata los políticos, de prometer cosas y de llevarle la contraria a los dirigentes de la zona. No se salen de llevarle la contraria, porque ellos insisten en que, se me había puesto oscuro esta cosa, insisten en que es un muy hermoso viaje, porque ellos siempre vienen en el verano, siempre vienen en los días de sol, y hasta se publican en sus redes con lindos videos, con mucho sol, con mucho mar, con buenos paisajes, pero aquí en esta parte el mal clima es todo el año. Entonces, claro, tiene toda la razón la auditora. Finalmente los políticos vienen en el verano, hacen sus videos, publican todas sus cuestiones, y lo que ustedes digan como dirigentes o como habitantes, les da lo mismo. Ahora, don Cristian, no podemos desconocer nosotros que en el caso, por ejemplo, de 3.000, 2.000 y tantos, 3.000 habitantes, fíjese que estamos hablando también de que, por lo menos en la parte local, si ustedes le pusieran en la balanza, mira, nosotros queremos temas reales para arreglar nuestra colectividad, le pusieran en la balanza a los candidatos a alcalde, ahora ya es tarde eso, porque tienen una alcaldesa que dura, va a vivir, va a pasar varios años. ¿Que sabe cuál es la solución, don Cristian, de los concejales y la alcaldesa de la comuna de Chaitén? Cuando nosotros los llamamos para alguna entrevista, decirnos que no tienen tiempo, porque ellos saben que la audiencia de este medio de comunicación es muy alta en la península de Comau, y fíjese, para que no se ventilen, para no darse por aludidos con estos temas que nos está planteando usted, la alcaldesa, los dirigentes, los concejales, nos dicen que no tienen tiempo para darnos una nota de 10 minutos, porque saben que nosotros le vamos a tocar los temas que usted nos está planteando, que son los temas reales, porque esta gente vive un mundo paralelo al que viven ustedes, don Cristian.
0: Claro, efectivamente, no sé, sí, hay una desconexión muchas veces al asumir el poder, al llegar a los hemiciclos, dijo, a este tipo de instancias, y claro, hay una desconexión ahí con, y también es difícil, yo lo entiendo porque es un tema bien complejo, pero yo creo que hay que ser realista nomás con la ciudadanía y no seguir alimentando ciertas ilusiones que realmente de cosas que no existen. Hay que ser real, sincero, aunque eso cueste un poquito, quizá a veces el enojo de algunos, pero es mejor ser franco y directo en el sentido de las cosas que no se van a hacer. Aquí el tema del asfalto, por ejemplo, asfalto básico, ahí hay una ruta que es la ruta W813, que es de Pollo a Will, y esa también falta terminarlo. Todavía no vemos ningún aire de querer terminarlo. También demandan estos caminos, son tremendas distancias, por ejemplo, el de Ayacara, Chulao, Huequisur también, para poder asfaltarlo, que son espacios menores y que se vive perfilando, pasando máquina, pero al final es también un costo, un presupuesto. Mejor sería hacer 5 o 10 metros de asfalto básico antes de seguir botando la plata por tantos años, lo mismo. Entonces, ahí hay que hacer un trabajo, yo creo que trabajo en conjunto de todos, ahí en general, sumar, hacer fuerza a la ciudadanía. También hay que, de repente, nosotros debemos ser autocríticos en el sentido de decir qué es lo que nosotros no hemos demandado o no hemos pedido, porque a veces se va en la petición de lo que yo quiero, yo para mí, pero no en el ámbito general nadie es capaz de solicitar las cosas, un camino, una rampa, la vamos a pisar y la vamos a usar todo, no es para una familia ni para una persona en particular, son proyectos grandes, que son de una comunidad completa, de una comuna, una provincia. Imagínense, una rampa de esa ayuda a descomprimir. En el verano tenemos problemas en toda la provincia, en todo el territorio, en toda la región, con el tema de la afluencia turística. Entonces, cada paso que se vaya haciendo de conectividad va ayudando a descomprimir un territorio que hoy día la Patagonia es visitada por todo el país. No viene tanta gente, bueno, gente de fuera también, pero la gente del norte, Santiago, le llama mucho la atención hoy día venir a recorrer estos territorios. Entonces, cada día va a ir siendo más, va a haber más afluencia y los servicios disminuyen, empezando por el tema de la conectividad. ¿Y para qué vamos a hablar? Podríamos pasar toda la mañana conversando aquí si fuera de conectividad digital, que es otro problema de la famosa última milla, que yo ayer le vi en una entrevista, te consultaba, hablaba también de la última milla. Yo también estuve en una comisión de transporte y telecomunicaciones en la Cámara haciendo aseveración respecto a lo mismo, porque ellos hablaron y dijeron, no, vamos a llegar hasta Chiloé, allá en no sé qué isla, vamos a pescar la última isla de Chiloé, vamos a cruzar un cable hasta la Chaitén en urbano, y de ahí pensando otra vez en los límites fronterizos y en las regiones, porque y nosotros seguimos botados. Entonces no nos pensaron en la fibra óptica aquí en el territorio, pensaron en los sitios poblados, donde está la conectividad, ¿cierto? Donde va a haber una conectividad, como digo yo, de paso fronterizo con Argentina, turística, y a nosotros nos vuelven a dejar botados nuevamente. Entonces, hoy día no han ejecutado ese proyecto, creo que no, o sí estará ejecutado, pero hemos hecho harta presión. Uno hace lo que uno puede, porque la verdad es que aquí nadie te paga ni nada de eso, uno lo hace porque de repente ve los temas que están botados ahí, es como que la pelota está lista para meterla al arco y nadie la toma, entonces obligado a pescar el chuteador, ponerse el pantalón corto y entrar a la cancha un rato a jugar, pero uno entra a un rato nomás, porque igual hay responsabilidades personales, individuales, de uno que tiene que cumplir con otras cosas, como todo mortal en la vida. Entonces no puede estar 24-7, como se dice, en esta materia, en todos los puntos, porque hay muchos temas y puntos que también hay que estudiarlo, hay que meterse a estudiarlo, hay que, para no hacer juicios, adelantar juicios, acusaciones de repente falsas respecto a situaciones que no existen. Uno tiene que estudiar los temas para hacer un levantamiento de una necesidad con un alto grado técnico serio, no solamente la cuña corta, la cuña política que sirva para mediática, no, hay que también estos temas estudiarlo, buscar la información para poder hacer un trabajo como corresponde, y no, si no, se nos coloca bananero el tema y ya perdemos el objetivo.
1: Claro que sí, estamos hablando de, en Futaleufú, por ejemplo, se está ejecutando la última milla, Oiga, le pedimos disculpas a los auditores también porque está más o menos mi garganta nomás. Estamos recién saliendo de ese problema de que me afecta ahí en la garganta. En Futaleufú, como son más gritones, como en su tiempo ellos cuando le dijeron que no había plata para asfalto, ellos cortaron la ruta, fíjese, cerraron el aeropuerto, cortaron el paso internacional, pusieron los camiones atravesados y se hizo un paro general de la población de Futaleufú. Y fíjese que extrañamente, así milagrosamente, apareció la plata. Había plata para los asfaltos. Fíjese que se empezaron a hacer los asfaltos, ya vienen. Faltan pequeños tramos para conectarse con Ramírez, que es la otra ruta que trae el otro tramo, que trae la conectividad hasta la Villa Santa Lucía y unirse con la Ruta 7. O sea, y le habían dicho que no habían plata, no había ni un peso para los próximos 30 o 40 años le iban a empezar a hacer los asfaltos. Fíjese que se paró todo el pueblo y sí que había plata. Parece que la solución para los gobiernos, don Cristian, parece que es agarrar y empezarle a prender fuego a cuestiones, atravesar camiones, cortar las cosas, porque de otra manera parece que todos están sordos si lo hacen de la manera normal, con oficio, como lo están haciendo ustedes allá en la península.
0: Correcto, ¿no? Sí, la diplomacia tiene ciertos límites y en democracia las manifestaciones son propias y son un derecho humano que hay que invocarlo. Pero requiere, como yo vuelvo a insistir, el poder, como se dice, está en el soberano. El soberano es el ciudadano el que tiene que decidir, y a veces ahí es donde falta la fuerza. Porque una es la alternativa, porque ya el hablar, los oficios, las conversaciones, hay un momento que se agotan las instancias y hay que recurrir a otros métodos, porque ahí sí salen las plata inmediatamente. Yo tengo la experiencia propia de haber, y de muchos más que también son pescadores artesanales en el gremio de la pesca artesanal, de haber realizado muchas cosas de las que se lograron, se hicieron a través de movilizaciones, que no es el llamado, no es lo mejor, pero el quemar neumáticos en la calle siempre dio resultado y era una de las únicas fórmulas que en su minuto fue para poder seguir manteniendo lo que poco y nada que hoy día existe. Entonces, en otras ciudades y regiones se usa mucho. Yo creo que Aysén, por ejemplo, igual tiene un buen ejemplo de eso. Aysén ha logrado hartas cosas, pero producto también a forjar mucho, a salir mucho a la calle, producto lo mismo, a generar movilizaciones, porque el sector político recién ahí se mueve cuando hay harta parafernalia y se le da harto por los medios, pero así por sí solo que generen algo es muy, muy complicado. Ese es la tela de juicio que hoy día uno le hace a este sistema que tenemos.
1: Claro que sí. Bueno, si le queda algo que no ha manifestado don Cristian, le dejamos unos minutitos ahí de libre disposición. Usted sabe que la radio, a través del 104.9, es ampliamente escuchada ya en la península de Comau, la península de Huequi, donde llegamos muy bien ahí, directamente por el aire. Si le quiere manifestar algo a la gente, bueno, ¿hacia dónde va a seguir este camino, digamos? Porque lamentablemente tiene que ser un camino de lucha, porque parece que por los conductos regulares no da muy buen resultado, así que le dejamos ahí unos minutitos también en esta nota.
0: Sí, no, gracias. No, dar las gracias nomás por el espacio ahí. Creo que ahí nos vamos a seguir comunicando para seguir sacando alguna notita, de repente seguir difundiendo temas para poder ir también informando a la gente, porque a veces se hacen cosas y la gente no lo sabe. La gente no lo sabe y no tiene cómo saberlo, porque nadie tiene una bola de cristal para saber qué es lo que se está haciendo, así que hay que comunicarlo, y uno no puede ir casa por casa a difundir qué es lo que se hace, así que lo bueno y lo malo, bueno siempre informarlo, así que desde este punto de vista comprometerme nomás que no vamos a volver a comunicar, a realizar otro llamadito. Ahora estamos haciendo unas actividades de trabajo por acá, pero nos dimos un par de minutos ahí, total, nada se pierde, todavía tenemos tiempo y vida para seguir trabajando, sin tener problemas y seguir conversando. Básicamente eso, un saludo a toda la gente, hay tanta gente que uno conoce aquí en su territorio, así que más que todo un amplio saludo nomás y pegarse unos pincelazos. Yo creo que unos pincelazos de información no es malo para la gente, estar comunicado sin ningún afán de joder a nadie, sino que de repente estos son temas generales que a todos nos ayudan. Y las acciones que de repente uno se da el tiempo por hacer no es solamente un bien para uno, es un bien obviamente para uno, para la familia, para todos, pero para la comunidad. Cuando se habla de una barcaza, se habla de una rampa, se habla de un camino, estamos todos metidos en lo mismo porque todos lo usamos, así que ese es el fin, el propósito. Así que no, darle las gracias, no hay y estamos en contacto. Muchas gracias por el contacto.
1: Ahí estaba el repetimos la notita ahí con don Cristian Mayorga Núñez. Él es dirigente allá de la península de Comau, quien conversamos el día de ayer, y por supuesto es tan interesante la nota que fíjese que varios auditores nos pidieron ahí que repitiéramos todo esto, porque se dicen cosas que definitivamente son realidades tan amplias, tan grandes, que por ejemplo estamos hablando de realidades que afectan también a otros sectores. Nos escriben acá por interno de la misma comuna de Gualaigüe, el aislamiento, el muchas veces encerrarnos, nos dice acá un auditor, dice que poco o nada se dice de arreglar un camino, de hacer algo en otros lugares, por ejemplo en la misma isla de Llancahué, que se podrían hacer caminos interiores, pero no se hace nada, dice, porque parece que la solución para el gobierno es que la gente que vive en una isla, nos dice acá don, no sé si, me pide que le reserve eso, bueno, la solución, dice, es mantenernos encerrados, y por ahí, en algunos casos, como la península de Comau, le hacen un caminito ahí para que se queden callados, y la idea del gobierno es mantener encerrada a la gente en zonas como la isla de Llancahué, dice, o la península de Comau, u otros lugares. La idea de los gobiernos en general, dice, porque esto es transversal, es encerrar a la gente, es en crear un claustro, dice él, o sea, en otras palabras, una cárcel, ¿cierto? Donde la gente está encerrada ahí en su propio círculo. Son lo que opinan los auditores. Esa es la idea del gobierno, mantener a la gente encerrada en la península de Comau, que no tengan una salida expedita. Y bueno, cuando alguien se enferma grave, si es en la noche donde no pueden llegar aviones y lógicamente no hay carreteras, lo que pasa es que la gente muere nomás y nos hacemos los tontos. ¿Ah? Eso dice este auditor acá, que nos pide que le reservemos su nombre, dice, porque alguien muy conocido en la isla, dice, y prefiere opinar acá por interno. Bueno, y así será. Nosotros respetamos a nuestros auditores también. Vamos a hacer una pequeña pausa. Sí, vamos a hacer una pausa y ya seguimos con este bloque en este sábado, en este fin de semana, aquí en Hornopirén FM.
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3: Son las 10 de la mañana, 43 minutos.
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0: Son las 10 de la mañana, 56 minutos.
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1: Son las 11 de la mañana.
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0: Oiga, hasta si te he dado todo lo que tengo, decía Franco de Vita, hasta quedar en deuda conmigo mismo, ¿eh? Mire que se endeudó hasta con el mismo este personaje ahí. Franco de Vita. Me acuerdo hace algún tiempo, nos escribía una auditora en ese tiempo y nos pedía y decía que quería escuchar una canción de Danny DeVito. Y si ¿quién será Danny DeVito? Y busqué ahí en el buscador de internet quién era Danny DeVito. Y claro, yo me acordaba que hay un actor estadounidense descendiente de italiano, ¿ah? Claro, él se llama Danny DeVito. Así que le escribí a la auditora de vuelta, le dije, oiga, no será Franco De Vita. Y será, pues dijo, ese era. Claro, Danny DeVito, no sé si cantará en todo caso, ¿eh? Es un actor descendiente de italianos que actuó alguna vez con Arnold Schwarzenegger en Gemelos, algo así se llamaba. Gemelos creo que se llamaba la película donde actuaban estos personajes, que fue una película humorística en una parte por lo menos, un drama ahí en que mostraba el abandono de una madre, ¿eh?, de sus dos hijos. Uno de ellos se había educado en el intertanto, ¿eh?, se había educado y había logrado una posición económica muy alta, tenía mucho dinero, una buena posición, y que era el papel que interpretaba en este caso Arnold Schwarzenegger, una persona físico-culturista que tenía mucha plata y que era capaz de levantar un auto, digamos. Y sin embargo, el otro era un ladrón de autos, un sinvergüenza, un vividor, un mujeriego, y ese papel lo interpretaba Danny DeVito. Me acordaba de esa película, que fue una película muy, muy entretenida en su tiempo. Estamos hablando
1: de Chile entero.
0: Estamos hablando de una película de cuánto, hace más de 20, 25 años atrás. Por ahí, por lo menos, lo que me acuerdo yo. Bueno, entre cafés con Cristian, fíjese, ley del embudo, el pacto silencioso de la política, fíjese. El pacto, siguen los políticos con su chanchería, ¿eh? Siguen los políticos con esta cochinada, que es impresionante en la porquería, como lo decía Tomás Mochatti también en esta misma radio. Fíjese que es impresionante lo podrido, lo corrupto y en la inmundicia en que han transformado este lindo país estos asquerosos políticos. Bueno, ¿qué dice acá en Café con Cristian? ¿Qué dice? Escuchemos.
1: Chile entero está pendiente de los temporales, de los más de 100.000 afectados, de todo lo que está ocurriendo por allá. Mientras todos estamos mirando eso, la clase política, nuestra querida clase política, está haciendo de la suya. Por un lado, nos enteramos que el caso Convenio, donde hay cerca de 90.000 millones de pesos bailando entre fundaciones y contratos truchos, la fiscalía decidió no perseverar.
0: ¿Qué le parece a
1: él? Las altas autoridades políticas involucradas, evidentemente, quedan ahí libres de polvo y paja. Nos dicen con una cara tremenda de palo que simplemente no hay antecedentes suficientes para acusarlo.
0: Los 90 mil millones no son antecedentes.
1: Para el trabajador que se atrasa un día en los impuestos o le cursan un parte, la justicia no los perdona en absolutamente nada. Y ahí sí que la justicia es rápida. Pero cuando se trata de la cúpula política, mágicamente la lupa y el aumento, los expedientes terminan perdidos, y no solamente perdidos, sino que terminan en el rincón del olvido. Y por si fuera poco, en el otro lado del espectro político, la función continúa, chiquillos, donde se investigaban los chats de la llamada de favores políticos entre parlamentarios, alcaldes y los diputados, ¿cierto? Los querellantes, los diputados republicanos, decidieron retirar la demanda. El argumento fue súper claro: reducir la judicialización de la política.
0: ¿Qué le parece?
1: Así de generoso.
0: ¿Qué le parece?
1: En la televisión se agarran de la mecha, se gritan de todo, pero cuando llega el momento de ir a los tribunales a pedir cuentas de verdad,
0: hechos concretos,
1: de pronto les da un ataque de amabilidad institucional, pero, uy, tremendo. Se pasan la mano por la espalda como si fueran pololo. Al final del día, esto demuestra que todos en la calle ya sabemos. La política tradicional es un teatro donde los actores cambian de libreto según el día, pero el libreto siempre los beneficia a ellos mismos. Cuando el problema salpica a la izquierda, la derecha se baja. Cuando salpica a la derecha, la fiscalía no encuentra pruebas. Tienen justicia con la ley del embudo, lo ancho y lo cómodo para los poderosos y lo angosto y lo duro para nosotros, el pueblo. Yo creo que ya está bueno que nos traten como idiotas, ingenuos, mientras que ellos juegan a la política de los compadragos y las instituciones miran para el lado, se hacen los lesos. Por eso, que no se nos olvide nunca. En este país, la ayuda tarda en llegar, solo para los ciudadanos afectados, porque cuando se trata de la ayuda entre los políticos, esa sí que no se demora absolutamente nada. Mientras Chile entero está pendiente de los temporales, de los más de 100.000 afectados, de todo lo que está ocurriendo por allá, mientras todos estamos mirando eso, la clase política, nuestra querida clase política, está haciendo de la suya.
0: Por un lado, ¿qué le parece a nuestra querida clase política? Por un lado, escuchando,
1: mire, eso, bailando entre fundaciones y contratos truchos.
0: 90 mil millones. Por ahí me decía alguien, ¿cuánto le sale la rampa a la gente de la península de Comau? Algo así como 14 mil millones, 16 mil millones más o menos. Le sale la rampa para sacar del aislamiento a casi 3 mil personas que viven en la península de Comau. Sacar los productos de ellos, sacar tantas cosas que se necesitan sacar de ahí, porque lo necesitan, bueno, necesitamos que haya disponible marisco, por ejemplo, que haya disponible productos del mar, pescado ahí. Todos los productos que se pueden sacar del mar, incluso los podríamos aprovechar nosotros, que aquí brillan por su ausencia, por ejemplo. Nosotros si compramos un congrio por ahí, en realidad es muy, muy escaso, una merluza también. Ni hablar de las tacas o de otros tipos de productos del mar, las navajuelas, las cholgas, hasta los choritos son escasos. Ni hablar de un salmón. Oiga, un salmón es algo prohibitivo para nosotros, una por el altísimo costo que tiene. Todo eso se podría traer de la península de Comau, ¿cierto? Ellos ahí, no sé si el salmón, pero muchos otros productos. Y hoy día, no podemos tener todo eso porque, bueno, se les ocurrió a estos políticos ponerse de acuerdo en que vamos a ser los ciudadanos común y corriente los que nos van a partir, digamos, como lo que dice don Pedro Pol acá, pues si esto no es ninguna novedad, no es lo que dice Cristian ahí en ese blog, sino también don Pedro Pol lo dice acá.
2: Hoy día con esta clase política tenemos 1 millón de hermanos cesantes. Ya. No las 40 horas, no.
3: Ya, Pedro,
2: no
3: Pedro,
2: pueden
3: Pedro,
2: trabajar
3: Pedro.
2: Ni un ya. minuto al día porque no hay pega. Y hay 2 millones más de chilenos que tienen que estar cagándose del frío en una feria, vendiendo alguna cosa para pararle la olla y llevarle el pan a la mesa a sus hijos. Eso es lo que han hecho estos políticos de mierda en 20 ya, años. Ya. Arruinar un país hermoso, próspero, rico, ¿a punta de qué? De flojera, de desidia, de irse en peleas hueona.
3: Ya, ¿ah? Me van a banear, Pedro, Pedro.
2: Y eso se fueron. Ya. Hoy día con esta clase política tenemos 1 millón de hermanos cesantes. Ya. No.

0: más de 30 años tratando de pelear porque estos políticos dejen de robarse la plata, eso no lo dicen, lo digo yo, y mire las fundaciones y todo lo que está, ese robo, señora, señor, eso robo literalmente, miles de millones, más de 90 mil millones de pesos, con 16 mil millones le hacíamos una tremenda rampa a la península de Comau, que en impuestos, en los productos que ellos sacarían hacia el continente de allá, oiga, en unos cuantos meses recuperamos esa cantidad de plata, pero tenemos los políticos poniendo radios para entretener a la gente, llenándolos de vicios, de borrachera, con las famosas rancheras que le llaman ellos, que más encima ni siquiera son rancheras, poniéndoles toda esa porquería para ponerle música a los vicios de la gente, en vez de colocar medios, o no tener medios, si los políticos no deberían tener medios de comunicación, ninguno, porque todos ellos van a acarrear agua para su molino. Finalmente tenemos al país en donde estos gallanes, estos tropicales, se ponen de acuerdo en cómo nos sentamos al país y cómo nos repartimos al país. Esto lo dice, oiga, esto no lo digo yo, lo dice Mochatti. Mochatti lo dice claramente, cómo se han repartido el país, cómo se han repartido el país. Y esto no tan solo va en el cuento, en el ámbito... Mire, escuche lo que está pasando, señora, señor. Escuche, mire lo que está pasando en la justicia, si esto no... Esto acá dice, somos el 95% de los chilenos. Conoce por qué el sistema procesal penal en Chile, dice esta abogada. En Chile promueve la delincuencia y abandona a las víctimas. Dice esta abogada que vamos a escuchar. Escuchemos, mire, y quienes nos ven en la tele, véalo también ahí lo que dice.
1: Hola,
0: ella.
1: Acá Carola Canero, abogada y académica de la Facultad de Derecho de la Universidad de Chile. Hoy día lunes 20 de julio del año 2026. Me encuentro acá en el denominado Centro de Justicia. Quiero mostrarles algo para que entiendan el grave problema que tenemos en Chile, donde las víctimas de los delitos penales se encuentran absolutamente desprotegidas por el sistema procesal penal. Y les quiero mostrar algo para que se den cuenta físicamente o geográficamente, con un dibujito, cómo la víctima es la gran olvidada por el sistema procesal penal chileno. Recordemos que la víctima es la persona ofendida por el delito penal, o sea, la persona más perjudicada en el sistema. Y el sistema la perjudica aún más. Fíjense, aquí estamos atrás, ustedes van a ver que están los juzgados de garantía y los tribunales del juicio oral en lo penal. Nos encontramos en la región metropolitana. Fíjense, allá está la fiscalía. La pueden ver ahí. La fiscalía no representa a la víctima. La fiscalía investiga de manera objetiva y podría investigar tanto lo que favorece como lo que desfavorece al imputado. La fiscalía podría, en un caso, actuar en favor del imputado. No representa a la víctima. Y por otro lado, tenemos allá a la Defensoría Penal Pública. La Defensoría Penal Pública, ellos sí se dedican a representar a los imputados. ¿Quién es el imputado? Es lo que la gente llama vulgarmente al delincuente. El imputado es la persona a la que se le atribuye una responsabilidad penal, que ha cometido un hecho delictivo como autor, cómplice o encubridor. El imputado en Chile tiene una Defensoría Penal Pública, ahí la tienen, que trabaja gratuitamente para los imputados. Y en cambio, ¿quién trabaja para las víctimas? ¿Quién trabaja para las víctimas en Chile? Es una desigualdad total. Y es hora que te empieces a dar cuenta. El sistema procesal penal chileno, que lamentablemente ha sido copiado por otros países, es un sistema que desprotege tanto a la víctima que uno pudiera llegar a pensar que fue creado en una reunión de políticos en un ambiente delincuencial, o bien por narcotraficantes, traficantes ilegales de armas,

0: o del mundo de otros graves delitos, especialmente contra niños, y que entre todos ellos se reunieron con un grupo de abogados y dijeron, ¿cómo podemos crear un sistema que proteja totalmente al imputado y abandone completamente a la víctima? Toma conciencia, si no tienes conocimiento, si no comprendes de lo que estamos hablando, difícilmente vamos a poder cambiar nuestro país y la humanidad completa. La sociedad necesita vivir en paz, en justicia, en verdad y con reparación. Los hechos delictivos son los más graves que puede ocurrir en una sociedad, y es lo más grave que puede ocurrir en una sociedad que haya un sistema procesal penal como el chileno que abandone completamente a la víctima y que solo proteja al imputado, dejando con una desigualdad de armas completa a la víctima en el proceso penal chileno. El imputado tiene derecho a abogado gratuito, la Defensoría Penal Pública, pagada por todas las personas en Chile, y la víctima no tiene ese mismo derecho. Y si ustedes piensan un poco más, ¿no se han dado cuenta cuando la víctima ha sufrido la comisión de un delito penal? No existe ninguna obligación legal para ninguna autoridad para acercarse a la víctima y ofrecerle ayuda. En cambio, cuando es el imputado el afectado, aparte de la Defensoría Penal Pública, se le impone a los tribunales todo tipo de tratamiento favorable y garantista al imputado. Porque así lo dice la ley, y ustedes van a ver la hipocresía máxima de presidentes de la República, que son colegisladores en Chile, y de parlamentarios que critican el mal funcionamiento del sistema procesal penal, cuando han sido ellos, los parlamentarios, los presidentes de la República, como colegisladores, los que han creado este sistema que funciona mal, donde una fiscalía a veces no actúa de manera objetiva y que muchas veces está a favor realmente hasta del imputado, y donde tenemos una defensoría penal pública gratuita para los imputados y donde la víctima se encuentra en la más absoluta indefensión. Que esté muy bien.
1: Ella es la abogada, la gran abogada, Carola Canelo, abogada de las pocas abogadas buenísimas que hay en Chile, y que nos muestra, por ejemplo, cuando sale, por ejemplo, el señor Kass, salen otros personajes de la actores de la política, hablando de que en realidad cómo actúan los tribunales actúan, y los tribunales, fíjese que no dicen, convenientemente no dicen ni una cosa, no dicen nada, todos calladitos ahí. Y fíjense que las herramientas que le dan a los tribunales, es decir, las leyes para actuar de los tribunales, precisamente las hacen o las modifican estos gallanes que tenemos en la política, senadores y diputados. Si ellos son los legisladores, pues señora, señor, ¿de dónde cree usted que los tribunales sacan las leyes? Porque ellos no pueden actuar en la ilegalidad. ¿De dónde cree que sacan las leyes para actuar en contra de un imputado? ¿Ah? ¿De dónde cree? De ellos, de los parlamentarios. ¿Qué parlamentario ha modificado esas leyes? No las modifican, porque con la fundación y con todos los delitos que cometen ellos mismos, podrían las leyes desfavorecerle a ellos mismos, entonces les conviene mejor dejar las leyes como están, por si caemos nosotros. Claro, por si nos agarran a nosotros, mejor tengamos un colchón abajo por si caemos de este edificio. Increíble, ese es el nivel que tenemos en Chile. ¿Quién tiene la culpa de la negligencia de los tribunales? Y que no sé si sea negligencia en realidad. Tienen la culpa estos personajes que tenemos allá en el Congreso, este nido de ratas que tenemos en el Congreso. ¿Y sabe qué? La gran mayoría de ellos son abogados.
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3: Son las 11 de la mañana, 30 minutos.
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0: se oiga, mire cómo vamos avanzando rumbo a las 12 al mediodía. Fíjese que Francisca Orsner, una auditora, nos envía algo tan interesante acá que no podemos dejar de compartirlo antes de ir con el folclore. Por lo menos vamos a compartir la gran mayoría. Él es un médico, él es Wilfredo Stokes, Baltasar es un médico. Fíjese que nos comparte esta nota, mire. Escuchemos de qué se trata.
1: Buen día.
0: Bueno, para quienes nos ven en la tele también.
1: Soy Baltasar de Guatemala. Buen día. Soy el doctor Wilfredo Ramón Stokes Baltasar de Guatemala. Soy médico, cirujano e investigador científico. Soy Best Award in Rheumatology. Quiere decir que obtuve el nombramiento de ser el mejor investigador del mundo en el congreso más grande que hubo en la historia de la humanidad. Avalado por la Asociación Mundial de Medicina. También fui el mejor investigador de América Latina de todas las especialidades médicas, avalado por la Sociedad Latinoamericana de Medicina Interna. En Guatemala, soy miembro de la Red Internacional de Científicos Guatemaltecos y soy miembro también de la Comisión Nacional de Inventores. Poseo un invento patentado de un dispositivo que tiene que ver con la salud. No digo esto para vanagloriarme, lo digo únicamente porque hay responsabilidad en lo que digo. Hablo de ciencia. Soy investigador. Y no puedo arriesgarme a decir cosas que no son. No suele ser mi costumbre. Normalmente mucha gente sabe que idealmente los científicos no mienten. Lo saben los hombres de ciencia. Últimamente ha cambiado todo por acá. Todo el mundo. ¿Por qué estoy haciendo este video? Es un llamado de auxilio que recibí de padres que le están queriendo obligar a que en estas fechas, o con cierto límite de tiempo, sometan a sus hijos a una vacunación que les dicen que es obligatoria y no lo es. No lo es. Les dicen que es para su salud y no es para la salud. A todos nos dijeron que había una pandemia y no existe la pandemia. ¿Causada por un virus? No existe el virus SARS-CoV-2. Y esto es bien importante. A ver, repita conmigo. No existe el virus SARS-CoV-2. El virus SARS-CoV-2 no existe. Es una mentira. Nadie lo ha visto en el mundo. Nadie lo ha aislado. Los mismos fabricantes de las vacunas dicen que no tienen el virus SARS-CoV-2. Repitan conmigo, médicos que se han vacunado o que no se han vacunado. El virus SARS-CoV-2 no existe. Es inútil usar mascarilla. Es inútil estar echando gel a cada rato. Es inútil andar en la calle con guantes, con gorra. Porque no están protegiendo de nada. Solo se están enfermando más. ¿Estamos siendo víctimas todos? Todo el mundo está siendo víctima, el mundo occidentalizado, tampoco es todo el mundo. Estamos siendo víctimas de algo que se llama Proyecto COVID, sépanlo, Proyecto COVID, que es parte de una agenda que se llama 2030. ¿En qué consiste esta agenda 2030? Vamos a decir primero quiénes son los organizadores de esto. Pero resulta que los organizadores de esto son las personas más ricas y poderosas del mundo. Pero no los que tienen un negocito de cadena de restaurantes o una fábrica de cemento. No. Ellos son los dueños del dinero. Ningún rico de ningún paísito es nada para esta gente. Ellos son los que fabrican el dinero. Son los dueños de los medios de comunicación. Son los dueños de los laboratorios farmacéuticos, son los que venden las armas de guerra, son los mismos. Entonces ellos son los dueños de los medios de comunicación de cualquier nivel. Por eso usted pudo ver que todos los días, en todos los noticieros del mundo, que no tenían que ser oficiales, pero eran los normales, vamos a decir, se volvieron oficiales. porque repetían la misma mentira oficial. Usted fue víctima de un ataque psicológico donde le decían COVID de desayuno, refacción, almuerzo, refacción de la tarde, cena y último trago en la noche, de muertes y contagios que son falsos. Si no existe el virus SARS-CoV-2, porque nadie lo ha visto, cuando digo nadie lo ha visto, quiere decir que la CDC de Estados Unidos dijo que no hay virus. Los alemanes, que se llegaron a buscar el virus, preocupados por lo que estaba pasando, dijeron, no hay virus. Lo mismo los italianos, que dijeron, nos dijeron que ahí se había muerto mucha gente. Y lo mismo los chinos, que fue donde supuestamente empezó todo. Fueron al mercado aquel que usted sabe, o algunos saben, en Wuhan, en China, donde vendían la batisopa y los murciélagos y los pingolinos y todo, y no aislaron el virus, ya lo dijeron hace mucho tiempo. Entonces, ¿de qué estamos hablando? De que solo era inocularnos primero por mentalmente terror, porque querían algo con esa Agenda 2030. La Agenda 2030 tiene una hoja de ruta. Hay un camino que tienen que seguir los países para lograr la Agenda 2030. Entonces nos hablaron de que la globalización era buena. Y no lo es. Nos dijeron que la OMS era buena, pero ahora que la OMS es privada, desde hace mucho tiempo es privada, no puede un dueño de un negocio decidir qué es bueno para todo el mundo. No tiene esa potestad. Entonces, estas gentes, que son los dueños del dinero y se creen amos del mundo, decidieron que había que despoblar el planeta. Entonces, uno de los objetivos de la ruta, de la agenda de ruta de estos es despoblar el planeta. Esto quiere decir matar por lo menos 2.000 o 3.000 millones de personas de los 7, 8.000 que somos. ¿Cómo lo iban a lograr? Normalmente utilizaban ante las guerras, pero a ellos les pareció poca gente, la gente que murió en la Segunda Guerra Mundial, que estábamos hablando de 200, 300, tal vez hasta 400 millones de muertos, que no eran soldados. Las guerras son para matar gente civil, para disminuir la población. Pero ellos no están satisfechos con esto y ahora quieren matar 2.000, 3.000 millones de personas. Otro objetivo de esta Agenda 2030 para el desarrollo sostenible, nos han dicho, sostenible de ellos, es mutar a la gente. Mutar quiere decir de que si yo me inyecto hoy, a partir de este momento mis células empiezan a trabajar de manera distinta, a producir cosas distintas, compuestos chiquititos, microscópicos, distintos, que van a terminar al final, pues posiblemente con una apariencia distinta también. Y ellos le llamaron a eso deshumanización. Busquen. Busquen qué es la Agenda 2030. Y otro objetivo de la Agenda 2030, aparte de reducir la población, quiere decir matar. Cambiar a la gente quiere decir mutar. Quieren hacer algo que se llama neuromodulación, controlar a la gente por medio de las antenas que usted está viendo, que se llaman antenas 5G, aunque no lo sean. Ahora la gente le dice 5G a todos, igualmente yo creía que eran 5G, pero no, basta con que sean 2G, 3G, 4G, 4G plus, para producir radiaciones tóxicas que están vigentes hoy en Guatemala a todo nivel. Esas antenas que ponían durante la pandemia, la falsa pandemia, la pandemia que nunca lo fue, causada por el virus que no existe, cada fin de semana que nos encerraron habían antenas nuevas, y ahora las han seguido poniendo de manera descarada y usted las mira hasta dos en una cuadra. Hay altas, muy altas, y hay bajitas. Hay a orilla de las carreteras, ruta al occidente. La última vez que pasé tenía tiempo de no pasar. Ya es una exageración de...
0: Hay una dentro de los departamentos también.
1: A usted le pueden decir que es para cuando vengan a Guatemala los carros inteligentes. No. Esas radiaciones son tóxicas, que funcionan con electricidad que está en el ambiente. Piense, si usted está cerca de un, bueno, si está en un teléfono, le llega señal. Usted puede hablar por el teléfono y puede hablar a cualquier parte del mundo. Se va a una antena, esa antena la manda, si hay necesidad, a un satélite, y el satélite llega a otro país. Y la gente inmediatamente, en tiempo real, usted está hablando con su hermano que puede estar en Ucrania, ahorita que está de moda Ucrania. Así es como funciona la tecnología. Pero funciona con ondas y con frecuencias electromagnéticas que son tóxicas. Eso se dieron cuenta ya antes. Los medios de comunicación nos hablaban, sí, la gripe española mató millones de gentes. Es cierto, pero no era una gripe. No era un coronavirus. Fue cuando al mundo lanzaron las ondas AM de radio, sí. Fueron tóxicas, se dieron cuenta, pero se quedaron callados. Primero fue en Estados Unidos, después fue en Inglaterra, y cuando llegó a toda Europa, llegó a España, los españoles se asustaron, y como ellos no eran parte en ese tiempo del tamal, no les dijeron nada, dijeron, la gripe española, es una gripe, se descubrió en España, sí, es la misma que está matando en todo el mundo, gripe española, pero empezó en Kansas, Estados Unidos. Bueno, vamos a dejar esto. ¿Qué relación tiene esto de las antenas con la Agenda 2030? Que ellos hablan del Internet de las cosas. A usted le dicen que va a poder bajar una película o una serie de películas en menos de 2 segundos, que va a poder manejar su carro, que desde su casa va a encender el televisor, lo va a apagar, que va a encender...
0: ¿De qué sirve eso?
1: Lo que usted quiera por Internet. Pero no es ese el objetivo. El objetivo, como digo, es controlarlo, afectar su cerebro. Está el expresidente de Chile que se llamaba Sebastián. Sebastián, el vendedor de antenas, hizo un show para su pueblo donde les decía claramente que les iba a insertar ideas. Vamos a ser capaces de insertarle ideas en su cabeza a la gente. ¿Cómo alguien puede pensar que se van a meter en su cerebro? Y lo dijo un presidente de manera oficial. Vamos a ser capaces de insertarles ideas. Entonces, ¿cómo podían hacer esto con las antenas? Pues las antenas solo así tiran radiaciones. Pero si no estoy vacunado, entonces las antenas primero me pueden provocar un cáncer, dolor de cabeza, un derrame cerebral, un infarto. Porque no tengo un receptor dentro de mi cabeza, como pasa cuando usted tiene un celular. Entonces, ¿qué necesitaban para hacer eso? Inocularle a usted en su brazo, de manera intramuscular, una serie de aparatos que es la vacuna, con un montón de tóxicos para rebajar el sistema inmunológico, para que su cuerpo no reaccione a cuerpo extraño. Cuando usted le entra a cualquier cosa que no es de su cuerpo, va a tener una reacción de cuerpo extraño. Entonces, para esto es la vacuna. Si no existe el virus, que no existe, ¿para qué es la vacuna? Para inocularle esas microcomputadoras. Es tecnología muy avanzada que le permite a ellos detectarlo a usted cuando está vacunado. De hecho, las personas emiten una dirección como que fueran
0: una dirección
1: un radio, una bocinita o una computadora que se conecta por vía Bluetooth. Entonces, muchas personas vacunadas emiten una dirección MAC, se llama dirección MAC. Quiere decir que de alguna manera se puede abrir la aplicación cuando uno está rodeado de gente y ahí aparecen las personas vacunadas. No aparecen los nombres ni las caritas, no. Aparece el número que identifica a cada persona. Esas son las
0: vacunas. Increíble, ¿eh?
1: Pero también tiene un veneno que se llama grafeno. Es como el combustible que va a usar y lo que va a armar las redes y va a hacer que adentro se le armen todos. ¿Cómo pueden comprobar esto? ¿Qué puede ver la gente que no entiende mayor cosa? Incluyendo médicos, porque a los médicos también nos agarran.
0: Nosotros probamos aplicaciones.
1: No tienen idea de que
0: la gente tiene
1: esto que se llama grafeno, ¿verdad, doctores? ¿Verdad que ustedes se han vacunado y que unos ya van para la cuarta dosis? ¿Verdad que se están muriendo? Hemos visto cómo se han, los muertos del año 2021 fueron 10 veces más.
0: Esta semana murió un deportista de Viña del Mar.
1: Están
0: de un paro cardiorrespiratorio a los 22 años.
1: Ya se publicó recién hace poco. Y es público. Pero ¿qué pasa? Los médicos son muy pocos. No sé, son unos 20.000 médicos, 25.000 tal vez. Pero dice el presidente, Guatemala que ha vacunado ya millones de personas. Y en esa proporción, si de 20.000 se mueren tantos, ¿cuántos se van a morir de millones que quieren vacunar? Sepa usted que la vacuna no tiene ni siquiera registro sanitario. Entonces usted está poniendo cualquier porquería que usted no sabe. Y nadie lo puede obligar. ¿Qué le dicen a usted de la vacuna? Que es un experimento. Métanse a lo que dice la OMS en la computadora, van a ver que es un experimento en fase 3. Es un experimento, o sea, no estamos hablando de un tratamiento. Es un experimento. De hecho, ahí no mencionan que es para el COVID. Solo dicen que la vacuna es un experimento. Entonces, lo que no le dicen es que en la fase 2, que es la fase donde se hacen pruebas en animales, todos los animales se murieron. Entonces no podría haber pasado a la fase 3, que estamos hablando ya de humanos. Entonces, obviamente, no es un producto para la salud. Entonces, la vacuna, para hacer un resumen, es para matar gente, es para enfermar gente, es para alterar los genes de la gente, para que la gente ya deje de ser humano, y es para controlar a la gente. Todo esto es muy fácil de corroborar. Investigue, y nadie lo puede obligar en Guatemala, hasta donde yo entiendo, la vacunación no es obligatoria. En el 2020 se legisló para que no fuera obligatoria. Pero los diputados que son capaces de traicionar a cualquier persona, incluyendo su familiar, pueden haber hecho una ley a las espaldas y convertir la vacunación en obligatoria. Aún así, esto es ilegal, carece de registro sanitario, y la mayoría de la gente no tiene ni idea qué es. Los que investigamos tenemos idea de que es veneno, que trae varios venenos, que trae microaparatos que se arman, y en Guatemala ya hemos medido, registrado, y está de hecho disponible en internet, información de un video donde se midió en la calle al azar y se detectaron a las personas vacunadas con un teléfono Samsung, sin ninguna aplicación extra más que la que tienen ahí. Entonces, no pueden obligar a los papás, sobre pretexto de que si no, no se inscribe a sus hijos. Sepan que el mismo gobierno de Guatemala envió a principios de año una nota a las escuelas diciendo que no podía discriminarse a nadie por no estar vacunado y que la decisión era enteramente de los papás. Por supuesto, el gobierno es parte de esto, porque a usted le han usado solo como borrego. Le mandan a alguien que diga, dicen que si no se vacuna no van a poder comprar. Dicen que si no se vacuna no se va a poder subir al bus. Dicen que si no se vacuna. Los empresarios psicópatas también colaborando con esta mortandad. Es un genocidio, entienda. Colaborando con esta mortandad, diciendo a la gente, si no se vacuna, no trabaja más. Que hemos visto que muchos que se han vacunado ya se murieron. Que ya los echaron de su trabajo porque se pusieron mal. Entonces, no hay que vacunarse de ninguna manera. Averigüen, exijan las personas vacunadas que les hagan chequeos médicos. ¿De qué se van a morir? Del corazón, muchos. De arritmias cardíacas. Se van a dar desvanecimientos, se van a ir a chocar. Se van en la calle caminando en bicicleta, pueden ir, igual, se van a caer. Van a estar confundidos. Digo esto porque la gente vacunada ya tiene esos síntomas y no sabe que es por la bendita vacuna.
0: ¿Qué le parece? Bueno, no podemos dar por razones de tiempo todo completo, pero es algo que veíamos, por ejemplo, ahora nomás hace 2-3 días atrás, donde murió un deportista de 22 años en Viña del Mar, de repente se cayó muerto, que es lo que le llama a la gente hoy en día el síndrome del vacunado, así se le llama, ¿eh? Así se le llama a esto que la persona va caminando y de repente cae muerto. Nunca un antecedente cardíaco ni nada. Despedimos este bloque, es para pensar, a pensar a la cama, como decía un tío mío. Que tenga una buena tarde, un buen fin de semana.
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3: Son las 11 de la mañana, 59 minutos.
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1: Señoras y señores, el artista que vamos a presentar a continuación trae en su presencia la finura y elegancia que siempre le ha caracterizado. De su prestancia hace gala, y ello permite demostrar su éxito con el bello sexo, y con su calidad vocal se proyecta a los mejores escenarios del mundo. Tengo el honor de dejar con ustedes al extraordinario, al sensacional, al único, a El Clavel.

¿Cómo te a mí? Bueno, a mí también me harto bien en Chileac. Les voy a contarle una cuestión también, les voy a contarle una mentira. Ustedes se van a reír de esta mentira, yo no quiero nada que rían, quiero que se rían. Y yo también me río miércoles. Oiga, ¿qué sabe qué es lo que pasa? Yo tengo allá en el campo donde vivo yo, tengo un amigo que es alto amigo mío, ¿eh? Este amigo mío se llama Juan, para que ustedes se acuerden. Y el Juan el otro día me dijo, oye, Clavin, me dijo, te voy a querer hacer una preguntación, me dijo. Ya, pues dije yo, lárgate. Oye, me dijo, ¿tú le has metido alguna vez, me dijo, a tu mujer el dedito en el hoyo así de la oreja? Me dijo. No, le dije yo, no se la he metido nunca. Pucha, me dijo, no vas a ir lo que te perdí, hombre, me dijo. Hace la prueba, me dijo, la mujer es igual bien loca, me dijo. Agarré, sacó hueso. Y partí. Cuando llegué a la casa, lo primero que hago, me acuesto y le meto el dedito a mi mujer. Ah, igualito como me ha dicho Juan, pues. Cuando le pongo el dedito, mi mujer se da vuelta y me dijo, ya llegaste, Juan, me dijo. Gracias, oiga. Y yo como soy tan re bonito y tan elegantito y hermoso que ustedes me han visto ya también, les voy a cantarle una canción que se llama Por elegante y hermoso. A la una, a las dos, ya la me fui.

0: 12 horas, 14 minutos.
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0: 12 horas, 27 minutos.
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0: 12 horas, 30 minutos.
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0: 12 horas, 36 minutos.
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0: 12 horas, 40 minutos.
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0: 12 horas, 49 minutos.
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2: Vamos a cantar una cueca bien chicoteada, como se tocan por allá en mi tierra, como decimos nosotros, bien apretada, más apretada que los pantalones de mi hermano.
3: ¿Qué es lo que se ríen si andamos los dos igual?
2: Claro, parece que te va a ahorcar por los tobillos.
3: El sastre tuvo la culpa.
2: El sastre. El otro día la señora te tenía colgado el cogote para sacarte los pantalones.
3: Claro, ¿cuál señora?
2: ¿Cuál señora? Ah, la que dejaste amarrar la vara.
3: Lo que pasa es que yo uso mini pantalón.
2: ¿Cómo es eso?
3: Pantalones cortos y calzoncillos largos.
2: Y vámonos al tiro con la cueca y la mini falda.

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1: Claro que sí.
2: Silencio, por favor. Oiga, Teresita, mire, voy a la revisión técnica y me hacen falta unos implementos. ¿Me puede prestar alguno usted?
3: Sí, siempre que los tenga, con todo gusto.
2: Claro, son re fáciles. Un extinguidor, un triángulo, botiquín y la gata, por favor.
3: Todo le puedo prestar, menos la gata.
2: ¿Por qué?
3: Se la comieron los ratones.
4: Y nos fuimos con la cueca a la revisión técnica.

0: 12 horas, 55 minutos.
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2: 12 horas, 58 minutos.
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3: 12 horas.

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2: Carabinero muere tras chocar con bus del transporte público en Ñuñoa. En Estación Central, un hombre de 54 años fue detenido tras ser acusado de abusar de su hija de tan solo 12 años. Con múltiples quemaduras resultaron dos mujeres tras la explosión de un cilindro de gas en un local comercial de Bellavista. En tanto, con un bombero lesionado, finalmente concluyó un procedimiento por incendio en Inquilicura. El voluntario recibió una descarga eléctrica. Con foco en el combate del crimen organizado, se desarrolla a esta hora el mega despliegue policial por el desalojo del Cerro Chuño en Arica. Críticas al gobierno por precipitada salida del subsecretario de Hacienda. Exautoridades y expertos llamaron a esperar el resultado de la contramuestra que arrojó positivo a drogas. Complejo escenario en la búsqueda de apoyos de la moneda para despachar la mega reforma. Senadores bisagra condicionaron su respaldo a que se sumen al proyecto zonas afectadas por el sistema frontal en el norte. Como un fracaso de la Cancillería, tildan exautoridades el alza de aranceles impuesta por Estados Unidos a Chile. Se espera que personero norteamericano arribe a Santiago para buscar una pronta salida al problema. Lentamente retorna el agua a la región de Coquimbo. Reconstrucción podría costar 500 millones de dólares. Condiciones atmosféricas adversas se pronostican ahora para zonas cordilleranas entre Valparaíso y la Araucanía. Apretarse nuevamente el cinturón al alza de las bencinas. La próxima semana se suman fuertes aumentos de precios en hortalizas y verduras por las rutas cortadas tras sistema frontal. Europa en llamas. Incendios y altas temperaturas en España y Francia fuerzan masivas evacuaciones. Para este martes está programada la revisión del sobreseimiento del expresidente de la ANFP, Sergio Jadue. Expertos aseguran que no sería rechazada y podría quedar en libertad. Siguen las repercusiones por la bombástica llegada del portero Bocinha al cuadro de Colo-Colo. En tanto, hoy, a las 20 horas, se ven las caras La Católica y Deportes La Serena con transmisión desde el Claro Arena de ADN Deportes.
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2: 1:02, sábado 25 de julio, 2:02 en Aysén y Magallanes, 11:02 en Isla de Pascua, en todo el país, desde el Morro de Arica hasta el Estrecho, allá en Punta Arenas, pasando por el territorio insular, las frecuencias de ADN que informan a esta hora y también al mundo a través de nuestras plataformas digitales. Desde Providencia, con cielo cubierto, algo de precipitaciones durante esta jornada en Santiago, la temperatura alcanza los 13 grados con 4 décimas, la máxima pronosticada para hoy en la capital podría llegar a los 15 grados de acuerdo a la Dirección Meteorológica de Chile. Junto a Marcos Torres en los mandos técnicos, Fernando Becholo en grabaciones, Francisco Bueno en la coordinación periodística, comenzamos la entrega informativa de hoy.
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2: Nutrida agenda policial, comenzamos con información de las diversas quemaduras con las que resultaron dos mujeres luego de la explosión de un cilindro de gas en un local comercial de Bellavista. Información en desarrollo que se suma, ¿no?, a lo acontecido durante la mañana en un incendio en Quilicura. Vicente Quiñones en la unidad móvil.
3: ¿Qué tal, Raúl? Muy buenas tardes. Y emergencias en curso hasta ahora en distintos puntos de la región metropolitana. Estamos ahora en la comuna de Providencia, específicamente en Bellavista, casi al llegar a calle Capellana Barzúa, donde hace aproximadamente una hora nada más un cilindro de gas explotó, dejando dos mujeres lesionadas al interior de un local comercial. Según antecedentes preliminares, una empresa distribuidora de gas licuado llegó hasta este local comercial, una cocinería en específico, con el fin de cambiar un cilindro de gas de grandes proporciones. Se fue en dicho momento en que en medio de estas labores se habría realizado una mala maniobra muy cerca de una cocina que estaba encendida, lo que ocasionó en definitiva la explosión de este balón de gas que lesionó de gravedad a quienes estaban en el lugar. Son dos trabajadoras de este recinto entre 25 a 30 años, una de estas que resultó con lesiones graves en su rostro y pecho y otra con quemaduras en sus extremidades inferiores. Ambas fueron trasladadas hace instantes hasta el hospital El Salvador, pero continúa en este punto el trabajo de algunos equipos de emergencia. El capitán del cuerpo de bomberos, Felipe Salinas, entregó detalles al respecto.
4: Fue una mala manipulación en el cambio de un cilindro de gas, lo cual en contacto con una cocina que estaba prendida produjo la inflamación y posteriormente la onda expansiva, que es lo que ocasionó lo, daño en el local. La acción se produce en la cocina, donde están los operadores del cilindro y además los funcionarios que están cocinando. Tenemos dos personas lesionadas, las cuales una de ellas ya fue trasladada al centro asistencial, quemaduras de grado 1, por lo que pudimos observar, pero sí comprometido lo que es pecho, cara y extremidades superiores e inferiores.
3: En un hecho que generó bastante impacto acá en el sector, principalmente porque ocurre a tan solo cuadras. Recordarán ustedes de el fatal hecho de similares características que terminó con la muerte de dos adultos mayores en aquel incidente del 29 de junio que también se originó por una explosión de un balón de gas y posterior incendio. En otras informaciones, incesables el trabajo de bomberos a raíz de un intenso incendio que afecta también a varias viviendas en la comuna de Quilicura. Estamos hablando de una toma ilegal ubicada a un costado de la autopista en calle General San Martín antes de llegar a Américo Vespucio. Son al menos 6 carros los que trabajan en ese punto, no solo evacuando a la gente del lugar, sino que también intentando evitar que el fuego se propague a otras viviendas. Son 2 de momento las viviendas afectadas, 5 las personas que vivían en su interior y que debieron ser evacuadas. El comandante Carlos Cid del Cuerpo de Bomberos de Quilicura entregó detalles al respecto y dio cuenta además de un bombero que resultó lesionado tras recibir una descarga eléctrica.
5: Se trató de viviendas de material ligero en un sitio particular, el cual mantiene acumulación importante de materiales reciclados y además de eso una instalación eléctrica no adecuada, no certificada, lo que nos generó también problemas con el personal interior. Lo principal en este tipo de estructuras es que están hechas de manera construida, de manera artesanal, lo que nos genera un riesgo permanente hacia el personal. Además de eso, las instalaciones irregulares de electricidad que se ven en donde se mantuvo en todo momento energizado. La información que tenemos es que son 2 viviendas y 5 personas las que ocupaban esta vivienda, las cuales se encuentran al exterior sin ningún tipo de lesión.
3: ¿Hay algún bombero lesionado?
5: Mantenemos un bombero lesionado.
6: El lesionado se encuentra fuera de riesgo vital y está siendo atendido en un recinto hospitalario en la comuna de Quilicura, donde está siendo sometido a diversos exámenes. El incendio, en tanto, está circunscrito, pero sigue el trabajo de los equipos. Definitivamente las llamas a raíz de este incendio en una toma en este punto de la emergencias que se han dado a esta hora.
2: Se trató de desarrollo a esta hora. Hay un despliegue importante de personal de seguridad municipal ahí en Providencia, al sector de Barrio Bellavista, como se lo escuchábamos también a Vicente, con autoridad policial que ha llegado hasta el lugar. Lo preocupante, fíjate que lo decía Vicente también, es a escasas cuadras de lo que se registró hace prácticamente un mes, el 29 de junio, donde hubo una explosión, donde hay 2 personas adultas mayores con movilidad reducida, quedaron fallecidas desafortunadamente en torno a este procedimiento. Y ahora en el mismo sector del barrio Bellavista se produce una nueva explosión con un cilindro de gas, esta vez en un local comercial. 2 personas que resultaron lesionadas y que fueron derivadas a un centro de salud. Desconocemos más detalles en torno a su condición médica, pero por supuesto vamos a estar retomando la comunicación con Vicente para ir conociendo más detalles en torno a este hecho que nuevamente genera preocupación entre los residentes y locatarios del barrio Bellavista.
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2: Nos vamos a un mega operativo en desarrollo a esta hora en la puerta norte del país. Está Carabineros trabajando en el sector del Cerro Chuño para la primera etapa del desalojo de este sector ahí en la capital regional. Foco principalmente en lo vinculado al crimen organizado. Naya de Doyarzún nos cuenta desde terreno lo que pasa a esta hora allá en Arica. Buenas tardes.
7: ¿Qué tal? Buenas tardes, Raúl, auditores. Efectivamente, este sábado 25 de julio ha finalizado el plazo otorgado para que los ocupantes irregulares de las viviendas de Cerro Chuño hagan abandono voluntario de estos inmuebles que pertenecen al Servio, lo que se ha desarrollado en completa normalidad. A partir de las 8 horas de esta mañana comenzó este operativo de desalojo administrativo, la primera etapa del proyecto de recuperación y demolición de este sector, recordemos, además, contaminado por metales pesados. Todo este despliegue encabezado por la Delegación Presidencial Regional con apoyo de las policías y diferentes servicios públicos. Deben retirarse en esta primera etapa 220 familias, lo que hemos adelantado durante esta jornada, esta mañana, un total de 710 personas catastradas en un rango de 7 manzanas, 2 de ellas ya desocupadas y donde un 75% corresponde solo a población extranjera. Estos datos fueron reafirmados para Radio ADN por la Seremi de Gobierno de Arica, Poliana Rivera, quien de paso nos precisó parte de la realidad que transcurre acá donde nos encontramos en Cerro Chuño.
8: En esta zona de Cerro Chuño hay personas que son extranjeros, más del 75%, donde debido a una medida de protección ellos reciben agua gratuita que es pagada por el Serviu, que llevan alrededor de 2.900 millones de pesos en agua que se está pagando en este sector, a la vez que ellos están sustrayendo de manera irregular el tendido eléctrico.
7: Esta realidad también durante la mañana pudimos conversar con algunos residentes quienes nos han señalado que no habría en estos momentos un foco delictual como los gallegos hace algunos años, pero se había realizado una notificación de desalojo el pasado 10 de julio donde las personas contaron con 5 días hábiles para poder retirarse voluntariamente, un plazo que fue ampliado. También se descartó la polémica iniciativa aprobada por parte del Consejo Municipal de invertir 64 millones de pesos para habilitar un hotel y otorgarles un techo a estas personas. El delegado presidencial Cristian Salles confirmó esta mañana que solo van a ser finalmente trasladados hasta la Villa Albergue. Están en estos minutos siendo trasladados en buses a este albergue a un costado del estadio Carlos Ditborg, pues estas personas no tienen soluciones habitacionales, lo que fue corroborado por el propio delegado, digo, acá en el lugar, quien también nos adelantó que este proceso no se va a detener hasta la demolición programada para finales de agosto.
9: No hay ninguna solución habitacional para ninguna de estas personas porque no cumplen con ningún requisito. Primero, infringen la ley. Están en una toma, están en una toma irregular, y eso es un factor para que pierdan cualquier tipo de beneficio. Y segundo, están de manera irregular. Tampoco pueden optar a beneficios. No hay ningún beneficio de habitacional para ninguna de las personas que están en esta toma.
7: Finalmente, decir que llegó esta mañana a la zona el subsecretario del Interior, Máximo Pavés. Él ya está en estos minutos, nos estamos movilizando a través de los pasajes de Cerro Chuño con la autoridad presente, y en los próximos minutos se espera una segunda pauta de prensa donde se va a comentar de cierta forma los resultados de esta primera mañana, de la primera etapa de desalojos, la primera de 4 etapas que se esperan realizar acá en Cerro Chuño por una inversión que bordea los 10 mil millones de pesos. Raúl, auditores.
2: Naya Oyarzún, desde la ciudad de Arica, siguiendo por supuesto el minuto a minuto a este desalojo, ¿no?, de la toma del Cerro Chuño. Vamos a estar por supuesto más adelante con nuevos antecedentes. Buenas tardes.
7: Muy buenas tardes.
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2: Ayer conocíamos el anuncio del presidente José Antonio Kast de este proyecto de ley que busca fortalecer a carabineros. Se requiere mayor dotación policial en las calles. No ha quedado muy expedito el ingreso, ¿no? Falta completar algunos cupos de aquellos estudiantes que ingresan a las filas de la institución para hacer carrera. Por eso que se ha anunciado una serie de iniciativas, pero hay una que genera cierto nivel de controversia que tiene que ver con alargar la carrera funcionaria. Vale decir, actualmente a los 20, 23 años se puede retirar después de una vez que se apruebe, si es que se apruebe esta iniciativa, 30, 35 años por lo menos es el mínimo para estar al interior de las filas. Paloma Cárdenas nos cuenta.
10: Claro, porque de acuerdo a cifras del gobierno, la crisis de seguridad se agrava en paralelo con una caída sostenida de la fuerza policial. La dotación de carabineros en funciones de orden y seguridad bajó en más de 5.500 efectivos entre 2020 y 2025. Con eso, el déficit proyectado a fines de 2027 alcanzará los 1.400 efectivos adicionales, ya que cada año egresan menos carabineros de los que se retiran. Una de las medidas que planteó el gobierno para justamente mantener a los funcionarios en sus filas por más tiempo es aumentar el retiro voluntario de 30 a 35 años y el tiempo mínimo de servicio para acceder a pensión de 20 a 23 años. A esto, el ex subsecretario de Carabineros y actual director del Centro de Seguridad de la Universidad Central, Neftalí Caravantes, contrarrestó declarando que incluso deberían ser más los años impuestos en el servicio.
11: Conociendo perfectamente que es una profesión altamente riesgosa, quizás la única que tiene tan alto riesgo en Chile, me parece ilógico y nunca he compartido la idea que a los 20 años de servicio un carabinero tenga el derecho a jubilarse. Sinceramente creo que es muy necesario ampliar este margen por lo menos hasta los 25 años de servicio. Pues reitero, no es coherente jubilar un carabinero con 42, 43, 44 años de vida. Una persona joven, reitero, en la cual el Estado ha invertido en su capacitación, los ha formado. Por lo tanto, yo creo que es muy necesario, no a 23, sino a 25 años de servicio, establecer, ¿no es cierto?, el tiempo de permanencia que tendría un carabinero para jubilarse.
10: Ahora, como tal, Raúl, son 5 las indicaciones en concreto que presentó el Ejecutivo, que además del aumento de tiempo en las carreras que antes mencionaba, está que el estipendio que se da a carabineros alumnos se triplique, llegando hasta los 246,000 pesos, con el Estado asumiendo todos los costos del internado. Se modifica además la gratificación especial de riesgo, elevando su tope al 100% dependiendo de la criminalidad de cada comuna, además de un aumento en el equipamiento de seguridad y tecnología con más chalecos antibalas, teléfonos móviles y cámaras corporales. Ahora, si bien el ministro de Seguridad, Martín Arrau, declaró que han bajado las cifras de crímenes en comparación al año pasado, lo cierto es que la percepción de violencia de estos mismos crímenes continúa aumentando. A esto se ha atribuido también que los jóvenes no deseen postular a instituciones de las Fuerzas Armadas, y sobre esta línea, el general retirado de Carabineros y coordinador del Comité de la Cámara Nacional de Seguridad Privada, Aldo Vidal, declaró que cualquier incentivo para postular a la carrera policial se debe contrastar con el riesgo al que actualmente se enfrentan las filas.
12: Hay que buscar las alternativas que permitan que esto no se vea como una carga más, finalmente, porque si simplemente le vamos a quitar la oportunidad que se vaya a los 20 años y que esto se va a desplazar a los 23, a los 24 años de servicio, aparece la desatención y aparece el desinterés finalmente en seguir o ser parte de esta institución. Hay una preocupación, hay más violencia, hay uso de armamento mucho más letal, y hay que entregarle herramientas a los carabineros para que sientan que tienen un apoyo permanente al riesgo que tiene esta función.
10: Hay que recordar, Raúl, que en lo que va del gobierno del presidente José Antonio Kast, han sido 2 los funcionarios de carabineros fallecidos cumpliendo justamente sus funciones. En esa línea, el ministro Arrau sostuvo que para seguir cumpliendo el plan operativo de seguridad, buscarán, además de fortalecer la gestión policial, reconocer el valor y también retribuyendo justamente su vocación y su sacrificio, esperando que las muertes por ejercer estas funciones bajen definitivamente a 0.
2: Vamos a ver en qué queda todo esto. Muchas gracias, Paloma.
10: Buenas tardes.
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2: Suman las críticas al gobierno por lo que han denominado algunos como una precipitada salida del subsecretario de Hacienda. De hecho, ex autoridades, algunos expertos llamaron a esperar el resultado de la contramuestra, ¿no? Este test de droga, que en segunda instancia arrojó positivo, pero que la prueba definitiva aún no se conoce. Podría ser positivo, pero también podría ser negativo, pero lo concreto es que el subsecretario ya salió del cargo. Francisco Gutiérrez.
13: ¿Cómo están? Muy buenas tardes. Polémica fue la salida del ahora ex subsecretario de Hacienda, Juan Pablo Rodríguez, quien, recordemos, renunció a su cargo tras dar positivo en un test de drogas aplicado a diferentes autoridades de gobierno. La decisión tomada por el Palacio de la Moneda se fundamentó en la necesidad de transparencia tras este resultado, que se calificó como preliminar, puesto que el proceso aún no está concluido. De hecho, el subsecretario que salió de este cargo, Juan Pablo Rodríguez, realizó una defensa a través de un comunicado en el que aseguró que él no consumía drogas y que también anunció que iba a realizarse nuevamente el examen para aplicar una contramuestra y así verificar que lo que para él fue un error de este primer examen preliminar. De hecho, en base a ese punto es que algunos han calificado como precipitada la decisión del gobierno, más que nada por la necesidad de esperar esta contramuestra para garantizar que no se haya tratado de un falso positivo, a propósito del resultado que terminó con la salida de este subsecretario, que era bien evaluado por el Ejecutivo, según planteó el propio ministro de Hacienda, Jorge Quirós. Al respecto se refirió el ex ministro de Salud, Jaime Mañalich, quien abordó la posibilidad de los falsos positivos y también se refirió a lo que él calificó como una muerte cívica que se daría en el caso de que esto termine siendo como un falso positivo, a propósito de lo que fue comunicado por el gobierno.
14: Aquí el problema es un potencial falso positivo, y esto se produzca por un error en el manejo de la muestra, o porque hay una contaminación con otras partículas que se confunden en el análisis como residuos de droga. Y la tercera aspecto que me parece extraordinariamente delicado es que al hacer pública esta información se le da poca posibilidad a la persona de rehabilitarse si es que en realidad hubiera un consumo, y se le condena a una muerte cívica.
13: En paralelo, organismos y también ex autoridades relacionadas a la transparencia, se refirieron al caso y también abordaron la posibilidad de falsos positivos. En este caso se tildó a estos exámenes como poco efectivos y también con un alto margen de error. Y por lo mismo, el llamado que realizaron al gobierno fue a esperar el resultado de la contramuestra antes de tomar decisiones como las que terminó con la salida del ex subsecretario de Hacienda. Al respecto se refirió el ex presidente del Consejo para la Transparencia, Francisco Leturia, quien señaló que esto puede generar injusticias y habló de una casa de brujas injustificada para este caso que son víctimas, según planteó, los funcionarios públicos.
15: Definitivamente se apuró. Además tenemos muy poca información de qué droga era, qué tipo de test se le hizo, qué margen de seguridad tiene él en la decisión, porque si vamos a exponer a cualquier funcionario leal que está siendo bien evaluado por su trabajo a una ruleta rusa donde sabemos que a 2 de cada 10 le sale un falso positivo, si vamos a estar echando al volcán una cierta cantidad de funcionarios a cierto tiempo porque los test dan márgenes de error, me parece temerario.
13: Vale destacar que, de manera temporal, el cargo de subsecretario de Hacienda fue asumido por Tomás Bunster, quien quedó a cargo de esta repartición del Ministerio de Hacienda mientras se resuelve esta situación, Raúl.
2: Francisco Gutiérrez, muchas gracias.
13: Buenas tardes.
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2: 1:20 p.m, hablemos de Karen Rojo. Ya está en Chile, está cumpliendo lo que le resta de condena, porque se le abonó los más de 1.400 días que estuvo retenida en Países Bajos. En definitiva, va a tener que cumplir acá en Chile solo 363 días. No alcanza a ser un año, pero más aún. Ahora su defensa está pidiendo nuevos beneficios. ¿Podría cumplirlos en la casa, Isidoro Enríquez?
10: Sí, porque ya lo decías tú, esta semana la justicia acogió la solicitud de la defensa de la exalcaldesa de Antofagasta, Karen Rojo, reconociendo así los días que pasó recluida en Países Bajos como parte de su condena. Y es que la exedil pasó exactamente 1.463 días en la prisión de Países Bajos, lo que equivale al 80% de la condena de 5 años que debe cumplir por los delitos de fraude al fisco y por el cual fue detenida en Ámsterdam el 13 de julio de 2022. De esta forma es que se abonaron los casi 4 años de reclusión a la condena total, habiéndose cumplido ya el 80% que ya he mencionado de lo establecido por la justicia. El abogado querellante de la causa interpuesta por fraude al fisco por ahí en 2018, Rolando Lorca, valoró la condena y reiteró la importancia de no relacionar

0: Nakira explicó que el hecho de que Rojo ya se haya fugado anteriormente podría ser un antecedente relevante en medio de esta solicitud de su defensa.
1: Este antecedente de que ella se dio a la fuga no es un antecedente menor y eventualmente podría, si bien quizás en lo formal cumplir los requisitos para poder optar a esta salida distinta, si es algo que el tribunal debe considerar al momento de eventualmente concederlo. Obviamente existiendo un peligro o riesgo de fuga, quizás no a la primera solicitud, pero podría ocurrir de que esta situación rebote.
0: Recordemos que actualmente la exalcaldesa se encuentra en la prisión femenina de San Joaquín a la espera de cumplir casi el año restante de su condena, tiempo en el cual su defensa estaría revisando la alternativa que ya te mencionaba, Raúl, por supuesto, tras el cumplimiento de lo resuelto por el tribunal en cuanto al abono de su condena.
2: Sí, vamos a ver en definitiva de cómo se resuelve. Fíjate que hay un tema bien relevante que tiene que ver básicamente con cómo se culmina, ¿no?, este proceso penal en contra de Karen Rojo, con la molestia por lo demás de quienes fueron sus denunciantes, sobre todo principalmente del Consejo Municipal, que fueron los que dieron cuenta de estas irregularidades que fueron corroboradas por la justicia, que provocaron su fuga, ¿no?, a Países Bajos, también por un error de la Fiscalía, que no decretó ningún tipo de medida de arraigo, que ella aprovechó evidentemente para poder salir del país, y ahora ya está de regreso, pasó casi 4 años esperando ser trasladada, extraditada a nuestro país, está acá, le quedan 300 días de cárcel, podría estar perfectamente en su casa de acuerdo al argumento de su defensa, pero claramente aquí hay un tema que podría revisarse en torno a cómo se cumplen las penas en este tipo de casos.
0: Claro, o sea, estamos hablando de los 5 años de condena por fraude del fisco, que sí se habrían cumplido efectivamente 4 años al menos, y tiene sentido que haya pasado a cumplir casi solamente 1 año acá en Chile, pero de todas formas queda pendiente la fuga, porque ya se fugó después de recibir esta condena de 5 años y debiese ser penalizado de alguna u otra forma. Por lo que yo te decía, es un antecedente importante el hecho de que ella ya se haya fugado en 2021 para el cumplimiento de una vía alternativa actualmente.
2: Ya pues, Isidora, muchas gracias.
0: Buenas tardes.
2: Vamos a ir a la pausa. Don Fernando, vaya.
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2: Ahora sí, yo les digo que vamos a una pausa y más noticias. No se separen de nuestra sintonía.
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1: 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Colo Colo.
2: Somos todos Bocinha lovers. De aquí en adelante, ¿no? Andrés Fernández, ¿cómo estás?
3: ¿Qué tal, Raúl? Y vaya bombita que explotó ayer en la previa del partido.
2: Se había comentado, sí. Se decía, pero como que no se tomó muy en serio su mito. No, ¿cómo va a ser posible? Y fue, pues.
3: Y fue posible, ¿no? Bombita que explotó en la previa del partido entre Colo-Colo y Deportes Limache, que dio inicio a la segunda rueda para el cuadro popular. Victoria de Colo-Colo 3-1 y 13 puntos de ventaja en la tabla de posiciones. Pero ahora viene un problema. Bocinha, el buen momento de Maureira, en septiembre-octubre se va a recuperar Fernando De Paul. ¿Qué opina al respecto el técnico de Colo Colo, Fernando Ortiz, y la competencia por la portería del cuadro popular, considerando que además los salvos solo tienen la Copa Chile y el torneo local?
4: Va a tener una competencia importante Bocinha también para ganarse el arco. Yo soy de los entrenadores que el que se incorpora dentro de Colo Colo tiene que saber que la competencia es día a día. Si él me demuestra que está para atajar, va a atajar. Si no, va a seguir Gabriel. Y si Gabriel se distrae un poquito, va a estar el que mejor esté.
1: 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Universidad
2: Católica. Día, ahí en el Claro Arena, recibe a La Serena.
3: Exactamente, a partir de las 20 horas, la Católica, que está en el segundo lugar de la tabla, como decíamos, a 13 puntos del conjunto de Colo-Colo. Va a tener algunas bajas, el caso de los suspendidos Branco Ampuero y Vicente Bernedo, y también el lesionado Clemente Montes, una Serena que no tuvo una semana fácil. Bien sabemos todo lo que pasó en la cuarta región, sí, con el sistema frontal. Suspendido también el partido de Coquimbo con la Universidad de Concepción. Y esto dijo en la previa el entrenador de la Católica, Daniel Garnero.
5: Me ilusiono y soy muy optimista y creo mucho en lo que podemos dar como plantel. Conformar el mejor equipo posible dentro de un grupo de jugadores que lo está haciendo muy bien. Entonces eso te ilusiona, te da mucha motivación y ganas de que empiece la competencia. Estamos muy ilusionados con que vamos a tener un semestre muy exigente, pero muy bueno también.
3: Ya, a las 5:30 de la tarde, el otro partido de la jornada sabatina, Huachipato frente a Cobresal, mientras que por la primera vez a esta hora está jugando Wanderers frente a Unión San Felipe. Gana el decano del fútbol chileno 1-0. A las 3 de la tarde van a jugar Curicó Unido frente a San Luis, y a las 5:30 el líder Cobreloa va a estar recibiendo a Deportes Santa Cruz. Vilmar Roldán de Colombia va a ser el juez del partido de O'Higgins y Boca Juniors el próximo jueves 20:30 horas en el Teniente de Rancagua por los playoffs de vuelta de la Copa Sudamericana. Recordar que en la ida ganaron los argentinos por 1-0. Y habrá actividad para los chilenos por la tarde, el Betis de Manuel Pellegrini en un ratito, Guillermo Maripán en el Inter de Porto Alegre, duelo de chilenos en Argentina, Gabriel Arias y Bruno Bartichotto, y Matías Sepúlveda en Lanús recibiendo a San Lorenzo. Y al cierre, Fórmula 1, ganó Lando Norris la pole position del Gran Premio de Hungría, undécima fecha de la Fórmula 1, mientras que Charles Leclerc segundo y Kimi Antonelli tercer lugar. El argentino Colapinto, undécimo.
2: Mire usted, interesante. Oiga,
3: desde las 7 estamos.
2: ¿A las 7 va muy bien? ¿A qué hora es el partido?
3: A las 8.
2: Ya.
3: Con la Católica y la Serena, relata Tito Barra.
2: Y hubo suspensión de partido en el norte, ¿no?
3: Coquimbo. Tenía que jugar con la U de Conce, tenían que jugar ahora a las 3 de la tarde, pero el partido se suspendió.
2: Razones obvias.
3: Exactamente, y además el cuadro de Coquimbo, los jugadores han estado ayudando, claro, el Mono Sánchez y todo, y el estadio estaba siendo ocupado como centro de campaña.
2: De acopio, claro.
3: Exactamente. Acopio. Y alojamiento para bomberos y demás.
2: Y no muy bien lo han pasado también.
3: El corte de agua.
2: El plantel, claro. Se ha repuesto, después vamos a estar en contacto con la zona, pero aún queda mucho por hacer.
3: De hecho, habían algunas imágenes durante la semana de agua en el estadio, del túnel, sí. Entonces no estaban las condiciones para jugar.
2: Ya pues, don Andrés, desde las 7 de la tarde entonces la transmisión de la banda ADN Deportes con Universidad Católica y Deportes La Serena.
3: Exactamente. Nos vemos.
2: Que esté muy bien.
3: Chao, chao.
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2: Estábamos hablando a propósito de la situación por inclemencias meteorológicas en la zona norte, la suspensión de este encuentro de Coquimbo con la Unión de Concepción, Vamos a ver cómo se ha retomado de cierta forma, entre comillas, ¿no?, la normalidad ya una semana de lo que ha significado este devastador sistema frontal. Sabemos que hay muchas cosas pendientes por hacer. Se habla de cerca de $500 millones que va a costar la reconstrucción solo ahí en la región de Coquimbo, donde ya se ha paulatinamente restablecido el suministro de agua potable, aún quedan mucho pendiente. Hay limpieza en desarrollo, hay trabajos también de remoción de escombros y la reconstrucción de las zonas que se han visto particularmente afectadas. Vamos a la zona. Daniela Guajardo está allá en la región de Coquimbo y nos entrega mayores detalles esta hora. Daniela, buenas tardes.
6: Sí, muy buenas tardes. Como lo mencionabas, ya hay buenas noticias en materia de conexión vial, por lo menos. Esto porque las autoridades informaron que finalmente para este sábado 25 y domingo 26 de julio se habilitará el paso para todo tipo de vehículo en la ruta 5, en el tramo que conecta la ciudad de La Serena y Copiapó. Esta circulación se va a hacer de forma restringida, eso sí, podrá realizarse entre las 8 de la mañana y las 6 de la tarde por motivos de seguridad. Pero se indicó que la concesionaria está trabajando para habilitar el tránsito normal durante la próxima semana. Así lo manifestó el subsecretario de Obras Públicas, Nicolás Balmaceda.
7: A partir del kilómetro 484 en la ruta entre La Serena y Copiapó, el tránsito se ha establecido bilateralmente. Las restricciones que hasta el día de ayer imperaban, hoy día ya no son tales. Desde las 8 de la mañana y hasta las 6 de la tarde pueden transitar vehículos en ambos sentidos. La concesionaria está trabajando, está poniendo recursos adicionales para poder realizar las labores de limpieza, para hacer el análisis de la ruta, y mientras esos trabajos no terminen, las condiciones de seguridad no permiten que se pueda transitar con la normalidad que del estándar que tiene esta autopista, y por lo tanto eso debiera normalizarse, esperamos, en el transcurso de la próxima semana.
6: Por otra parte, la PDI informó también que continúan desarrollando diversas diligencias en el contexto de la emergencia que afecta a la región de Coquimbo. Diligencias investigativas realizadas hasta ahora permiten contar con antecedentes que indican que se encontrarían afortunadamente con vida. Así lo informó el subprefecto Freddy Montoya, jefe de la Brigada de Homicidios de La Serena.
8: A la fecha hemos recibido un total de 20 denuncias, de ellas 17 personas ya fueron ubicadas. En cuanto a las tres restantes, las diligencias investigativas realizadas hasta ahora nos permiten contar con antecedentes que indican que se encontrarían con vida. No obstante, esta información debe ser corroborada, por lo que nuestros equipos continúan trabajando para constatar su ubicación y estado de salud.
6: Bueno, y en una actualización respecto de los suministros, Aguas del Valle informó que ha logrado restablecer el 75% del servicio en las comunas de La Serena y Coquimbo, y que mantiene equipos técnicos y operativos trabajando de manera ininterrumpida para completar esta reposición. En Ovalle, anoche, se dio la autorización también para que el agua que estaba disponible fuera consumida por la población. Recordemos que había restricción, solamente se podía usar para el uso domiciliario, se extendió entonces este uso para toda la población. Desde Aguas del Valle manifestaron que si bien el avance alcanzado es significativo en cuanto a la reposición, el sistema aún se encuentra en una etapa de nivelación y estabilización operacional, y advirtieron que debido a la complejidad de las maniobras de reposición y a las condiciones en que actualmente opera la red, es probable que se registren nuevos episodios de bajas presiones o discontinuidades temporales del suministro en algunos sectores mientras continúan las labores de estabilización del sistema. Por su parte, la Superintendencia de Electricidad y Combustibles también entregó su informe. Indicó que 4.427 clientes permanecen sin suministro eléctrico en la región de Coquimbo. Esto equivale al 1,10% del total de los clientes. Las comunas con mayor número de clientes afectados a la fecha son en Montepatria, Río Hurtado, Conbarbalá, Salamanca y La Higuera.
9: Hemos designado al fiscal jefe de La Serena que vea todas las presuntas desgracias en el contexto de la catástrofe, digamos, bajo su propia visión, digamos, un solo fiscal. Estamos coordinado con la Policía de Investigaciones, hemos hecho gracia a la búsqueda de las personas, hemos también llamado a través de la unidad de víctimas testigos a las víctimas indirectas, a los parientes, para asegurarles que estamos buscando a estas personas, junto con las policías están buscando al Estado chileno. Han llegado recursos extras de Santiago, de la región metropolitana, para buscar a las personas, y por lo tanto que tenga la tranquilidad de la gente que vamos a hacer todo lo posible, como Ministerio Público, como Policía de Investigaciones y como policías en general, para buscar a estas personas y ojalá encontrarlas con vida, obviamente.
6: Escuchábamos también las palabras del fiscal regional, que habla justamente de este procedimiento que están llevando a cabo con la PDI y otras instituciones para poder desarrollar esta búsqueda de las personas que aún se encuentran desaparecidas.

0: decías, tras el temporal.
1: Muy bien, Daniela Cojardo desde la región de Coquimbo, entregando los detalles ya prácticamente una semana de este fuerte sistema frontal que ha dejado bastantes problemas, ¿no? Ahí en la zona costa, particularmente en la zona sur de la región de Coquimbo. Muchas gracias por esa información. Nos vamos hasta otro punto de la región de Coquimbo, nos vamos hasta el Valle del Elqui, donde continúa ahí el dimes y diretes, ¿no? En torno a las palabras del ministro de Agricultura. En torno al respaldo financiero, la ayuda para principalmente los viñateros del Valle del Elqui, que se han visto bastante afectados por las inclemencias meteorológicas y las fuertes lluvias. Vamos hasta la zona de Vicuña, allá está nuestro compañero Cristian Pérez y nos entrega detalles hasta ahora. Cristian, buenas tardes.
2: Muy buenas tardes, un gusto. Bueno, las declaraciones del ministro de Agricultura, Jaime Campos, sobre los efectos del reciente sistema frontal en la industria pesquera continúan generando reacciones en las regiones de Atacama y Coquimbo. El secretario de Estado afirmó que los temporales no han provocado daños estructurales en la agricultura chilena y que las afectaciones corresponden a situaciones circunstanciales, señalando además que en esta época del año no hay uva en las parras, por lo que la cosecha finalizó hace varios meses. Sin embargo, estas afirmaciones fueron rechazadas por la Cooperativa Control Pisquero y por la Asociación de Productores de Pisco, quienes sostienen que el problema no se limita a la producción de uvas, sino que afecta a la infraestructura agrícola, los sistemas de riego, caminos rurales, predios y plantas de producción, comprometiendo las condiciones para la próxima temporada y el sustento de cientos de productores de los valles del Huasco, el Quilimarí y Choapa. En respaldo a esta postura, el agroclimatólogo de la Universidad de Talca, Patricio González, explicó que las intensas lluvias provocaron el desborde de río y la activación de quebradas en los valles transversales del Norte Chico, generando pérdida de suelos agrícolas, daño en infraestructura de riego y una fuerte erosión con consecuencias que podrían extenderse durante varios meses. Pasemos a escuchar lo que nos dijo.
3: Es una zona de valles transversales, ¿no? Tiene una depresión intermedia como nosotros. La afectación ahí, cuanto a los aluviones, cuanto a la lluvia, cuanto al barro que queda en los predios, también ahí hay una afectación. Hay mucho enfoque cuando ocurre en este tipo de impactos, sobre todo en la parte agrícola. Cada uno tiene una opinión frente al tema, pero uno ve las imágenes que han ocurrido, cómo han sido arrasados algunos barronales, la hortaliza. Desde el punto de vista de la economía que ellos tienen, que viven de eso, evaluarlo en el sentido positivo para poder ir en ayuda de estos agricultores que normalmente viven y hacen su actividad en una zona muy frágil.
2: Por su parte, la Asociación de Productores de Pisco AG manifestó que, aunque aún es prematuro cuantificar el impacto económico total, ya existen daños concretos en parrones, sistema de producción, infraestructura de riego, caminos rurales y plantas de producción, además de problemas de conectividad. El gremio enfatizó que estas afectaciones golpean directamente a cientos de familias que dependen del cultivo de la uva pisquera. Así lo resaltó el presidente de la cooperativa, Mauricio Stay, y la productora de la localidad de Chilecito, en la provincia de Limarí, Clara Carmona.
4: Las declaraciones del ministro de Agricultura son una falta de respeto al rubro agrícola pisquero y las miles de familias que sufren esta catástrofe hoy día a día. No se puede medir los daños sentados desde una cómoda oficina en Santiago.
5: Mire, no sabe la pena que me da. Yo voté por este gobierno pensando en que se iban a solucionar las cosas, pero escuchar las palabras de él, mire cómo estoy, me da pena, me da angustia, porque él está allá, él está sentado allá, no está acá viendo el problema que uno puede tener.
2: Paralelamente, es importante informar al cierre de este despacho que la ruta internacional CH41, que conecta la comuna de Vicuña con la de La Serena, se encuentra habilitada desde este sábado, luego de los trabajos realizados tras las afectaciones provocadas por el sistema frontal. El tránsito se mantiene operativo mediante dos bypass habilitados en los sectores de Marquesa y Pelícana, permitiendo la conectividad entre el Valle del Elqui y la capital regional.
1: Muy bien, desde el Valle del Elqui, ahí Cristian Pérez entregándonos un reporte también de lo acontecido en esa zona, ya con este debate en torno a las ayudas también que tiene que, digamos, garantizar la autoridad, en este caso el Ministerio de Agricultura, que le ha bajado un poco el perfil, ¿no? A los efectos que han sufrido sobre todo los productores de vitivinícolas o los viñateros, ahí zona de Pisco, ¿no? En el Valle del Elqui. Cristian, muchas gracias, muy buenas tardes.
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1: De la región de Coquimbo hasta la región de Atacama, provincia del Huasco, tomamos contacto hasta ahora con Hilda Valdivia. Ella es periodista de HVA Radio. Nos entrega también el reporte de lo acontecido ya prácticamente una semana de la emergencia ahí en la provincia del Huasco, región de Atacama. Hilda, te escuchamos. Buenas tardes.
7: Muy buenas tardes. Desde la comuna de Vallenar, en la mañana, hace más de una hora, ya arribó a a esta zona, el ministro de Obras Públicas sostuvo una reunión con las distintas alcaldías y autoridades de la región de Atacama, ahora se dirigieron a la comuna de Alto del Carmen. Y para eso vamos a conversar con don Miguel Vargas Correa, el gobernador de la región de Atacama.
8: Obviamente tenemos que diagnosticar con mucha más precisión la situación de los sectores productivos, saber qué está pasando con los pequeños agricultores, ver la situación de los canales de regadío, ver la situación de la pequeña minería que ha tenido dificultades con los caminos para acceder a las faenas productivas. Bueno, es parte de los temas que van quedando pendientes.
7: Bueno, también vamos a escuchar las palabras del alcalde de la comuna de Vallenar, don Víctor Islaluz. También los comenta, los da una pincelada de la situación en la comuna.
9: Hoy día entramos en una fase distinta, ya pasó la emergencia y tenemos que desarrollar trabajos que estratégicos que vayan en torno a la protección de la vida de las personas. Y aquí en la provincia del Huasco está claro que tenemos que reforzar el cauce del río Huasco. El tema del humedal también lo hemos puesto sobre la mesa, es un aspecto de la discusión que obviamente tiene que desarrollarse. El tema de la preparación también, de cómo asumimos la prevención en torno al desarrollo de este tipo de eventos.
7: Bueno, y a continuación vamos a conversar con el delegado de la provincia del Huasco, don Juan Donoso Gallardo.
10: Nosotros ya debemos prepararnos para poder enfrentar este tipo de crisis de manera preventiva y de mediano y largo plazo. No podemos quedarnos con los brazos cruzados y esperar que esta emergencia pase, dar las ayudas y esperar que después llegue otro río. Eso se conversó en la mesa. Hay disposición de todos los actores para poder tratar esto de manera legislativa y también de manera práctica.
7: Bueno, ha sido desde la comuna de Vallenar, Hilda Valdivia, para todos ustedes.
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1: Ahí conocíamos detalles de lo acontecido en la zona de Vallenar, en la provincia del Huasco, donde ha habido buenas noticias también con el rescate de algunos trabajadores mineros que se encontraban también atrapados. Ha habido un trabajo incesante por parte también de las autoridades y los responsables de estas industrias mineras por lo difícil que ha sido reponer, ¿no?, el tránsito en algunas rutas, no solo la ruta 5 Norte, ¿no?, que se vio fuertemente afectada ahí a la altura de Vallenar con cortes de tránsito, sino sobre todas las cosas en la zona cordillerana, la comuna de Alto del Carmen, hacia el interior, casi el límite con Argentina, donde habían pueblos que se encontraban aislados, zonas muy apartadas de urbes que finalmente vía aérea o terrestre se ha logrado establecer algún tipo de contacto, y más aún, ¿no?, con el rescate de aquellos trabajadores mineros que también se encontraban prácticamente a la deriva producto de estos cortes de caminos, con una nieve básicamente que llegaba a 4 o 5 metros en algunos puntos de la cordillera de la región de Atacama, con las cañerías congeladas, no podían ni siquiera poder hacer correr la llave del agua para poder, no sé, tomar vital elemento, con una serie de problemas que dificultaban evidentemente su estadía, considerando las inclemencias meteorológicas, pero que finalmente se logró a través de primero un puente aéreo, en algunos casos luego con la apertura de rutas, llegar a las zonas más apartadas y retomar el contacto, dejando a estas personas a resguardo, que ha sido uno de los principales problemas, ¿no?, que han acontecido y que han generado inconvenientes ahí en la región de Atacama, como lo escuchábamos por parte de nuestra colega Hilda Valdivia. Nos vamos hasta la región de Valparaíso. Tras el paso del sistema frontal y las violentas marejadas, un peligroso socavón mantiene cerrado el acceso por avenida Alambrado en Valparaíso, lo que ha provocado pérdidas millonarias a los pescadores artesanales y a los restaurantes. Todo esto por el cierre, ¿no?, del acceso a la caleta del Membrillo. Vamos hasta la zona. Gonzalo Pérez tiene los detalles.
11: Una gran problemática surgió tras el paso de los sistemas frontales por la región de Valparaíso, luego que las fuertes marejadas que se sintieron entre el pasado día viernes 17 y el martes 21 de julio generaron que la avenida Altamirano en Valparaíso sufriera un nuevo socavón a un costado de la pista de circulación de vehículos, generando el cierre total de la calle y con esto dejando prácticamente aislados a los trabajadores de la caleta El Membrillo y de los restaurantes del sector. Así que tras una semana, los pescadores artesanales exigen a las autoridades poder saber lo antes posible cuánto tiempo permanecerá en esta condición, ya que no han podido sacar adelante su actividad económica. Así lo expresó Luis March, presidente de la caleta El Membrillo.
12: Bueno, las consecuencias que tenemos con el socavón que hay en Avenida Altamirano son gravísimas, sobre todo para nuestros socios y socias, pescadores y pescadoras de la caleta El Membrillo. La verdad que quedamos prácticamente aislados, no tenemos cómo salir a trabajar porque no hay a quien vender el producto. La verdad, esta situación es compleja, no solamente para nuestros pescadores y pescadoras, también nuestro restaurante que tenemos dentro de la calle Membrillo.
11: Otro sector afectado mayormente es el de los restaurantes, quienes tienen incertidumbre del futuro.
13: Ay, las consecuencias son terribles, porque tenemos que pagar arriendo, luz, agua, a las trabajadoras. Bueno, son todas las familias acá, somos hartos restaurantes que vivimos acá y quedamos todos aislados, porque está cerrado aquí y está cerrado el Alejo Barrio. Entonces la clientela no tiene por dónde pasar. Por eso le damos, ojalá la alcaldesa pudiera abrir, aunque sea una pista, para que pudiéramos tener tránsito de vehículos, de que sepan que nosotros sí estamos funcionando, porque esto nos ha perjudicado demasiado a todos los que trabajamos acá. Más de una semana llevamos cerrado acá y tenemos puesto letrero arriba para que la gente sepa, pero así todo no entra gente.
11: Desde las autoridades locales, el delegado presidencial Manuel Millones explicó que se está a la espera de pruebas técnicas que permitan conocer la realidad de los daños en el lugar para saber si se abre una pista.
14: En el caso Altamirano es más complejo, porque en el caso Altamirano el estudio que es el ecorradar, creo que se llama ecorradar, va a determinar si está dañada una o dos calzadas. Ese estudio deberíamos tenerlo el día de hoy y eso es súper importante. Esa obra cuesta 2.300 millones de pesos. Y vamos a concluir con ese estudio si tenemos que intervenir una arteria 2. Esa máquina, ese ecosonda que hace la medición, va a determinar exactamente si hay daños en el resto de la estructura. Si eso significa que son las dos vías, vamos a tener que tener cerrado a lo menos 6 meses. Requiere una intervención mayor, requiere una ingeniería distinta. Yo espero que sea una vía. Si es una sola vía, vamos a resolverlo una sola vía y no tendríamos dificultades. Pero no podemos anticiparnos qué es lo que hace ese estudio.
11: Desde las autoridades de la municipalidad señalan que entienden la situación que hoy afecta al sector productivo, pero que se debe esperar las pruebas técnicas para no arriesgar al resto de la ciudadanía. En la región de Valparaíso, Gonzalo Pérez, ADN.
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1: Volvemos a la región metropolitana. Con foco ahora en la zona cordillerana, algunas restricciones que se mantienen en la zona del Cajón del Maipo, ruta abierta hacia la zona de Farallones, donde han llegado miles de turistas, principalmente brasileños, durante la jornada de ayer y de hoy, con horas y horas de espera para subir ahí por Lo Barnechea hacia la zona cordillerana. El llamado, evidentemente, de la autoridad es hacerlo con precaución, más aún teniendo en cuenta la isoterma cero, que está bastante alta, con las precipitaciones que se esperan ya para la zona de Valparaíso y hasta la Araucanía, zona cordillerana particularmente, esta alerta meteorológica. Vamos hasta la zona de Farellones. Lucas Aguayo tiene los detalles de lo que acontece en las alturas de la región metropolitana. Te escuchamos.
15: ¿Qué tal, Raúl? Sí, nos encontramos en estos momentos en la curva 40, subiendo hacia Farellones, porque ya se empieza a formar una fila de vehículos, pero esta vez en bajada, ya en dirección hacia Santiago. En ese sentido, entonces, las autoridades han hecho un llamado para todas las personas que suben hasta este parque. Recordemos que es el primer fin de semana tras este temporal, donde está bien nevado, podríamos decir, incluso más de lo normal, donde inclusive acá las personas que trabajan en este lugar nos comentaban de que se ha visto mucha más presencia de turistas que hace algunas par de semanas atrás, y es debido también que llegan tantos productos y que el Cajón del Maipo se encuentra, recordemos, cerrado. En ese sentido, entonces, hablaba el alcalde de la comuna de en donde estamos, a Felipe Alessandri, y escuchemos parte de lo que señalaba respecto a, primero, cómo están las rutas, segundo, un bus que quedó atrapado justamente en subiendo a Farellones.
16: Un bus de más de 10 metros se cruzó en una curva, el radio de giro no le dio, algo que veníamos pregonando e insistiendo hace bastante tiempo. Hoy día sábado el flujo ha estado algo más expedito. En el sector de Farellones ya, debido al hielo, hay que poner cadena, y en esto queremos ser majaderos. Algunos insisten en una actitud contumaz de pasar con la tracción, el all-wheel drive, pero no ha sido suficiente, se cruzan los vehículos y están generando tacos para las personas que van a La Parva o al Colorado. Así que uso de cadena obligatorio, y la Seremi de Transporte está fiscalizando el tamaño de los buses en Avenida Las Condes.
15: Claro, parte entonces de lo que señalaba Felipe Alessandri, alcalde de Lo Barnechea, tras esta subida de estos días de diversos turistas hasta Farellones. También conversamos con algunos guías turísticos que nos comentaban que durante el día de ayer, por ejemplo, muchos vehículos subieron y esto complicaba incluso con unas 3-4 horas de espera. Pasemos a escuchar parte de los que nos comentaban.
17: Ayer estuvo súper caótico. Estuvimos, no sé, 2-3 horas para subir y para bajar fue lo mismo. Estaba lleno, pero lleno. Hoy día por la lluvia ya está más tranquilo.
15: Claro, parte entonces también de lo que vivían. Recordemos que durante estos días se llega un nuevo sistema frontal que dejará cerca de 40 milímetros de agua en la zona central de nuestro país. Sin embargo, también va a afectar a las zonas de la región de Valparaíso, región de O'Higgins y metropolitana. Recordemos que la isoterma va a estar a eso de unos 3.000 metros sobre el nivel del mar, algo bastante a mucho nivel de altura, lo que podría complicar inclusive para algunas quebradas que se podrían activar producto de que estamos acostumbrados a que la isoterma sea alrededor de 2.000, 2.300. Pasemos a escuchar qué nos decía el meteorólogo de la Universidad de Talca, Patricio González.
18: Podría en algún momento caer lluvia cálida, porque los ríos atmosféricos obviamente traen vapor de agua y también precipitaciones, que es cálida, y pueda generar algún tipo de aluvión, porque nuestra cordillera tiene bastantes pendientes, tiene bastantes cambios de altura, se pueden activar muchas quebradas, y nuestros ríos también son bastante caudalosos.
15: Así las cosas, Raúl. Entonces estamos a la espera ya de poder retornar a Santiago en esta fila que debería ya por lo menos darse la bajada a eso de las 3 de la tarde para los turistas que llegaron hasta Farellones. Recordemos que las recomendaciones son las de siempre, las que ha reiterado la autoridad: subir con cadena, subir con precaución y por supuesto también durante los horarios delimitados para entonces llegar hasta este sector. Raúl.
1: Sí. Fíjate que estaba leyendo acá la alerta que entrega Meteorología y da cuenta de cómo se actualizó también este aviso por precipitaciones normales a moderadas, pero con isoterma cero muy alta, que es lo que hemos estado conversando, vigente desde hoy y hasta mañana domingo por la noche. La cordillera de Valparaíso, hablamos de la provincia de La Aconcagua, San Felipe, Los Andes, hacia el Paso de los Libertadores, se esperan entre 15 y 25 milímetros. Hablamos de agua, no de nieve, con isoterma cero situada entre 3.200 y 3.400 metros. Eso es muy elevado. En las regiones metropolitana y O'Higgins, los acumulados fueron elevados de 30 a 40 milímetros, que es harto, teniendo en cuenta que, por ejemplo, donde tú estás, ya hay nieve, y si se provoca esta lluvia en agua, digamos, precipitación de agua, no de nieve, podría haber remoción de nieve e incluso generar algún tipo de inconvenientes. La isoterma alcanzará entre los 2.900 y los 3.400 metros en las regiones de O'Higgins y el Maule, una condición que permitiría que una fracción importante, ¿no?, de la precipitación caiga como lluvia sobre sectores que todavía mantienen nieve acumulada, y esto podría aumentar la situación que pueda, digamos, generar algún tipo de aluvión, ojalá que eso no se produzca, los deshielos, ¿no?, o favorecer crecidas de ríos y esteros en quebradas. Lucas, vamos a estar muy pendiente de lo que está. Dígame.
15: No, exacto, te iba a comentar que justamente donde estamos, en la curva 40, podemos ver hacia abajo, y por lo menos hasta la curva 30 está con mucha nieve, y sobre todo en estos momentos que también empieza a llover en este sector, una tónica que se ha ido repitiendo todo el día. Nosotros estamos un poco empapados, te voy a contar, Raúl, y con una sensación térmica de alrededor de menos un grado bajo cero.
1: Bueno, abríguese primero que todo, ahí séquese la ropa mojada y atento a lo que pueda pasar en las próximas horas a propósito de esta situación meteorológica. Vamos a estar en contacto permanente, Lucas, muchas gracias.
15: Sí, por supuesto, un abrazo, hasta luego.
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1: Pasamos a hablar de materias políticas. Hay un complejo escenario que se está viviendo al interior de La Moneda. Se está buscando precipitosamente apoyos para despachar la llamada mega reforma, ¿no? Y hay algunos descolgados ahí en el propio oficialismo, en el Senado. Hablamos también de estos senadores bisagra que han condicionado su respaldo a que se sumen a esta iniciativa del proyecto, básicamente porque incluye recursos para la reconstrucción de la zona sur. Pero ¿qué pasa con las zonas afectadas por el sistema frontal en la zona norte? No están incluidas y están condicionando que se agregue al proyecto para poder dar el dedito para arriba. Francisco Gutiérrez.
19: ¿Qué tal? Buenas tardes. Con calculadora en mano, el gobierno sigue sumando los votos que necesita para aprobar el informe de la Comisión Mixta en el Senado, el último paso para despachar los puntos que quedan pendientes de la ley del Plan de Reconstrucción Nacional. Una de las principales presiones que ya surgen en el Senado a puerta de esta votación por este ítem de la mega reforma es cómo se va a incluir las regiones de Atacama y Coquimbo en el fondo de emergencia tras las lluvias e inundaciones que afectaron a estas zonas. Recordemos que esta semana la iniciativa tomará un descanso en el debate legislativo por la semana regional que tendrá lugar en lo que queda de mes, por lo que la votación, a la espera de que la Cámara Alta convoque a una nueva sesión, debería ser recién a inicios de agosto. En este marco, uno de los senadores que podría ser dirimente en este debate es el senador Matías Walker, nombre clave para que el gobierno llegue a los 26 votos que le dan mayoría para aprobar los puntos que aún son parte del debate en el Congreso. Sin embargo, el senador Matías Walker condicionó este apoyo a que el proyecto llamado de Reconstrucción Nacional considere también a las localidades de la zona centro-norte del país, que fueron gravemente afectadas por el último sistema frontal y que no están contempladas de fondo en este proyecto.
20: Que se incluya en la Ley de Reconstrucción Nacional la reconstrucción de la región de Coquimbo y la provincia del Huasco. Tenemos ya una determinación preliminar del monto de los daños en la infraestructura. De ahí hay que sumar el daño en vivienda, en canales de regadío, en huertos que sí fueron afectados. No puede haber ley de reconstrucción sin reconstrucción de la región de Coquimbo y la provincia del Huasco.
19: Bien, aquí uno de los puntos que quedan pendientes es cómo se abordará la compensación que se comprometió a los municipios a propósito de la propuesta de exención de contribuciones para mayores de 65 años. Recordemos que ahí la Asociación Chilena de Municipalidades hizo una propuesta al ministro de Hacienda, Jorge Quiroz, a propósito de establecer que la exención de contribuciones se estableciera de manera focalizada dependiendo del tramo de ingreso de cada persona. En ese sentido, eso no logró el apoyo del gobierno, el gobierno rechazó esta iniciativa y finalmente lo que se propuso fue un mecanismo que garantiza, según han planteado las municipalidades, un 100% de compensación a propósito de lo que dejarán de recibir algunas municipalidades. Eso sí, hubo cuestionamientos por parte de alcaldes de oposición que denunciaron que esta compensación sería desigual a propósito de lo que recibirían cada municipio. Por ejemplo, Las Condes recibiría 13.000 millones de pesos, mientras que comunas como San Ramón solamente recibirían 4 millones. Eso generó una rencilla en el mundo municipal, múltiples cuestionamientos de alcaldes de la oposición a propósito del acuerdo que finalmente lograron los municipios con el gobierno. Y fue en este marco que el alcalde de Zapallar y presidente de la Asociación Chilena de Municipalidades, Gustavo Alessandri, defendió el acuerdo que se logró a propósito del tema de las compensaciones y señaló que esto es un avance para el mundo municipal.
21: Críticas siempre, cuando un gobierno hace una reforma, van a existir. Tenemos que entender que una cosa es lo práctico, que una cosa es la realidad que se está viviendo, y otra cosa muy distinta es la ideología. Nos dijeron que la focalización no, nosotros seguimos con la compensación, y la compensación la logramos al 100%. Hay que ver el sentido de realidad que tiene esta mega reforma y el sentido de realidad en donde se compensa el 100% de las municipalidades de nuestro país, y ese ha sido un logro del municipalismo.
19: Eso sí, según se ha planteado, el gobierno tiene la intención de apurar la marcha en torno a la promulgación del proyecto de reconstrucción nacional. Para eso también tiene que esperar que se despache este punto que queda pendiente de la mega reforma a propósito de lo que queda pendiente del debate en sala en el Senado a propósito del informe que sale de la Comisión Mixta y donde el gobierno también busca acelerar todo esto pese a las impugnaciones que quedan pendientes en el Tribunal Constitucional. Recordemos, invariabilidad tributaria y regulación de medio ambiente que fueron planteadas por la oposición y que están a la espera de que finalmente este tribunal zanje si son o no inconstitucionales como plantearon en la oposición al gobierno.
1: Ya pues, Francisco, muchas gracias. Buenas tardes.
19: Buenas tardes.
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1: Bueno, España y Francia y en Europa afrontan una situación crítica por los incendios forestales con más de 285 mil personas afectadas entre ambos países, teniendo en cuenta a evacuados y confinados y decenas de miles de hectáreas calcinadas en un verano marcado por altas temperaturas y condiciones meteorológicas extremas. En España, los dos grandes incendios que afectan a las provincias limítrofes de Madrid y Ávila han arrasado, dañado unas 45 mil hectáreas según las distintas estimaciones oficiales, y afectan ya más de 85 mil personas, de las que cerca de 60 mil han sido evacuadas y otras 29 mil permanecen confinadas. Ante la magnitud de la emergencia, el Gobierno Nacional asumió el mando único para coordinar las labores de extinción. El presidente del Gobierno, Pedro Sánchez, visitó hoy la zona, señaló que la evolución del fuego sigue siendo compleja debido al viento cambiante, principal factor, ¿no?, de esta propagación. Se han desplegado 1.200 militares, 400 medios terrestres, más de 1.300 agentes de las fuerzas de seguridad. España ha solicitado ayuda a través del Mecanismo Europeo de Protección Civil y cuenta con 2 aviones anfibios de Grecia, otros 2 de Italia, 2 ofrecidos por Turquía y un destacamento militar portugués. Una situación bien compleja que se está viviendo particularmente en España, mientras que en Francia los incendios forestales han alcanzado dimensiones inéditas, con 98.000 hectáreas abrasadas desde comienzos de año, un récord histórico por lo demás, según el ministro del Interior, Laurent Núñez. Y la principal preocupación se concentra en el suroeste del país, donde hay casi 200.000 evacuados, una inmensa mayoría por el gran incendio de la Gironda y que avanza a una veintena de kilómetros de Burdeos. Ese fuego originado el miércoles en la turística bahía de Arcachon mantiene evacuados a 167.000 personas, incluidos vecinos del área metropolitana de Burdeos, y ha arrasado ya 32.000 hectáreas. La autoridad policial y la autoridad administrativa explicó que el incendio sigue siendo peligroso, aunque ha perdido intensidad gracias al descenso de las temperaturas y el aumento de la humedad, si bien advirtió de que los cambios de dirección del viento podrían agregar una nueva situación de emergencia.
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1: Esto ya es una catarsis colectiva, ¿no?, que se ha ido posicionando como uno de los mejores shows del año. Rosalía en Chile. Estuvo ahí Matías Castillo.
0: El Movistar Arena se rindió nuevamente ante los pies de Rosalía en su primera de 4 noches en Santiago. La española, en su cuarto paso por Chile, no solo cantó, sino que también bailó, interactuó con el público e incluso invitó al artista nacional Francisca Valenzuela a ser parte de una de las dinámicas del Lux Tour. Rosalía, notablemente emocionada de reencontrarse con el público chileno, dedicó palabras de agradecimiento.
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22: 14 horas, 5 minutos.
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0: Hola, bienvenidas todas las emisoras de la radio en español que conforman la gran familia del Top Show Internacional. Desde México soy Karen de la Cerda. Esta semana Romeo Santos y Prince Royce alcanzan el primer lugar del conteo con Dardos, una colaboración que supera las 70 millones de reproducciones. Mon Laferte continúa consolidando esta etapa de su carrera con el tema A pesar de mí y de ti. Hash regresa a nuestro conteo con ¿Qué le pongo? Greasy y Rawayana siguen ganando popularidad con el tema Solecito vení. Y Belinda y Los Ángeles Azules mantienen el impulso de Por ella, una fusión de pop y cumbia. Arrancamos con la posición número 15.
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0: Cristian Nodal continúa impulsando esta nueva etapa musical con el álbum Bandera Blanca, donde Incompatibles forma parte del repertorio principal. El cantante ha compartido en redes sociales varios momentos interpretando el tema durante sus presentaciones, generando una gran respuesta de sus seguidores. Incompatibles pierde un puesto, ocupa el número 15.

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0: 14º lugar.
2: Dando Vueltas mantiene un crecimiento constante y ya rebasa las 90 millones de reproducciones combinadas en plataformas digitales. Este sencillo continúa destacando dentro del repertorio reciente de Rauw Alejandro y forma parte de una de las etapas más sólidas de este artista. Dando Vueltas pierde 2 puestos, cae al número 14.

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1: Siddhartha continúa recorriendo distintos escenarios de México y América Latina, donde el tema Escápate Conmigo se ha convertido en uno de los momentos más esperados por el público. El sencillo supera 40 millones de reproducciones combinadas en plataformas digitales y justo esta canción pierde 2 puestos para caer al número 13 de la lista más importante de la radio en español.

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2: Cash regresa con ¿Qué le pongo? Una canción que mezcla el pop con su característico estilo romántico y una letra llena de emociones. El tema retrata la dificultad de encontrar las palabras correctas para expresar lo que se siente después de una ruptura. Con una interpretación sincera y cercana, el dúo conecta de inmediato con quienes han vivido una historia de amor complicada. Esta semana, ¿Qué le pongo? Ingresa directamente a la posición número 12.

0: un corte y de regreso más cambios de posiciones a través del Top Show Internacional.
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2: 14 horas, 14 minutos.
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0: gracias por continuar con nosotros en el Top Show Internacional, la lista más importante de la radio en español en Norte, Centro, Sudamérica y Europa. Soy Karen de la Cerda desde México, en nombre de Carlos Jesús Frías, alias DJ Poncho, Jonathan Urbina, Juan Santoyo y Paco Correa, gracias por acompañarnos y un abrazo muy especial a Rafael Argentina a través de Top 99.9 en Monclova, Coahuila, México, al aire por el cuadrante 99.5 de Super FM y en Monachil, Málaga, España, al aire por Fórmula Hit 100.9. A continuación, las primeras 11 posiciones de esta emisión.
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0: Lola Índigo continúa compartiendo momentos de su gira internacional y 50/50 sigue apareciendo entre los temas más comentados por sus seguidores en redes sociales. La colaboración con Kenia Oz mantiene un importante alcance gracias a videos de baile y contenido generado por fanáticos, fortaleciendo el éxito de ambas artistas. Esta semana 50/50 pierde un puesto y ocupa el número 11.

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1: Greasy continúa compartiendo contenido relacionado con su gira y ha incluido referencias a Solecito Bení en sus publicaciones más recientes. La colaboración con Rawayana ha sido muy bien recibida por el público gracias a su sonido fresco y veraniego. Con ello se ha convertido en una de las canciones favoritas de la temporada. Solecito Bení gana esta semana 3 puestos. Ocupa el número

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1: Aitana continúa preparando nuevos conciertos dentro de su gira actual, mientras Superestrella sigue consolidándose como uno de los temas más importantes de esta etapa. La canción supera las 65 millones de reproducciones combinadas en plataformas digitales y permanece entre las favoritas de sus seguidores. Esta semana Superestrella se mantiene en el puesto número 9.

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1: La Graciosa continúa creciendo y ya supera las 120 millones de reproducciones combinadas en plataformas digitales. La unión entre Quevedo y Elvis Crespo ha logrado conectar con distintas generaciones gracias a la mezcla de sonidos urbanos y tropicales, manteniendo un excelente desempeño desde su lanzamiento. La Graciosa esta semana pierde 3 puestos. Ha caído al número 8 de la

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0: Gracias por continuar con nosotros en el Top Show Internacional. Hemos regresado al mejor recorrido de la música pop en español a través de las casillas más importantes de la radio de habla hispana. Gracias por acompañarnos en cualquiera de los cientos de cuadrantes líderes que conforman la gran familia del Top Show Internacional. Uno de ellos en Bariñas, Venezuela. Se trata de Circuito Galaxia 96.7. Gracias por escucharnos en Teciutlán, Puebla, México por Radio Impacto 99.7 y en Pedro Muñoz, Ciudad Real, España por Fórmula Hit 107.3. Soy Karen de la Cerda desde México y estas son las primeras 7 casillas.
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0: Julieta Venegas continúa participando en importantes festivales y presentaciones internacionales durante este año. La colaboración con Bronco ha permitido mostrar una faceta distinta dentro de su repertorio, mientras Volver a Ti sigue recibiendo una respuesta positiva por la combinación de pop con música regional mexicana. Volver a Ti pierde esta semana 3 puestos. Ocupa el

0: sexto lugar.
1: Morat continúa compartiendo con sus seguidores momentos de su gira internacional, donde Lo poco que yo quiero ha sido incorporada al repertorio en varias presentaciones. Esta colaboración con Silvestre Dangond sigue destacando por fusionar el estilo pop del grupo con la esencia del vallenato, logrando una excelente aceptación entre el público. Lo poco que yo quiero pierde 3 puestos y cae al número 6.

0: Quinto lugar.
1: Malilla continúa viviendo uno de los mejores momentos de su carrera gracias al crecimiento que ha tenido dentro de la música urbana mexicana. La colaboración con Dana le ha permitido llegar a nuevas audiencias y si se acaba el mundo, continúa aumentando su presencia en plataformas digitales y redes sociales con gran aceptación del público. Si se acaba el mundo, gana 3 puestos, ocupa el número 5 de la semana.

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1: Belinda continúa promoviendo Por Ella, el tema que forma parte del proyecto musical rumbo a la Copa Mundial de la FIFA 2026. La cantante ha compartido publicaciones relacionadas con esta colaboración junto a Los Ángeles Azules, destacando la mezcla entre el pop y cumbia que ha conectado con públicos de distintas generaciones. Por Ella gana 3 puestos y esta semana ocupa el número

0: Hacemos una pausa. De regreso, más música pop.
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3: 14 horas, 34 minutos.
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3: 14 horas 35 minutos.
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0: Gracias por continuar con nosotros en el Top Show Internacional, la lista más importante de la radio en español a través de los cuadrantes líderes hispanos en el mundo. Y gracias también por acompañarnos por la red social X, Twitter. Búscanos como @top-show. Soy Karen de la Cerda desde México. Un fuerte abrazo a Fonsagrada Lugo, España, a través de Fórmula Hit 107.3. En Cananea, Sonora, México, al aire por La Consentida 93.3. Y por Radio Hit 98.5, llegamos a Bolivia, Bolivia. Estas son las primeras tres casillas de esta emisión.
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0: Rels B continúa celebrando el éxito de Love Love Flag. El proyecto ha sido muy bien recibido por sus seguidores y mantiene una fuerte presencia en plataformas digitales. Pañuelito de Seda supera las 95 millones de reproducciones combinadas y se consolida como uno de los temas más destacados del álbum y de la carrera reciente del cantante. Pañuelito de Seda esta semana pierde dos puestos, deja el sitio de honor y cae al número 3.

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2: Mon Laferte continúa combinando su carrera musical con nuevos proyectos artísticos y culturales, compartiendo en redes sociales parte de su proceso creativo. A pesar de mí y de ti, ha recibido comentarios positivos por la profundidad de su letra y sigue consolidándose como uno de los lanzamientos más representativos de esta etapa de la cantante. A pesar de mí y de ti, gana 4 puestos y se ha colado en los primeros 2 sitios.

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2: 14 horas, 45 minutos.
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2: 14 horas, 46 minutos. 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

0: hemos llegado al final del Top Show Internacional. Estamos a punto de descubrir quién ocupa esta semana el sitio de honor, pero antes queremos mandar un fuerte abrazo a toda la gente que nos escucha en Usulutlán, El Salvador, a través de TNT Radio 95.3, en Ciudad Mante, Tamaulipas, México, al aire por Imagen 93.9 y por Fórmula Hit 104.5 llegamos a Lorca, Murcia, España. Desde México, soy Karen de la Cerda. Y antes de conocer el lugar de privilegio, recordemos a los mejores sitios.
1: 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Quinto lugar. Ay, papi.

0: Primer lugar.
1: Dardos continúa aumentando su alcance y supera las 70 millones de reproducciones combinadas en plataformas digitales. El reencuentro musical entre Romeo Santos y Prince Royce sigue despertando gran entusiasmo entre los seguidores de la bachata, quienes han convertido esta colaboración en una de las más exitosas del año. Esta semana, Dardos gana un puesto y ocupa el número uno.

0: productor ejecutivo, Carlos Alberto Jesús Frías. Edición de Pro Tools, Juan Losanto y Urbina. Imagen gráfica, Ana Ramos. Musicalización, Diego Machado. Creación y dirección artística, Paco Correa.
1: Gracias por habernos acompañado en el conteo musical más importante de la radio en español y ya estás actualizado con los mejores temas de la música pop en tu idioma. La próxima semana te esperamos en el recorrido musical más importante de Norte, Centro, Sudamérica y Europa por los cuadrantes líderes que hablan tu idioma. Desde México, soy Karen de la Cerda. Hasta entonces.
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3: 14 horas, 55 minutos.
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1: Esta semana, Romeo Santos y Prince Royce alcanzan el primer lugar del conteo con Dardos, una colaboración que supera las 70 millones de reproducciones. Mon Laferte continúa consolidando esta etapa de su carrera con el tema A pesar de mí y de ti. Hash regresa a nuestro conteo con ¿Qué le pongo? Y Belinda y Los Ángeles Azules mantienen el impulso de Por ella.
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1: 14 horas, 58 minutos.
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1: Hola, hola, ¿cómo están todas y todos? Reciban un fuerte abrazo aquí de parte de Andrea Hoffman y mío, porque comienza un nuevo capítulo de Clave Social.
2: Yo mando besos. Yo abrazos y besos.
1: No, porque hay mucha contaminación, Andrea. Después de la pandemia quedamos solo con abrazos y dadas de mano.
2: Ay, puñito.
1: No, no es cierto, no es cierto. Oye, estamos muy contentas empezando ya este último capítulo de julio, que la verdad es que fue un mes bastante especial. Fue un mes donde muchas tormentas azotaron nuestro país desde el norte hacia el sur. Los más afectados, por supuesto, que fue el norte, que no está acostumbrado a recibir esa cantidad de agua, esa cantidad de viento, tantos días seguidos. Pero bueno, aquí estamos nosotros para también entregarles más energía, más buenas noticias y todo lo que está pasando también en nuestro país. Yo quisiera partir, Andrea, con una noticia que al principio nos tenía muy preocupados a todos, que eran estas tres personas que estaban aisladas en el cajón del Maipo.
2: Y ¿En verdad quieres entrar ahí?
1: Sí, quiero entrar ahí, quiero entrar ahí, porque la verdad es que la realidad supera la ficción.
2: Sí, en general.
1: Esto, eso es como un texto para uno de los mejores guionistas. Ahora sabemos que Jorge Holguín, el guionista y el cineasta, va a estar con René Naranjo conversando.
2: Ah, sí, a continuación de Clave Social.
1: Exactamente,
2: viene
1: él podría
2: lo que
1: tomar,
2: no se ve.
1: Tomar esta idea y ser, por ejemplo, no sé, un estilo Secreto en la Montaña o Las Brujas de Blair, no sé, algo. Pero realmente como el vuelco que dio esta noticia, que bueno, la buena noticia es que por suerte
2: los encontraron.
1: Los encontraron, los tres con vida.
2: Si no, no, no habría festinado la gente en redes sociales.
1: No. Los tres con vida, los tres en buenas condiciones. La verdad es que estaban en un refugio que tenía comida y tenía todo abastecido para un mes. Pero bueno, los detalles sabrosos que fueron saliendo después. La verdad
2: no,
1: que
2: y los comentarios de las chiquillas, lo que pasa es que la foto de perfil, uno siempre, y yo entiendo súper bien eso, uno siempre quiere salir bien, se peina, se maquilla, porque tu foto de perfil es tu primera entrada, pero claro, después es como cuando uno despierta en la mañana, no es como la foto de perfil.
1: Bueno, y a raíz de eso y de todas las posibles relaciones que podían haber ahí entre los tres, la cantidad de memes, la verdad es que se ha festinado bastante, y bueno, yo creo que por lo menos nos trajo una alegría, no sé, a costa de tres personas que estuvieron ahí. 6 días desaparecidas, por lo menos.
2: Sí, menos mal que tenían calefacción, estaban calentitas y
1: no
2: tenían
1: sé,
2: comida.
1: Leña seca, abastecidos de comida.
2: ¿Tú cachaste que Pangal lo anunció? Pangal que se unió
1: a la búsqueda.
2: Se unió a la búsqueda y él dijo, ojalá que hayan encontrado este refugio. Está dicho y hecho.
1: Bueno, el famoso chino, al parecer, él ya había estado en ese refugio el año 2021, ya había vivido una situación similar, si tenía antecedentes ahí el hombre.
2: Ah, ya.
1: Así vale. Que por eso, un llamado ahí
2: al cuidado. Al
1: cuidado, es un cuidado, un llamado también las tías del jardín. Pobres, las tías del jardín. Todas las tías del jardín ahora quedaron marcadas, fíjate.
2: Bueno. Yo voy a salir de ahí, pero me parece que es importante recordar que están vivos, que está todo bien y que bueno, que la gente también se no comente tanto y no se ría de ciertas situaciones
1: se
2: que
1: festina,
2: no corresponden.
1: Se festina.
2: Claro, porque todos en la mañana nos vemos al espejo y obviamente no somos la foto del perfil cuando uno despierta en la mañana. Obvio.
1: Yo amanezco.
2: Yo te tengo noticias internacionales, como las teleseries venezolanas. Chao. Ya. Yo te tengo una noticia internacional muy bonita, te tengo tres. ¿Ya? Son breves, pero son bonitas, suben el ánimo porque Japón crea un plástico que desaparece en pocas horas en el agua del mar. Y Japón es uno de los grandes responsables también de basura y China también. De hecho, nos llegan de esa parte del mundo, a nuestro Rapa Nui, el ombligo del mundo, nos llegan tapas y botellas de plástico de esos lugares. Japón ha desarrollado un plástico que se disuelve en el agua del mar en pocas horas. Un avance que podría marcar un cambio significativo en la lucha contra la contaminación plástica. Este material, además, creado por investigadores de Riken Center for Emergent Matter Science de la Universidad de Tokio, se descompone completamente directamente en el agua salada, en cuestión de horas, sin dejar residuos ni microplásticos.
1: Mira.
2: Y la clave de este avance radica en su composición y la reacción que se produce al entrar en contacto con la sal. El plástico se desintegra en sus componentes originales, que las bacterias pueden metabolizar, lo que se convierte en una alternativa viable para reducir la contaminación plástica en el medio ambiente. ¿Qué tal?
1: Oye, excelente. Qué buena noticia, porque el plástico, nosotros no queremos demonizarlo, porque ha sido un producto que cuando se creó permitió que la economía surgiera, las importaciones, las exportaciones, todos los productos pudieran llegar en buenas condiciones. Así que, pero claro, el gran problema es la degradación del plástico y el abuso del uso del plástico.
2: Claro, el plástico de un solo uso es el que causó muchos trastornos, muchos problemas, y la gente también responsable de reciclarlo donde corresponde. Eso también, la responsabilidad personal es súper importante para evitar la contaminación del plástico.
1: Sí, pues nosotros tenemos una ley aquí, la ley PUSU, la del plástico de un solo uso también, que regula el plástico de un solo uso.
2: Oye, ¿te gustan los jaguares? Ah, ¿vienes tú con otra?
1: Vengo con
2: vamos
1: otra.
2: Vamos pimponeando
1: porque tengo también una súper buena noticia que salió a raíz de el terremoto de Venezuela, que ya cumplió un mes.
2: Que ha sido terrible,
1: la cantidad de muertos sigue aumentando, sigue también habiendo esperanza de encontrar a más personas con vida. Y fíjate que un chileno con un venezolano crearon una red que se llama Red Esperanza, que se creó a partir de este doble terremoto que hubo en el país, en Venezuela. Y fíjate que un chileno que se llama Juan Diego, un venezolano que se llama Juan Diego Coronel y un chileno que se llama Pascual Delgado desarrollaron una aplicación pensada para ordenar y acelerar la ayuda. Muchas veces nosotros queremos ayudar y no sabemos cómo.
2: Claro, cómo, ¿cierto? Dónde, qué.
1: Exacto, y dónde va a llegar. Bueno, ellos crearon una red que se llama Red Esperanza, que es una plataforma web enfocada en la respuesta a emergencias.
2: Ah, mira.
1: Entonces la crearon ahí, pero ahora está tomando también relevancia por todos los temporales que han habido en el norte y en el centro de nuestro país. También se está desarrollando ahí y se está tomando relevancia porque ahí mismo también se puede reportar la necesidad, si se necesita agua, si se necesita rescate, si se necesita refugio. Así que ha sido muy, muy
2: positiva
1: y ha ayudado mucho también a personas a tener un registro de personas desaparecidas, a reportar situaciones específicas, zonas sin atender, aguas sin agua, sin comida, etcétera. Y bueno, y en caso que haya una persona, por ejemplo, atrapada o en peligro, tenga o no tenga conexión a internet, esta herramienta incorpora un botón SOS para solicitar rescate de manera inmediata.
2: Ah, mira, así para futuros problemas.
1: No, y para ahora, para las que están pasando ahora, si hay, todavía hay muchas personas aisladas, que ya se está solucionando eso, sobre todo en el norte, en la zona de Ovalle, del Huasco, que han sido las más afectadas, incluso Tierra Amarilla, que ya se decretó también zona de catástrofe. Esta herramienta sirve para ir actualizando el funcionamiento y de los reportes en manera inmediata.
2: Me encanta. ¿Qué te parece si yo tengo dos buenas noticias más, pero si vamos a la música entre medio? Sí, pues con Depeche Mode, que me gusta. Me gustó tu selección.
1: Ya, cualquier alegato con la música es directamente a mí.
2: Ya.
1: Vamos con Depeche Mode. Strange Love.

0: Excelente selección musical, querida María José García.
1: Estamos la bailaste, ¿eh?
0: La bailé.
1: ¿Qué recordaste?
0: Es que me encanta esa voz.
1: A mí igual. Stranger. Dicen, ¿sabes lo que me contó el otro día nuestro querido productor general? Que Beto Cuevas, de La Ley, como que se inspiró en el estilo, la voz, el modo de cantar de Depeche Mode.
0: De más.
1: Tiene algo.
0: Bueno,
1: esa cosa media sound.
0: Sí,
1: y profunda.
0: Sí, mira, los buenos datos.
1: Ay, que
0: podríamos tener una sección de datos de Telín. Datos Telolais.
1: Telín Tips.
0: Buena, ahí me gustó más cómo se. Teletips.
1: Teletips, tal cual.
0: Me encantó. Oye, bueno, aparte de eso, te quiero comentar que una de las buenas noticias que encontré a nivel internacional, porque me encontré con un Instagram que es como Buenas Noticias Internacionales. Dice que la población, bueno, a mí me encantan los gatos.
2: Wow.
0: Claro.
2: Wow.
0: Ay, te sale el parecido.
2: Wow.
0: Mira. Es buena buscarme el animal. La población de jaguares ha aumentado en México. Estaba en peligro de extinción. La población de jaguares en México ha mostrado un crecimiento alentador, aumentando a 4.800 ejemplares en 2018 a 5.326 el 2024, lo que representa un incremento del 10% en 6 años. Sin embargo, bueno, este aumento no es suficiente para salvar al jaguar de la extinción, ya que se estima que se necesitan entre 8.000 y 10.000 ejemplares para que la especie deje de estar en peligro. Las zonas con mayor concentración de jaguares incluye Península de Yucatán y el Pacífico Sur, pero las amenazas como la deforestación, la caza y el tráfico ilegal continúan afectando su población. Pero es igual una noticia esperanzadora porque, bueno...
1: Sí, el jaguar, qué animal más lindo.
0: Hermoso, igual que el chita.
1: Es realmente
0: lindo. El chita y la
1: lindo.
0: Pantera. ¡Ay, Dios mío!
1: Bueno, los felinos en general.
0: En general.
1: Yo encuentro que son preciosos. Oye, y otra buena noticia que también la comentamos antes de entrar al aire y que yo la comenté en Emprender es Clave durante la semana, es que... Francia se convierte en el primer país de la Unión Europea en prohibir las redes sociales para menores. Pero es que quiero que lo discutamos, amiga, esto ya. Que lo conversemos, porque tiene una arista esto que es interesante. Bueno, los legisladores franceses votaron el martes para prohibir el uso de las redes sociales en niños menores de 15 años, convirtiéndolo en el primer país de la Unión Europea en establecer dicho límite de edad, porque ya en Australia... Está operando esta ley y el Reino Unido también quieren tener esta prohibición para las redes sociales. También anunció restricciones similares. Pero lo curioso que tiene esto es que no van a haber sanciones ni para los padres ni para los menores que usen redes sociales.
0: Claro, la sanción va a ser directamente de la fuente.
1: Va a ser a la plataforma. Uh-huh. Ahora, ¿cómo se va a legislar? ¿Cómo se va a aplicar eso? También es algo súper difícil.
0: Totalmente,
1: ¿cierto?
0: De acuerdo. Sí, pues hay que estar atento y ver cómo se va a seguir avanzando, porque ya el hecho de que se prohíba es un avance enorme.
1: Claro.
0: Ya que se prohibió el uso de celulares en los recreos, y eso también es un muy buen avance, porque al final los cabros yo creo que le van a tomar el gusto. Sí, no es natural estar con problemas al cuello, a los hombros y estar todo el día metido en el celular.
1: Claro, yo creo,
0: no es normal que la gente no se mire a los ojos en la calle.
1: No, yo creo que vamos a tener ya como un resultado un poco más claro en diciembre. Ahí, de hecho, nosotras, no sé si entrevistamos a alguien a principio de año, que le preguntamos cómo pensaba que esto iba a funcionar. Decía que ya por lo menos en los colegios ya los niños estaban jugando en los recreos, que ya estaban volviendo con los típicos juegos, ya no sé, el elástico, como cosas, o por último, entre ellos conversando. Entonces yo creo que acá en diciembre vamos a tener un resultado un poco más profundo de lo que significó este primer año sin celulares en los colegios. Yo creo súper interesante eso. Bueno, aún además en Francia no está muy claro cómo van a verificar las edades en los sitios de redes sociales, porque por ejemplo Australia exige que las empresas tomen medidas razonables. Yo me acuerdo que los niños se podían hacer un Facebook y podían mentir con el año de nacimiento. O sea, era así de fácil. Y no había ni una forma de verificarlo. Bueno, de esta manera se evita que los niños menores de edad abran o mantengan cuentas. Y el gobierno francés prometió implementar controles de edad para respaldar esta ley. Esta legislación también prohíbe la publicidad que promueva las redes sociales para niños, incluso por parte de influencers, y exige que los anuncios para las plataformas de redes sociales se lleven la advertencia. Esta nueva ley va a ser aplicada por ARCOM, un regulador de comunicaciones audiovisuales y digitales en Francia, y se espera que sea aplicable para todas las principales plataformas.
0: Genial. Ojalá es avance en positivo, con buenas herramientas, con buena legislación, con buenos protocolos, para que esto sea un verdadero éxito.
1: Exacto.
0: Necesitamos regular como adultos.
1: Bueno, y necesitamos también, todavía en nuestro país, por ejemplo, no está regulado el tema de la, ¿cómo se llama?, de la inteligencia artificial.
0: Tenemos cualquier vacío legal.
1: Cualquier vacío legal.
0: Sí, hay mucho vacío legal, como pasó también con estas publicaciones que a veces se republicaban cuando había un despechado, una despechada, todas esas cosas son bien terribles.
1: Oye, a propósito de Rosalía, que va a venir a Chile.
0: ¿Qué olas juega con Rosalía cuando hizo un comentario a propósito de Argentina y España?
1: Eso también es un tema que podríamos comentar, Andrea Hoffman. La final de fútbol del Mundial 2026.
0: ¿Qué sabes tú de fútbol, María José? ¿Qué sé yo de fútbol?
1: Yo sé un poco, pero lo que
0: gracias
1: uno...
0: al Chico Peña y Lillo y a Rodrigo Gómez, pero es lo y que Pelado uno... Rodríguez.
1: ¿Viste la final o no?
0: Sí, sí la vi.
1: Ya, yo también la vi.
0: Pero la vi un poco por
1: yo
0: obligación.
1: No, yo no, yo feliz, me gustan esas instancias.
0: Es porque tenía que comentarlo, porque el Roca siempre es el Roca Balbuena en Desigual, el programa que tenemos todas las tardes de 6 a 7.
1: Muy entretenido hace... por lo demás.
0: Sí,
1: y muy desigual.
0: Muy desigual, esa es la idea. Nos pregunta, pero insaciablemente, si lo vimos, y nos critica mucho, así que lo vi, pero la verdad es que no me arrepiento de haberlo visto, lo encontré fome.
1: Yo no, yo encuentro que España fue ampliamente superior y aquí que los argentinos...
0: Sí, independiente de eso fue un partido
1: superior.
0: Fome, porque no hubo un gol, hubo poca llegada, Messi no tocó la pelota, a eso me refiero.
1: Ah, ya.
0: Fome.
1: A diferencia del tercer y cuarto lugar, que hubo 11 goles.
0: Claro.
1: 11 goles,
0: había mucha
1: uno anulado, pero 10 goles sí. que fueron válidos en el fondo.
0: Sí. Además que los argentinos pegaron muchos combos, muchos shows, los españoles se portaron muy bien, fueron muy educados.
1: Muy decentes.
0: Y después cuando entregaron los premios, esa da espalda que les da Argentina,
1: sí,
0: eso no, estuvo feo.
1: Hasta,
0: malos perdedores.
1: Oye, con varios todo argentinos incluso.
0: ¿Qué?
1: Manifestaron su vergüenza de que se hayan comportado de esa manera.
0: Qué bueno.
1: Sí.
0: Hay algunos más educados que otros, como en todas partes del mundo.
1: Es verdad, es verdad. Oye.
0: O se manejan las pasiones de forma distinta.
1: Quiero que comentemos esta otra noticia que yo te tengo, que es de nuestro país. Fíjate que 4 estudiantes que trabajan en la extracción de la capsaicina para desarrollar ungüentos y parches tópicos destinados al tratamiento del dolor crónico. La capsaicina es lo que hace que algo pique o arda.
0: Ya.
1: Y fíjate que este es el compuesto responsable del picor de la jica chocabra. Podría ser la base de una nueva alternativa para tratar el dolor crónico.
0: ¿Pero que en vez de que te duela, te pica?
1: No, arde. Y genera esta sensación de calor, que es lo mismo que cuando uno come ají, que te genera esa como sensación en la garganta y en la boca, que como que se te hincha la lengua.
0: Sí, sí.
1: Ya,
0: pero,
1: eso mismo.
0: Pero me refiero a que ese medicamento, o sea, en vez de que te duela, te va a generar calor y te va...
1: Claro, y produce desinflamación.
0: Ah, ya.
1: Desinflamación. Entonces, estos 4 estudiantes de la Universidad de la Frontera están trabajando en esta extracción de la capsaicina y poder transformarla en una fórmula, en formulaciones tópicas de acción localizada. Como estos típicos ungüentos que uno se pone, no quiero decir las marcas, pero todos la sabemos cuál es. Bueno, esta propuesta contempla desarrollar un ungüento combinado

0: Yo encuentro que sirve para todo.
1: No, amiga.
0: Para todo.
1: Para el dolor no sirve. Para la obstrucción nasal, sí, po.
0: Pero tú no te lo ponías en el pechito con
1: mi
0: un diario.
1: Mi abuelita con un diario. Pero no ayuda al dolor, ayuda a que no
0: pero
1: se obstruya.
0: Ayuda para tantas cosas el mentolatum. Por eso uno suele decir algo mentolatum cuando sirve para todas las cosas. Como el arroz, por ejemplo.
1: El arroz es mentolatum. Oye, esta semana hubo mucho efeméride, ¿eh? El Día Mundial del Cerebro, el Día Mundial del Perro, el Día Mundial de las Ballenas y los Delfines, para generar conciencia. Todos estos días mundiales son para generar conciencia, para que la gente hable de estos temas y podamos, que se nos pueda ocurrir algo o podemos generar pequeños cambios, no lo sé.
0: El Día Mundial de la Luna.
1: Oye, invité a una chica que trabaja con la luna y las mujeres, precioso, fíjate.
0: Bueno, la luna tiene mucho que ver con los ciclos de las mujeres.
1: Absolutamente, no tenía idea. Son 28 pues. Días, como el ciclo hormonal, y son cuatro fases.
0: ¿Viste? La zona lútea.
1: Es como el óvulo.
0: Claro.
1: Sí, va naciendo y va muriendo.
0: Mira qué lindo.
1: Qué bonito. Así que ella trabaja mucho con el tema de útero, con el tema de la madre. No, muy bonito. Son como excusas para encontrar nuevas filosofías de vida o nuevos tratamientos, nuevas terapias. Estuvo muy bonito.
0: Oye, qué bonito, porque en el fondo la efeméride, el origen de la efeméride es porque el 20 de julio del 69 el Apolo 11 aterrizó en la luna, y Neil Armstrong se convierte en el primer ser humano en caminar sobre la superficie lunar. Pero
1: un pequeño paso para el hombre, un gran paso para la humanidad.
0: Oye, pero qué bonito que lo hayas linkeado tú con esto, con la fase de las mujeres.
1: O sea, no fui yo, para mí fue un descubrimiento, porque yo no sabía esa semejanza que había.
0: Mira, y bueno, y el 20 de julio...
1: Por eso tiene mucho que ver con las mujeres.
0: El 20 de julio de las mujeres, y también fue el Día Internacional de la Amistad.
1: ¡Ay, amiga!
0: Amigui.
1: ¡Amigos! ¡Felicidades! Oye, y a propósito de investigación, yo te quiero contar que hay una empresa que nos auspicia, que nos quiere, que está ahí. Si usted nos está viendo, está en nuestras espaldas, el logo, que hace investigaciones muy interesantes también que tienen que ver con el medio ambiente.
0: Sí, pues.
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0: Y a este lugar se va Andrea Hoffman cada vez que sale de la radio, todos los días, no, antes de la radio,
1: sí.
0: Va todos los días a este lugar y después de Clave Social... Dos veces.
1: Sí.
0: Ah, loca.
1: Es que
0: loca,
1: primero hago spinning y después voy a hacer pesas para la musculatura.
0: Ay.
1: Este verano va a ser sin polera.
0: Bueno,
1: María José.
0: Andrea está trabajando su mejor versión. Porque es la mejor versión siempre comienza con una decisión. 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
1: Sí. 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
0: 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Sergio Alarcón, usted nos dice, ¿nos vamos a la música o nos vamos
1: a la música? A la música. Ya está sonando de fondo.
0: Oye, porque no es tan fácil, como dice Miguel Mateos. No es tan fácil romper un... No, o sí es tan fácil.
1: Es fácil,
0: sí
1: es romper,
0: tan fácil
1: un corazón.
0: Romper un corazón, nos dice Miguel Mateo.
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3: 15 horas, 28 minutos.
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6: Ya estamos de vuelta en Clave Social y bueno, estamos muy contentas con Andrea porque estamos con una mujer que es la presidenta del Club Deportivo Squalo Rosso y ellas se dedican a la paranatación. Es un club de paranatación que dicen que transforma vidas. Esto es un tema muy interesante para nosotras, para Clave Social, porque siempre queremos conocer a personas que impactan en la vida de los demás y sabemos que la entrevistada que tenemos aquí, Daniela Aguilar, es una de ellas.
7: Tal cual, querida amiga. Vamos a ir con la entrevista de Daniela Aguilar, vamos a saber todo lo que significa para ella, cómo nace Squalo Rosso, y por supuesto lo que hacen con tantos jóvenes talentosos que solo necesitaban una oportunidad y un lugar para poder desarrollar todos estos talentos. Pero, ¿qué te parece si vamos primero a la música?
6: La presentamos ya, pues vámonos con...
7: De Shup Shup.
6: Mira, a propósito de la natación. Esta canción que fue pero icónica en una película que se llamaba Mi madre es una sirena,
7: ¿verdad?
6: Con Cher. Vamos con
7: a propósito de natación por el agua y la sirena.
6: Song. Sí, ah, pues vamos a la música y volvemos.

0: Ahora sí, estamos de vuelta en este lindo programa Clave Social que habla de estas historias inspiradoras y estas buenas noticias, que está lleno de buenas noticias. Lo que pasa es que las buenas noticias no son noticias, excepto aquí.
1: En Clave Social.
0: En Clave Social. Y tenemos a la invitada que ya presentó María José Daniela Aguilar, que es presidenta y representante del Club Deportivo Oscualo Rosso, que viene con uno de sus guardaespaldas también, porque él efectivamente también es parte de este proyecto. Y estamos muy contentos de tenerlos a ustedes, a Patricio y a Daniela, para que nos cuenten de qué se trata, cómo nace este Club Deportivo Oscualo Rosso y, como decía María José, que es para natación. Bienvenida.
2: Muchas gracias por la invitación. Primeramente, sí. Para nosotros es un gusto estar acá. Uh-huh. Sabemos que esta invitación es muy importante para darnos a conocer en la natación y en la paranatación, que es lo principal que hacemos nosotros. Lo importante es...
0: ¿Cómo nace? ¿Por qué nació? ¿Por qué esta inquietud? Porque yo creo que todas las historias o todos los proyectos tienen una historia detrás, y eso nos gusta conocer a nosotros.
2: Bueno, nace para entregar oportunidades. Uh-huh. Para personas que tienen discapacidad. Ese fue como el foco principal. Y para dar oportunidades reales a las personas que tienen discapacidad. Ese fue el principio de todo.
1: Uh-huh. Ya. Y Daniela, ¿por qué la natación y no otro deporte como vehículo de inclusión?
2: Bueno, tengo un hijo que tiene TEA. Y la neuróloga nos dijo que tenía que hacer un deporte para que él tuviera el tema del control de las regulaciones
0: claro,
2: con su nivel de TEA, de su nivel de autismo. Y uno de los deportes que nosotros probamos, porque probamos varios, uh-huh, y el deporte donde él más se desarrolló fue la natación.
0: Se sentía cómodo en el agua.
2: Sí.
0: ¿Cómo se llama tu hijo?
2: Bruno.
0: Bruno.
2: Bruno Núñez.
0: ¿Cuántos años tiene Bruno ahora?
2: 15 años.
0: ¿Y cuando partió en el agua?
2: 12 años.
1: Ya. Oye, me llama la atención también el nombre, Squalo Rosso, que, bueno, es italiano. ¿Pero sí, por qué?
2: Squalo es tiburón.
1: Ah, ya.
2: Y los tiburones no tienen huesos.
1: ¿Cómo?
0: Mira.
2: No, entonces...
1: No tienen, son invertebrados.
2: Uh-huh. Tienen cartílagos. Entonces, nosotros como íbamos a hacer un club de niños con discapacidad... la relación va por ello.
1: Mira.
2: Va por ello. Y rojo porque somos chilenos y el rojo nos identifica.
1: El corazón, pura pasión, además.
2: Y nos identifica. Entonces, por ahí partimos con el nombre, con la idea de las mamás de los niños que teníamos con esta condición. Decidimos formar un club porque no encontrábamos un club en Santiago. No encontrábamos uno que...
1: Que sea específico para esto, además.
2: Claro, porque nosotros somos un club de formación hacia el alto rendimiento.
0: Ah, o sea, no solamente...
1: No es recreativo, que...
2: Claro.
1: Ni...
2: Es formativo.
1: Formativo, sí, recreativo.
2: Recreativo y con miras hacia el alto rendimiento, que es donde nosotros vemos la proyección deportiva de los niños.
0: Perfecto. Además que, digamos, los juegos... paralímpico trae muchas más medallas que los otros juegos.
1: Por lo
0: tenemos
1: menos
0: grandes
1: Chile,
0: representantes
1: sí,
0: en Chile.
2: Sí, uno de los grandes representantes en Chile es Alberto Abarza, uh-huh, y sí, Vicente pues. Almonacid, y de las mujeres Kiara Godoy. Y entonces nosotros hoy en día somos el club que tenemos más niños seleccionados,
1: wow,
2: de Chile. Y ahora hace poquito, la semana pasada, volvieron de Colombia, de los Juegos Sudamericanos. Así que estamos muy felices.
0: ¿Cómo les fue?
2: A ellos les fue increíble.
0: Ya.
2: Muchas medallas, muchos logros en lo que ellos querían. Bajaron sus tiempos, se van desarrollando un poco más, van posicionándose en el ranking. Entonces eso es súper bueno para Chile.
1: Claro. Oye, Daniela, ¿y qué tipo de discapacidades hay? ¿Física, no sé, visual, intelectual? ¿Cuáles son los tipos de discapacidades que integran?
2: En la paranatación en general son tres.
1: Ya.
2: Que es física, visual e intelectual.
1: Visual.
2: Sí. Nosotros en el club tenemos física e intelectual.
1: Ya.
2: Y dentro de ello hay 9 niños que son los seleccionados. Con discapacidad física y 2 niños que son intelectuales, dentro de eso está Bruno, uh-huh, y ellos son los representantes total. Dentro de los otros niños que viene ahora un selectivo para poder pasar al alto rendimiento, hay varios niños que son físicos, es más físico el que tenemos.
0: ¿De qué depende que pasen al alto rendimiento? Básicamente es por la comparación de la discapacidad y los logros en metros o en minutos. ¿Cómo se pasa?
2: Sí, una de las cosas tiene que tener proyección deportiva, y para la proyección deportiva tienen que partir a una temprana edad. Por lo tanto, nosotros en el club, lo estimativo es partir a los 8 años. Y de ahí en adelante, ojalá a los 12 años ya estar en el alto rendimiento.
1: Ya. ¿Y cómo hacen ustedes el trabajo de difusión de este club? Porque para las familias que quieran integrar a un niño, a una niña, a este tipo de disciplina, ¿cómo hacen ustedes el trabajo de difusión para que las familias los conozcan?
2: Bueno, tenemos tres puntos fundamentales. Primero es con la gente de Teletón.
0: Ya trabajan en alianza. Muy
2: sí,
0: importante.
2: Hay una alianza con un profesor y él nos va como diciendo, hay niños que tienen condiciones, ven a verlo, los vamos a ver, y ahí hablamos con la familia. El otro punto es el boca a boca de las familias que ya están dentro del club, se van pasando
0: el dato.
2: La voz, claro.
1: ¿Y dónde entrenan? ¿Dónde está el
2: nosotros club? Tenemos el club. Entrena en la piscina Elige Vivir Sano de Independencia y en la piscina temperada del Parque O'Higgins. Los niños seleccionados entrenan en la piscina del Estadio Nacional.
1: Ya, perfecto.
0: O sea, es una piscina súper bien equipada también en todos
2: sentidos. Las tres piscinas son súper equipadas porque también tienen que tener el tema de la inclusión. Ahí están las ramplas, los accesos, los ascensores.
0: Oye, ¿cómo abordan? Porque me imagino que las distintas capacidades requieren distintas habilidades de cada profesor o de cada entrenador, porque no es fácil, o sea, si yo tengo alguna discapacidad intelectual versus una discapacidad visual, es complejo.
2: Mira, en Chile es poca la formación que hay para profesores en lo que es el deporte paralímpico. Hoy en día, algunas universidades están dando este tipo de capacitación. Yo en lo personal estoy en estos momentos cursando un diplomado de deporte paralímpico y ahí uno se da cuenta que es poca la formación que tienen los profesores para abarcar esta área, que está en déficit en Chile.
0: O sea, hay que capacitarse.
2: Sí,
0: hay que ¿Y se puede capacitar uno en Chile o tiene que ir al extranjero siempre?
2: No, en Chile hay muy buenos formadores.
0: Ay, qué bueno.
1: ¿Sí? Estamos conversando con Daniela Aguilar, presidenta del Club Deportivo Squalo Rosso. Han dicho que el club transforma vidas. ¿Nos puedes contar alguna historia que te haya marcado a ti de algún joven, una joven que haya transformado su vida?
2: Bueno, yo en lo personal...
1: ¿Con tu hijo?
2: Con mi hijo, sí. Con mi hijo tengo, bueno, la vivencia de él es una transformación súper grande en su personalidad. Entonces, en base a eso, por lo menos con los niños que son intelectuales, que tienen TEA, cambia la personalidad totalmente porque él se va desarrollando independiente.
0: ¿En qué sentido? Para que la gente que no tiene la experiencia de estar con un niño como tu hijo, como Bruno, ¿en qué sentido va cambiando? ¿Cambia? ¿Baja la ansiedad?
2: Sí. Los niños con TEA se comienzan a autorregular con el ejercicio. Entonces ellos entienden cuál es la manera de regularse cuando tienen algún tipo de estrés o ansiedad por alguna cosa
0: de
2: que sucedió,
0: también.
2: Claro. Entonces aprenden, gracias al ejercicio, aprenden a bajar esa ansiedad. Lo otro es que generalmente los niños con TEA siempre son muy introvertidos. Y este tema de la natación, ellos empiezan a ser más conversadores.
1: El tema social
2: el
1: también.
2: El tema social, porque es difícil. Siempre piensan que los niños con TEA andan enojados, y no es así. Entonces ellos empiezan a ser más sociables, conversan con sus padres, se hacen amigos.
0: Sí, porque están en un lugar común, con un tema en común
2: también.
0: Y eso los hace
2: y lo
0: como...
2: comparten.
0: Claro,
2: sí. Lo hace. Y los niños que tienen discapacidad física empiezan a ser más independientes en varias cosas. Por ejemplo, hay niños que antes dependían mucho de sus padres para el tema, por ejemplo, de cambiarse de ropa. Y con el tema de la natación, cuando estamos en competencia, los padres no pueden entrar.
0: No, pues.
2: Entonces ellos aprenden a valerse por sí solos, y eso es súper bonito, ver esos cambios, esas transformaciones.
1: Qué lindo.
0: Precioso. Oye, también quería preguntarte por este impacto humano y social del club, porque estaba, ¿usted tiene alguna subvención, por ejemplo? Porque me imagino que en este universo hay gente que tiene más recursos que otros. ¿Cómo trabajan esos temas?
2: La verdad que ha sido bien...
0: En este minuto te estás riendo, Daniela.
2: Sí.
0: ¿Qué pasó?
2: Es que...
0: Para eso es este programa, para visibilizar y para comunicar.
2: No tenemos un apoyo externo. Uh-huh. El apoyo es entre nosotras, las madres, los padres, las familias, el apoyo de los amigos, y por ahí ha sido algo más social.
0: Ya.
2: ¿Ya? Gente que también ha sido parte de auspicio, cosas así, pero en general...
0: Corre por cuenta solamente de la familia y el apoyo de ustedes.
2: Sí, mucho corazón en esto, sí.
1: Y mucho trabajo. ¿Y qué ha sido lo más desafiante para ti, Daniela, como presidenta de este club? Son tantas cosas las que tienes por qué preocuparte.
2: Sí. La verdad es que lo más como importante que nosotros... Hoy en día queremos darnos a conocer y queremos hacer que los niños puedan ser conocidos dentro del área donde ellos se manejan. Para las personas con discapacidad es súper difícil, muchas veces quedan de lado por tener una discapacidad, y en realidad yo considero que ellos son súper humanos como superhéroes, ¿no? Entonces yo a ellos... A veces uno se complica tanto con cosas tan pequeñas y los veo y digo, el desafío mío es trabajar en mí,
1: claro,
2: en base a lo que veo de superación de ellos.
1: Uh-huh. Qué interesante. Y si una familia con un hijo o una hija con discapacidad nos está escuchando ahora,
2: eso,
1: ¿qué le dirías para animarlo a probar esta disciplina, la natación adaptada o la natación paralímpica?
2: Ya, la natación no está adaptada, la natación es la natación.
1: Es la misma. Ustedes adaptan entonces la forma.
2: Nosotros adaptamos la forma en cómo enseñamos, en cómo formamos deportistas. Pero se exige de la misma manera que a una persona que no tiene discapacidad, se le exige de manera tanto práctica como teórica. Todos tenemos las mismas capacidades, los niños se dan cuenta de eso, entrenamos todos juntos, personas con discapacidad y sin discapacidad.
1: Ah, ya.
2: Sí, no hay una diferencia, no se hace una diferenciación.
1: Entrenamos. Ay, que eso es súper interesante conocerlo y saberlo. Porque
2: eso es inclusión.
1: Eso es inclusión, sí, claro.
0: La verdadera inclusión.
1: Claro que sí.
2: Esa es la verdadera inclusión, y es importante porque a las personas que no tienen discapacidad los hace ser más humanos.
0: Claro.
2: Y a los que sí tienen discapacidad los hace ser más fuertes mentalmente.
1: Claro, claro. Integrarse a un mundo que la verdad es que no está hecho para las discapacidades.
0: O sea, todo nos hace bien, nos genera mucho más empatía.
2: Siempre he pensado que la discapacidad la tenemos nosotros en nuestras cabezas.
1: Eso lo dice mucho Álvaro Silverstein de Will the World.
0: Sí, y además yo siempre he dicho que todos tenemos diferentes capacidades, sí, porque la José es mucho más... Matea para algunas cosas, yo soy bola para otra, y así nos vamos complementando.
2: Bueno, si es por eso, yo voy a dar un tips, porque lo que yo creo y lo que yo aprendí hoy en día es que todos tenemos discapacidad.
1: Sin
2: todos
1: duda.
2: Todos tenemos más capacidad para algunas cosas, claro, menos capacidad para otras. Entonces, finalmente, todos tenemos discapacidad.
0: Oye, yo quiero hacer un guiño al tiro, @clubsqualorroso. Usted puede entrar a su Instagram, y yo me imagino que, y espero que muchas personas hayan escuchado esta entrevista, puedan ver la posibilidad, no solamente de, quizás si tienes un hijo con alguna discapacidad, de integrarlo a esta escuela, de compartir en esta linda comunidad, sino que también de poder apoyar y ayudar. Tantas empresas, además, que tienen responsabilidad social y que están ligadas la discapacidad.
2: Bueno, nosotros estamos abiertos a que vengan a vernos, que quieran participar. Uh-huh. Los esperamos con los brazos abiertos. Estamos, pero súper contentos de que la gente nos conozca, participen, de los 8 años hasta los 99 años. No hay límites, no hay límites. No hay límite de discapacidad, el límite del cielo.
1: Nada imposible, ni una hueá, como dijeron por ahí. Oye, ¿a posibilidad de expandirse, abrirse a regiones?
2: Hoy todas.
1: ¿Sí?
2: Sí, todas. Bueno, voy a pasar un dato, el día
0: todos los que quiera, para eso estamos.
2: 29 y 30 de agosto se viene el Open Nacional en el Estadio Nacional. Uh-huh. Vamos a participar de esto con todos nuestros deportistas. Espero que nos vayan a ver, que nos vayan a apoyar, uh-huh. que nos sigan en las redes, @squalorosso. Ojalá que podamos tener más instancias como esta. Que
0: nos podamos seguir al tiro, chiquis.
2: Sí, muy bien. Así que nada, agradecida, me pueden contactar directamente por el Instagram, también me pueden contactar en las redes sociales personales, Daniela Aguilar es mi nombre, me buscan, yo contesto.
1: Maravilloso. Daniela, te queremos agradecer que hayas venido a contar esto porque, bueno, de una experiencia personal, como muchas veces pasa en las historias de Clave Social, formaste algo que puede ayudar a una comunidad completa. No te cerraste y no te circunscribiste solamente al tema que tenías con tu hijo, con Bruno, sino que decidiste además sí, pues, y acoger a muchas personas más. Así que muchas gracias, felicitaciones, cariños a Bruno y ajá. que Squalo Rosso siga creciendo.
0: Eso, siga yes. creciendo y con el apoyo de toda la comunidad. Eso. Ahí ya lo seguimos ya.
1: Muchas gracias. Te despedimos con música.
0: Obvio.
1: Heart Never. Para quien
0: el
1: nunca.
0: El grupo Never y.
1: No, Heart. El grupo Heart de los 80,
0: y nunca.
1: Andrea de los 80 de tu época, no te hagáis la lesa.

0: Qué linda entrevista, qué linda iniciativa, sacar lo mejor de cada persona. Esa es la clave en Radio La Clave y en Clave Social también. 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
0: Me encanta. 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
2: Atención a la hora, en Hornopirén Radio.
3: 15 horas, 58 minutos.
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1: Ahora sí.
2: Ahora sí que sí. Lo presentamos.
1: De inmediato.
2: Ismael Palacios, biotecnólogo, divulgador científico. Y vamos a estar con él porque vamos a conversar acerca de este libro, Mis Amigos Invisibles, donde se enseña a los niños a aprender acerca de la microbiota. Qué importante. Nosotros, yo creo que los adultos, por lo menos las que tenemos problemas ahí digestivos, nos hemos preocupado de la microbiota. Pero quizás a los niños, ¿cómo se les enseña, Ismael? Muchas gracias por estar con nosotros hoy día. Oye, muy sí. Bienvenido. Y...
1: sí, porque hiciste un buen resumen de su currículum, porque yo la verdad es que yo creo que partiste a los 17 en la universidad o a los 15.
2: Es muy joven. No,
1: Eres súper joven y tenías un montón de títulos. ¿Siempre has sido curioso de pequeño?
3: Siempre he sido muy curioso. Bueno, primero que nada, muchas gracias por la invitación.
1: Bienvenido.
3: Sí, como que he hecho la carrera como muy seguida, digamos. Ya. Como colegio, universidad, doctorado y todo.
2: Ya. Todo nunca dejas de estudiar.
3: Sí. Y es parte de la curiosidad y un camino muy bonito. Y parte del gran desafío que tenemos es traspasar un poco esos conocimientos y saberes al mundo. Pues, al final, yo más allá de la investigación o mi trabajo... en todo ese proceso aprendo cosas que me parecen importantes de saber, solamente por saberlas. Entonces, desde ahí surge esta idea y esta gran deuda que tenemos como científicos de traspasar un poco los saberes, no necesariamente para revolucionar la salud, no necesariamente para cambiar las reglas del juego, sino solo para que la gente sepa más cosas.
1: Pero en este caso fueron los niños, que son muy bonitos.
3: Sí, es muy lindo porque yo creo que subestimamos a los niños. Mucho. Y yo en mi experiencia como papá me he dado cuenta de eso profundamente. Creo que los niños tienen una capacidad de enfrentarse al mundo muy única.
1: Sin sesgos, probablemente.
3: Sin sesgos, sin barreras, un acceso a la creatividad que es increíble. Entonces, cosas tan especiales como la microbiota, digamos, que es algo invisible, cabe perfecto para ser entendido, comentado, jugado con los niños, porque ellos viven en ese mundo de lo invisible. Entonces, transformar ese mundo invisible para ellos no lo hace,
2: es más natural.
3: Lo transforma en algo muy natural, y desde ahí nos podemos agarrar para crear historias, jugar y bueno, enseñar también.
1: Y quizás a ti te hubiera gustado como un niño saber toda esa información, porque tengo la sensación de que es como tu experiencia, que eres estudioso, que eres curioso, y siento que el sistema educativo, siempre lo comentamos con María José, está súper tarde en eso, como que no genera la creatividad o la curiosidad de los niños, sino que es repetitiva, es tediosa.
3: Exacto, sí. Yo tampoco era el niño que estaba así como el prototipo de niño nerd, así como... De hecho, quizá por eso me permito estar en lugares uniendo la ciencia con el mundo real. Pues justamente dentro del mundo científico, el que me gusta estar más en este tipo de cosas, en la comunicación, en la transformación de los saberes, en ideas más concretas. Pero sí, yo creo que para los niños me hubiera gustado, porque pareciera ser que uno nace como con esta hoja en blanco, que uno empieza a escribir, pero a medida que uno empieza a escribir con experiencias, saberes, se va limitando. Y yo creo que son dos caminos paralelos en seguir cultivando la creatividad y el pensamiento divergente. Y nosotros como profesores de la universidad siempre hablamos de estas cosas como científicos, pero lo aplicamos poco. Al final siempre estructuramos y llevamos a algo concreto, algo muy específico, muy chico. Y yo al menos en mi experiencia como profesor, siempre intento llevar a cabo estos ejercicios de creatividad. Y bueno, con mi hijo y en el libro que publiqué el año pasado y en este, también intento como que la creatividad sea como algo concreto, o sea, algo que se pueda como ejercer.
1: ¿Cómo se llamaba el libro anterior, perdón?
3: Se llamaba Tu microbiota importa. Es la versión de adultos de este niño.
2: Ya, es que a mí me interesa saber esto. ¿Cómo explicas algo tan complejo como la microbiota a los niños, pero sin perder este rigor científico que tienen los biotecnólogos o el mundo científico?
3: Sí. Es un proceso de creatividad. Es muy bonito esto, porque justamente esta es la pregunta que me hago. ¿Cómo hago esto? Como, no es que yo... Es como chuta.
1: Pues es un desafío.
3: Y es bonito porque la microbiota tiene esta idea de personajes, de historias.
2: Ya, explícanos entonces, porque yo quiero aprender también contigo. Como una
1: quiero llevarlo
2: niña,
1: a lo concreto.
2: A concreto. ¿Qué ¿Qué es la microbiota? Sí.
3: Bueno, lo primero es que se hace muy concreto porque está presente en muchas cosas, es transversal. La microbiota le llamamos a este grupo de microorganismos
2: ¿ya?
3: que vive en nuestro cuerpo. No solamente en nosotros humanos, sino que vive en todos los seres vivos
2: y no solamente en el intestino, como creemos algunos.
3: Claro, principalmente en el tracto digestivo,
2: ¿ya?
3: que parte desde la boca, uh-huh. pero también en el estómago, intestino delgado y muy fuertemente en el intestino grueso. Ahí es donde está la mayoría, ¿cierto? También viven en la piel.
2: Ya.
3: Y también en las mucosas pulmonares, ¿no es cierto? Y en las mucosas sexuales. En el caso de la mujer, está la microbiota vaginal. Y en el caso del hombre, la microbiota seminal.
2: ¿Sí? Ya.
3: Todas estas microbiotas cumplen un montón de procesos relevantes para la salud. Uh-huh. Y nosotros tenemos esta idea de que los bichos, los virus, las bacterias son malos. Pero hoy en día sabemos que el 99,999 en verdad son muy beneficiosos y viven en nosotros, y han vivido siempre, estableciendo estas relaciones simbióticas que le llamamos, que uh-huh. nos beneficiamos mutuamente.
2: Yeah.
3: Entonces, desde esa forma, desde ese lugar, los microorganismos cumplen muchas funciones.
2: Uh-huh.
3: Pero de ahí uno puede empezar a ir a distintos momentos de la vida.
2: Yeah.
3: Por ejemplo, son relevantes en el parto, uh-huh. en la lactancia. Están presentes en las relaciones, cuando tú estableces una relación con alguien o empiezas a vivir con alguien, las microbiotas de la piel se empiezan a intercambiar, cuando tú te das un beso con alguien, las microbiotas de la boca se empiezan a intercambiar y se ha visto que se empiezan a juntar. Luego cuando uno...
1: O sea, no solamente me parejo con alguien, sino que me parejo con todas sus microbiotas.
3: Tu microbiota se empiezan a unir de cierta forma y luego uno puede empezar a estudiarlo más a nivel macro, que existe la microbiota de Chile y la microbiota de los pueblos originarios, y uno dice, chuta, ¿y qué hacen estas distintas? ¿Por qué son distintas? Luego uno puede empezar, que es lo más relevante de todo este mundo, lo más directo, es cómo los hábitos van impactando la salud del cuerpo, y nos damos cuenta que el principal hábito que impacta la salud es la alimentación.
2: Uh-huh.
3: Y, o uno de los principales, digamos, con la actividad física, el sueño, pero principalmente la alimentación.
2: Claro.
3: Y los efectos que tiene la alimentación en mi cuerpo dependen así, pero de manera muy, muy directa de la microbiota. Entonces, si yo quiero entender qué me alimenta, qué no me alimenta, por qué algo me está haciendo bien o mal, tengo que entender qué microbiota tengo y qué está pasando ahí. Entonces, todos estos síntomas que tú dices, la hinchazón, todos estos síntomas que se mantienen durante muchos años, ¿no es cierto?, son dependientes de la microbiota, que no la conocemos, y un poco mi labor en este momento de mi vida es como darle voz a la microbiota
2: yeah.
3: para que más personas lo conozcan.
1: Oye, me encanta, creo que es un tesoro para los niños, porque en vez de estar diciendo no comas esto, esto otro, tú le estás explicando la raíz y el origen del autocuidado.
3: Exacto, sí. Esa es un poco mi hipótesis, mi propuesta, y es que nosotros buscamos siempre del adulto al niño.
2: Uh-huh.
3: Entonces siempre es como que el niño es el que come dulce, el niño es el que quiere esto, pero al final el niño hace eso porque no hemos acostumbrado a que el premio sea un dulce. Entonces el niño desde chico asimila que es algo que quiere buscar, quiere lograr el chocolate.
2: Claro.
3: Entonces está como conceptualizado como algo muy deseable.
2: Uh-huh.
3: ¿Sí? El vuelco que hago un poco acá en este libro es decir como, ¿y qué pasaría si los niños empiezan a pedir otro tipo de comida?
2: Claro.
3: Quizás desde abajo para arriba, uh-huh. los adultos van a estar obligados. Si el niño dice, oye papá, ¿sabéis qué? No quiero comer más este pan porque alguna razón, el papá va a decir, chuta, tiene razón, yo escuché esto y ahora mi hijo me lo pide. No,
2: claro.
3: No puedo
2: salir,
3: no puedo salirme de esta cruzada. Si mi hijo me está pidiendo que se quiera alimentar uh-huh. mejor,
2: claro.
3: No me va a quedar otra. Entonces, un poco ese es el juego, pero es súper bonito porque todo este libro surge desde el libro anterior, que yo metí una pequeña historia, porque yo siempre quería partir haciendo un libro para niños. Esa era mi idea inicial. Entonces me dijeron, no, primero haz el libro para adultos y luego el para niños.
2: Yeah.
3: Y yo en el libro anterior metí igual una pequeña historia, como para que continuara.
2: Uh-huh.
3: Y la historia es que esta persona en el libro anterior, que es como yo, un adulto, conoce uh-huh. una bacteria, que es una bacteria de la mano, que se le aparece,
2: uh-huh.
3: Por ciertas razones. Entonces esta bacteria le empieza a decir cosas. En el caso de este libro, este niño, por algunas razones que ahí tienen que leerla, ¿no es cierto? Se le aparece esta bacteria que
1: Silvestre,
3: se llama...
1: Silvestre, es un niño curioso que ama la ciencia.
3: Exacto. se le aparece Cuti, que es esta bacteria. Cuti, y Cuti es el nombre de las bacterias principales de la piel, que se llaman Cutibacterium.
2: Yeah.
3: Entonces yo transformé Cutibacterium en Cuti. Entonces es el primer personaje que acompaña a Silvestre durante todo este viaje. Entonces lo primero es que le va diciendo como, oye, no hemos olvidado de dónde venimos, cuál es la esencia del ser humano. Entonces viajan al pasado a conocer al primer ser vivo, que se llama Luca.
1: ¿Ya?
3: Pero Luca tiene ese nombre científico, que es The Last Universal Common Ancestor, nuestro antepasado común. Okay. Se llama Luca, pero es muy fácil se puede transformar muy fácil en otro personaje.
1: Claro
3: que sí. Y luego conoce a las bacterias que saben hacer fotosíntesis, las primeras que toman energía, que se llaman las cianobacterias. Entonces, otro personaje que se llama Ciani.
1: Yeah.
3: Entonces, empieza a conocer a estos personajes que le dan ciertas. Yo me puse ahí unas reglas, sin ser un experto en escribir cosas para niños. Digamos, igual leo muchos libros a mi hijo y invento historia. Pero me puse ciertas reglas de decir como cada historia tiene que tener como algún desafío, algún problema, un clímax, después se tiene que resolver, que al final eso es lo que le gusta a los niños.
2: Claro, la aventura.
3: Y además, estos bichitos tienen otra particularidad, que cumplen funciones, po. Uh-huh. Y estas funciones son como protegernos contra patógenos. Entonces fácilmente una bacteria puede tener un escudo y una espada. Entonces Silvestre, mi hijo es Silvestre, es el personaje del libro.
2: Se llama
3: Silvestre. Se llama Silvestre, sí. Él alucinaba con estos bichitos que tienen espadas y le encanta. Y efectivamente son las primeras bacterias que nos protegen contra patógenos. No sé si con espadas, pero cosas similares. Igual liberan algunas moléculas extrañas que matan a los otros bichos. Entonces se puede hacer la analogía.
1: Claro, es como la fibra que le tira el aliento a los pescadores, o etcétera, etcétera. Sí, es como crear un podríamos decir, un personaje que puede ir para donde quiera.
2: Oye, ¿y desde qué edad?
1: De la imaginación.
2: ¿Desde qué edad es adecuado este libro?
3: Sí, eso es algo que yo creo que hemos estado explorando ahora.
1: Yeah.
3: Yo creo que es para desde los 4 o 5 para ser leído por un adulto. Uh-huh, uh-huh. Siempre como con la guía del adulto, digamos, como que van a tener cositas que van a entender más o menos. Uh-huh. Y luego los primeros lectores, yo creo que entre 8, después 9, 10, es bien, bien choro. Y yo creo que para el adulto que le da lata leerse el libro completo como de divulgación científica, un par de comentarios ya me han llegado como, oye, era para niños, pero me lo leí.
2: Y uno aprende también.
3: Sí, porque además el libro tiene como unas cápsulas, además de la historia, porque son puras historias, pero tiene cápsulas como específicas, como, ¿qué hacen los científicos? Entonces yo cuando se lo leí a Silvestre, por ejemplo, le decía como, ¿quieres saber lo que hacen los científicos? Dale. Entonces le leía como la micro cápsula que no tiene que ver con la historia, sino que es informativa.
1: Información extra.
3: Exacto. Entonces ahí pueden ir aprendiendo otras cosas.
1: Sí, yo creo que es un aprendizaje esto de escribir libros para niños, porque además la infancia ha ido cambiando. Sus necesidades son distintas a las que teníamos nosotros probablemente. Las formas de jugar, las inquietudes también son distintas.
2: Oye,
1: porque la realidad ha cambiado.
2: Y las formas de alimentarnos también. Yo creo que por ahí va, porque la microbiota, como decías tú al principio, uno de los elementos más importantes para tener una buena o mala microbiota es la alimentación.
1: Claro.
2: Y con la cantidad de alimentos ultraprocesados, nuestra microbiota efectivamente ha ido dañándose muchísimo. Entonces también es una súper buena manera de entender cómo podemos cuidar nuestra microbiota. Ismael, tú eres, bueno, director científico además de la Escuela de Salud Microbiana. ¿Por qué te vino esta, voy a decir, obsesión con la microbiota?
3: Sí.
1: Inquietud también. Inquietud.
3: Sí.
2: Y no otra cosa.
3: Bueno, yo soy neurocientífico y yo siempre he intentado ir uniendo como mundos. Como a mí la idea de llegar como a cosas integrales, un poco lo que me mueve.
1: Porque somos muchas cosas también.
3: Claro. Y
1: no solamente somos microbiota.
3: No,
1: somos espíritu, claro.
3: Exacto, entonces, debo ser honesto.
2: ¿Ya?
3: Que de repente me dice, ¿cómo agarra tanto vuelo? Y como que cuesta hilar la historia, como que yo creo que las cosas se van dando. Pero me pareció muy interesante que esta idea de que el microbioma podía unir el mundo micro con el macro. ¿Sí? Yo que estudiaba la mente, el sistema nervioso, tenía que irme o a estudiar un cerebro en un animal o estudiar un ser humano, pero siempre me faltaba como la unión de estas cosas. Y estos bichitos, con esta idea del eje cerebro-intestino, fueron una manera de decir como aquí hay algo biológico muy micro que me permite entender fenómenos más macro. Y de ahí empecé a entrar, pero luego, con esta idea de hacer divulgación, lo que pasó es que empecé en la pandemia a hacer divulgación de esto y había mucho interés. Entonces, sin querer queriendo, como que empecé a transformarme como el líder de la secta de la microbiota.
2: Oye, es que en la pandemia yo creo que también se dañó harto la microbiota.
3: Exacto, sobre
2: todo. Entre los hábitos, entre, no sé, pues todo lo distinto, entre el cortisol, entre el miedo, o sea, tantos elementos que también.
3: Claro. Y luego lo que yo creo que empezó a pasar es que, entrando a este mundo, me di cuenta que era terriblemente transversal a los saberes humanos, lo que hablaba antes. Uh-huh. Yo, no sé, pues yo bajo paper científico y cosas así, y veo la cantidad diversa de carpetas que tengo organizadas, y es como, salud de la mujer, primera infancia, áreas verdes, actividad física, deportes, como un solo tema es transversal. No sé, tengo carpetas como de relaciones y amor, porque la microbiota de las parejas también se estudia. Entonces, es como es una manera de integrar muchos saberes y es muy... y como ya, que hace mucho sentido.
2: Entonces, no es solamente tu investigación y tu libro y tu inquietud, no solamente por la microbiota intestinal, en el fondo. Es la microbiota completa.
3: Claro. De hecho, si tú te das cuenta, los procesos naturales de la Tierra, el calentamiento global, el nitrógeno, el carbono, todos esos procesos están mediados por los microorganismos. Entonces, al final, olvidarse de los microorganismos es como olvidar la fuente de la vida, como la mayor inteligencia de la vida. La vida ocurrió gracias a estos bichitos. Hace 4.000 millones de años, y un lactobacilos que tomas de la Tierra.
2: Lactobacilos.
3: No es el mismo, digamos, pero ese bicho ha estado ahí 2.700 millones de años. No el mismo, pero su linaje. Entonces claro. Me dice, le debemos respeto a ellos, que han logrado permanecer.
2: Tan pequeños.
3: Han logrado permanecer a toda la historia de la vida y siguen ahí, cumplen su función y entran en los cuerpos y establecen relaciones simbióticas, nos ayudan. No solo nosotros, el café que nos tomamos, el árbol del café y las propiedades depende de las bacterias que hay en ese café, a las alturas. Entonces uno dice, chuta, estamos olvidando a una parte importante de la vida.
1: Yo creo que también eso mismo se puede homologar a los hongos, que ahora son tan... Bueno, Chile es un país, un fungi muy muy beneficiado por la cantidad de hongos que tenemos, y está el hongo adaptógeno, y yo creo que ese mundo, ese micromundo, está siendo tomado más en serio que nunca, ¿no? Exacto. Las algas también.
3: Exacto, cuando hablo de bacterias, digo, se extrapola a eso, como entender los bosques, cómo se comunican por dentro, y uno dice, tú estás... Igual es bonito porque nos hace hacernos un poquito más pequeños quizás y entregarnos como más a humilde. Estas fuerzas de la vida que son tan valiosas y que estas fuerzas nos integran a nosotros. Imagínate, nos diéramos cuenta que todos los seres vivos tienen microbiota menos los humanos, sería terrible.
1: Claro. O sea, pero, tú además eres experto en comunicaciones.
2: Bueno,
1: no,
2: bueno, divulgador científico.
3: Pero no es el caso. Entonces,
1: la comunicación de microbiota.
2: Entonces, oye, ¿hacen falta más divulgadores científicos para niños?
3: Sí, de todas maneras. Piensa que si hay contados con las manos, se van
2: repitiendo. Y son conocidos, y los niños son libros que son bestsellers para niños.
3: Exacto, sí, de todas maneras que sí. Es lo que te decía antes. De hecho, hablé con mi jefe, colega de la universidad, y me decía, ya hagamos un lanzamiento, pero no uno para niños. Como que hagamos un lanzamiento, que los niños vayan a un auditorio y que pase algo. Y los niños entienden.
1: Creo, o sea, que... si ya en el... ¿Cómo se llama este museo de los niños, el MIM, este mismo museo también tiene un espacio para los mundos fungi, podría tener un espacio para la microbiota?
3: Sí, de todas maneras.
1: Es que a mí
3: sí.
1: Me vuela la cabeza pensar que los niños tengan el poder en ese sentido, porque el autocuidado es algo que siempre es castigador de los grandes a los chicos. Es como, si no te comes la comida te voy a castigar. Es como, es cambiar el paradigma, ¿cachai? Que de los niños la información que tengan genera autocuidado, por castigo ni por obligación.
3: Es un poco como la... Voy a hacer spoiler, yo soy súper bueno para el spoiler, pero como un poco así termina como esta primera parte del libro, que lo dejo un poco abierto, ojalá que le vaya bien para que haya segunda parte, pero un poco de que los niños se unen para ayudarnos a nosotros los adultos.

0: De hecho, sí, eso es lo que esperamos, como que hay unos programas donde estos libros, dependiendo de las características, pueden incluirse y si eso pasa sería genial.
1: Maravilloso.
2: ¿Cierto? Sí, pues actualícense. F5 para los colegios.
1: Ismael Palacios, biotecnólogo, divulgador científico, además es investigador del Centro de Estudios de Neurociencia Humana y Psicología de la UDP, director científico de la Escuela de Salud Microbiana, CEO y fundador de Eternal Company. ¿Qué más? ¿Qué más puedo decir? Padre de
0: Eso
1: Silvestre
0: es lo que
1: y
0: falta.
1: padre también, de este libro,
0: Y
1: mis
0: líder de la
1: amigos,
0: secta de la
1: de la secta de la microbiota.
2: Bueno.
1: Oye, te vamos a despedir con música para que nos vayamos bailando con Maroon 5 y Moves Like Jagger. Te he puesto que le gusta a tu hijo.
0: Yo creo que sí. Muchas
1: Hola.
0: gracias.

0: Estamos de vuelta después de esa bailable canción y de haber aprendido más acerca de la microbiota. A mí me interesa mucho el tema, Andrea, que tú me conoces muy bien y sabes todos los problemas que yo tengo ahí con la guatita, el hinchazón, que me duele la guata, que me cae mal.
1: Sí, pero tú te alimentas muy bien, amiga. Ay, igual no que sé. Yo.
0: Tendrá que ver con las redes sociales.
1: ¿Tú crees?
0: Quizás todo tiene que ver con las redes sociales. Fíjate, Andrea, que un nuevo estudio encontró que el uso adictivo de redes sociales durante la adolescencia podría estar asociado con un aumento de los síntomas de trastorno por déficit de atención e hiperactividad, más conocido como el TDAH-A. Y la investigación fue realizada por investigadores de la Universidad de California en San Francisco y observó que esta asociación fue especialmente evidente en adolescentes hombres, o sea, afecta más en adolescentes hombres. Esta investigación, publicada en la revista JAMA,

0: Network Open siguió durante 5 años a más de 11.000 adolescentes estadounidenses, quienes fueron evaluados desde los 12 hasta los 16 años.
1: ¿12 a 16?
0: No sé, me imagino que la adolescencia partirá a los 12 y ahí estará el rango que usan más redes sociales.
1: Adolescencia.
0: Claro. Los resultados mostraron que aquellos jóvenes que reportaban un uso más problemático en las redes sociales tendían a presentar un incremento de los síntomas de TDAH o TDHA al año siguiente. Los investigadores aclaran en todo caso que los hallazgos no prueban una relación causa-efecto. No se trata de un ensayo controlado aleatorio, dijo Jason Nagata, autor principal del estudio y profesor asociado de pediatría. Sin embargo, añadió que podemos demostrar que la asociación tiende a ir en esa dirección. Según los investigadores, el uso adictivo de redes sociales, también denominado uso problemático, comparte características con otras conductas adictivas. Entre ellas se encuentra la dificultad para controlar el tiempo de uso, la necesidad de permanecer cada vez más conectado, síntomas de abstinencia cuando no se puede acceder a las plataformas y recaídas tras intentar reducir su utilización. Es decir, tiene el mismo comportamiento a otras adicciones. A las drogas, al alcohol.
1: Yo entiendo que los estudios necesitan números y conclusiones, pero es de perogrullo, amiga.
0: Totalmente.
1: Yo encuentro que es súper de perogrullo ver a estos niños que están viciados en redes sociales, la falta de capacidad de frustración que tienen, el cortisol siempre en las nubes, esto de no estar ahí y querer estar ahí, como haciéndote creer de que te estás perdiendo la mitad de tu vida en todo. Encuentro que es tan agotador. Yo creo que la vida de los adolescentes, de nuestros adolescentes, son súper agotadores. Viven con crisis de ansiedad, todo lo encuentran estresante. Y obviamente tiene que ser así.
0: Claro, claro, de todas maneras. Pero a mí me llama la atención que es casi más adictivo que otro tipo de droga. O sea, nosotros los adultos también sabemos que el alcohol es dañino, los que fuman también saben que el cigarro es dañino, pero no pueden parar de hacerlo. No, es exactamente lo mismo. O sea, pero con la diferencia que en la adolescencia el cerebro todavía no se termina de desarrollar.
1: Por lo tanto,
0: los efectos son bastante más nocivos.
1: Tal cual. Oye, me encantó además, perdón, es que estaba retrocediendo un poco porque me estuve, mientras fuimos a la pausa musical, que no es pausa, es música, viendo un poco los dibujos de estos amigos invisibles del libro de Ismael Palacio, y me encanta el concepto, me encanta darle el poder a los niños que no tienen ningún prejuicio o nada establecido, donde los niños pueden divagar, pueden crecer. La curiosidad es algo que no,
0: sí,
1: que tenemos súper...
0: Pues. Sí, pues. Y el propósito que tiene Ismael también, que es esto, que en el fondo sean los niños los que inciten a los padres, por ejemplo, a alimentarse mejor.
1: Claro.
0: ¿Cierto? Oye, nos vamos a ir a una pausa porque nosotros la semana pasada celebramos el Día Mundial del Perrito. Y vamos a estar conversando con una veterinaria que nos va a contar... acerca de su amor por los animales.
1: Y no solamente veterinaria, ojo.
0: Pero eso es una sorpresa.
1: Es una sorpresa, pero para que dejemos un poquito el
0: spoiler ahí.
1: El spoiler que tiene que ver con una actriz muy famosa y que se dedicó después a los perritos.
0: Y a los animales. Oye, vamos a una pausa y vamos a buscar a nuestra última invitada del día de hoy.
2: Radio Hornopirén te indica la hora.
3: 16:33.
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0: Ya estamos conversando animadamente con nuestra última invitada del día de hoy.
1: Y recordando tantas cosas que vivimos juntas. Oye,
0: André, pero no las voy a revelar yo
1: no,
0: aquí.
1: No, está bien.
0: No. Oye, pero es que estamos en el estudio con Pamela Villalba. Ella es veterinaria y actriz. Y probablemente ustedes, si nos están viendo a través del streaming, la van a recordar porque hizo una cantidad de teleseries en los años 90 y principios de los 2000, ¿no? Hasta ya
1: el 2011, 2000, más o menos.
0: Sí. Sí, sí, sí.
1: Loca Piel, Tic Tac, Mal Paraíso, Cerro Alegre, Fuera de Control, Mamá Mechona, y así. Suma y sigue.
0: Se pasó. Bueno, y ella ahora está dedicada full a la veterinaria, tiene una clínica y queremos hablar con ella acerca del Día Mundial del Perro que pasó esta semana y, por supuesto, el cuidado de las mascotas durante el invierno. Así que
1: son parte de la familia,
0: Pamela,
1: ahora.
0: Pamela, después de una ardua búsqueda por ti, lo logré.
1: Oiga, sí. Me decía, no me contestan, ¿puedes creer?
0: No.
1: Estaba indignada, mi amiga.
0: Llevaba dos semanas ahí.
6: Terrible.
0: Lo logré.
6: Me ubicó a través de mi marido, no había
0: más encima llamando al marido para pedirle el teléfono a la señora, ¿no? Sí, ya.
6: Yo lo tengo prohibido, Remigio, como que de mi teléfono a veces, porque de repente me buscan para cosas extrañas.
1: Remigio Remedio, otro actor nacional muy connotado, que sigue actuando por lo demás. Remigio.
6: Sí, por supuesto, teatro y todo, está ahí haciendo sus obras en este momento con Pato Torres.
0: Pero bueno, lo logramos, estamos contigo y te vamos a sacar el jugo. Uh-huh. Pero antes de nuestra entrevista vamos a ir a la música.
1: Tenemos terapia de baile, aquí también tu amiga que te... ¿Cómo te llamas tú?
7: Aritza.
1: ¿Aritza? Buen nombre, Aritza, con su pelo así como fucsia.
0: Inconfundible.
1: Inconfundible, tenemos terapia de baile, así que... También,
7: claro.
1: Por conocer el cuerpo humano. Leonardo da Vinci.
0: Pero perdón, eso ahí inmediatamente...
1: Leonardo da Vinci.
0: Claro, pero ahí inmediatamente hay un interés por la anatomía, por conocer el cuerpo humano.
6: Yo porque estudiaba de noche, trabajaba de día y con el apoyo de todos, en realidad. Pues somos un clan, somos un equipo y que hay animales que... todos los animales están muy expuestos a las bajas temperaturas y les pueden provocar daños severos en su salud. Yo tengo en mi living durmiendo a uno de mis conejos porque ya es ¿conejo? Senior, pero vive ahí, está ahí acostadito en el living porque es invierno, hay que entrarlo. Una gallinita que los demás no le dan buena cobija también ya. está dentro en el living.
1: O sea, las gallinas entre sí también son medias como que separan al
6: super mala está. Onda.
1: Sí,
6: sí.
1: Es que son quizás
7: territoriales.
1: Claro, quizás la que estorba ya como que ya va a tu lado.
6: Es que esta es muy bella, yo creo que la dejan de lado por bella.
1: Ah, ya le tienen envidia.
6: Sí, son envidiosas, es yegua.
1: Es que yo he escuchado que claro. los patos, claro, las gallinas tienen como una actitud de mucha sobrevivencia.
6: Sí.
0: Sí. O sea, ya, sí. tenemos perro, tenemos conejo, tenemos gallina, gato.
6: Unas tortugas acuáticas, en este momento las entré porque afuera hace mucho frío y la gente no sabe, pero ellas son de trópico. Entonces las entré a mi casa.
1: ¿No invernan?
6: No, porque ellas son tropicales. Las de tierra invernan. Pero en realidad es que no es que hibernen, sino que bruman.
1: Ya.
6: ¿Qué eso? Hacen otra cosa, como que...
1: Es como Carlos Pinto, tienen humo y se van.
6: El día menos pensado. No, hacen como, bajan su
1: metabolismo.
6: Su metabolismo al máximo, ¿cachai? Yeah. Lo reducen al máximo, pero eso igual las desgasta porque ellas son tropicales. Entonces lo que yo hago es que las entro.
1: Me encanta, no tenía idea.
6: Entonces en invierno están adentro.
1: Ya.
6: Ya andan por ahí.
1: Oye, pero no necesitan el agua. No.
6: Sí,
1: de repente latina.
6: Es que las meto.
1: Perdón, es que tengo curiosidad.
6: Tengo un acuario de agua calientita. Y ahí las meto y las saco.
1: Invítame
6: las meto
1: a tu casa. Saco. Yo quiero ir para tu casa. No, ¿qué pasó con la tenido. Gallina? El acuario, quiero ver todo. No,
0: y la gallina aquí que te echa la foca.
6: La encontrar bonita la
0: claro, ¿no?
6: Bastante bonita. Chao. Fum.
0: No, chao.
6: Así que así. Y sí, tengo muchos animales y convivimos todos
1: en felices.
0: Ya. El arca de Noé. A propósito de los temporales.
6: Es de verdad. Sí,
0: oye, bueno. Día Mundial del Perro, sabemos que sí. los perros también han ido tomando relevancia en nuestro país y también hay una cifra a nivel mundial que dice que el 70% de los perros en el mundo no tienen hogar. ¿En Chile cómo estamos con eso?
6: Estamos mal.
0: Hay es una cifra parecida, entonces,
6: sí,
0: ¿no?
6: Sí, hay muchísimo. Mira, no me sale el número exacto, entonces ya. No quiero mentir acá y tirarme un toyo.
0: Un carril
6: más de los tantos que me tiró, pero no sé la cifra exacta, pero el abandono en Chile es severo y creo que, desgraciadamente, como que siento que en un momento como que avanzamos un poco y ahora como que hemos retrocedido considerablemente.
1: A pesar de la ley Cholito.
6: Es que la ley Cholito, este último tiempo, ya quitaron varias... ítems
0: claro.
6: que tenía, entonces exacto. retrocedimos. Retrocedimos también en lo que eran las carreras de galgo, no se pudo llegar a un acuerdo.
1: Qué
6: entonces,
1: terrible eso.
6: Sí, mira, no quiero meterme en política porque no quiero que esto parezca un comentario político, pero en lo que es.
1: Es un comentario sensato.
6: Sí, en lo que es el cuidado, la tenencia responsable y todo, retrocedimos lo poco que habíamos avanzado, que ya es poco. Hay muchísimo abandono nosotros en nuestra clínica, junto a mi socia que está ahí sentada. Aritza Gurruchaga, que ella es la fundadora de Ser Gatos, que te pusimos juntas en nuestra clínica Villalvet. Hacemos una lucha diaria por el abandono de nuestros pacientes, diario. O sea, hemos llegado a tener 25 gatitos esperando adopción. Entonces, es duro el tema. Chile sí, pues. Está a años luz. Sí, mira. Mucho abandono, bueno, mucho maltrato.
0: De hecho... yo nunca me voy a olvidar porque fue muy impactante, no sé si se acuerdan un par de años atrás, que una supuesta jauría de perros atacó una guía turística en San Pedro. Uh-huh. Resulta uh-huh. que esos perros, todos tenían dueño.
6: Claro.
0: No eran perros eran perros que estaban abandonados por su dueño, pero todos tenían dueño. Uh-huh. Entonces, como dices tú, hay una irresponsabilidad también, la tenencia responsable que tanto hablábamos de la castración, o sea, no es solamente eso.
6: Sí.
0: ¿Cuál dirías tú que es el mayor error que cometen los dueños de perros o de mascotas, incluso los que tienen buenas intenciones? ¿Cuál es el mayor error?
6: Yo creo que los tutores, para mí por lo menos, voy a hablar como veterinaria también, me molesta muchísimo, ponte tú, el concepto de no esterilizar.
1: Yeah.
6: ¿Cachai? Y me he encontrado con muchos comentarios de gente incluso que se enoja conmigo, así como, no, pero ¿y por qué la voy a esterilizar? Bueno, con comentarios machistas, ultra machistas también terribles.
0: Sí, claro.
6: Así, no voy a entrar en detalles porque me parece que hasta irrepetible y que no vienen al caso. Pero el no esterilizar es mucho más grave de lo que tú crees, porque el perro muchas veces o se va a arrancar o el gato y se va a salir y va a cruzarse y de un perro tenemos en un año una cantidad de nacimientos que quedan en abandono total.
1: Claro.
6: Por lo tanto, creo que una de las cosas que hay que aprender a hacer es mantener a nuestros perros esterilizados. Y aparte de eso, a la hembra le salen tumores mamarios por no estar esterilizados, sufren de piometra, pueden morir de piometra.
1: ¿Qué es piometra?
6: Es infección uterina, el útero se llena de pus, la verdad. Eso es en chileno. Y es súper grave. Obviamente tenéis horas o un día, dos días, tres días máximo para esterilizarle, y si no, se muere nomás el perrito.
1: Perfecto.
6: Pero aparte de eso, vamos tirando y tirando animales al mundo.
1: Tal cual.
6: Y no viene al caso, ¿cachai? Entonces creo que esa es una de las grandes irresponsabilidades. Y también dejar que el perro ande no castrado por la vida, así como, oye, abramos la puerta, el perro va, se cruza por donde sea, van tirando más perros al mundo, ¿no? O gatos al mundo, ¿no?
1: Claro, ahí la responsabilidad sentido. Obviamente no es de los animales, que ellos son...
6: Por supuesto que no.
1: Que sino que de los adultos que los dejan entrar. Oye, yo, Pame, también me gustó mucho porque mientras estábamos conversando, mientras me enteré que habías estudiado después veterinaria, de tu sueño, que lo acabas de verbalizar, que te especializaste en dolor.
6: Sí.
7: El manejo del dolor.
1: El manejo del dolor. Qué importante es eso, porque yo tenía entendido de que los animalitos muchas veces los sacrifican porque el manejo del dolor no está permitido en muchos aspectos en términos de medicamento. Entonces, ¿cómo se hace eso? ¿Cómo te especializas en eso? Porque
6: he sacado muchos cursos, y tengo unos diplomados donde para mí mi diploma más importante es anestesiología y manejo del dolor en pequeños animales de la Universidad de Chile. ¿Por qué me gusta tanto ese diplo? Porque el dolor para mí ha sido un tema en la vida, como que yo tengo un umbral del dolor muy bajo, entonces como que siento que vivir con dolor es algo que ningún ser vivo debiera, o sea, o debiéramos minimizarlo lo máximo que pudiéramos, en cualquier ser vivo en realidad. Y dentro de eso, en los animales, poder manejar su dolor para mí ha sido clave, ha sido uno de los objetivos y he tenido muy buenos resultados. He tenido animales que han llegado a eutanasiarse porque el perro ya no come o no se puede mover del dolor, y con un buen manejo terapéutico y obviamente multifactorial, porque yo igual trabajo con diferentes áreas de lo que es el manejo del dolor, más el área farmacológica, que es mi fuerte, pero también con fisiatría, con acupuntura, con Reiki, con flores de Bach, que también tengo otro curso importante de flores de Bach, pero yo me he centrado más en la farmacología. Hoy en día se pueden hacer grandes manejos el dolor y he podido alargar la vida de forma obviamente sana y con un buen control del manejo del dolor a montones de pacientes.
7: Oye, genial. Pame, ¿y cómo se hace eso en mascotas? Porque uno cuando va al doctor y le duele algo te dicen del 1 al 10, ¿cuánto te duele? 5, 10, no sé. ¿Cómo se maneja eso? Porque los perros,
1: ponte tú,
7: mi perrita que yo te contaba, tiene 13 años, tiene hartas afecciones ya de base. Nunca le he visto ni gimiendo ni llorando.
1: No mueve la colita cuando.
7: Pero mueve la colita. Entonces, ¿cómo uno puede captar si están teniendo dolor o no?
6: La verdad es que hay ciertas escalas para medir el dolor. Incluso el otro día yo miraba fue cuando hice el diplo hace años, pero el otro día lo recordaba. Hay unas escalas en el teléfono, ponte tú, para medir el dolor en gatos. Hay una aplicación. Sí, donde tú vas marcando puntos. Una aplicación gratuita que puede cualquiera de nosotros tener acceso a ella. Y tú vas marcando puntos. Tiene que ver, ponte tú, la posición de las orejas, la posición de los bigotes, la posición de la boca, el rostro, el cuerpo, cómo ponen las manitos. Y aparte de eso, yo hago un examen exhaustivo físicamente, donde voy tanteando diferentes puntos, veo la expresión de sus ojos, la expresión de su rostro, y va ahí viendo dónde va doliendo. Pues cierto, es bien completo. De repente, no sé, si tenía un dolor fuerte abdominal, tú palpas el abdomen y te das cuenta que se producen ciertas contracciones o contracturas porque te duele, igual que el humano en el
7: suelo. O tira como un tarascón de repente.
6: También, por supuesto. O te quita la patita. O sea, hay diferentes cosas como para poder... Ponte tú ese.
1: Mira, ¿cuál es? Aquí le estoy viendo aplicaciones. Claro. Este es un Feline Remanage Scale.
6: Esa es la escala de manejo del dolor felino. O sea, yo la tengo descargada en mi teléfono. Esa es súper básica. Esa es como para los tutores. Son como 4 o 5 puntos. 4 puntos de 5. Y tú vas midiendo el dolor a través de la...
1: Esta imagen del gatito, de su orejita, lo que te decía anteriormente.
6: Sí.
1: Qué choro. Yo puse, como no me sabía los nombres de la aplicación, puse en la IA aplicaciones para gatos que miden el dolor. Genial.
6: Sí. Y vais controlando, vais haciendo control del manejo del dolor, dentro de lo posible.
7: Claro. Claro. Bueno, nosotros tuvimos también, aparte del Día del Perro, tuvimos un temporal bien inédito en nuestro país. Y no tengo muchas cosas que preguntarle, no me digas eso.
1: Que nos vino Sergio Alarcón, el productor, a decir que nos quedan 3 minutos. Pero sí, había muchas imágenes de perritos en la calle mojándose.
7: Pero en el fondo, ¿qué riesgos concretos corren los perros que están mucho tiempo afuera o que sufren de frío o que se caen al barro? ¿Cuáles son los riesgos concretos?
6: Hay que saber que, primero, hay ciertas etapas de la vida donde tenemos menor capacidad para regular temperatura.
7: Los viejitos.
6: ¿Ya? Y los muy cachorros. Esos tienen un déficit para regular temperatura, ¿cachai? Entonces, especialmente en esas dos etapas de la vida, que son las últimas y las primeras, hay que tener N cuidado en que el paciente, en este caso el animal, no esté pasando demasiado frío porque puede caer en hipotermia, puede caer en infecciones y puede caer en cuadros respiratorios o incluso de otra índole, hasta de inconsciencia, mucho más grande. Esos son como las dos, pero eso no quiere decir que los que están en la mitad no sufran también.
7: Yeah.
6: Entonces es importante protegerlos del frío, protegerlos de la lluvia, protegerlos del agua y también poder vacunarlos. Por el caso del perro, ¿cachai? En el caso del gato no existe esta vacuna preventiva, pero la triple felina igual lo protege contra cuadros respiratorios al gato. Pero en el caso del perro existe unas vacunas específicas que son la vacuna KC o la Intratac, son diferentes marcas, que te protegen contra la famosa tos de la berrera y para poner esa vacuna, el momento ideal es abril, mayo, ya,
7: antes de
6: junio,
7: empezar ahí las temperaturas
6: esa
7: bajas.
6: Es lo ideal, pero todavía yo sigo poniendo casa en esta época, ¿cachai? ¿Por qué se pone en esa época? Porque es el virus de la influenza, de la parainfluenza.
7: Es lo mismo que hacemos los seres humanos.
6: Y esa es la mejor época para ponerla, ¿cachai? Lo mismo pasa en los perros. Entonces, importante vacunarlo, importante protegerlos del frío, que no estén mojados, que no estén bajo la lluvia, que no tengamos a los animalitos afuera y que no sigamos tirando animales al mundo y abandonando animales como los
1: locos. Me parece. Oye, ¿cuál es el Instagram de la clínica antes que se nos vaya todo el tiempo?
6: El Instagram.
7: Yo te lo voy a decir porque yo ya la sigo y mandé mensajes como una loca. Y
1: sí, porque la gente que quiere que están en Peñalolén, además está buenísimo.
8: Y por
1: Villalbet.
7: Es.
6: Ese es el mío personal. Es el mío personal. Es el de la clínica.
7: Es Villalbet. @ Villalbet.
1: Ya lo dije yo.
7: @ Villalbet.
1: Ya me lo dijeron ya.
7: Y el de la Pame, mira, te dije yo. Pame-Villalbet. Y el de los gatos. Ser Gatos Chile.
6: Ser Gatos Chile es una labor maravillosa que hace mi socia. Ahí síganlo porque es muy entretenido. Es tenencia responsable, captura de gatos ferales, reinserción, esterilización, vacunación, etcétera.
7: Oye, qué importante si alguien ya va a tener la responsabilidad de tener un perro, un gato o cualquier mascota, también sepa y se instruya de todos los cuidados que tiene que tener, porque es una responsabilidad muy, muy grande, como dices tú, Pame. Y yo creo que de verdad el consejo más importante es el de la esterilización.
6: Sí. No tengan animales si no van a tener una responsabilidad para toda la vida. Hay perros que llegan a vivir hasta 25 años. Si no estamos capacitados para hacernos 25 años cargo de alguien, no lo hagamos. No tengamos hijos tampoco. O sea, es lo mismo, ¿cachai?
1: Claro. Oye, ¿qué te parece a ti? Esto ya es una pregunta que sale de la entrevista en sí, pero me ha tocado mucho la otra vez, me acerqué a un coche y pensé que había una guaguita y dije, ¡oh, perdón, qué lindo perrito!
6: Sí, llega mucho en coche.
1: ¿Sí? ¿Qué te parece
6: me
1: eso?
6: Me encanta, no, me parece bien. Yo encuentro que mientras hagamos las cosas con amor, todo para mí está permitido.
1: Ya. Oye, ¿exceso de vestimenta?
6: Sí, eso, hay que vestirlos. Yo creo que no hay que humanizarlos tanto, pero humanizarlos es como dejar, que no hay que dejarlos que sigan siendo lo que son, ¿cachai? Como especie.
1: Ya.
6: Pero hay perros que les gusta estar vestidos o gatos que les gusta estar vestidos. Yo personalmente a mis perros y a mis gatos no los visto. Les trato de poner una capa ahora en invierno a los más grandes, pero se la sacan, son los rebeldes sin causa. Pero si alguien los quiere vestir y el animal no le molesta, no está feliz, no le perjudica en su instinto y en su naturaleza de animal, no, haga lo que quieran.
1: Y además que hay razas que son un poco lampiña y probablemente en estas épocas es mejor ponerle un chalequito.
6: Totalmente, entonces ahí depende de cada
7: Oye, si tus perros pudieran hablar, esto es para cerrar, y aquí nos vamos, Telly, no te pongas nervioso. Si tus perros pudieran hablar, ¿qué te reclamarían?
6: Ay, me apena, yo siento que a veces les dedico poco tiempo por dedicarle tanto tiempo a otros animales.
7: A tus pacientes.
6: Y a veces me da pena, como que llego y les digo así como, ya, y como que les doy comida, no sé qué, sí, chale, echando la capa, listo. Y a mí me da pena, de verdad. Porque digo, chuta, paso todo el día atendiendo paciente, preocupándome de salvarlo, preocupándome de esto, y de repente no me dedico lo suficiente.
1: Se te llenan los ojos de lágrimas.
7: Pero para mí es lo que nos pasa, es lo que nos pasa a los a las mamás también cuando de repente salimos a trabajar mucho, sí, porque queremos darle una buena calidad de vida a nuestros hijos.
1: Sí.
7: Así que yo creo que si pudieran hablar te dirían, mamita, gracias, te amamos y tenemos muchos hermanos de distintas especies, además, el conejo, gracias, la
1: por
7: gallina.
1: Por salvar a otros amigos.
7: Sí, sí, pues.
6: Sí.
1: Oye, también, con los gatitos.
7: También. Vamos a tener que despedir a Pamela y despedir el programa porque tenemos que... Así es el tiempo en la radio.
1: Oye, esperamos que pasen un lindo sábado y recuerden que mañana domingo se repite el programa a la misma hora de 10 a 12 por Radio La Clave para que puedan compartir y festejar el Día del Perro.
6: No. Yo soy llorona, así que me invitan, yo lloro, me río, hago todo en 30 segundos porque nos están cortando.
1: Que estén bien, ¿los dejamos con música?
7: Sí, pues los dejamos con música.
1: Ya.
7: Con ellos, con Pet Shop Boys. ¿Quién no bailó esto? Western Girls. Oh. Ya, nos
1: vieras,
7: vamos.
1: Vieras mi coreografía.
7: Ay, ella.

0: Atención a la hora en Hornopirén Radio.
1: 16 horas, 58 minutos.
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1: La película Dirty Dancing del 87 cuenta la historia de Baby, una joven que pasa las vacaciones en un exclusivo centro turístico. Allí conoce a Johnny, un instructor de baile con quien desarrolla una relación que cambiará su vida. La película se convirtió en un fenómeno mundial gracias a su romance y sus inolvidables coreografías.

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1: 1985 fue un año que lo cambió todo, desde la música, el cine, la tecnología y también nuestras vidas. En el cine viajábamos al futuro y sentíamos el rugir de Rocky IV. El Walkman se convirtió en nuestro mejor amigo y la música deja en ese año los mejores hits 80s. Gira un tema de este año. 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
2: Pierce Brosnan en La Vuelta al Mundo en 80 días.
1: La miniserie La Vuelta al Mundo en 80 días se emite desde 1989. Tuvo 3 temporadas. Nace por una apuesta de hacer esa gira en ese tiempo. Y los integrantes recurren a barcos y zeppelines, cumpliendo el plazo, llegando a Londres y ganando la apuesta.
3: ¿Cómo dijo, perdón?
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3: Oh, vamos, Fogg, ¿está bromeando?
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Llega el archivo secreto, historias poco conocidas de artistas y bandas legendarias. ABBA casi se llama de otra forma. Antes de adoptar el nombre definitivo, los integrantes de ABBA consideraron varias opciones. El nombre surgió de las iniciales de sus cuatro miembros.

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I Don't Like Mondays de Bob Guildford en 1980.

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0: Miguel Mateos sigue plenamente activo y vigente en la música. Recientemente realizó una extensa gira celebrando las 4 décadas de historia de su emblemático disco Solos en América. Hasta hoy ha vendido cerca de 5 millones de álbumes. ¡No!

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En la década de los 80 ya se siente la atmósfera saturada de aburrimiento. Los hippies y los punk tuvieron la ocasión de romper el estancamiento en las garras de la comercialización. Murió toda la buena intención. Las juventudes cacarearon bastante y no convencen ni por solo un instante. Pidieron comprensión, amor y paz con frases hechas muchos años atrás. 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

0: 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En 1989, TVN saca al aire Los Venegas, la serie que acompañaba a los chilenos en la hora del almuerzo. Se dejó de emitir en el 2011, dejando la marca de uno de los programas más vistos a la fecha.
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2: La película La Historia Sin Fin, del 84, nos muestra la aventura de Bastián, un niño que descubre un libro mágico capaz de transportarlo al reino de la fantasía. Allí deberá enfrentar a la nada, una fuerza que amenaza con destruir ese mundo. Un clásico de los años 80 que celebra el poder de la imaginación y los sueños. 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
3: Durante los años 90, las radios siguieron programando rock latino nacido en la década anterior. Canciones que mostraron que el rock de los 80 no era una moda pasajera, sino parte fundamental de la banda sonora de varias generaciones.
4: Imparable.
3: Te dejamos del año 88 a la banda mexicana Caifanes con Viento.

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3: El 89 Billy Joel nos canta Nosotros no hicimos el incendio, una canción que hace un recorrido musical por noticias y eventos históricos reales desde 1949 a 1989.

Duran Duran. Esta banda inglesa se forma en 1978. Sus cinco integrantes aprovechan la explosión del New Wave, sumando a su estilo un pop y un rock elegante. Sus años dorados fueron desde 1981 a 1986, que es donde posicionaron más temas en los rankings mundiales. Las crisis internas, comenzando los años 90, provocaron una pausa temporal del grupo. Regresan en el 2001 dando giras por todo el planeta, continúan llenando estadios hasta nuestros días. Sacaron su último álbum de estudio el 2023.

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2: La película Dirty Dancing del 87 cuenta la historia de Baby, una joven que pasa las vacaciones en un exclusivo centro turístico. Allí conoce a Johnny, un instructor de baile con quien desarrolla una relación que cambiará su vida. La película se convirtió en un fenómeno mundial gracias a su romance y sus inolvidables coreografías.
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2: Young Jet and the Blackheart nos traen desde 1982 I Love Rock and Roll.

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0: La Betacam se detiene, disfrutaste lo más taquilla de los 80s y te esperamos la próxima semana. 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
4: 18 horas, 58 minutos.
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0: 19:08.
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0: 19 horas, 14 minutos.
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0: 19 horas, 23 minutos.
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0: Radio Hornopirén te indica la hora.
1: 19 horas, 32 minutos.
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4: Ya iba en el túnel Lo Prado ya. Que me compré un auto, pero está tan nuevo que la gata todavía no abre los ojos. Que el que tenía antes estaba tan viejo que lo único que no le sonaba era la bocina. Oye, el otro día, yo quiero que hagamos un chiste entre todos. Ubiquémonos todos, cerremos los ojitos 5 segundos y vámonos a la prehistoria. No se quede nadie aquí porque se va a aburrir solo, ¿ya? Nada de esto existe, dejemos la ropa por razones obvias, ¿ya? Escuela primaria, la prehistoria, la profesora de... No había de historia en ese tiempo, ¿no? Entonces no pasaba nada todavía, la de castellano, ¿ya? Le dice a todos los cabros chicos, ya mañana hay dictado con notas, así que traigan todos los útiles, ¡ya, señorita! Al día siguiente, 8 de la mañana, no sé cómo iba la hora, con el sol parece, ¿ah? ¿Eh? 40 prehistorisquitos chicos recién peinados y entrando a clase. No se olviden que estamos en la prehistoria. El cincel y el martillo bajo el brazo. En esa época no existía el alfabeto, nada, puro jeroglífico, símbolo raro. Y una tremenda piedra que habían sufrido los niños en esa época. El cuaderno de la época, llegan a Isla de Ocio. Ahí en piedras con espirales, son universitarias. Llega el profesor a la sala, 40 carros chicos con la roca arriba de la mesa. Dice. Ah, se fueron por otro lado, ¿no? Todo de nuevo. Llega la profesora a la sala, 40 niños con el cuaderno sobre el pupitre. Así hay que hablar aquí, oye. ¿Listo para el dictado? ¡Listo, señorita! Empieza el dictado. Esto hicieron comillas. Acuérdense, símbolos raros, jeroglíficos nomás. Y empieza la profesora a pasearse adelante. Era una hermosa mañana de primavera. Imagínense la bullita a la sala, 40 cabros chicos martillando una piedra. Y todo para terminar, primero se apuran. Se sacan la chaqueta, hicieron todo un sol grande, aún significaba mañana de primavera. ¡Ya, señorita! En que el rey del pueblo, ¡tá! Los cachos que dejan ni que terminar, profesor, para terminar primero. Y pensaban, hicieron toda una corona, se prestaban cinceles de colores para subrayar. ¡Tá, tá, tá, tá! Ya se dice. Hizo, y un hombre de muy buen corazón, ¿cuál de cabrón se paran arriba del banco? Dan vuelta a la piedra, página 2, ¡tá, tá! Y un corazón enorme. Ya, señorita. Y sobre todas las cosas, un hombre muy viril. Ninguno escribió. Un hombre muy viril, y claro, digo, si está viril, se escribe con uno con dos cocos. Ahora sí que los dejo, amigos. Muchas gracias. Sigan disfrutando este show.
1: 19 horas, 36 minutos.
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0: 19:43.
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0: 19:49.
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2: 19 horas, 58 minutos.
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